0: entre departamentos y el transporte de mercaderías. Gobierno Nacional sostiene que los grupos movilizados son afines al expresidente Evo Morales y atribuye a las protestas a un intento de desestabilización política impulsado por el movimiento al socialismo. Por su parte, los sectores que promueven los bloqueos aseguran que sus demandas responden a la crisis económica, el desabastecimiento de combustible y a la situación política que atraviesa el país.
1: Precisamente el gerente general de la Cámara de Exportadores se refirió al perjuicio que están generando los días de bloqueos a nivel nacional. La cifra supera los 900 millones de dólares.
0: Martín Salces, gerente general de CADES, afirmó que los bloqueos ya generan millonarias pérdidas. Advirtió que la crisis ha superado los límites económicos y humanos.
2: Nosotros estimamos que el sector exportador nacional ya supera los 900 millones de dólares en afectación. Y eso es algo que, más allá de los números, de las danzas, de números, hay temas humanos, ¿no? Hay ciudades que no están consumiendo productos alimenticios, hay gente que viene solamente con maletas a comprar nutrientes, hay gente que de verdad necesita oxígeno en las ciudades, hay enfermos que se están muriendo. La verdad es que nosotros vemos que todo tiene un límite y esos límites se han superado ya holgadamente. No podemos apostar por una situación de guerra, de conflicto, porque creemos de que puede el diálogo, podría haber el diálogo dado una respuesta, pero a estas alturas tiene que haber firmeza en las decisiones que se vayan a tomar y definitivamente se las tome en tiempo. No es el mejor momento para Bolivia y estamos empeorando todo lo que está pasando acá.
1: Bien, y por su parte la Cámara Forestal también de Bolivia se refirió a las pérdidas económicas que están generando no solamente los bloqueos, sino la situación de Arica y las maderas. Esta pérdida supera los 30 millones de dólares.
0: La Cámara Forestal de Bolivia alertó sobre las millonarias pérdidas económicas a causa de los bloqueos y problemas registrados en Puerto Arica.
3: El sector forestal, esto ha sido la tormenta perfecta, 40 días de bloqueo. Nosotros estimamos por estimaciones en exportaciones, suponemos que son por lo menos 30 millones de dólares que se han dejado de exportar en estos meses, sumado a este tema de los puertos de Arica. Entonces, eso es en las exportaciones, en el mercado interno estimamos que son más de 100 millones de dólares que se ha dejado de producir. Pedimos que se llegue a un acuerdo, que se tomen medidas para poder seguir produciendo. El clamor no solamente del sector, sino de todo el sector productivo boliviano.
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5: Hacemos contacto con nuestra unidad móvil, nos vamos inmediatamente hasta la avenida Ingavi, hasta la transportadora vía aérea de Boliviana de Aviación. Hay varias filas de personas que están enviando encomiendas a diferentes departamentos de Bolivia. Alejandro Núñez, estoy contigo, adelante.
6: Paula, es que bueno, esto ya se ve prácticamente todos los días. Pasan más de 24 horas realizando filas para poder garantizar enviar sus encomiendas, algunos productos. Estamos hablando de familias que quieren enviar carne de pollo, por ejemplo, a sus familiares de la ciudad de La Paz. Comerciantes que quieren llevar su mercadería al departamento de Santa Cruz. Esta es la única alternativa que tienen. ¿Y qué es lo que hacen? Pues pernoctar, quedarse durante toda la noche. De esa manera hace frío durante las noches, bajan las temperaturas, pero tienen que quedarse aquí lamentablemente para poder enviar debido a los bloqueos.
7: Sí, muy buenas noches. Mira, tenemos que hacer esta posibilidad, ¿no? Para poder quedarnos en esta situación, ¿no? Porque por la incapacidad de nuestro gobierno, ¿no? Porque al final de cuentas no ha sabido solucionar las cosas en su momento. Porque al final de cuentas, la gente no es loco, hermano, para que salgan a las calles.
6: ¿Usted desde qué hora está?
7: Yo estoy prácticamente, mira, desde las 5 de la mañana, ¿ya? 24 horas.
6: ¿Y la atención es a las 8?
7: A las 8 de la mañana. Tal vez nosotros pedimos, ¿no? Como los comerciantes, como enviamos a nuestros familiares o medicamentos, todo tipo de aquellos que están en La Paz. Entonces pedimos, ¿no? Tal vez quizás se podría ampliar una hora más de atención, ¿no? De las 6 hasta las 7 de la noche. Así tal vez que podamos alcanzar, ¿no? Porque al final de cuánto nos quedamos, hermano, mira, imagínense cuánta gente se va a enfermar de estas situaciones. Ahí, por ejemplo, usted está viendo niños, niñas, imagínense, porque hoy en día la vida está caro. Gracias, pues.
6: Muchísimas gracias. Bueno, estamos viendo que se está abrigando con lo que puede. Por ejemplo, en este caso aquí, una de las señoras, usted está tratando de enviar carne de pollo para sus familiares.
4: Sí, exactamente. Buenas noches. Sí, estamos haciendo la fila para tratar de mandar, ya que en La Paz está un poco caro y escaso el pollo. Estamos tratando de mandar pollo para que así estén allá nuestros familiares tranquilos por la escasez de carne de pollo, ¿no? Y aparte de eso, que pucha, tanto frío, tenemos que lamentablemente esperar y hacer fila todo este tiempo.
6: Ustedes se organizan, ¿no? Si nos pueden mostrar los números, usted ya tiene otro número. ¿Cuál era el que tenía durante esta jornada?
4: Exactamente. Por ejemplo, esta mañana yo vine a las 5 de la mañana, todo el día hemos hecho fila.
6: ¿Y ahora?
4: Ahora hemos quedado con el número 14. O sea, ya hemos prácticamente hemos avanzado, claro, pero hemos quedado casi 24 horas en haciendo la fila, ¿no? Para tratar de mandar los víveres a nuestras familias allá en la ciudad de La Paz, ya que está muy lamentablemente.
6: Perfecto. Bueno, estamos escuchando la palabra de la población que se encuentra aquí haciendo fila. Ya mencionaban que desde horas de la madrugada están haciendo la fila. Se van a quedar instalados carpas, como estamos viendo, se están dando maneras de poder abrigarse para no pasar el frío, y es que esa es la situación. Muchos esperan nuevamente en las filas para poder enviar tantos productos, encomiendas a diferentes departamentos afectados por los bloqueos.
5: Perfecto, Alejandro, esta es la situación que se está viviendo actualmente en el sector de la transportadora de Boliviana de Aviación. Lo decía anteriormente, hay largas filas de personas que se encuentran en el lugar tratando de enviar encomiendas precisamente a sus familiares en el resto del país. Pero nosotros tenemos que contarle otro tema a propósito de los bloqueos, porque el presidente del Consejo Municipal, Mauricio Noya, se pronunció respecto a este tema. Él dijo que el expresidente Evo Morales se victimiza y cuando era su gestión, él mismo reprimió a varios sectores.
8: Evo Morales critica un estado de excepción cuando lo ha declarado también en su gobierno, en el momento en el que vieron los problemas en Pando por venir. Evo Morales critica cualquier uso de violencia contra algún sector social cuando ha reprimido a los propios compañeros indígenas en Chaparina. O sea, Evo Morales tiene prácticas contrarias al discurso y eso demuestra que se trata de una persona extremadamente demagógica, mentirosa, que está vulnerando la ley. No debe ir la fiscalía a buscarlo, la policía a detenerlo. Evo Morales, como expresidente, si cree que tiene, por supuesto, la posibilidad de rendir cuentas ante las instancias correspondientes, debería presentarse y no desafiar para que lo atrapen, porque él sabe que allá está prácticamente protegido por no solamente grupos sociales, sino también otros que incluso parecen no ser de nacionalidad boliviana. Pero en fin, Evo Morales debe cumplir acudiendo a los tribunales, respondiendo cuentas ante la justicia y no desafiando al gobierno y a otras instancias con este tipo de acciones, declaraciones.
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Acción inconstitucional. El Tribunal Constitucional recibió el recurso presentado por el diputado Ronaldo Pacheco contra de dos artículos de la ley de recaudación de estados de excepción. Continuamos revisando investigación binacional. Saucedo pide diálogo. El presidente del Tribunal Supremo de Justicia exige al presidente Rodrigo Paz sentarse de inmediato en una mesa de negociación y sellar acuerdos antes de pensar en cualquier acción de fuerza. Saucedo pide diálogo, así como lo estamos viendo. Los bloqueos se intensifican, la carretera nueva hacia Santa Cruz, el occidente y la ruta antigua permanecen bloqueadas, sin salidas desde la

0: terminal de buses de Cochabamba. Así como lo estamos viendo, el presidente del Tribunal Supremo de Justicia está pidiendo diálogo.
1: Arrancamos inmediatamente con las informaciones y en la ciudad de La Paz aún continúa esta resistencia ante el clima de conflictos que lleva ya 41 días y afecta a diferentes sectores. Veamos.
2: La Paz respira, pero no vive. Los bloqueos le robaron el pulso a la ciudad. Esta ciudad que siempre se levantó a golpes, hoy está de rodillas. Las calles eran venas llenas de gente, hoy son cicatrices vacías. El comercio agoniza, los puestos que alimentaron a generaciones hoy cierran antes de abrir. La Paz ya no es lo que era, es su sombra.
3: Es una pena cómo está la ciudad, cómo está el país. Es una pena, está muerta la ciudad. Hay uno que otro negocio que está tratando de sobrevivir, creo que tratando de sacar algo de lo que se puede, pero más allá no hay nada.
4: Pago mi caja, pago la luz y el agua, ya no tengo nada. Y no vamos a vivir de pan, pan, no es así, señorita.
2: Las únicas filas que crecen son las de la desesperación. Kilómetros de autos esperando una gota de combustible. Noches enteras en vigilia porque sin gasolina la paz se apaga.
5: Sería pues que estamos aquí ya 5 días ya. 5 días no nos ven gasolina, todos estamos durmiendo aquí. Aquí nosotros nos turnamos a dormir.
2: La terminal de buses, Puerta de Bolivia, hoy es un mausoleo. El silencio aquí pesa más que cualquier grito. Los viajes se extinguieron, la ciudad está incomunicada, aislada y sola.
6: Nosotros vinimos por algún asunto de una consultoría los primeros días de mayo. Luego empezó el bloqueo y ya no pudimos salir.
2: Y en los mercados, la guerra es por un pan, por un huevo. Los informales, esos que nunca fallaron, hoy bajan la cabeza. No tienen que vender, no hay nada. La mesa de los paseños está vacía.
7: Ya no traíamos. Mire, yo traía media roba. Ahora he traído 3 libras. 3 libritas al verja, vainita. Porque el precio está muy caro, no se puede echar.
2: Nos dijeron que La Paz es la ciudad que nunca se rinde. Pero nadie dijo cuánto duele verla así.
0: Preste mucha atención porque las pérdidas en el sector turismo y gastronómico a causa de los conflictos asciende a más de $1 millón y 90 mil personas aproximadamente se están viendo afectadas.
8: Generando una afectación a la transitabilidad en corredores estratégicos del país, entre el 5 de mayo y el 8 de junio, en un periodo de 39 días de conflictividad, se estima una pérdida económica de aproximadamente 1.100 millones entre los sectores de turismo y gastronomía. El sector culturas tiene una afectación también muy importante, pero los datos exactos no los tenemos.
9: Entre las pérdidas que apunta la ministra de Cultura, Cintia Yáñez, en 40 días de bloqueos y conflictos en el país, están que 90.000 personas han perdido sus fuentes de empleo debido al cierre de empresas, restaurantes, agencias de turismo y otros relacionados con el área de la industria cultural. La autoridad anunció que ante esta situación, que habla de una pérdida millonaria para el país, se está lanzando un plan de reactivación que se espera pueda ser aplicado en el menor tiempo posible, siempre y cuando las condiciones de conflictividad en el país así lo permitan.
8: El plan de acciones de emergencia que hoy presentamos contempla medidas directas de apoyo a estos sectores. El plan se enmarca en los procesos de planificación estratégica, líneas de acción y mecanismos de fortalecimiento sectorial que el Ministerio de Turismo Sostenible, Culturas, Folclore y Gastronomía viene desarrollando a través de sus distintos viceministerios durante estos primeros 6 meses de gestión. En este sentido, las medidas planteadas no constituyen acciones aisladas, improvisadas, ni únicamente reactivas frente a la coyuntura, sino la adecuación y aceleración de líneas de trabajo ya en curso en materia de fomento, fortalecimiento económico, formación, protección sectorial, articulación territorial y reactivación productiva.
9: Junto a la ministra Yáñez, los viceministros de su cartera también hicieron mención a las actividades específicas de sus áreas para que la reactivación de la industria sin chimenea sea efectiva.
1: Cambiamos y la planta de Sencate en la ciudad del Alto, pese a estar cercada a raíz de los bloqueos, este martes logró distribuir garrafas de GLP.
10: En los últimos dos días volvió cierta normalidad a la actividad de la planta de almacenaje y comercialización de carburantes de la zona de Sencata en la ciudad de El Alto. Al menos, la jornada de este martes, varios camiones repartidores de gas licuado de petróleo eran cargados con decenas de garrafas para que sean distribuidas en distintas zonas de las ciudades de La Paz y El Alto. Uno de los conductores relató a la Red ATV que deben llegar a la mencionada planta aproximadamente a las 3 de la madrugada, aprovechando que las personas movilizadas se retiran a descansar por unas horas.
11: La madrugada ya... parece que la gente se cansa, va a descansar, ¿no? Esos ratos están aprovechando
12: para sacar. Sí, sí, sí.
10: Ese tiempo también es aprovechado por los camiones cisternas que sacan gasolina. Sin embargo, este carburante se habría terminado, por eso sus salidas ya no son regulares. Por día, a cada empresa distribuidora de botellones de GLP les entregaban hasta 4.000 unidades, pero eso cambió debido al bloqueo de carreteras y ahora solo recogen 1.000. En los días que los bloqueos no son persistentes, trabajan casi toda la jornada.
11: Finalmente nos dan 3.000 a 8.000 garrafas.
12: ¿A una empresa?
11: A una empresa.
12: Por empresa más o menos 3.000. ¿Y usted a cuánto ha bajado?
11: Ahora ha bajado harto.
12: ¿A la mitad menos?
11: 1.000 garrafas más o menos.
10: Este martes, camiones pequeños y de alto tonelaje eran cargados. Los primeros para que lleguen a las zonas urbanas y los de mayor capacidad para que vayan hasta lugares más alejados. Las rutas que utilizan son alternas, porque la avenida 6 de marzo está bloqueada desde el sector de Los Rieles, pasando la extranca de Sencata y de ahí en adelante hacia la carretera Oruro.
0: Mientras tanto, el ministro de Hidrocarburos responsabiliza los bloqueos por falta de carburante, tanto en La Paz como en otras regiones del país.
13: El ministro de Hidrocarburos, Marcelo Blanco, afirmó de manera categórica que el suministro y distribución de carburantes hacia el departamento de La Paz y otras regiones del occidente se encuentran severamente afectados debido a la persistencia de los bloqueos de carreteras que se registran en distintos puntos estratégicos del territorio nacional. La autoridad gubernamental responsabilizó directamente a los sectores movilizados por los perjuicios ocasionados a las cadenas logísticas de transporte.
14: Está llegando lo que se puede traer. Nos han bloqueado a nosotros, a ustedes están bloqueando a la patria. No es responsabilidad nuestra, estamos haciendo todos los esfuerzos para traer por vías alternativas el combustible. Y está llegando, pero hay problemas porque esta gente está bloqueando, los radicales están bloqueando, aquellos que no quieren tener una nueva Bolivia están bloqueando.
13: Blanco admitió que el suministro de gasolina y diésel no estaría llegando a las estaciones de servicio con la normalidad esperada, lo que ha generado prolongadas filas de vehículos y malestar social. Ante este escenario de alta complejidad, la máxima autoridad de la cartera de hidrocarburos pidió de manera pública disculpas a la ciudadanía, remarcando que la escasez actual no responde a una falta de previsión estatal o de recursos para la importación, sino a la imposibilidad física de que los camiones cisterna transiten de manera libre por las rutas troncales de la red fundamental.
14: Pero está llegando el combustible, no está llegando como debería llegar, y una vez más pido disculpas a la población, pero desgraciadamente no es algo que está bajo nuestro control, es un tema estrictamente se debe el oxígeno, la comida y todo lo que no llega a los bloqueadores que no tienen interés en este país. Está llegando los surtidores, por eso hay movilidad circulando.
13: La autoridad lamentó que los grupos irregulares continúen con los bloqueos de carreteras que generan grandes perjuicios y asfixian a la población.
14: Como les digo, lo importante es que llegue el combustible, que llegue la comida, que lleguen las medicinas, que llegue el oxígeno, y estamos trabajando en eso. Desgraciadamente esta gente no quiere entender, no quiere trabajar, no piensa en la patria, son movimientos narcoterroristas que están tratando de destrozar el Estado. Y no lo vamos a permitir porque hay una ley acá y hay una constitución política del Estado y se debe respetar.
1: Además, comerciantes de carne de pollo se declaran en emergencia, esto en la ciudad del Alto. A raíz de esta situación que estamos viviendo en el país, muchos friales tuvieron que cerrar.
15: Nosotros estamos en estado de emergencia desde nuestro ente matriz como es Futecra. Nos hemos visto afectados, como usted hacía referencia. Tenemos que pagar alquileres, luz, agua. Y bueno, nos hemos visto afectados durante todo este tiempo. Es por eso que una vez más pedimos de una vez den solución a esta problemática que nosotros, el verdadero pueblo, no lo ha realizado. ¿Quiénes son los culpables? Los bloqueadores y el gobierno que no ha podido dar solución a todo este problema que tenemos hasta el día de hoy.
16: ¿Hay riesgo de que se cierren negocios? Ya se han cerrado.
15: Ya se han cerrado, básicamente. Miren, el dueño de casa, mejor no hablar mal de todos. No te espera, pues no va a entender que hay estos bloqueos. El dueño de casa llega el mes y tienes que pagar el alquiler. Y así pasa en todos los rubros. No es por eso que nosotros nos estamos encontrando con este tema. Y hay muchas tiendas que básicamente ya han cesado. Y bueno, en algunos casos están optando hasta por irse del país.
0: Y una anciana falleció debido a que no pudo acceder a oxígeno medicinal a causa del bloqueo en vías de la ciudad del Alto.
10: De la tercera edad perdió la vida debido a que no pudo acceder a oxígeno medicinal a causa del bloqueo de vías en el Alto. Así lo dio a conocer la presidenta de la Asamblea Permanente de Derechos Humanos de esa ciudad, Virginia Ugarte.
16: Nosotros hemos hecho el acompañamiento en el velorio que ayer precisamente una vida que se ha perdido también porque por falta de oxígeno, eso es la referencia que se tiene por la familia.
10: La infortunada se encontraba en su domicilio en la zona de Ventilla cuando lamentablemente su corazón dejó de latir.
16: Ella ya estaba en casa, ¿no? Eso es lo que se tiene la referencia. Ella estaba en casa y, bueno, pues faltaba que traigan el oxígeno y tenía que llegar, pero ya no ha habido tiempo que llegue el oxígeno y ha perdido la vida una señora adulta mayor.
10: Ugarte aseguró que en lo que va del conflicto, al menos 4 personas perdieron la vida debido a que no pudieron acceder a servicios médicos a causa del bloqueo de carreteras.
16: Serían 4, ¿no? El chofer y la señora Cristina, que no va a quedar impune y no queremos que quede impune. Se tiene que dar con los responsables, la muchacha de 20 años y con esta vida más, ¿no? Serían las vidas que se ha perdido en la ciudad del Alto.
1: Personas con discapacidad se sienten abandonadas en medio de este conflicto que vamos viviendo en el país. Lamentan que ya no tienen dinero para comer y menos para ir a comprar sus medicamentos y también tratar sus afecciones. Veamos.
10: Las personas con discapacidad de la ciudad de El Alto son otro sector afectado por el conflicto que vive el país.
17: Nos duelen nuestros hermanos con discapacidad, que se están muriendo de hambre, que están llorando, no tienen nada de comer. Eso es muy preocupante para como Federación Regional del Alto.
10: Debido a que el servicio de transporte público ya no es normal en la urbe alteña, no pueden asistir a sus tratamientos médicos y muchos viven postrados en sus casas.
17: Duele que nuestros hermanos que están muriéndose con escaras, sin comer, una pena, ni la familia a veces no nos toman en cuenta, es doloroso.
18: No tenemos ya ni siquiera un ingreso económico, no podemos ni salir a las calles a vender ya que no hay movimiento, ¿no? Asimismo no tenemos ni medicamentos, vamos a los hospitales y no hay ni siquiera, no hay ni un ibuprofeno, un paracetamol, hay gente que va al psiquiátrico, hay gente que tiene que hacer su rehabilitación, no podemos nosotros trasladarnos.
10: Ante esa situación le pidieron a las autoridades nacionales atiendan sus peticiones.
17: Queremos un incremento de 1,000 bolivianos para todos los hermanos con discapacidad de los 9 departamentos. Asimismo, el paquete alimentario que se dé en estas situaciones que están viviendo hoy en día.
10: Para hacer escuchar sus pedidos, el próximo jueves marcharán en la ciudad de La Paz.
19: El día jueves estamos convocando una marcha a nivel nacional. Caso contrario, si no vamos a ser atendidos, vamos a movilizarnos desde Patacamaya, ¿no es cierto? Entonces, lamentablemente no vamos a ser atendidos y si tenemos que morir en la carretera, ofrendar nuestras vidas, lo vamos a hacer con el mayor de los gustos.
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1: Y la gobernación hará la distribución de 25 toneladas de alimentos donados por países vecinos.
2: Efectivamente, es una donación de nuestros países hermanos, tanto de Brasil como del Perú. Y por ser una donación, por supuesto que es gratuita, el tema de la logística la corre la gobernación. Hemos generado a través de esta donación dos paquetes. Un paquete que viene compuesto por arroz y lenteja, y el otro paquete de leche y lenteja también.
3: Importante mencionarles, queridos amigos, y a toda la ciudadanía, que se están armando un poquito más de 8,000 paquetes alimenticios, como bien lo mencionaba nuestro secretario ejecutivo. Esta cantidad básicamente va a llegar a los siguientes municipios, como ser Palca, Achocaya, Laja, Viacha, Pucarani, Mecapaca, El Alto y La Paz. Hay un primer paquete que es arroz y lenteja. Hay un segundo paquete que es leche y lenteja. Sumados ambos paquetes, hacen los 8,000 paquetes para llegar a 8,000 familias en situación de vulnerabilidad.
4: Durante el cabildo organizado este martes, mineros cooperativistas se hicieron presentes y retaron a dirigentes de la Central Obrera Boliviana. Además, pidieron la renuncia de su dirigente.
5: Como cooperativista minero de Guaní, a ustedes les abrió del minero a minero, del dinamita a dinamita, de cincel a cincel. Molestos porque da pena que este compañero esté utilizando a nuestros compañeros campesinos, mientras su gente en Guaní siguen trabajando. Una y mil veces más les repito, compañeros de La Paz, debemos pedir a Guaruni Quince auditoría. Compañeros, debemos pedir la expulsión de Argollo.
1: Preste mucha atención porque el cabildo organizado por el Comité Multisectorial exige al gobierno dictar estado de excepción, entre otras peticiones.
6: Más de una centena de personas estuvieron presentes en el cabildo organizado por el Comité Multisectorial. Varios representantes se hicieron presentes para dar el apoyo correspondiente. Las conclusiones de este cabildo, entre los puntos más importantes, son:
5: decirle a Rodrigo, tienes la ley del pueblo, manda estado de excepción. Estado de excepción.
7: Estado de excepción.
5: Como segundo punto, pedimos la renuncia inmediata de esos malos dirigentes que han puesto al pueblo en contra de su pueblo. Pedimos la renuncia de Argollo y compañía de delincuentes. Como tercer punto, queremos de una vez por todas que el Estado, de una vez el Ministerio Público, ejecute el mandamiento de aprehensión contra Evo Morales. Quinto punto. Ley antibloqueo. Ley antibloqueos. Si no renuncian en 48 horas, el dirigente de la Central Obrera Boliviana, vamos a pedir que se muera la COP y que pierda la personalidad jurídica.
4: Entre tanto, desde la Conferencia Episcopal Boliviana aclaran que el señor que representó a la Iglesia Católica en el cabildo realizado este martes no es reconocido por la Iglesia.
6: Guillermo Llanos es el nombre de la persona que participó en el cabildo representando a la Iglesia Católica. Sin embargo, la institución episcopal boliviana mencionó que este señor no es reconocido como tal por la Iglesia Católica. En ese sentido, no cuenta con nombramiento ni mandato canónico otorgado por el Papa León XIV y la Santa Sede, única instancia competente para la designación legítima de obispos dentro de la Iglesia. Este, en realidad, sería un ciudadano que suele aparecer de manera recurrente en las protestas de la paz, utilizando esa vestimenta religiosa para llamar la atención de los medios, dar discursos cargados de analogía espirituales y lanzar bendiciones o condenas de tinte político a los asistentes. En consecuencia, sus declaraciones no representan la posición oficial de la Iglesia ni tienen carácter eclesial.
8: Tu segundo día y ya llegas un minuto tarde.
9: Sabor a novato.
8: Como la más antigua aquí. A mí no me engaña una camisita planchada. ¿Qué tocas? ¿Qué tocas? ¿Qué haces que no estás en tu escritorio?
9: Te acabo de mandar un mail.
8: Y por las dudas, le voy a mandar un mensaje avisándole que le mandé un mail. ¿Terminaste el informe? ¿Te lo aprobó alguien?

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0: resumen.
1: Tras la incautación en Chile de 108 toneladas de droga impregnada en madera procedente de Bolivia, el ministro de Gobierno espera una investigación entre las aduanas y fiscalías de ambos países.
2: Entonces tenemos que ser responsables. Quiero ver si las más de 100 toneladas corresponden a un solo hecho o es que han unido todo lo que han sido los operativos en Arica para poder informar entonces.
3: El gobierno boliviano por mi intermedio se va a poner en contacto con la policía chilena a fin de realizar sobre esta publicación, que no la hemos conocido oficialmente, una investigación conjunta.
1: El valor de la droga superaría los 8.000 millones de dólares. Legisladores de las diferentes bancadas esperan la decisión del gobierno si habrá o no un estado de excepción.
4: Espero yo que sea pues pronto. En todo caso, acá el presidente es el que tiene la atribución. Nosotros hemos allanado el camino con total capacidad para que no haya ninguna traba legal o burocrática.
5: Si el gobierno sigue con esa inacción y sigue sin asumir ese liderazgo, esto se va incrementando, se va aumentando. Entonces el gobierno ya es hora que tome decisión, que asuma liderazgo.
1: El Tribunal Constitucional recibió la acción de inconstitucionalidad que fue presentada por el diputado Rolando Pacheco en contra de los artículos 25 y 26 de la Ley de Estados de Excepción. Una anciana falleció debido a que no pudo acceder a oxígeno medicinal a causa del bloqueo de vías en la ciudad de El Alto.
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6: Tenemos que hablar ahora sobre la madera que fue encontrada impregnada con sustancias controladas, porque para entender mejor este caso tenemos que revisar nuestras imágenes de archivo de noviembre 2025, un caso parecido también donde se encontró madera impregnada con sustancias controladas, al menos 700 kilos de cocaína se encontraron en esa ocasión. Este caso ha desnudado cómo las exportaciones nacionales estarían sirviendo de camuflaje para una red global.
7: Recordemos que el 22 de noviembre un operativo denominado Mercurios en el puerto de Arica, Chile, ejecutado por el Servicio Nacional de Aduanas, la Policía de Investigaciones de Chile, a través de su Brigada Antinarcóticos y contra el Crimen Organizado, dio como resultado la intervención de un contenedor con un peso total de 19.5 toneladas de madera que salió desde Santa Cruz, Bolivia, con destino final a Barcelona, España.
8: ¿Son españoles, es cierto?
9: Efectivamente, son dos personas españolas los propietarios de la empresa. Hay conocimiento de que habían salido del país, si no me equivoco, uno en el 2023 y el otro salió 18, 19 de diciembre del 2025.
8: ¿La citación contra los dos españoles mediante cooperación internacional?
9: Vuelvo a repetir, es un caso complejo, como lo decía el coronel. Estamos realizando muchas investigaciones, no puedo adelantar porque estamos hablando, no quiero entorpecer la investigación.
7: Según las investigaciones del Ministerio Público, datan que la empresa maderera con sede en Bolivia ejecutó 152 exportaciones de distintos tipos de madera desde el año 2018 hacia varios países.
9: Y que también ya se había encontrado secuestrada la sustancia en Chile, o sea, eso es lo que nace el caso. Y referente a eso, lo que hemos emitido diferentes requerimientos. Vuelvo a repetir, no solamente en Bolivia, sino también la cooperación a nuestro país par de Chile.
7: Durante los operativos que se llevaron adelante, tanto en Santa Cruz, en el municipio de La Guardia y San Ignacio de Velasco, se logró secuestrar documentación de registros de exportación y material administrativo relacionado con la empresa del rubro maderero. Además, incautaron vehículos, maquinaria pesada, montacargas, pala mecánica y equipos utilizados en el transporte de madera.
6: La Fuerza Especial de Lucha contra el Narcotráfico de Santa Cruz mencionó que se está a la espera de los requerimientos fiscales y diplomáticos desde Chile.
7: La incautación de más de 1,000 toneladas de droga impregnada en cargamento de madera proveniente de Bolivia y decomisada en Chile continúa generando repercusiones. Al respecto, el director de la FELCN señaló que su unidad tiene conocimiento del caso, pero afirmó que no cuenta con información oficial sobre la investigación y que por el momento no recibió ninguna instrucción para intervenir en el proceso.
10: Lo que se ha visto en redes sociales, sin embargo, esta dirección departamental no ha tenido todavía ni acceso a ninguna orden para poder iniciar alguna investigación. Seguramente que nuestros similares ya van a mandar ya las solicitudes de información y conforme a eso se va a responder, o se va a investigar. Y nosotros estamos prestos para realizar las investigaciones que corresponden. Por el momento no tenemos ningún tipo de solicitud de información ni tampoco ningún inicio de investigación.
6: Respecto a este caso, la Cámara Forestal de Bolivia se ha pronunciado y se ha declarado en emergencia. Ha señalado que esta situación podría afectar la economía del sector y también dañar la imagen.
11: Quiero decirle que nosotros estamos totalmente en desacuerdo contra el tráfico de sustancias ilícitas. Pero hace unos meses, empezamos a saber de varios contenedores, algunos contenedores aislados que dieron positivo a sustancias controladas. Por eso que nos hemos visto sorprendidos por una declaración de los medios chilenos donde decían que 45 contenedores habían sido encontrados con más de 100 toneladas de droga. Eso afecta a la imagen del sector y de los cientos de miles de empresas, de trabajadores que hacen parte de este sector. Nosotros llamamos a que haya un manejo más transparente de la información, porque hasta ahora no hemos podido de manera formal, no sabemos ni quiénes son las empresas, ni de qué empresas se tratan. O sea, se está manejando de una forma muy hermética en Chile, lo que pone en zozobra a nuestro sector y a los compradores internacionales.
6: Tras el hallazgo de droga en madera, la brigada parlamentaria mencionó que el gobierno de Bolivia está a la espera de un informe desde Chile.
12: El gobierno tiene unas instituciones, están esperando que remitan los informes el gobierno de Chile para que las instituciones bolivianas empiecen a hacer sus funciones. Más que eso, pero más cómo actuar o no, hay que ver el fondo de esto. No es coincidencia estos bloqueos, no es coincidencia que Evo Morales esté asustado, no es coincidencia todo lo que ha ido pasando. Es de dónde ellos se financian para hacer los actos de desestabilización que lleva el país. Y es la manera como se financian estos gobiernos de izquierda que desestabilizan y quieren llegar al poder así. Ahorita no es raro que los bloqueos se estén dando y por estos bloqueos justamente tuvo que pasar la madera y que caiga todo el peso sobre la ley, sobre los responsables de esto. Pero yo creo que aquí hay un culpable y todos sabemos quién es, ¿no?
13: Yo creo que también esto de los bloqueos es un camufle para esas situaciones. Se han visto muchas situaciones, con lo cual no solamente es a Chile, ¿no? También es a Brasil, también es a Paraguay y a otros países. Nosotros esperemos que el presidente Rodrigo Paz también ponga leyes en cuestiones de seguridad para estos puntos. Porque son 40 días con los cuales nadie está viendo, solamente estamos viendo el tema de los bloqueos y nadie está viendo el tema de, que es de también importancia, el tema de la droga que estamos, que está partiendo de acá de Bolivia, ¿no? El sujeto está dicho y hecho, el señor Evo Morales, que está camuflando toda esta situación.
14: Algo que llama también la atención es que el gobierno de Bolivia aún no cuenta con información oficial sobre esta mega incautación de más de 100 toneladas de droga impregnada en madera en Chile.
15: En lo que representa uno de los golpes más contundentes y sofisticados contra el narcotráfico transnacional en los últimos años, las autoridades de Chile confirmaron la incautación de 108 toneladas de sustancias ilícitas. El millonario cargamento ilegal se encontraba camuflado mediante un avanzado método de impregnación química dentro de 1,080 toneladas de madera acerada de exportación procedente de territorio boliviano.
2: Entonces, tenemos que ser responsables. Quiero ver si las más de 100 toneladas corresponden a un solo hecho o es que han unido todo lo que ha sido los operativos en Arica para poder informar entonces.
15: El megaoperativo civil y militar se ejecutó de manera simultánea tras 6 meses de tareas de inteligencia en 3 de los principales nodos portuarios del Pacífico chileno, Arica, Valparaíso y San Antonio. Las autoridades del vecino país interceptaron un total de 45 contenedores con material maderero. De acuerdo con los análisis periciales del Instituto de Salud Pública de Chile, los químicos criminales lograron disolver y adherir la droga en la estructura misma de la madera, representando entre el 10% y el 20% del peso total de los bloques, haciéndola indetectable para los escáneres comunes e inspecciones visuales de rutina.
2: Estamos trabajando también con la Fiscalía, tanto en el Departamento de La Paz, en el Departamento de Santa Cruz, o donde corresponda. ¿Para qué? Para ver si fue de Bolivia que salió. ¿De qué departamento salió?
15: El valor comercial de la sustancia incautada, que tenía como destino final más de 14 puertos internacionales distribuidos en mercados de Europa, Norteamérica, Oceanía y África, se estima en una afectación económica directa al crimen organizado de más de 8.500 millones de dólares. Ante la magnitud del caso, el ministro de Gobierno de Bolivia informó que si bien la información inicial no fue remitida formalmente por los canales diplomáticos regulares, el Estado boliviano ya ha tomado contacto inmediato con las autoridades y la policía de Chile para cruzar información de los operadores y de transporte de las empresas exportadoras implicadas. Por su parte, el fiscal general del Estado, Roger Mariaca, instruyó la apertura inmediata de un caso penal de oficio en territorio nacional para identificar los laboratorios de impregnación química y establecer nexos locales.
2: Ya he ordenado al fiscal superior en narcotráfico que pueda coordinar con nuestros homólogos en Chile. Vamos a, si así corresponde, conformar una ESI. Una ESI es un equipo conjunto de investigación que se ha determinado en la IAN. La IAN es la unión de todos los ministerios públicos de Iberoamérica. Entonces nos da la facultad para yo, con el fiscal general, si así corresponde, poder firmar esa ESI.
6: Mientras tanto, autoridades bolivianas establecerán contacto con sus pares chilenos para obtener información oficial sobre la incautación de droga registrada en el puerto de Arica.
3: Ha salido una publicación exoficial de supuestamente la aduana chilena, la policía chilena y la fiscalía chilena. He hablado con nuestro fiscal general, el doctor Mariaca. Él en este momento se está poniendo en contacto con su par de Chile. El gobierno boliviano, por mi intermedio, se va a poner en contacto con la policía chilena a fin de realizar sobre esta publicación, que no la hemos conocido oficialmente, una investigación conjunta entre la aduana chilena, la aduana boliviana, la fiscalía chilena, la fiscalía boliviana y la policía boliviana y la policía chilena.
16: Más de 100 toneladas de la denominada narcomadera en Chile. Parlamentarios en Bolivia se preguntan cómo ha llegado hasta el país vecino habiendo tantos puntos de control. Escuchamos qué es lo que dicen.
1: La incautación de 108 toneladas de droga impregnada en cargamentos de madera proveniente de Bolivia causó críticas de parlamentarios por cómo queda el país ante el mundo por el mal trabajo que realizan en la salida de carga desde territorio boliviano, ya que la incautación fue en los puertos de Arica, Valparaíso y San Antonio. En total fueron 45 contenedores que tenían como destino los mercados de Europa, Norteamérica, Oceanía y África.
17: Parece que los controles en frontera nuestros por lo menos son un desastre, ¿no? O sea, qué mal quedamos ante el mundo, ante el país. O sea, se habla de Bolivia y se vincula con narcotráfico, se vincula con productos que salen impregnados de sustancias controladas. Realmente esto es una vergüenza. Aquí hay que ser muy duros con las autoridades llamadas a realizar los controles. Y si no está funcionando, cambio, hay que despedirlos, hay que cambiar, hay que reestructurar. Realmente esto es una vergüenza. Ojalá el gobierno haga algo al respecto, porque estamos quedando muy mal. La imagen de Bolivia ya está por el piso y ese tipo cosas, además es mucho peor porque nos vincula a la producción de narcotráfico antes que a la producción de noticias productivas para Sudamérica.
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6: A 41 días de bloqueos en las carreteras del país, continúan las largas filas en el sector de encomiendas y cargas del aeropuerto. Alejandro Núñez se encuentra en el lugar. ¿Cuál es el panorama a esta hora de la mañana? Adelante.
18: Natalia, la situación es cada vez más complicada para la población que desea enviar encomiendas, que desea enviar productos precisamente de diferentes departamentos. La única vía que se puede realizar es la vía aérea porque, bueno, estamos con bloqueos aún y estamos viendo la gran cantidad de personas. Al menos 400 personas ya se encuentran haciendo fila en este sector. Lamentablemente tienen que pasarlo así, tienen que pasar frío, tienen que buscarse modos. Hay algunos que se han armado incluso carpas precisamente para tratar de enviar algunas de sus encomiendas. Vamos a hablar con la gente que se encuentra aquí. ¿Cómo está? Tuvo que pasar la noche aquí para garantizar ser atendido.
19: Sí, sí, toda la noche, y debería decir el gobierno darnos un vuelo solitario, porque hay mucha gente que vive del día y queremos mandar a nuestras familias. Ya
18: cada día empieza a incrementar más las filas, son más de 400.
19: Más cada día. Nosotros desde ayer que estábamos allá atrás hemos avanzado durmiendo aquí.
18: ¿Quién está tratando de enviar y dónde?
19: Pollo, a La Paz para mi hija que se encuentra allá.
18: Hay muchos que están tratando de enviar productos para sus familiares.
19: Totalmente, todos somos para familiares mayormente. Todos somos para familiares. Raros son que están mandando flores como todos, pero en sí pollo, carne de aquí para nuestras familias.
18: Pues, señora, usted igual tuvo que pasar frío, darse maneras para precisamente garantizar un espacio y ser atendida hoy.
19: Y claro, por supuesto, hemos dormido acá y como dice la señora, quisiéramos que el gobierno nos facilite un vuelo solidario para poder nosotros también facilitarnos de esa forma.
18: ¿Qué está tratando de enviar y dónde?
19: Igual, pollo a La Paz.
18: ¿Para familiares?
19: Para familiares, nietos están en allá, hijas, hijos.
18: ¿Desde qué hora está haciendo fila desde ayer? ¿Su esposo está allá también?
19: Claro. Ayer hemos hecho fila desde la mañana.
18: ¿Ya más de 24 horas?
19: Sí, desde las 8 hasta estas horas pasaron. Perfecto. Casi 4 horas.
18: Bueno, ¿qué número es usted?
19: Exactamente, ¿qué número somos?
20: Somos 100 y tanto.
19: 100 y tanto hasta acá.
20: 84, bien.
18: Después. ¿Esperan que sean atendidas hoy?
19: Ojalá, sí esperamos.
18: Muchísimas gracias. Bueno, hablamos con la población que se encuentra en el sector. Muchos se tienen que organizar. Son más de 400 por lo menos que están haciendo fila. Ya han pasado más de 24 horas en el sector precisamente para garantizar ser atendidos durante esta jornada. Hemos hablado con muchos. Estamos viendo que muchos tratan de enviar mercadería, entre otros productos, pero hay otros que tratan de enviar carne de pollo, alimentos para sus familias en otros departamentos. En especial en la ciudad de La Paz. Sabemos que lamentablemente en La Paz, debido a los bloqueos, escasean muchos productos. Y desde Cochabamba, algunos familiares tratan de enviarlos y para poder hacerlo tienen que pernoctar, pasar la noche, pasar frío, darse modos precisamente para quedarse en fila y poder ser atendidos. Esta es la información que tenemos, el panorama que podemos ver a esta hora de la mañana desde Cochabamba.
14: Muy bien, cambiamos, presta atención porque legisladores de las diferentes bancadas esperan la decisión del gobierno si habrá o no un estado de excepción.
21: Tras la promulgación de la ley 1740, legisladores de las diferentes bancadas se preguntan por qué no se ha dictado aún el estado de excepción al cumplirse 40 días de bloqueo. Rodrigo Paz ya tiene los instrumentos normativos. La decisión es responsabilidad plena del Ejecutivo.
4: Espero yo que sea pues pronto. En todo caso, acá el presidente es el que tiene la atribución. Nosotros hemos allanado el camino con total capacidad para que no haya ninguna traba legal o burocrática. Entonces, hoy está en manos del presidente.
5: Si el gobierno sigue con esa inacción y sigue sin asumir ese liderazgo, esto se va incrementando, se verá aumentando. Entonces, el gobierno ya es hora que tome decisión, que asuma liderazgo. Sino que sea sincero con nosotros, el pueblo boliviano. Que sea sincero. ¿Va a poder gobernar o no va a poder gobernar?
21: El diputado José Maldonado de Libre señala que asumir esa responsabilidad no solo depende de un tema normativo y logístico. Sobre todo se debe analizar la situación del país, los escenarios y las posibles respuestas.
22: El que está queriendo tomar medidas de esta naturaleza, de las medidas de excepción, pero cuidando la integridad de cada persona. No, yo pienso que están en esa estrategia, en ese plan. Porque todos sabemos que ya hay gente armada del otro lado.
21: Legisladores esperan que Paz tome la decisión, expresando su preocupación porque en San Junial ya se usaron armas de fuego y el Chapare ha llamado a la desobediencia civil y la toma de instalaciones militares.
23: Y espero que el gobierno ahora tome decisiones, lo hago públicamente este pedido, porque el pedido no solamente es de una parte de la población, sino de Bolivia entera.

0: está reclamando una solución y principalmente la ciudad, el departamento de La Paz.
1: Y el gobierno afirmó que la actual coyuntura responde a acciones que buscan alterar el orden constitucional y asegura que cualquier decisión sobre un estado de excepción será abordada y evaluada en el momento que corresponda.
2: El ministro de Gobierno, Marco Antonio Oviedo, afirmó que la instrucción atribuida a Evo Morales de rodear unidades militares y policiales demuestra que el país no atraviesa un conflicto social, sino una acción orientada a desestabilizar el orden constitucional.
3: Quiero referirme a la orden que ha dado Evo Morales AIMA de rodear unidades militares y policiales para que estas sean tomadas por el narcoterrorismo. Reafirma esto, la tesis y la declaración del gobierno boliviano de que no estamos viviendo un conflicto social con sectores de diferentes regiones de nuestro país. Estamos viviendo una conspiración financiada por el narcoterrorismo con el fin de violentar nuestro ordenamiento constitucional.
2: Respecto a la posibilidad de declarar un estado de excepción, la autoridad indicó que cualquier determinación será analizada por el gabinete de ministros en el momento que corresponda.
3: Relativo al decreto supremo del estado de excepción, yo quiero decirles, para dejar de lado varias especulaciones que han estado circulando en la sociedad boliviana, que esta es una atribución del gabinete de ministros a la cabeza del presidente y que será tratada en el momento en que corresponda tratarse. Lo demás son especulaciones.
4: Presta atención, porque desde la fiscalía aclaran que el narcoterrorismo no está tipificado como delito.
5: Tras el operativo de desbloqueo en San Julián, en el que resultaron policías heridos de bala, el gobierno denunció que los grupos más violentos que se movilizan en el país provienen de facciones vinculadas al narcoterrorismo.
6: La realidad es que Bolivia hoy está justamente como un laboratorio, un experimento social de la izquierda internacional, de Evo Morales y muchos financiamientos ilícitos.
7: De las movilizaciones con grupo armado que quieren que nos enfrentemos entre los bolivianos, está el ala vista, está el narcotráfico. Eso está demostrado, está comprobado. Se pueden ver todos esos armamentos de grueso calibre que ni siquiera las Fuerzas Armadas lo tienen, ¿no?
5: ¿Pero qué dice la fiscalía? ¿Se investigan estos delitos?
8: Hablar de narcoterrorismo sería irresponsable de mi parte. Creo yo que existen las autoridades pertinentes para poder determinar si en Bolivia existe o no el narcoterrorismo, pero el Ministerio Público simplemente se basa en los tipos penales que hay en el Código Penal, que son procesados con el Código de Procedimiento Penal y que están simplemente establecidos para que la constitución política del Estado, también bajo los principios constitucionales, puedan ser motivo de procesamiento ante cualquier autoridad jurisdiccional.
5: El oficialismo dice que no solo hay indicios, sino pruebas de que existe un financiamiento irregular para que los movilizados busquen la salida del gobierno.
9: Se ha secuestrado... casi 1 millón de bolivianos, sumando entre todos los montos secuestrados por el Ministerio Público y la Policía Boliviana Nacional. Esos hechos están en etapa preparatoria de investigación, pero existen 2 sentencias condenatorias, 2 personas que asumieron la responsabilidad penal y se fueron a un procedimiento abreviado. Entonces, eso ya es prueba plena, eso ya demuestra la teoría que estábamos manejando sobre el tema de narcoterrorismo.
1: El gobierno y opositores buscan apoyo internacional dada la situación social en el país.
5: El ministro de Defensa, Ernesto Justiniano, señaló que se cuenta con apoyo internacional, que Bolivia no está sola y que se tienen aliados para recuperar la cooperación, la coordinación e inteligencia con otros países para la seguridad regional, tomando en cuenta que se podría hablar de estructuras vinculadas al narcotráfico. Libre dice que ese apoyo podría estar directamente ligado a la DEA.
7: Nos guste o no nos guste, la DEA es muy importante y es una ayuda no solamente inteligencia, sino logística también para combatir el narcotráfico. Acá tiene que hacerse una guerra contra el narcotráfico. Narcotráfico cero.
5: Cecilia Requena, de Unidad, señala que para que el conflicto no se ahonde en el país, la ayuda no solo debe venir de un gobierno, sino que debe ser plural.
10: Yo pediría, por ejemplo, un respaldo más neutro y más plural como el de la OEA. Y, por ejemplo, hablar con Lula para que no sea un respaldo solo de un lado. Porque si es solo de un lado y de ese lado, eso puede ser muy mal utilizado para volver a generar violencia.
5: Alianza Popular, por su parte, acude ya a instancias internacionales para denunciar que la ley 1740 podría vulnerar los derechos de los movilizados y pide que lleguen veedores.
11: Estamos hablando de la CIDH, estamos hablando del Sistema de Naciones Unidas, así como del Alto Comisionado en Derechos Humanos y la OIT. Es la solicitud realmente de medidas de protección y de una misión de observación que se haga presente en nuestro país para que verifiquen in situ todas las graves situaciones que ya estamos atravesando.
12: Ya son 41 días de bloqueo en todo el territorio nacional y 28 días de bloqueo en el municipio de San Julián. Varios actores políticos se han pronunciado y están solicitando al ejército y a la policía restablecer el orden. Además, han responsabilizado a Evo Morales de financiar las movilizaciones.
13: Es una competencia exclusiva del presidente. Lo único que le podemos decir al presidente Rodrigo Paz, que ya tiene las herramientas, ya tiene el respaldo de la ley, la cual lo regula, la cobertura, las acciones que vayan a tomar militares y policías de manera constitucional, respetando los tratados internacionales, respetando la constitución política del Estado, lo cual él, si lo ve pertinente, lo puede realizar en los próximos días. Estamos esperando qué estrategia toma el gobierno. Nosotros como parlamentarios ya hicimos nuestro trabajo y le hemos dado esta herramienta legal para que él pueda hacer sus competencias y atribuciones constitucionales. Pedimos a la Policía Nacional, en este caso al Ejército, que restablezcan el orden en el país, ya que estos son grupos irregulares financiados por el narcotráfico y justamente por el expresidente Evo Morales, que es el líder de todo este acto narcoterrorista.
14: En unos 40 días, además, de preocupación, no solamente para el occidente, sino para la ciudad de La Paz, que es la más afectada en estos momentos, también ahora Cochabamba se ha sumado a estos puntos de bloqueo. Nosotros esperemos que el presidente Rodrigo Paz cumpla con lo que es de suma urgencia esta situación, este proyecto de ley. Todas las personas que invocan la justicia, que hagan de una vez la orden de aprehensión, que cumplan contra el señor Evo Morales, porque este señor, si no lo metemos a donde debería estar, va a seguir el país como está.
12: La vicegobernadora cruceña Paola Aguirre mencionó y calificó de criminal tolerar los bloqueos en las carreteras, ya que no solamente perjudican el paso de alimentos, sino que también deterioran la imagen del país.
15: Aquellos ciudadanos que malutilizan el derecho a la protesta para hacer solicitudes antidemocráticas, como el pedido de renuncia del presidente, creo que hay que analizar en retrospectiva y ver de que estos bloqueos debieron ser sofocados desde el primer momento. Y lo cierto es de que toda la ciudadanía pierde con los bloqueos. En un país profundamente sumido en la crisis como el nuestro, es verdaderamente criminal el tolerar bloquear nuestras carreteras, bloquear el paso de alimentos, de medicamentos, de personas que quieren circular dentro y fuera del país, porque eso arrastra verdaderas pérdidas económicas y deteriora la imagen que lo internacional Bolivia proyecta al mundo. El presidente debe actuar sin miedo. El presidente debe velar por el resguardo y la garantía de orden y seguridad de la gran mayoría de los bolivianos. El enfrentamiento del día de la semana pasada ha dejado en evidencia de que existen muchos personajes asociados al partido del movimiento al socialismo, protagonizando estos puntos de bloqueo, y por eso es que creo que el estado de excepción debe adoptarse de manera sectorizada.
12: Por otro lado, el presidente del Tribunal Supremo de Justicia, Romer Saucedo, le ha pedido al presidente Rodrigo Paz que primero se siente a dialogar y negociar con los sectores movilizados antes de pensar en otra acción de fuerza.
16: Y por eso le hemos dicho también al presidente en su momento, siéntese en una mesa de negociación, pacifique el país, pero háblele con la verdad, sea sincero, haga acuerdos que le permitan cumplirlo. Hay dos ingredientes, yo se los decía ayer, hay dos ingredientes que le hacen daño a asumir compromiso. Uno de esos ingredientes es la mentira. Y el segundo ingrediente que también le hace daño es menospreciar al que se sienta al frente en esa mesa de negociación. Si esos dos ingredientes lo retiran, la mentira y menospreciar o subestimar al que se sienta al frente, con seguridad esto se puede solucionar y sería el escenario ideal antes que pensar en cualquier otra acción que pueda enlutar a las familias bolivianas. Los bolivianos no queremos sangre. Los bolivianos no queremos familias llorando, Detrás de cada persona movilizada, detrás de cada policía, detrás de cada militar, hay familias, hay hijos que todos los días esperan en su casa.

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0: 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Estamos de vuelta.
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2: Y nosotros estamos prestos para realizar las investigaciones que corresponden. Por el momento no tenemos ningún tipo de solicitud de información ni tampoco ningún inicio de investigación.
3: He encontrado con más de 100 toneladas de droga. Eso afecta la imagen del sector y de los cientos de miles de empresas de trabajadores que hacen parte de este sector. Nosotros llamamos a que haya un manejo más transparente de la información.
4: Porque es un camufle para esas situaciones. Se han visto muchas situaciones con lo cual no solamente es a Chile, ¿no? También es a Brasil, también es a Paraguay y a otros países. Nosotros esperemos que el presidente Rodrigo Paz también ponga leyes en cuestiones de seguridad para estos puntos.
5: Estamos trabajando también con la fiscalía, tanto en el departamento de La Paz, en el departamento de Santa Cruz o donde corresponde.

0: de 8.500 millones de dólares.
1: Aquí hay que ser muy duros con las autoridades llamadas a realizar los controles. Y si no está funcionando, cambio, hay que despedirlos, hay que cambiar, hay que reestructurar. Realmente esta es una vergüenza, ojalá el gobierno haga algo al respecto, porque estamos quedando muy mal. La imagen de Bolivia ya está por el piso y ese tipo de cosas, además, es mucho peor porque nos vincula a la producción de narcotráfico antes que a la producción de noticias productivas para Sudamérica.
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3: Presidente, ministros, no me voy a escapar, agárrenme aquí o mátenme aquí. Es lo que decía el expresidente Evo Morales a través de una de sus transmisiones en Radio Causachuncoca, desafiando al gobierno a que lo capturen prácticamente. Es más, acusó también al presidente Rodrigo Paz de seguir una línea política de Estados Unidos. Escuchemos.
4: Las declaraciones del exmandatario fueron a través de Radio Causachuncoca y su programa Evo Pueblo, que empezó a difundirse diariamente ante la coyuntura política por la que atraviesa el país. Y este martes, una vez más, desafió al gobierno para que lo detengan.

0: Hágame lo que quieran hacerme, dígame lo que diga, y han hecho tantas cosas. Quiero que lo sepa el pueblo boliviano. Estoy acá, voy a estar en el AOCA. Vengan como vengan, tengo información. Sus comandantes, cómo están manejando al F-10, al regimiento de Chayapata, han llamado Ranger, ahora cómo están programando que vengan acá. Presidente, ministro, no me va a escapar. Agárrenme aquí o mátenme aquí. Se lo digo de frente. No me va a escapar.
1: Similar situación se produjo el pasado fin de semana, también en su programa. Situación que eleva más la tensión e incertidumbre en pobladores del trópico cochabambino.
0: ¿Cómo le van a hacer escapar a Evo de Laucaín? ¿Quién va a estar escapando? A mí me causa risa, amenazando. Habían estudiado. ¿Por dónde van a hacer escapar? ¿Por dónde van a sacar? Estoy aquí, voy a estar aquí, quiero que sepa. Hermano, intentan hacerme escapar, amenazando, amedrentando. Por favor, yo digo, no me voy a ir de Bolivia. Voy a combatir aquí. Solo no quiero que me bate, nada más.
2: El presidente del Consejo Municipal de Cercado, Mauricio Noya, considera que Evo solo se victimiza y le recordó al expresidente que en su gestión también reprimió a varios sectores.
3: Evo Morales critica un estado de excepción cuando lo ha declarado también en su gobierno, en el momento en el que vieron los problemas en Pando por venir. Evo Morales critica cualquier uso de violencia contra algún sector social cuando ha reprimido a los propios compañeros indígenas en Chaparina. O sea, Evo Morales tiene prácticas contrarias al discurso y eso demuestra que se trata de una persona extremadamente demagógica, mentirosa, que está vulnerando la ley. No debe ir la fiscalía a buscarlo, la policía a detenerlo. Evo Morales, como expresidente, si cree que tiene, por supuesto, la posibilidad de rendir cuentas ante las instancias correspondientes, debería presentarse y no desafiar para que lo atrapen, porque él sabe que allá está prácticamente protegido por no solamente grupos sociales, sino también otros que incluso parecen no ser de nacionalidad boliviana, pero en fin, Evo Morales debe cumplir acudiendo a los tribunales, respondiendo cuentas ante la justicia y no desafiando al gobierno y a otras instancias con este tipo de acciones, declaraciones.
4: 7:07 a.m, ustedes en conexión con la información por ATV, también nos escucha por ATV Radio. A ver, hoy estamos comenzando la jornada número 41 de movilizaciones en todo el país y en distintos puntos de bloqueo se han encontrado a personas que estaban trasladando dinero. Vamos a revisar todos los casos. Y bueno, vamos a ir con el caso del puente Parotani. ¿Quién era el implicado? Un sujeto aprehendido y otras 13 personas detenidas por vínculos con bloqueadores. El dinero incautado, 120 mil bolivianos. Segundo operativo y requisa se realizó también en la zona de Parotani. Dinero incautado, 165.210 bolivianos, además de billetes falsos. Implicado, Pascual C.B. Secuestran un vehículo minibús en la ruta alterna por Capinota. Un celular con datos reveladores. Tenía bastante información. Y entre las evidencias hay un involucrado que tenía contactos con bloqueadores y dirigentes. Continuamos revisando todos los casos. El caso del minibús en el Chapare. El implicado, ¿quiénes fueron los implicados en todo caso? 7 personas aprehendidas que estaban viajando entre Cochabamba y Potosí. ¿Cuánto fue el dinero incautado? 92.000 bolivianos con 600 bolivianos. Evidencias: contaban con permisos especiales para pasar los bloqueos. Autorización de la Federación de Campesinos del Trópico. Pero hay más casos y la fuente es la Fuerza Especial de Lucha contra el Crimen de Cochabamba. Este cuarto caso que le voy a comentar se registró en Suticollo. Durante controles y requisas de la policía en el de esta zona. ¿Cuál fue la cantidad de dinero incautado? 1.760.000 bolivianos, camuflados en cajas. ¿Cuál es la evidencia? Dinero sin respaldo enviado como encomiendas en transporte público hacia el departamento de Oruro. La modalidad tipo encomienda en cajas de cartón sin documentación respaldatoria. Y bueno, vamos a trasladarnos hasta el departamento de Oruro con este último caso que se registró entre controles y requisas de la policía y también del ejército. ¿Cuánto fue el dinero incautado? 94.500 bolivianos. ¿Quiénes han sido las personas implicadas? 6 personas que han sido aprendidas y que estaban viajando camufladas como pasajeras provenientes desde el trópico de Cochabamba, desde el Chapare. ¿Qué es lo que ha secuestrado a la policía? En este caso, una camioneta y también un minibús, además de una mochila con dinero. Todos los casos se registraron entre el 1 y 8 de junio del 2026. Y vamos a ver cuál es el monto total secuestrado en estos 5 casos y asciende a 2.232.310 bolivianos. Y la fuente, por supuesto, es la Fuerza Especial de Lucha contra el Crimen en Cochabamba. Ustedes informen, Conexión.
5: Así es, establecemos conexión con nuestra compañera Carol Fernández, que se encuentra en la calle Figueroa, en la sede de gobierno, en este lugar donde hay mucha venta y compra también de pan. Pero tú tienes información, Carol, de que los panificadores estarían entrando en un paro de 48 horas. Adelante, por favor, Carol.
6: Alessandro, buenos días. Como tú lo decías, el día de ayer prácticamente los panificadores han declarado paro de 48 horas, esto que requiere que precisamente no van a abastecer de pan a la población, pero nos encontramos en uno de los puntos que precisamente donde se distribuye el pan. Y el día de hoy, como puedes ver en pantallas, este era un lugar demasiado lleno donde había alrededor de 4, incluso 5 personas que estaban distribuyendo el pan. Sin embargo, ahora existe ya la fila correspondiente, ya que solo hay un puesto de venta, como puedes ver en pantallas. Ya la fila se ha hecho larga, eso debido a que muchos requieren el pan de batalla para su desayuno de la mañana. Por supuesto, vamos a hablar con la población. Buenos días, ¿cómo está el día de hoy? Estoy esperando para poder abastecer.
7: Sí, buen día, sí, estamos haciendo otra vez con ese gobierno, estamos tremendamente ya cansados. No sé qué haremos, estamos ya hasta los bancos, mira, igual debo y mira qué haremos.
6: Solo hay un punto de abasto para el tema del pan, ya que están en paro de 48 horas los panificadores.
7: Sí, ya no sé, hasta, tal vez se van a alargar, no sabemos, porque mire, estamos es otro de fila, ya estamos, ya cansados, ya estamos, no sé qué haremos, señorita, ya no podemos ya aguantar más.
6: Muchísimas gracias, lo dejamos hacer la fila correspondiente. Bueno, también vamos a hablar con otras personas que también se encuentran en el lugar. Buenos días, señora, ¿cómo está el día de hoy? Estoy esperando para abastecerse de pan. Solo hay un puesto de venta debido al par.
8: Supongo que hay un solo, no hay, en las tiendas no hay pancito. Es el único lugar que estamos abasteciéndonos pancito, sí.
6: ¿Te ha tocado levantarse temprano?
8: Sí, hoy me levanté temprano. Y bueno, lo que quiero expresar es que, miren, no es la culpa del gobierno, es la culpa de todos estos bloqueadores que nos están matando de hambre. Ya de una vez deberían agarrarse a todos los dirigentes y pues de una vez que lo dejen gobernar a Rodrigo Paz.
6: Muchísimas gracias, señora. Como pudiste escuchar, prácticamente es la molestia de algunas personas que están en la fila debido al tema de distribución de pan, que tienen que precisamente abastecerte temprano en la mañana debido al paro que se ha declarado el día de ayer por parte de panificadores. Este es el panorama. Con esto retornamos contigo hasta Estudios Centrales.
9: Y las medianas empresas están denunciando y tienen la preocupación de que los bloqueos generan pérdidas millonarias. Es el caso de Cadepia.
10: La crisis económica derivada de los bloqueos y la inestabilidad social continúa afectando con fuerza a las pequeñas y medianas empresas del país. Desde el sector advierten que las pérdidas económicas crecen día a día y que varias unidades productivas ya no logran sostener sus operaciones.
11: Bueno, dentro de todos los sectores que de la Cámara de la Pequeña Industria de Santa Cruz, nosotros estimamos que hay una pérdida económica alrededor de 51 millones de bolivianos al día. Esto equivaldría alrededor en estos más de 40 días que tenemos de bloqueo a nivel nacional. Se estima que se está teniendo unos 250 millones en estos 40 días de pérdida, ¿no?
10: Los dirigentes también indicaron que los sectores provinciales son algunos de los más golpeados debido a que no pueden trasladar sus productos a los mercados y a la capital cruceña, esto producto de los bloqueos de carreteras.
11: Toda esta inestabilidad que nosotros venimos con los problemas de tipo de cambio, con el dólar, con cohibir las exportaciones, tanto que cuesta exportar y luego que lo cohiban, nosotros estamos actualmente en una inestabilidad muy parecida a la pandemia que hemos pasado. con estos bloqueos.
10: ¿Unidades en riesgo de cierre?
11: De hecho, ya hay varias que han cerrado ya, ¿no? Y hay unas pymes que están buscando financiamiento de alguna manera o están viendo alguna estrategia creativa de unificarse para poder sobrevivir en esta etapa.
10: Al mismo tiempo, la Cámara Empresarial prepara propuestas y reuniones con autoridades nacionales para buscar soluciones que permitan reducir el impacto económico. Entre los pedidos principales exigen seguridad jurídica, estabilidad y garantías para continuar trabajando y evitar que más unidades productivas desaparezcan.
9: Precisamente vamos a hablar de este tema y vamos a conocer cuál es la situación de los microempresarios. Es por eso que le vamos a dar a la bienvenida a Alex Rodríguez, él es el presidente de Cadepia. ¿Cómo está? Bienvenido, gracias por estar con nosotros. ¿Cuál es la situación que están atravesando los microempresarios a raíz de estos bloqueos? Ustedes han señalado que no están pudiendo producir por la falta de insumos.
12: En verdad, no solamente no se ha podido producir, tampoco se ha podido comercializar y abastecer al resto del país y, por supuesto, a lo que tenían compromiso fuera del país, tampoco han podido cumplir sus contratos.
9: ¿Qué tipo de materia prima no está llegando y qué productos no están pudiendo comercializar?
12: Todo lo que no ha podido salir son los productos alimenticios, procesados, de la agroindustria, de los pequeños productores, tenemos el sector de alimentos, artesanías. Lo que no se puede recibir son insumos químicos, todos los implementos, repuestos, porque aquí no se producen motores, no se producen artículos para las maquinarias, etcétera. Las pérdidas son grandiosas en cuanto al movimiento económico.
9: ¿Hay riesgo entonces de que algunas empresas tengan que despedir personal o incluso que tengan que cerrar temporalmente?
12: Por supuesto que sí, el daño no es paulativo, esto va creciendo. Hay empresas que están cerrando, otras que no se van a poder recuperar en un buen tiempo y todas están sufriendo pérdidas. Por eso proponemos como una propuesta que el gobierno y todos los sectores se unifiquen para crear un seguro contra interrupciones comerciales, un seguro para todos los emprendedores que se ven afectados con estos bloqueos.
9: ¿En qué consistiría este seguro?
12: Este seguro consistiría en poder paliar de alguna forma un poco de las pérdidas de esto. Por supuesto que no va a ser una respuesta inmediata, sino para futuras intervenciones, para que no ocurran estos tipos de pérdidas en próximos actos de bloqueo que se puedan venir.
9: Claro, eso entonces sería más para corto y largo plazo, pero ¿qué pasa ahora? ¿Qué pasa, por ejemplo, con los microempresarios que viven del día a día? ¿Qué va a pasar con ellos a raíz de esta situación?
12: Lamentablemente hay adaptaciones, muchas empresas en Santa Cruz se están adaptando a nuevos tipos de producciones, nuevos mercados, pero nos solidarizamos con las empresas, microempresarios del occidente, de La Paz, de otros departamentos que están cortados totalmente en todas sus actividades. Por eso pedimos que haya responsables para este tipo de actos, que los bloqueos sean considerados actos terroristas, para que puedan ser sancionados y tratados como tales.
9: ¿A cuánto ascienden las pérdidas del sector, si tiene un estimado?
12: Es de 50 millones de bolivianos en el sector, pero no es algo que es una pérdida recta todos los días, 50. Esto va incrementando según van pasando los días. Hay pérdidas que son irreparables, como ser el cierre de muchas empresas, o sea, no van a aguantar, su liquidez es para unos 15 días, otras para unos 30, para unos 60. Hay emprendedores que viven del día. Entonces esas empresas hace bastante ya han cerrado y ya les ha afectado. Hay empresas que tienen un colchón que van a poder soportar tal vez unos 30, 60 días, pero de ahí va a ser irreparable la pérdida y la afectación económica se va a poder reflejar recién en mucho tiempo. Puede ser en el resto del año. Vamos a seguir sufriendo las consecuencias de estos actos de hoy.
9: ¿Cómo ven entonces el accionar del gobierno? ¿Qué le piden ustedes? ¿Será que ya es el momento de declarar un estado de excepción? ¿O cuál cree usted que sea la solución para pacificar el país y que el sector productivo ya no registre más pérdidas?
12: Que se cumpla lo que ordena la ley. Nada fuera de eso, lo que nos dice la Constitución Política del Estado, que el libre tránsito, la seguridad jurídica, todo lo implemento, que solamente cumpla lo que tiene que hacer.
9: Perfecto, bueno, estaremos atentos entonces a este tema y sobre todo también a los perjuicios, ¿no?, que están registrando desde este sector. Muchísimas gracias por estar con nosotros, presidente Rodríguez.
12: Gracias.
9: Con esta información continuamos con más.
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5: Muy bien, momento de hablar de deportes con el gran y el único
15: Quique Rivera. ¿Cómo estás,
5: Quique? Buen día,
15: buenos días. Yo creo que Quique espera con ansia que sea temprano y que le demos la bienvenida y todo, ¿no?
5: Pues, arrancamos inmediatamente, sí. Quique. Bueno, no con tan buenas noticias, nos decimos en las bambalinas.
16: Sí, porque no vamos a poder ver a la selección nacional como lo anticipamos ayer, no sé si recuerdan. Ayer anticipamos que el partido no se va a transmitir por señal de televisión, no va a haber prensa.
5: No va a haber radio tampoco.
16: Es decir, los argelinos.
15: ¿Va a ser como entrenamiento más o menos?
16: Va a ser algo así. Los argelinos quieren probar su esquema frente a la Argentina y no quieren que nadie sepa cómo va a jugar Argelia. Bueno, al frente está el campeón del mundo y en el fútbol nada está inventado.
15: Claro.
16: O todo ya está inventado, mejor dicho. ¿No? Tal vez alguna jugada técnico-táctico, un tiro libre, no sé, una jugada preparada. Pero bueno.
15: Tampoco algo extraordinario, yo creo que no, ¿no?
16: Sí, no, me parece muy, muy extraña esa situación.
5: Y a mí me extraña y me llama la atención también, Quique, que la FIFA les haya dado el visto bueno para esto, ¿no?
16: Claro, porque es un partido FIFA, el partido ha sido comercializado a diferentes canales de televisión, entre ellos canales bolivianos, que seguramente van a pedir un resarcimiento económico, ¿no?
5: Nada raro.
16: Así es.
15: Pero bueno, ¿pálpito para hoy entonces?
16: No, muy difícil para Bolivia, muy difícil.
15: Complicado, ¿no?
16: Argelia es una selección mucho mejor que la de Escocia, ¿eh? Ojo, cuidado. Pero bueno, a ver, esperemos que les sirva de mucho esta experiencia frente a Argelia, a nuestra selección.
17: La organización confirmó el horario del partido amistoso entre las selecciones de Bolivia y Argelia. Encuentro que se disputará este miércoles en Kansas, Estados Unidos. El compromiso comenzará a las 20 horas en horario boliviano y se jugará sin público, en el KC Curren Stadium. Durante la jornada existieron varias especulaciones sobre el escenario, el horario y las condiciones en las que se disputarán el encuentro entre ambas selecciones, situación que finalmente quedó aclarada desde territorio estadounidense. Además, se confirmó que el amistoso será a puertas cerradas por disposiciones de la selección argelina, que apunta al hermetismo total en la previa de su estreno en la Copa Mundial 2026. El combinado africano no quiere revelar detalles sobre el equipo que presentará ni dar pistas tácticas antes de su debut mundialista, programado para el próximo 16 de junio frente a Argentina. Por su parte, la selección continuó con su preparación este martes por la tarde, cuando cumplió su última práctica antes del compromiso ante Argelia, dejando definido el onceno titular y los últimos ajustes tácticos. El amistoso servirá como una importante prueba internacional para la Verde, que busca seguir sumando minutos de competencia y medir su nivel frente a un rival que llegará al Mundial con grandes expectativas.
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16: Entre tanto, el director técnico de la selección nacional, Oscar Villegas, ayer ofreció una conferencia de prensa allí en Kansas City, donde dijo: nadie va a desestabilizar este cuerpo técnico que está a la cabeza de la selección.
17: Óscar Villegas, director técnico de la selección boliviana, denunció este martes supuestos intentos de desestabilización hacia su cuerpo técnico y aseguró que existen sectores interesados en generar polémica alrededor de la verde. Las declaraciones fueron realizadas en conferencia de prensa en la antesala del amistoso internacional frente a Argelia, programado para este miércoles a las 20 horas en horario boliviano en Kansas, Estados Unidos.
19: Pero este cuerpo técnico, este grupo de jugadores, esta familia, siempre ha estado unida, absolutamente, siempre, y lo está hoy, aunque hayan intenciones de algunas personas de querer desestabilizar esto. Obviamente el resultado

0: nos ha golpeado, nos ha dolido, pero nosotros estamos acá para sobreponernos, para sacar lecciones de absolutamente todo lo que vivimos, lo bueno para reforzarlo, lo malo para corregirlo. Y bueno, que queremos transmitir es que cuerpo técnico, staff, jugadores, estamos todos absolutamente unidos como siempre ha sido y totalmente además con la dirigencia.
1: A su vez, Óscar Villegas, director técnico de la selección boliviana, ratificó que el actual ciclo al mando de la selección absoluta tiene como objetivo la clasificación a la Copa del Mundo de 2030. En ese camino hay altas y bajas, con resultados positivos y negativos, lecciones aprendidas, críticas y elogios que forman parte de un camino de largo aliento, manifestó.
0: Lo que nosotros queremos expresar es que estamos muy bien, que estamos unidos, que estamos trabajando para este proyecto, para el próximo mundial, para la próxima eliminatoria, que estamos seguros que como hemos venido trabajando, tanto en las divisiones menores, que este proceso tiene y debe seguir adelante.
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4: Espero yo que sea pues pronto. En todo caso, acá el presidente es el que tiene la atribución. Nosotros hemos allanado el camino con total capacidad para que no haya ninguna traba legal o burocrática. Entonces, hoy está en manos del presidente.
5: Si el gobierno sigue con esa inacción y sigue sin asumir ese liderazgo, esto se va incrementando, se va a ir aumentando. Entonces, el gobierno ya es hora.
6: Firme a la orden que ha dado Evo Morales Ayma de rodear unidades militares y policiales para que estas sean tomadas por el narcoterrorismo. Reafirma esto la tesis y la declaración del gobierno boliviano de que no estamos viviendo un conflicto social con sectores de diferentes regiones de nuestro país.
7: Simplemente se basa en los tipos penales que hay en el Código Penal, que son procesados con el Código de Procedimiento Penal y que están simplemente establecidos para que la constitución política del Estado, también bajo los principios constitucionales, puedan ser motivo de procesamiento ante cualquier autoridad jurisdiccional.
8: Competencia exclusiva del presidente. Lo único que le podemos decir al presidente Rodrigo Paz, que ya tiene la herramienta, ya tiene el respaldo de la ley, la cual lo regula, la cobertura, las acciones que vayan a tomar militares y policías de manera constitucional, respetando los tratados internacionales.
9: Eso le hemos dicho también al presidente en su momento: siéntese en una mesa de negociación, pacifique el país, pero háblele con la verdad, sea sincero, haga acuerdos que le permitan cumplirlo.
10: Papá de Evo, de la Ucrania, sí va a estar escapando, a mí me causa risa, amenazando. Eso había estudiado, por dónde van a escapar, por dónde van a sacar.
11: Evo Morales critica cualquier uso de violencia contra algún sector social cuando ha reprimido a los propios compañeros indígenas en Chaparina. O sea, Evo Morales tiene prácticas contrarias al discurso y eso demuestra que se trata de una persona extremadamente demagógica, mentirosa.
12: Dinero incautado, 165.210 bolivianos, además de billetes falsos. Implicado Pascual CB. Secuestran un vehículo minibús en la ruta alterna por Capinota. Un celular con datos reveladores. Tenía bastante información. Y entre las evidencias hay un involucrado que tenía contactos con bloqueadores y dirigentes. Continuamos revisando todos los casos. El caso del minibús en el Chapare. El implicado. ¿Quiénes fueron los implicados en todo caso? 7 personas aprehendidas que estaban viajando entre Cochabamba y Potosí.
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6: Premundialista. Lisandro Martínez intenta caer en Chío. Saque nada ahí, no lo pueden sacar. Intenta Simeone desde el piso, le queda otra vez a Lisandro Simeone. Nadie lo puede agarrar, el remate de afuera. ¡Gol! ¡Y Marco! ¡Gol! ¡Argentino! ¡Gol! ¡Argentino! Colorado el 8. Apareció Valentín Barco, de afuera quedó picando, quedó dando vueltas y de zurda fuerte abajo al palo derecho. Nada pudo hacer Olofsson después de tanto rebote. Se viene el estallido, se viene el estallido. Messi la pide De Paul, la pelota para Rodrigo, pega en el arco, pega en De Paul, centro, está, golazo. Qué pedazo de gol, manita mía. ¡Gol! ¡Argentino! ¡Gol! ¡Argentino! El pibe de la fábrica, apareció Thiago Almada para empujarla de zurda.
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7: Vamos al informe del tenis. Hugo Delien ha dejado de ser el tenista número uno de este país, de Bolivia. Y Carlos Prado ahora es el tenista número uno de Bolivia.
8: Tras la brillante actuación que tuvo en Roland Garros, el Grand Slam francés que finalizó el fin de semana anterior, Juan Carlos Prado escaló 15 puestos en el ranking ATP y pasó a situarse en la casilla 161, lo que le convierte en el tenista número uno de Bolivia. Por primera vez en su trayectoria profesional, el joven cruceño de 21 años se convirtió en el mejor clasificado del país. Su ascenso también estuvo acompañado porque Hugo Delien bajó al puesto 165 y por ello pasó a ser el número 2 de Bolivia. Esto también significa que luego de casi una década, el país tiene a un nuevo tenista que es el mejor. Según los datos estadísticos de la ATP, Delien se adueñó del primer lugar desde el 29 de mayo de 2017, fecha en la que pasó a ocupar el puesto 415. Y bajó al segundo lugar a nivel Bolivia a Federico Ceballos, que se situaba en 474. Una semana antes, el 22 de mayo, Ceballos era el mejor rankeado que Delien, 470 contra 489. Desde el 29 de mayo de 2017 pasaron 9 años y 10 días. La última actuación del ranking salió el lunes 8 de junio, tiempo en el que Delien fue el número uno de Bolivia y que en varias ocasiones estuvo dentro del top 100. No hay dudas de que Prado es un hecho importante, pues no solo se volvió el mejor del país, sino que también se trata de su mejor puesto histórico en el ranking ATP. Anteriormente era el 176. El gran ascenso del cruceño se dio gracias a los 30 puntos que sumó en el ranking ATP por haber superado las tres rondas clasificatorias de Roland Garros y por llegar a la primera fase del cuadro principal, en la que puso en aprietos al 69 del mundo de ese entonces, el español Martín Landaluz.
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6: Artesanos se encuentran en emergencia en La Cabacho. Carol Fernández se encuentra en el lugar. ¿Cómo estás, Carol? Muy buenos días. Coméntanos, por favor, ¿qué es lo que piden los artesanos?
7: Nos encontramos con el sector artesano, representantes del sector de yeso. Precisamente ellos estarían siendo afectados a causa de los bloqueos, ya que no han podido distribuir con total normalidad sus productos a otros lugares que precisamente ellos ya habrían programado. Pero vamos a hablar directamente con los representantes para que nos den mayor información. Por favor, buenos días. Ustedes están siendo perjudicados debido a los bloqueos.
8: ¿Cómo está? Muy buen día, le habla Donald Marconi. Gracias por la cobertura de la Ciudad TV. Primeramente, informar a todo el público en general que el sector artesanal, el sector que hace artesanías, alcancías, que promueve la feria de Alacitas, es el sector más afectado en todos estos bloqueos, ya que no podemos conseguir materia prima como yeso estuco. La gasolina ha subido, la pintura se ha incrementado en un 100% casi los costos. Mire que no tenemos atención del gobierno central, del gobierno departamental, de la alcaldía. No hay quien tienda la mano al sector yeso, no hay quien nos ayude, no hay quien diga que por lo menos qué hacemos por ustedes, cómo les podemos ayudar. No hay nadie que nos ayude. Hay personas de la tercera edad que han quebrado, que han gastado sus últimos ahorros. Nosotros disponemos de mano de obra que hemos tenido que rescindirlas. ¿Por qué? Porque ya no podemos dónde llevar nuestros productos, a qué feria podemos ir, a dónde podemos recurrir. No podemos tener todos nuestros productos así aquí solo en La Paz, porque somos muchos artesanos que nos encontramos perjudicados.
7: ¿Ha habido cierre de negocios en esto?
8: Ha habido muchos cierres de negocio. Lamentablemente el artesano ya no puede producir, ya no puede hacer sus artesanías porque nuestros depósitos están llenos, no sabemos dónde llevar y cada producto pasa de moda. Por ejemplo, la Copa del Mundial, mire que simplemente un mes, estos días ya tenía que venderse la Copa del Mundo, pero no se está vendiendo nada. El mismo, las otras artesanías que tenemos ya no están pintadas. Como puede ver, hay algunas figuras en blanco que ya no hay pintura, no hay gasolina con qué pintarlos. No sabemos qué hacer. Por favor, pedimos al gobierno central, departamental y a la alcaldía que por favor nos dé una ayuda, que nos asesore en algo para poder ayudar a nuestros artesanos que estamos sufriendo.
7: Por favor, ese aspecto nos indicaba que también el banco les estaría afectando con este sentido, ya que no les estaría esperando las deudas que tienen, ya que se solventaban directamente con el negocio.
9: Muy buenos días, licenciada. Efectivamente es así, los bancos realmente es una pena que no nos puedan ni colaborar, habiendo un reglamento del presidente que nos han dicho, que me dijeron, que nos van a iniciar un proceso judicial o que nos van a mantener en 20 años en la central. Realmente nosotros trabajamos con artesanías en yeso, no podemos pagar. No podemos, la canasta familiar se ha triplicado, no tenemos sustento, no tenemos apoyo de nadie, la gasolina ha subido, nuestro trabajo que vendíamos a 10, 20 pesos, ahora que nos van a poder comprar a 50, a 40, va a ser muy difícil. Como dijo mi compañero, teníamos nuestras manos de obra, nuestros ayudantes, que hemos tenido que rescindir de ellos, hemos tenido que despedirlos. Ellos también contaban con nosotros y tienen sus familias. Pero lamentablemente este gobierno nos ha encerrado, no hay soluciones y nosotros hemos entrado en quiebra. Ya no tenemos apoyo de nadie, tenemos familias de la tercera edad que están realmente muriendo de hambre. Realmente ya no podemos, ¿qué más hacer? Tengo un nudo en la garganta, señorita, que ya no hay. Tengo a mi hijo, que ya no sé qué más darle. Tenemos que sobrevivir con lo poco que tenemos. ¿Qué vamos a comer? ¿Y eso? Eso es lo único que nos queda, lo único que pedimos al gobierno, solución y que nos dé una salida, que nos dé una feria. No estamos pidiendo bonos, no estamos pidiendo préstamos al banco. Estamos pidiendo una salida que nos abra ferias, que nos apoye el gobierno, porque somos un sector olvidado, un sector que nadie se preocupa de nosotros.
7: Muchas gracias. Entendemos la preocupación de este sector artesano, como pudiste ver en pantallas. Prácticamente esas son las artesanías que ellos hacían y precisamente muchos de ellos prácticamente negocios han sido cerrados debido a la falta de insumos, porque ellos necesitan prácticamente material para poder realizar sus trabajos y también han sido perjudicados por los bloqueos, ya que no pueden distribuir su material directamente a otros puntos del país. Este es el panorama y el perjuicio por los bloqueos que están ocasionando a este sector artesano. Con este panorama retornamos contigo hasta Estudios Centrales.
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10: Siete y 7:47 de la mañana, gracias por continuar con nosotros en Conexión. Le contamos nuevamente que el gobierno municipal de la ciudad de La Paz determinó reprogramar la fecha de la larga noche de museos.
11: Nuevamente se posterga la larga noche de museos. Según el comunicado emitido por la Gobernación Municipal de La Paz, la Secretaría encargada de Cultura, Turismo de Altura y Economía Naranja informan que se sostuvo reuniones con artistas, colectivos, centros e instituciones culturales. Y por consenso se acordó en reprogramar el evento debido a la incertidumbre. Anunciaron que este 30 de junio se realizará una nueva reunión de evaluación para recién definir una fecha para la actividad de la larga noche de museos. Uno de los sectores que estuvo presente en esta reunión fue la Asociación Boliviana de Actores, quienes nos comentan sobre las afectaciones por esta postergación debido a los conflictos que persisten en La Paz.
12: La Noche de Museos se ha postergado una vez más debido a la situación que estamos pasando. Hemos tenido una reunión el anterior jueves con varios actores, o sea, artistas, y luego hubo otra reunión con centros culturales y sí se ha votado, se ha hecho una votación y se ha decidido pues su postergación.
13: No hay una fecha, el 30 de junio esperamos que tener un panorama mejor y poder ya tener una fecha exacta. Lastimosamente sí, ha habido mucha pérdida, hay otros que lo están reprogramando, ya son obviamente personas particulares que están haciendo esto por no tener la pérdida, pero en el caso de lo que es municipal, obviamente no podemos hacer nada porque los espacios tenemos que asegurar que no haya problemas, que no se va a suspender, eso sí, no vamos a suspender, el arte no muere, si bien se está postergando, va a estar mejor planificado, eso sí, téngalo por seguro, están muy atentos, por favor.
0: El presidente de la Asociación de Conjuntos Folclóricos de La Paz anuncia reprogramación para la entrada del Gran Poder.
11: 14 y 20 de junio eran las fechas que se manejaba para la realización de la promesa y la entrada del Gran Poder. Sin embargo, habrá una nueva reprogramación de fechas.
14: La Asamblea ha determinado reprogramar la festividad, pero no estamos poniendo todavía una fecha. Estamos entrando en un cuarto intermedio. Vamos a convocar de aquí a 10 días una nueva asamblea donde se va a especificar qué fecha se va a realizar la festividad. La banda de músicos que vienen de departamentos como de Oruro, Potosí, Sucre, también están imposibilitados de llegar a la ciudad de La Paz. En la ciudad de La Paz tampoco tenemos transporte, no hay carburantes, y esto también va a impedir que la actividad de nuestra festividad se desarrolle con normalidad. Nuestra festividad no es una fiesta pequeña, sino es una fiesta que mueve una economía de 80 millones de dólares solamente nuestra festividad.

0: comunidad maneja alrededor de 95 mil danzantes y 32 mil componentes de bandas. Entonces, todo este movimiento económico que genera el Gran Poder está en riesgo debido a estos bloqueos que estamos sufriendo.
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2: 10 minutos nos separan de las 8 de la mañana y establecemos contacto con nuestra compañera Carol Fernández nuevamente, que se encuentra en el albergue de Chuquisaca, en el cual va realizando una inspección el alcalde de la ciudad de La Paz. Carol, buenos días, adelante por favor, te escuchamos y te vemos.
3: Así es, buenos días, precisamente como tú lo decías, nos encontramos en el albergue Chuquisaca, precisamente con el alcalde César Tocuayle, que ha realizado la inspección correspondiente. Por favor, alcalde, ¿cuál sería el informe que se tiene hasta el momento?
4: Bueno, muy buenos días, un saludo muy especial a toda la audiencia de TV. Estamos en el albergue municipal de la calle Chuquisaca, un espacio que fue construido para proteger, principalmente proteger a las mujeres que han sufrido violencia y que de alguna manera a través de diferentes procesos se las pueda restituir en la sociedad, poderles ayudar en momentos tan difíciles, proteger no solamente a la mujer sino también a sus niños. Sin embargo, lo que duele, lastima, es ver que en una ciudad donde todavía existe violencia, donde todavía hay situaciones que realmente nos alarman muchísimo, el lugar sea abandonado. Está totalmente abandonado. No hay ni una sola persona en este albergue. En este momento no hay nadie que esté siendo cuidado en este espacio. Entonces, estamos acá con nuestra secretaria de Ciudad de Cuidados y Derechos, con nuestras directoras, haciendo una evaluación y pensando, reflexionando qué ha podido pasar. Esto es un informe preliminar que menciona de que la última persona que estuvo por acá fue más o menos hace unos 3 meses atrás, pero algo ha tenido que suceder para que un espacio y una infraestructura que ha sido preparada seguramente con mucho cariño, con una visión de trabajo, de protección, de cuidado de la mujer, etcétera, no esté dando esa tarea. Hemos visto también que tienen vehículos para las llamadas de emergencia, pero también estamos escuchando un reporte de que no se atiende adecuadamente también las llamadas telefónicas. Me dicen está obsoleto el sistema, pero en una llamada telefónica definitivamente no debía estar obsoleta, sino debía haber otros mecanismos que permitan atender adecuadamente a la mujer. Entonces, hoy nos vamos no solamente con un diagnóstico que nos apena muchísimo escuchar de que ha sido abandonado el lugar, sino también nos vamos con el compromiso de poder trabajar por tiempo y materia para darle una funcionalidad a este espacio, para resolver esta situación, utilizar esta infraestructura que pueda proteger a las mujeres que están sufriendo violencia, que puedan proteger a los niños que son parte de ese círculo de la violencia, y que de alguna manera este espacio sea utilizado, pero adecuadamente, por tiempo y materia, con los profesionales que realmente tengan un compromiso a objeto de que logremos este propósito. Cuidados y derechos es el objetivo que nosotros tenemos. Cuidados y derechos para todos los ciudadanos. Pero por supuesto también para las mujeres, y aquí hay una infraestructura que le vamos a dar uso, le vamos a dar un elevado uso, para que efectivamente demostremos que sí se puede hacer un trabajo excepcional en pro de cuidar a la mujer, pero además de reducir la violencia contra la mujer.
3: Alcalde, en un tema más coyuntural, el país hoy cumple prácticamente 41 días de bloqueo, y en esta medida usted también estaba tomando alternativas de traer también la distribución de pollo. ¿Cómo están viendo este tema? ¿El día de hoy se va a cumplir tal vez esta medida?
4: Sí, nosotros seguimos muy, muy apenados y no hemos descansado ni un solo día para poder ver cómo paliamos o resolvemos de alguna manera las necesidades de nuestra ciudad. En temas de alimentos, seguimos haciendo llegar alimentos por los dos puentes, el puente aéreo para los pollos, el puente terrestre para las verduras, afortunadamente se ha abierto, y al puente de Lipari está llegando las verduras, lo mismo está pasando con Palca. Entonces eso ha logrado abastecer nuestros mercados. El problema ahorita es combustible, ¿cierto? Si bien hay productos, también no hay combustible para los camiones que puedan traer el producto hacia los mercados. Ayer estábamos hablando justamente con el presidente de YPFB, viendo cómo podemos generar un abastecimiento especial, digamos, para el abastecimiento de alimentos, pero además lograr un abastecimiento de combustible a los camiones de La Paz Limpia. Conseguimos este abastecimiento para los camiones de La Paz Limpia. Sin embargo, La Paz Limpia nos reportó que estaban sin recursos en caja y que por tanto no podían comprar el combustible bajo ese mecanismo. mismo. Así que ayer mismo hemos acelerado también todo el proceso de pago a la Paz Limpia, de acuerdo a lo que está establecido, para que pues efectivamente no haya ninguna situación que genere pretextos y tengamos a nuestra ciudad en las condiciones en las que está. Ayer mismo también hemos mandado una nota al representante legal de la Paz Limpia para señalarle que hay combustible, hay recursos, y que si la ciudad está sucia ya es plena responsabilidad de la empresa y por tanto, de acuerdo al contrato, nosotros tenemos que proceder con las sanciones correspondientes. Esperemos que el día de hoy nuestra ciudad amanezca relativamente limpia. En lo que venía hacia acá he visto muchos lugares con muchísima basura. Tendrán que operar por tiempo y materia para que la ciudad esté en condiciones adecuadas, porque no solamente es incumplimiento del contrato, o no solamente fuera incumplimiento del contrato, cada lugar donde hay basura es un foco de infección, y un foco de infección significa daño a la salud pública, y por tanto tenemos que proceder en ese contexto. No solamente es dejar de recoger la basura, sino que también hay un atentado a la salud pública y tenemos que ver nosotros qué acciones tenemos que asumir en ese contexto.
3: Muchísimas gracias, alcalde. Gracias. Ese es el informe que nos ha podido brindar el alcalde en torno a dos temas. Uno de ellos, la inspección del albergue que se había realizado el día de hoy, y también la situación actual que pasa en nuestro país en torno al tema de los bloqueos y los trabajos que se realizan por parte de la alcaldía para poder distribuir los alimentos correspondientes a la población. Con este panorama, retornamos contigo hasta Estudios Centrales.
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6: Esta dirección departamental no ha tenido todavía ni acceso a ninguna orden para poder iniciar alguna investigación. Seguramente que nuestros similares ya van a mandar las solicitudes de información y conforme a eso se va a responder, no se va a investigar. Y nosotros estamos prestos para realizar las investigaciones que corresponden. Por el momento no tenemos ningún tipo de solicitud de información ni tampoco ningún inicio de investigación.
7: He encontrado con más de 100 toneladas de droga. Eso afecta la imagen del sector y de los cientos de miles de empresas de trabajadores que hacen parte de este sector. Nosotros llamamos a que haya un manejo más transparente de la información.
8: Espero yo que sea pues pronto. En todo caso, acá el presidente es el que tiene la atribución. Nosotros hemos allanado el camino con total capacidad para que no haya ninguna traba legal o burocrática. Entonces, hoy está en manos del presidente.
9: Si el gobierno sigue con esa inacción y sigue sin asumir ese liderazgo, esto se va incrementando, se va a ir aumentando. Entonces, el gobierno ya es hora.
10: Simplemente se basa en los tipos penales que hay en el Código Penal, que son procesados con el Código de Procedimiento Penal y que están simplemente establecidos para que la constitución política del Estado, también bajo los principios constitucionales, puedan ser motivo de procesamiento ante cualquier autoridad jurisdiccional.
11: Competencia exclusiva del presidente. Lo único que le podemos decir al presidente Rodrigo Paz, que ya tiene las herramientas, ya tiene el respaldo de la ley, la cual lo regula, la cobertura, las acciones que vayan a tomar militares y policías de manera constitucional, respetando los tratados internacionales.
12: Lo que quiero expresar es que, miren, no es la culpa del gobierno, es la culpa de todos estos bloqueadores que nos están matando de hambre. Ya de una vez deberían agarrarse a todos los dirigentes. Pues de una vez que lo dejen gobernar a Rodrigo Paz.
13: La Cámara de la Pequeña Industria de Santa Cruz, nosotros estimamos que hay una pérdida económica alrededor de 51 millones de bolivianos al día. Esto equivaldría alrededor en estos más de 40 días que tenemos de bloqueo a nivel nacional. Se estima que se está teniendo unos 250 millones en estos 40 días de pérdida, ¿no?
14: Hay empresas que están cerrando, otras que no se van a poder recuperar en un buen tiempo y todas están sufriendo pérdidas. Por eso proponemos como una propuesta que el gobierno y todos los sectores se unifiquen para crear un seguro contra interrupciones comerciales.
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15: Esto fue En Conexión. Muchísimas gracias por habernos acompañado.
2: Gabriel, un gusto reencontrarnos con más información contigo al mediodía. Permiso y buen resto de jornada.

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1: 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Son las 8 de la mañana, 31 minutos.

0: Amigos, ¿cómo están? Tengan todos ustedes muy buenos días. 8:32 en todo el país. Un gran abrazo para toda Bolivia. Agradecemos a Dios que nos trae nuevamente a estos micrófonos. Y por supuesto, ya ilusionados, esperanzados en transmitir una nueva Copa del Mundo aquí en ATV Radio con el equipo de la Red Deportiva. Vamos a estar desde el día de mañana transmitiendo la gran mayoría de los partidos en vivo para todo el territorio nacional. Y claro, tenemos ese gusto de hacerlo una vez más, de hacer que el fútbol se escuche en la radio, se escuche en todo el país a través de las ondas de ATV Radio, que por supuesto desde mañana estaremos con la Copa del Mundo Norteamérica 2026. 8:34, vamos con los principales títulos. Bolivia juega hoy a puertas cerradas en Kansas City a las 8 de la noche, partido sin prensa, sin público, sin transmisión televisiva para ningún país. La Federación Boliviana de Fútbol hizo los esfuerzos, al parecer no habrá transmisión de fútbol por decisión de la selección argelina. Faltó que Argelia pida jugar sin árbitros, ¿no? Eso más habría sido ya el colmo definitivamente. Pero bueno, no podremos ver a nuestra selección en este partido frente al representativo de Argelia. 8:35. Carlitos Mendoza, ¿cómo estás? No me digas que estás armando algún álbum, ¿ah?
1: No, es mi fixture.
0: Ah, su fixture.
1: Claro, yo soy a la antigua. Ajá. Yo prefiero el fixture, el físico, no con aplicaciones ni nada.
0: No le creo.
1: Sí, ahí está mi fixture, mira, un pesito en la calle.
0: Un pesito.
1: Ahí está todo, sí. Todo.
0: ¿Con bloqueo o sin bloqueo?
1: Sin bloqueo.
0: Sin bloqueo. Ahora.
1: Sí, sí, ajá. Sí. ¿Qué tal, Carlos Enrique, amigos de TV Radio? La Red Deportiva de Bolivia para todo el país. Muy buenos días. Ya alistándonos para el Mundial. Penal para Argentina. Ya me estoy acostumbrando, ya más o menos voy a... acomodándome a lo que significa el Mundial.
0: ¿Por qué penal para Argentina? Penal para Cabo Verde.
1: Pero ayer era penal para Argentina también.
0: Sí, ¿y no era penal?
1: Y el último partido amistoso también era penal.
0: Pero no era penal.
1: Y el último Mundial también era penal.
0: No era penal.
1: Entonces, por eso me estoy acostumbrando.
0: No sé, ya se viene, por favor.
1: Ya se viene el Mundial y penal para Argentina. Ya me voy a acostumbrar.
0: Lo voy a sacar de las transmisiones si sigue así.
1: Pero ayer ¿qué pasó?
0: Lo voy a bloquear.
1: ¿Ayer qué pasó?
0: Lo voy a dejar sin gasolina.
1: No me bloqueé.
0: Lo
1: no.
0: Voy a dejar sin pollo.
1: Usted es una persona inteligente, no bloquea.
0: Bueno.
1: Así que, por esa misma situación.
0: Sí, a ver.
1: Vamos directamente ya para el Mundial. Estamos aquí, 24 horas y un poquito más.
0: Sí.
1: Para el Mundial, nuevamente, penal para Argentina.
0: Bueno, polémico se vino el señor, ¿no? Está jugando su puesto de comentarista del Mundial aquí.
2: ¿Qué tal,
0: con Quique, esos criterios... Sí. No son criterios, está prejuzgando.
2: Está ácido, ah, Carlitos, sí. Está tratando de generarle trabajo a Quique Junior. Pero de todas maneras creo que... A ver, el último Mundial, con todas las de la ley, Argentina se lo campeón.
0: ¿Usted también?
2: No, para mí, todas las de la ley,
0: pero claro, por supuesto, Argentina, el gran campeón.
2: Que creo, Quique, en mis cortos, o largos, 24 años, creo que ese partido de la final de la Copa del Mundo Francia-Argentina... Fue siendo el mejor de los mejores.
0: Impresionante.
2: Fue algo espectacular que se vio. Yo ese partido, Quique, lo vi en la embajada, en la casa del embajador, estaba cubriendo.
0: Ajá.
2: Del embajador argentino.
0: Ya, debió ser una algarabía total.
2: Y justo en el penal de Montiel.
0: Ajá.
2: Cuando patea el jugador francés, estaba ahí en esa carrera Montiel, de la mitad del campo de juego hasta el punto de penal. Estaba viendo como en una pantalla gigante. Se apagó la pantalla.
0: ¿Y qué pasó? ¿Por qué?
2: El embajador se paró, fue, arregló los meseros. No, todos se pusieron locos.
0: Ajá.
2: Lograron conectar y justo Montiel estaba pateando.
0: Uy,
2: no vieron el protocolo, todo. Justo estaban. Pues, se encendió la pantalla cuando Montiel pateó y ya.
0: Segundos y.
2: Fiesta total.
0: Segundos.
2: Dos segundos.
0: Infartantes.
2: Sí, dos segundos se atrasaba la gente en poner y no podían ver el penal en vivo.
0: Bueno.
2: Un momento fatal en la casa del embajador argentino.
0: Bueno, a ver, Carlitos Mendoza, ¿cuál fue la mejor final que viste?
1: Sí, comparto, fue la mejor esa.
0: ¿Sí?
1: Sí, sí. Me gustó mucho el tema, la final, por ejemplo, Italia-Francia. del Mundial 2006.
0: Ya.
1: Me gustó mucho, me gustó mucho.
0: El cabezazo de Zidane, ¿no?
1: Exactamente, uh-huh. La tanda de los penales y todo aquello. Me encantó esa final, era muy, muy pareja. Pero creo, a ver, la final del 2010, sí, importante también, España campeón. La final del 2014, también me gustó mucho la final del 2014, muy, muy pareja, en tiempo suplementario, ¿verdad?
2: Sí.
1: Alemania campeón, con el gol de Götze y todo aquello.
0: Cuando ganó la Argentina, ¿no?
2: No, perdió la Argentina.
0: Cuando perdió la Argentina. Esa final, dijiste.
1: Sí, sí, sí, esa sí, también
0: yo,
1: fue.
0: Yo recuerdo que recibí un portazo, no voy a decir de quién, pero fuerte, ¿no? Porque estaba saliendo de ese mundial, creo que no lo transmitimos, ¿no?
1: Ese fue el último mundial que no transmitió la Red Deportiva.
0: Sí.
1: El año 2014.
0: Exactamente.
1: En la final del 2018, Francia también venciendo, Francia, muy fácil. Croacia. Muy fácil también para
0: sí,
1: Francia.
0: Sí, una final.
1: Un paseo para Francia. Sí. En esa oportunidad, por ejemplo, yo estaba en Puno en ese momento.
0: ¿Qué hacía en Puno?
1: Con Die Strongest en una pretemporada con César Farías.
0: Ajá.
1: Y el año 2022, creo que no hay comparación. Reitero, creo que la más bonita, la más, digamos, importante fue la del 2006 para mí. Pero ahí está la del 2022, creo que fue muy importante. Al principio parecía pan comido para la Argentina. Luego se repone Francia con un Kylian Mbappé que mete un hat-trick. Y metiendo un hat-trick y no sale campeón del mundo. Fue espectacular. Creo que fue catalogada como la mejor final de toda la historia de los mundiales.
0: Sí, puede ser.
2: Otra final que me gustó, España-Holanda en 2010 en Sudáfrica.
0: España-Holanda.
2: Con gol de Iniesta en los últimos minutos.
0: Sí.
2: En el suplementario.
0: Sí. Bueno, a mí la final que sigo teniéndola en la retina fue la final del 78, ¿no? Cuando Argentina le ganó 3-1 a Holanda. Comenzó ganando Argentina con gol de Mario Alberto Kempes. Empató Naninga con golpe de cabeza. En el último minuto de los 90 reglamentarios, Argentina se salvó porque Resenbrink tiró la pelota y pegó en el palo. Estaba vencido, Filiol. Estaba vencido. Y bueno, ahí Luisito Galván, que jugaba en Bolívar, bueno, no ese tiempo, después llegó al Bolívar, reventó la pelota y se acabó el partido. Sergio Gonella, el árbitro italiano, marcó los 15 minutos suplementarios, ¿no? Y en el primer tiempo suplementario, Argentina logró el 2-1 con gol de Mario Kempes. Y el 3-1 lo hizo Bertoni. Para mí fue una final espectacular.
1: Qué lástima que no estaba Cruyff, ¿no?
0: Claro, no fue
1: Cruyff. Y otras figuras.
0: No fue Cruyff. No, Holanda estaba con todo su potencial. El único que faltó fue Cruyff. No fue Cruyff por los problemas políticos que habían en la Argentina, ¿no? Por la dictadura de Jorge Rafael Videla.
1: Y muchos cuentos por allá abajo, ¿no?
0: Sí, pero ¿sabes una cosa, Carlitos? Argentina ganó con todas las de la ley. Los jugadores hicieron lo suyo, ganaron. Muchos dicen que el partido contra Perú estaba arreglado, que los amenazaron los jugadores. ¿Qué tal si entraba el gol de Muñante? A los seis minutos.
1: Pero y después, según lo que leí, ¿no? Uh-huh. Según lo que leí en el entretiempo, las amenazas en el vestuario, por ahí rifles, por ahí el mismo presidente en el vestuario peruano.
0: Eso nunca se ha comprobado, ¿no?
1: Nunca se comprobó, pero hay fuentes incluso de los mismos argentinos que esto habría sucedido. Por eso es muy complicado. Esa Copa del Mundo es complicada. Sí, merecedor totalmente, con un gran Mario Alberto Kempes, la Argentina, pero no deja de ser polémico.
0: La verdad que en ese entonces, en Sudamérica, estaba pues en toda su plenitud y vigencia
1: el plan Cóndor.
0: ¿No? Dictaduras en todos los países. En Bolivia también había dictadura, ¿no? Del general Hugo Banzer Suárez. Entonces, se hablan muchas cosas en Argentina, Jorge Rafael Videla, Alfredo Stroessner en Paraguay.
1: Pinochet
0: en Chile, en fin. Pero bueno, otras épocas, ¿no? Para mí fue esa una final espectacular, muy, muy, muy disputada. Y la final del 86.
2: Sí.
0: ¿No? Cuando estaba ganando Argentina 2-0 y empata Alemania, ¿no? Empata. Y después el gol de la victoria lo hace Burruchaga, el 3-2. Ahí, en ese mundial, se produce la gran jugada de Diego Armando Maradona.
1: Las dos.
0: La mano del gol, el gol con la mano, en fin, todo aquello. Y ahí yo me animo a ser relator. Yo digo, quiero ser relator de fútbol, escuchándolo a Víctor Hugo, el gol de Maradona a los ingleses.
1: Ahí, pensé que por el personaje que aparecía en la televisión.
0: ¿Qué personaje? Hijitos.
1: Un personaje.
0: No. Yo ahí lo escucho a Víctor Hugo y ahí me emociona tanto ese relato que digo, voy a ser relator de fútbol. Y ahí comencé. Ahí comencé a caminar poquito de a poquito, hasta mira, hoy que estamos a un día del Mundial y estamos anunciando de manera oficial que ATV Radio va a transmitir la Copa del Mundo con todo su equipo, con nuevas figuras, con el retorno al relato también de Jorge Alejandro Burgoa. Está Iván Borges junto a mi persona, los tres relatores. En el comentario, Miguel Urquieta, un hombre que maneja mucho y muy bien las estadísticas, los números y el comentario. Carlitos Mendoza, Pepe Villarpando, en fin, Quique Junior. Estamos haciendo un buen equipo, ya tenemos establecido el equipo y mañana comienza el Mundial. Una nueva aventura, yo diría, no sé si aventura. Aventura me parece un poquito a caricatura. No, esto es serio. Esto es serio. Iniciamos una nueva etapa en la Copa del Mundo, ¿no?
1: ¿Su quinto mundial?
0: Yo creo que sí.
1: Suyo.
0: Sí.
2: Relatando su quinto mundial.
1: Sí. No solo en la red, porque en la televisión también relató.
0: Sí, en la tele, en la radio, en fin.
2: ¿Cuántos mundiales ya?
0: Desde el 93, relatando. 93.
2: ¿Cuántos ya? 94?
0: El 93 yo relaté aquí en ATV, el mundial.
1: ¿Del 94?
0: El 94, perdón.
2: ¿El 98?
0: 94, el 98 relaté el mundial de Francia. En Radio Mundial. En Radio Mundial, relata el Mundial de Francia. El 2002 no.
1: Corea y Japón no.
0: No. Los horarios eran muy complicados.
1: Claro, en la madrugada era.
0: En la madrugada y la radio en la que yo estaba, en Panamericana, no habría espacios para el Mundial. Después, 2006 hicimos en Panamericana el Mundial. Hicimos el Mundial en Panamericana.
2: 2010.
0: El 2010 tampoco, porque justo salimos de Panamericana y estábamos sin radio.
1: En pleno, ¿no?, Mundial.
0: En pleno Mundial. Un poquito antes del Mundial.
1: Ahí nace la red deportiva.
0: Ahí nace la red deportiva.
2: 2014.
0: Tampoco hacemos, ¿no? 2014 tampoco hacemos el Mundial.
2: 2018.
0: ¿Sabes? Lo que pasa es que el 2014, ¿por qué no hacemos el Mundial? Porque alguien se avivó con los derechos exclusivos del Mundial y comercializó como le dio la gana. Ganó seguramente mucha o poca plata, no lo sé, pero no hubo consideración. No hubo consideración para las otras estaciones. Bueno, el 2018 ya arrancamos aquí en
1: la red deportiva.
0: La red deportiva.
1: 22 y igual.
0: El 22.
2: Su sexto mundial.
0: Sí, sexto mundial. Bueno.
1: Yo voy por su mitad. Este va a ser mi tercer mundial.
0: Yo pensé que iba a relatar por Zoom.
1: No.
0: No, está bien, tercer mundial.
1: Sí, bien. Rusia, Qatar y Estados Unidos.
0: Perfecto. Bueno, mañana entonces arranca el mundial. Qué rápido pasó el tiempo, ¿no? Impresionante. Sí. Sigo palpitando con la gran final de Qatar 2022. Un lindo mundial fue ese. Y bueno, ahora ya estamos a puertas de otro campeonato del mundo, que esperemos también sea lindo. Hay lindos horarios, hay buenos partidos. Mañana desde las 12 prácticamente estamos aguardando ya la ceremonia inaugural desde el Estadio Azteca. Ciudad de México se llama ahora, ¿no? Ya no se llama Azteca. No, siempre va a ser el Estadio Azteca. Es el único estadio en el mundo que se juegan dos finales.
2: ¿Dos finales de la Copa del
0: Mundo?
2: Claro,
0: el 70... Brasil campeón y el 86 Argentina campeón. Es uno de los escenarios más emblemáticos del fútbol a nivel mundial. La invitación entonces para que mañana, amigos, nos sigan con todos los partidos de la Copa del Mundo. 62 cotejos vamos a transmitir. No se pueden realizar todos los partidos porque hay algunos partidos simultáneos, en fin, otro por tema de horario que son bastante entrados en la noche, pero bueno, vamos a transmitir 62 partidos ATV Radio con el equipo de la red deportiva. Ha conseguido la licencia para transmitir la Copa del Mundo a través de radio. 8:48, enseguida volvemos.
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0: 8 de la mañana con 52 minutos. Mañana arranca la transmisión del fútbol de la Copa del Mundo aquí en ATV Radio a las 12 prácticamente. Ya estaremos hablando de Mundial. A las 3 de la tarde es el partido, ¿no?
1: Sí, sí.
0: A las 3 de la tarde es el partido.
2: Sí, 15 horas.
0: 15 horas.
2: México-Sudáfrica.
0: Perfecto. México contra Sudáfrica. Esto se juega en DF, ¿no?
2: Exactamente, en el Estadio Azteca, como se conoce.
0: Perfecto, muy bien. Bueno, juega Bolivia hoy frente a Argelia a las 8 de la noche, a puerta cerrada, sin periodistas.
2: Antes, es...
0: Sí.
2: ¿Es Venezuela más que Bolivia?
0: Sí.
2: Yo creo que hoy futbolísticamente sí.
0: Futbolísticamente sí.
2: Ayer un partido amistoso entre Irak y Venezuela. Venezuela sin problema, te lo digo, porque lo observé. Uh-huh. Sin problema le ganó Irak.
0: 2-0.
2: 2-0. Pero casi sin problema, Carlos Enrique. Ajá. Es complicadísimo. Es complicadísimo cómo se dan estas cosas. Y obviamente los memes no faltan en Venezuela y ponen: nosotros debimos ir al repechaje. Nosotros sí lo hubiésemos ganado Irak. 2-0, y te lo repito, casi sin problema. A los 17 minutos, Venezuela abría el marcador con Cristian Cáceres. Y a los 46 minutos del segundo tiempo, Jesús Ramírez ponía el segundo, un expulsado en Irak. Hassim para poner el definitivo. Te lo repito, Venezuela 2, Irak 0.
0: 2-0. Sí, yo creo que Venezuela hoy por hoy es más que Bolivia.
1: Pero es que es algo incierto aquí. Ajá. Que Irak empató con España.
0: Empató con España.
1: 1-1.
0: Mucho más el mérito entonces, pues, de Venezuela.
1: Sí,
0: mucho
1: pero más. Es que el fútbol, Kike, es algo incierto.
0: Sí, hay partidos y partidos, en eso estoy de acuerdo. No dice, fíjate, si Irak le ganó a Bolivia, bueno, Bolivia, no sé, esas comparaciones para mí no existen, ¿no? Pero son siempre un parámetro. Yo creo que Venezuela está por buen camino. Sin llegar a decir que son superiores a nosotros. De hecho, que si no perdían contra Colombia, los venezolanos, sí, estaban en el repechaje.
2: Estaban en la Copa del Mundo.
1: No. Y si nosotros le ganábamos Irak, no sé si el partido contra Escocia hubiese sido tan humillante también.
0: Sí, porque habríamos llegado motivados.
1: Sí.
0: Porque...
2: No, el nivel es el mismo. Cosas, ¿no?
1: Yo no sé si hubiera sido...
2: Que le ganábamos a Irak.
1: Yo no digo que lo hubiéramos ganado.
2: Le hubiésemos ganado a Francia, a Noruega y a Senegal, y estábamos en octavos de final de la Copa del Mundo.
1: Yo no digo que lo hubiéramos ganado, pero algo menos humillante hubiera sido.
0: Porque nos habríamos mantenido en ritmo, ¿no?
1: Sí.
0: La motivación es siempre otra. Además, hay muchos jugadores que creo todavía no se han recuperado de ese golpe, porque fue un golpe duro.
1: Sí.
0: Anteayer se recuperó Borges de ese golpe. ¿Ah? Anteayer.
1: Sí, no.
0: Yo lo estuve viendo al compañero de Unitel. ¿Cómo se llama?
2: ¿Gustavito Fus?
0: No a Gustavo Fus, gran amigo, le mandamos un abrazo. ¿El que era jefe de prensa de Bolívar?
2: Agustín
0: Suárez, que me parece es un periodista muy serio. No sé si lo vieron en un TikTok. Dijo que Bolivia no entrenó en las mejores condiciones.
1: ¿Cómo que no? ¿Para ir al repechaje?
0: No, para estos dos partidos.
2: Que a lo que se refiere...
0: Las combinaciones aéreas no fueron las mejores.
2: A lo que se refiere es que las condiciones de un mundialista como Escocia son pues muy diferentes a las condiciones de una selección boliviana que está intentando tener las mejores condiciones. Obviamente la federación le entrega lo mejor, eso es cierto.
0: Claro.
2: Pero no todavía a un nivel de una selección mundialista.
0: Ahora, Carlitos, evidentemente los tiempos han cambiado, en fin. Yo quiero decirte una cosa. Quiero decir a la audiencia una cosa, y seguramente los periodistas de la época lo van a corroborar, los que estuvimos en ese partido en Puerto Ordaz, cuando le ganamos 7-1 a Venezuela, el 93, el 17 de julio del año 1993. Bolivia viajó en un vuelo charter hasta Puerto Ordaz. Creo que hubo una parada técnica en Caracas, no recuerdo muy bien. Pero llegamos a Puerto Ordaz y cuando la selección llegó, qué sé yo, a las 6 de la mañana más o menos, llegamos al hotel y no había reservas para la selección. No había reservas y los jugadores en el piso, yo tengo la imagen de un Echeverry acomodándose en el piso, de un Erwin Sánchez y así por el de un Julio Valdivieso. de toda ese, de esa generación de futbolistas. Y al día siguiente jugábamos con Venezuela. Al día siguiente, ni siquiera la selección trabajó ni nada. En un clima, pero tórrido, 40 grados, 42 grados centígrados. Y le ganamos 7-1. ¿Qué ha cambiado?
2: No, pero es que el nivel pues de Venezuela era paupero.
0: No, no, está bien. A lo que me refiero es que los jugadores, sin tener esas comodidades, clasificamos al Mundial. La selección boliviana se hospedaba en un hotel bonito, bien, bien familiar, un hotel ahí en la Plaza de San Pedro.
2: Es que pesa mucho lo que hicieron justamente cada una de las selecciones con José Enrique. Venezuela no es la misma de hace 20 años, no es la misma de ese 93.
0: Pero es que no me estoy refiriendo a Venezuela, te hablo de Bolivia. ¿Qué ha cambiado?
2: Es que con condiciones o sin condiciones, futbolísticamente hablando, nosotros no estamos como para decir hemos evolucionado.
0: No, está bien, pero yo te digo, a ver si me hago entender. ¿Por qué puede afectar tanto que el equipo no esté, digamos, en un hotel 5 estrellas? O que cuando llegas a la ciudad de destino no está la reserva, porque eso creo que pasó en Estados Unidos. Yo le entendí eso a Agustín Suárez. Parece que la selección llegó y no había las reservas, no sé. Pero por eso me acuerdo de ese partido en Puerto Ordaz. No había reservas, yo estuve ahí, no me lo contó nadie, yo estuve ahí. Y veo los rostros de molestia, me acuerdo de los rostros de molestia de varios jugadores, de varios futbolistas. De primer nivel, imagínate, Echeverry, Valdivieso, Erwin Sánchez, Miguel Ángel Rima, Carlitos Borja, Áscar Gorta, el director técnico. ¿Qué cambió? ¿Por qué hoy el jugador se aburguesó tanto? ¿Por qué si no hay las condiciones, no es un hotel 5 estrellas, no los recogen en un autobús de lujo? ¿Por qué?
2: Es que
0: por
2: eso, el dinero. Eso sale a la luz cuando pierdes. Eso sale a la luz cuando pierdes. Pero porque cuando ganas, no importa si estás en un alojamiento, en un hotel, 2 estrellas, 3 estrellas, 100 estrellas. Pero cuando pierdes tienes que buscar alguna excusa y dices, no, es que no, esto, no el otro, no el otro, no el otro. Entonces estamos acostumbrados, como estamos casi acostumbrados también a siempre perder. Bueno, siempre hay que buscar una excusa. Uh-huh.
1: Pero la federación y la selección puso excusa, o los jugadores, que no estuvieron en un hotel 5 estrellas.
2: Además, yo entiendo que esta selección, frente justamente a Escocia y ahora también a Argelia, tiene las mejores condiciones.
1: Incluso ayer en conferencia de prensa...
0: ¿No habrá fallado la logística?
2: No. Llegaron muy bien, a tiempo, estuvieron en un hotel muy bueno, entrenaron en predios de primer nivel.
1: ¿Predios de mundial?
2: Todo normal. A lo que se refería el colega Suárez de Unitel, te repito, es que las condiciones de trabajo, las condiciones justamente de jugadores y todo aquello, condiciones de una selección mundialista como Escocia no son las mismas que la de Bolivia. A eso se refiere.
0: Ah, bueno. No, pues Escocia, país del primer mundo. Bueno, 9:01. Otra cosa que me llamó.

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2: Las 9:05. Bueno, a ver, para aclarar algunos temas, porque yo escuché la conferencia de prensa de Oscar Villegas y dijo que hay algo raro, que quieren desestabilizar el cuerpo técnico del seleccionado nacional. Aquí en la Red Deportiva yo dije que había ruido de pasos, emulando un poquito a Coco Barrios cuando decía esa famosa frase en los relatos televisivos: ruido de pasos en Vilingenio. En Vilingenio el técnico es el señor Mauricio Soria. Y también dije que hay una cercanía, hay medio paso, dije. Cuando llegas al Uruguay estás a medio paso de llegar a la selección. Eso dije. Pero jamás dije que hay que sacarlo a Villegas. No, en ningún momento. Es más, creo que ayer coincidimos con Carlitos Mendoza. Villegas debe seguir.
3: Sí, sí, sí.
2: Villegas debe seguir siendo el director técnico del seleccionado nacional. Ahora con una carga de responsabilidad mucha más intensa que cuando asumió a la salida de Sago, ¿no es cierto? Hoy tiene mayor responsabilidad de Oscar Villegas, porque ya no vamos a considerar que el equipo boliviano

0: Boliviano es un equipo en formación. Ese equipo en formación le ganó a Colombia, le ganó, ganó la, el derecho de ir en repechaje, le ganándole a Brasil, ganándole a Chile, hizo cosas maravillosas, pero también perdió por goleadas, ¿no es cierto?
1: Sí, sí, sí.
0: Ayer decía Oscar Villegas, seguimos aprendiendo, decía, después del partido contra Escocia. Está bien, todos aprendemos, todos los días. Es una norma de vida. Pero cuando aprendemos algo, realmente pues tenemos que ponerlo en práctica. ¿No es cierto? De lo contrario, no habremos aprendido. Entonces, aquí queremos aclarar la posición de la Red Deportiva es... que el señor Oscar Villegas debe seguir como director técnico.
1: Totalmente.
0: Debe seguir esta etapa porque no es proceso. Debe seguir este ciclo, mejor dicho, de Oscar Villegas al frente de la Selección Nacional. Pero reitero una vez más, creo que ya el fútbol en general no va a ser tan generoso con Oscar Villegas. Nosotros como medios deportivos tampoco deberíamos ser tan generosos como lo fuimos antes del repechaje. Ahora hay que exigirle más, porque ya tiene más tiempo de trabajo. Simplemente eso, Oscar no debe irse de la Selección Nacional.
2: Lo que pasa es que me parece que Oscar Villegas se ha acostumbrado, y no sé si parte de la federación también se ha acostumbrado a que la eliminatoria pasada todo, incluso si se ganaba, si se perdía, si se empataba, si nos goleaban, no importa, sigue, no importa, pasa, ya pasó el partido, no importa. No había mucha crítica, porque respetábamos el tema del proceso, de los jovencitos, no le dimos todo con todos los jovencitos. Pero ahora, como bien lo dice Carlos Enrique, creo que también ya hay que sacar un poquito el tema de la crítica, no destructiva, pero ya empezar, digamos, a exigirle al señor Oscar Villegas y a este grupo de jugadores que ya no son jovencitos, no saquemos aquello, ya no son pues niños, no son jovencitos,
0: ya no.
2: Hombres hechos y derechos. Sí, por sí, ahí sí. El caso de Moisés Paniagua es el único que se marca por la edad que tiene 18, lo mismo, digamos, con un Maraude. Después ya son hechos y derechos, hombres de selección. Y reitero, tal vez se acostumbró Oscar Villegas, la selección, a no recibir críticas y decir que todo va bien, aunque esté todo mal. Y ahora que hay cosas que hay que criticar, hay que hacerlas. Claro. Hay que criticar, hay que decir, hey, me parece que aquí se equivocó. Desde mi punto de vista, no debían haberlo convocado a Moisés Paniagua. Para mí es un error convocar a un jugador que no tiene ritmo de competencia. Pero con eso no estoy diciendo que Oscar es el peor técnico y que se vaya. O sea... también tenemos nosotros que criticar para que todo vaya para adelante, para que se pueda sumar las críticas, pero constructivamente. Y eso, ojalá que lo tomen de esa manera, al menos de parte de la Red Deportiva, siempre lo hemos dicho. Nosotros si criticamos, lo hacemos de manera constructiva para la selección y para la misma Federación Boliviana de Fútbol. No de manera constructiva como para decir, ah, se equivocó, que se vaya Villegas, ah, que se vaya Fernando Costa. No tiene nada que ver. Pero creo que también ya Oscar Villegas, y reitero, también parte de la federación, se tiene que acostumbrar a que va a haber siempre una crítica.
0: Y va a ser más intensa.
2: Y va a ser más intensa.
0: Más exigente.
2: No destructiva, al menos de parte de la Red Deportiva, no destructiva, pero va, tiene que asumir críticas también. Porque la federación y la selección se han equivocado y se van a seguir equivocando. Y tienen que, reitero, saber escuchar también las críticas.
3: Sí. Es parte de equivocarse, Quique.
0: Exacto.
3: Es parte de, a ver, el último partido de la Selección Boliviana de Fútbol, para mí, bueno, por lo menos yo lo conozco al profe Oscar desde que está en la reserva, maneja las divisiones inferiores de Always, después pasó a Always y a la Selección Boliviana de Fútbol, donde evidentemente en el último compromiso creo que ha tenido dos equivocaciones al momento de alinear Erwin Baca y Moisés Paniagua, pero también la selección escocesa no te puede poner un parámetro como para poder desestabilizar todo lo que tú has hecho. Es una selección de primer mundo, es una selección mundialista, es una selección top, que pues bueno, que en los papeles estaba a perder como se lo hizo. Entonces creo que, y espero de que el profe Oscar Villegas siga, porque se haya, en poco tiempo, creo yo, en poco tiempo se logró ir al repechaje. Entonces esa clase de cosas también ayuda y suma para que siga y se mantenga como director técnico de la selección.
0: Exactamente. Reitero una vez más, nuestra postura no es que Villegas se vaya. Nosotros no acostumbramos a aquello. Creo que Oscar Villegas tiene que recibir el apoyo y mucho más de la Federación Boliviana de Fútbol. Tienen que darle mayores condiciones y también acostumbrarse tal vez a la crítica, ¿no? A una mayor presión que va a tener como seleccionador del equipo boliviano. Lo vamos a escuchar. Ayer habló de esta forma el señor Óscar Villegas, técnico del seleccionado nacional.
1: Es natural, me parece que la selección nacional abarca eso, abarca que se analice mucho los resultados, el rendimiento, que es lo que hacemos nosotros, para eso buscamos partidos, para seguramente encontrarnos con virtudes nuestras y también que nos los rivales fuertes nos expongan también las debilidades que podríamos tener. Pero nunca le hemos huido a hacer partidos internacionales. Nosotros no pedimos rivales que nos lleven a jugar a un país probablemente sin público o en campo sintético o que signifique que querramos ser solamente halagados por la gente y juguemos partidos con equipos que sabríamos que podríamos ganar. O que sería en los papeles muchos más accesibles. No, en todo este proceso hemos enfrentado solo una selección, que es Trinidad y Tobago, que no participa en el Mundial. Después todos son mundialistas los rivales que hemos enfrentado. Así que a partir de ello y de hacer partidos buenos, malos, regulares, nosotros, ustedes dirán, perdimos con Corea y con Japón, pero no se imaginan las lecciones que hemos sacado de esos partidos en cuanto al rendimiento, en cuanto a lo físico, en cuanto a la propuesta nuestra. Entonces, nosotros estamos abocados al crecimiento y al lograr el objetivo que es estar en el próximo Mundial.
0: Ahí está. El objetivo es estar en el próximo Mundial. Cuidado que en algún momento se diga, no, nunca ofrecí llegar al Mundial.
2: Bueno, nunca lo dijo para el 2026.
0: No para el 2026, no, eso está claro. Es otra cosa. Porque ya prácticamente cuando él agarra la selección nacional, estábamos desahuciados, ¿no?
2: Eliminados casi.
0: Estábamos prácticamente eliminados, sin chance de pelear nada. Llega Villegas, nos devuelve la ilusión con un equipo muy joven, con una selección, con un recambio que todo el país pedía, recambio en la selección, ¿se acuerdan?
3: Sí.
0: Recambio, ahí está el recambio. Estuvimos muy cerquita. Pero ayer el señor Óscar Villegas dijo, nuestro objetivo es llegar al próximo Mundial.
2: Así es, 2030.
0: Que nadie se niegue después, ¿no?
3: Es que ya, ahora Quique, creo que hay como con qué trabajar, porque se tiene una base de los jugadores sub-17 que fueron al Mundial. Hay con qué trabajar todo ese tiempo. Hay esto a base de jugadores, esta generación de jugadores con la que se puede trabajar mucho más aún. Hay jugadores con los que se espera de que por lo menos tengan esta temporada futbolística positiva y puedan emigrar al fútbol, un fútbol competitivo. Caso de Villamil, que pueda saltar algo más competitivo que la Liga. Maraude, el mismo Héctor Cuellar, que ya está prácticamente cerrada su contratación en Bulgaria. Solo falta el tema de su visa, uh-huh, para que pueda ser oficializado en las redes sociales del CSKA Sofía. Miguelito III, que esté en un mejor equipo que en el Santos y demás, eso se espera como para que ahora sí la podamos exigir a Óscar Villegas que se vaya al Mundial.
0: Sí,
2: yo no sé si tengamos todavía para exigirlo.
3: Yo sí.
0: No, pero él está ofreciendo, es el objetivo ir al Mundial.
2: Él se está poniendo
0: una vara alta.
2: Una vara alta, no quería decir otra cosa. Uh-huh. Pero yo no sé si podemos competir, Quique. Todavía no, yo creo que está bien. Bueno,
0: entonces vamos a esperar al 34.
2: Tenemos jugadores en la Premier, tenemos jugadores en la Bundesliga. Y eso al final pues pesa aquí, que sí, todos lo tienen.
0: Yo sé que pesa.
2: Hasta Perú tiene.
0: Yo sé que
2: Venezuela
0: pesa.
2: Tiene.
0: Bueno, para mí Perú es una selección muy competitiva. ¿Contra quiénes vamos a luchar la clasificación a la próxima Copa del Mundo?
2: Contra Perú y Venezuela.
0: Perú-Venezuela.
2: Y lo peor es que ahora, por ejemplo, ya no va a estar en las siguientes eliminatorias Argentina, Paraguay, Uruguay. Ajá. Y eso se reduce un poquito más. Por eso ayer intentábamos debatir con Morques y decir, ¿esto beneficia o perjudica? ¿Beneficia o perjudica? Yo creo que perjudica. Uh-huh. Porque sabíamos que, a ver, Uruguay y Argentina siempre están clasificadas, se los descuenta.
0: Perdón, ¿no van a participar en las eliminatorias?
2: No van a participar.
0: Porque claro, ahí hay una quita de, es decir, se quitan puntos entre ellos, en fin, Argentina.
2: Exactamente.
0: Brasil va a estar.
2: Brasil va a estar. Sí.
0: Bueno, ahí está el primer clasificado.
2: Ahí está el primer clasificado. Colombia.
0: Colombia. Ahí también. Ecuador.
2: Y Ecuador. Esos tres.
0: Esos tres. Paraguay. Mira que Paraguay está haciendo bien las cosas.
2: Es que ya está yendo tres de Conmebol.
0: ¿Cuántas plazas? 6.5 nos van a dar.
2: 6.5. Ahora solo van a ir, ¿qué? 3.5.
0: 3.5.
2: Ya tienes los tres.
0: Ya tienes tres.
2: Ya tienes tres. Brasil, Colombia, Ecuador.
0: Sí.
2: Por ese medio, ¿quién va a ir? No, vamos, por eso digo, es más complicado. Ahora sí se va a volver más complicado. Por eso digo, no sé si sea momento para exigir a la selección que el 2030 sí o sí tenemos que ir. Porque Miguelito, porque... Tampoco es así.
3: Pero ¿qué pasa si Miguelito... Dios es grande, Dios es bueno, y lo que está haciendo él también va a ayudar que se vaya un fútbol importante? Porque hoy que esté en el Santos suma puntos para que esté en cualquier liga top.
0: Sí.
3: Lo mismo con Maraude, lo mismo con Villamil, lo mismo con Efraín Morales, lo mismo con Roberto Carlos Fernández, Medina, Vizcarra. Hay tiempo todavía para que estos jugadores muestren sus credenciales y puedan estar en un equipo importante.
0: Sí, pero aquí ya me das un baldazo de agua fría, Carlitos. Solamente vamos a tener 3.5 plazas.
2: Porque 3 ya están adentro.
0: 3 ya están adentro.
2: No van a ir, pues, si no iría todo con Conmebol. Uh-huh. Es que... Entonces, por eso mismo, imagínate, 3, ya solo va a haber 3.5. ¿Con quiénes vamos a...? ¿Y nos vamos a realmente boxear ahora sí con una Venezuela, con una selección peruana, con Chile?
0: Con Chile.
2: Entonces, uh-huh. Yo por eso te digo, yo creo que todavía no...
0: ¿Eres más escéptico?
2: Sí, yo no creo. Quisiera.
0: Yo no pierdo la esperanza. No,
3: en este momento, Quique...
0: No pierdo la esperanza.
3: De buena fuente te digo que uh-huh. Todavía no hay formato. Que el próximo mundial pueden ir todos en la Conmebol.
0: Sí, pues.
2: Es que esa es la propuesta de Alejandro uh-huh. Domínguez.
3: Sí, que todavía no se ha celebrado el Congreso de la FIFA, sí. Donde se va a tocar este tema. Que todavía no hay algo definido como para lo que dice Carlos, o también que vayan todos los de la Conmebol.
2: Uh-huh. Es una, lo que te estoy diciendo es una posibilidad muy fuerte. Pero todavía no está hecho.
0: No está definido.
2: Lo que pasa es que la propuesta de la Conmebol dicen que vayan todos. Uh-huh. Que haya 64 selecciones en
0: el mundial. Como homenaje al centenario del mundial.
2: Y sabes que a mí tampoco me gustaría. Otra vez de invitados, medio que complicado.
0: Sí. El 50 y el 30 no necesariamente fuimos de invitados, pero hay una postura de la Conmebol que quiere o que va a proponer que se repitan los equipos que estuvieron en la primera Copa del Mundo, y Bolivia estuvo.
2: ¿Pero y la meritocracia?
0: La verdad es que esa es la postura, ¿no?
2: Que claro, tiene. Por eso Alejandro Domínguez quiere que vayan todos, quiere que vayan las 10 selecciones de Conmebol.
0: Claro, ya pierde, digamos, la esencia. Antes el Mundial se jugaba con 16 clubes, con 16 selecciones, perdón.
2: Lo que pasa es que le quitas la esencia al Mundial, porque al Mundial van... Los mejores. Y que ahora vayan por invitación, no sé, no me parece.
0: Sí. 9:19, señoras, señores. Mañana estamos ya con la inauguración de la Copa del Mundo aquí en ATV Radio.
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2: Las 9 de la mañana con 23 minutos, seguimos en ATV Radio. Bueno, ya nos ponemos prácticamente en modo Copa del Mundo 2026. ATV Radio ha adquirido la licencia totalmente en regla, los derechos de transmisión para radio, para todo el territorio nacional, una inversión bastante fuerte que ha hecho la nueva administración de ATV Radio. Mañana entonces arrancamos con la Copa del Mundo, con todas las de la ley, ¿no? Porque así tiene que ser, ¿no? Así tiene que ser. No estamos ofreciendo streaming, no estamos ofreciendo TikToks, no estamos ofreciendo Facebook, porque son restricciones que las impone FIFA. Y es un costo bastante, bastante fuerte.
3: Sí, sí, sí.
2: ¿No? Nosotros lo hacemos para radio, que tampoco es una cantidad despreciable, ¿no? Son arriba de 18 mil dólares. Pero se hace el esfuerzo necesario y suficiente como para que ustedes estén con la señal radial de la Copa del Mundo. No vamos a poder transmitir por Face, ¿no? No lo vamos a poder hacer. Simplemente la previa, el comentario, el post, el relato, para nada.
3: No se puede.
2: Para nada. Entonces, eso es importante explicar a la afición, a la gran audiencia de la Red Deportiva, ¿no?
3: Dato mundial de la Red Deportiva, auspiciado por el BCP, gran gesto de Alemania con sus aficionados. Los jugadores de la selección alemana decidieron ayudar a sus seguidores tras la polémica por los elevados precios del transporte hacia el MetLife Stadium. El trayecto en tren desde Manhattan llega a costar hasta $150.
2: Wow.
3: Aunque posteriormente fue rebajado a 105. Liderados todo el grupo de plantel de jugadores por Joshua Kimmich, los futbolistas van a pagar el viaje de todos los aficionados para el partido ante Ecuador. También organizaron autobuses para miles de seguidores de Alemania que radican en Estados Unidos.
2: Qué buen partido,
3: ¿eh? Un detalle importante de la selección alemana para que sus aficionados estén en el MetLife Stadium.
2: Qué buen partido tendremos Alemania con Ecuador.
3: Así es.
2: Eso la próxima semana, ¿no?
3: La próxima semana.
4: Otro dato, gracias al BCP, Quique. Sí. En este mundial debutan también nuevas reglas destinadas a evitar que los equipos estén en ventaja o hagan tiempo. Uh-huh. Los saques de arco y laterales tendrán una tolerancia de 5 segundos. Si pasa ese tiempo, el árbitro interpreta que hay una demora deliberada y la posición pasa al otro equipo. Además, los jugadores que salgan de la cancha sustituidos deberán abandonar el campo en 10 segundos. Si tardan más, el jugador que ingresa deberá esperar un minuto afuera. Esta misma sanción correrá para aquel jugador que reciba atención médica dentro de la cancha y obliga a detener el partido, salvo que haya recibido una falta sancionada con tarjeta amarilla. Finalmente, se decidió que los jugadores que discutan con sus rivales tapándose la boca serán expulsados. Esta regla fue pensada para evitar actos de racismo.
3: Hay muchas reglas que intentaremos seguramente para el mediodía.

0: consultarnos con algún árbitro FIFA, porque hay muchas reglas nuevas para este Mundial. Por ejemplo, el tema del offside. Ya el offside que conocíamos eternamente se ha eliminado, ya no es el mismo. Uh-huh. Ahora tienes que estar totalmente despegado del último defensor, por ejemplo, para que seas... para que estés en posición adelantada.
1: No va a haber posición adelantada por media uña,
0: por
1: digamos,
0: el dedo. ¿No? No, para nada. Ahora, para nada. Hay muchas nuevas reglas para el Mundial, Quique.
1: Perfecto. Muy bien, estaremos entonces con ese, con esos temas también que son muy, pero muy importantes. 9:27, ya viene tu mañana en los próximos minutos. Nosotros nos despedimos hasta el mediodía. Y mañana la invitación para que nos sigan con la transmisión radial de la Copa del Mundo aquí en ATV Radio. Un abrazo.

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2: 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Son las 9 de la mañana, 31 minutos.
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0: Muy buenos días, queridos amigos. Un abrazo para todos ustedes. Estamos en el día número 41 de paro, de irregularidad en nuestro país, de preocupación, de caras largas, de situaciones en las que realmente uno llega al hastío definitivamente, ¿no? El papá que se pasa horas y horas haciendo cola tratando de conseguir gasolina, la esposa que va y camina por mercados que prácticamente están vacíos y si encuentra algo, todo está caro. La educación también se ha visto mermada porque no se puede acudir al colegio regularmente. Hay un sinfín de cosas que poco a poco se han estado acumulando. Ya son 41 días que la ciudadanía está pasando zozobra. Y esto definitivamente no nos hace que seamos muy sonrientes, que digamos, hasta el optimismo a veces se agota. Pero bueno, empezamos este programa con ese buen día acostumbrado, con ese deseo de que haya momentos más agradables más adelante y con la esperanza, que es lo último que podemos perder. Buenos días, Belu.
1: Javi, te escuchó un poquito triste.
0: Sí, sí, sí.
1: Está
0: sí.
1: Un poquito sí. Adolorido con la.
0: Es que la situación.
1: El corazón, ¿no? Sí. La situación igual.
0: Mientras uno viene y ve las cosas que acontecen.
1: Está un poquito mejor, ¿no? Podemos decir un 100% ni un 50%, ¿no? Pero siento que estamos un poquito mejor, por lo menos un 10, 20%. Tenemos transporte público, no se veía nada, nada de los huevitos. Hay huevos en cada esquina, obviamente, yo sé, caros, ¿no? Uh-huh. Caros, y yo sé que el bolsillo no alcanza, pero por lo menos hay, ¿no? A que no haya, por lo menos hay. Bueno, un poquito a poco ya espero que podamos mejorar, así que muy buenos días a todos, miércoles 10 de junio. Como lo digo yo, ombliguito de la semana, el sanguchito, el jamón. Del sanguchito, así que bueno, estamos arrancando, estamos en la mitad de la semana, muchísimas gracias a nuestros fieles oyentes, a nuestros amigos del minibús, muy buenos días a todos, nuestros amigos del Truf y también muy buenos días, señores, no renieguen, vamos a estar mejorando poco a poco y bueno, nosotros tenemos un programa en tu mañana para entregarle con muy buena música este miércoles. Hola, Niki.
2: ¿Cómo están? Belu, ¿cómo está Javi? ¿Cómo está todo el equipo? Buen día, buen día. Sí, más o menos, ¿no? La situación está ahí entre, por un lado, mejorando, evidentemente, ¿no? Ya hay más productos, ya hay más abastecimiento para la ciudad de La Paz. Por el otro lado, nos mantenemos igual, ¿no? Porque aún las carreteras están bloqueadas, aún hay sectores que se encuentran perjudicados, personas que siguen luchando para poder llevar y traer productos propios, entonces ahí todavía estamos en esas, ¿no? Pero sí, más positivos, si bien hace una semana o una semana y media un pollo lo encontrabas en 180 bolivianos, ahora ya puedes encontrarlo en 70, 80 bolivianos, más o menos, ¿no? Un maple de huevo que estaba ya por los 80 o 90 bolivianos, ahora ya está en 60, 50, entonces... Uh-huh. Por ese lado, sí.
0: Una cabeza de lechuga que estaba en 30, ahora está en 10, 12, digamos.
1: Claro. Y se acuerda ahora que esas cabezas las comprábamos en 2, 3 pesos.
0: Así es.
1: 5.
2: Claro, así claro.
0: Es. Bueno.
2: Pero ahí va mejorando de a poquito en la situación en cuanto al abastecimiento, ¿no? Las personas en ciertos lugares también se ven un poco más tranquilas. Hoy no habían ya estos famosos bloqueos de particulares en cuanto a las gasolineras. Parece que se han resignado a esperar hasta que llegue realmente el sí. combustible. Y mientras tanto, pues nosotros seguimos, ¿no? Seguimos acá, seguimos tratando de llegar con toda la buena onda, con uh-huh. todo el optimismo, para que todos los oyentes estén... cambien el chip.
0: Muy
2: se
0: bien.
2: Se pongan contentos.
0: Para que lleguemos a todo un país. Claro. Simplemente hay que anunciar a los amigos oyentes que están en casa, que están sí. haciendo sus actividades, que el día de hoy uh-huh. está descendiendo una marcha desde sí. el peaje del Alto, que por sus características parecería uh-huh. que no va a ser pacífica. Han empezado uh-huh. pinchando las llantas de los vehículos, sí. apedreando a mucha gente, con esa característica violencia que bueno, mueve a estos grupos que están descendiendo hacia el centro de la ciudad de La Paz. Hay que tomar los recaudos correspondientes a todos los amigos. Me imagino que esta marcha estará alrededor de las 11:30 por el centro de la ciudad. Esperemos que todo sea tranquilo y que no tengamos un día, qué sé yo, muy convulsionado como a veces ocurre, ¿no?
2: Sí, esto aparentemente por la proclamación del estado de excepción, ¿no? Uh-huh. Que aún no ha sido decretado, pero es como una especie de advertencia de este grupo de personas.
1: Anoche se encontraban en carretera, así que me imagino que hoy pueden tardar un poco, ¿no? Pueden tardar un poco hasta que lleguen a la ciudad del Alto.
2: Así es.
1: ¿No?
2: Así es. Bueno, irónicamente, y se los comento ahora, generalmente lo hago más adelante, pero irónicamente, ya que estamos hablando del tema, la Asamblea General de la ONU ha declarado el 10 de junio como el Día Internacional para el Diálogo entre Civilizaciones.
0: Ahí está.
2: ¿Qué les parece? Para destacar el valor de la diversidad de civilizaciones y promover el diálogo, el respeto mutuo, la tolerancia y la solidaridad a nivel mundial.
1: ¿Será una lucecita de Dios que hoy día puedan dialogar?
0: Diálogo entre incivilizados. No.
2: Y sí. Bueno. Dice civilizaciones. Bueno.
0: Y me trae a la memoria, ayer hubo una especie de cabildo en la Plaza de San Francisco.
1: Lleno total.
0: Y entre las alocuciones justamente pedían, ¿no?, que este tipo de posiciones de parte de la gente, de quienes están haciendo los bloqueos, sean más suaves, que respeten un poco, digamos, la necesidad que tiene la gente, ¿no es cierto? Que dejen por lo menos que la gente pueda respirar movilizándose de un lado a otro. Seamos más sensibles, decían, ¿eh? Pero parece que eso ha caído en saco roto una vez más, ¿no? A ver, ¿qué ocurre el día de hoy? Hay preocupación en mucha gente.
1: Sí, todavía sigue. Con el tema de esa de la excepción, sigue todavía la gente preocupada.
0: Y ¿no? Esa espera, ¿no? Que el gobierno, digamos, no se manifiesta. No hay, digamos, una decisión en ningún sentido que a la gente le hace sentir, qué sé yo, que hay una anomia.
2: Más calma, ¿no?
0: Que hay una falta de gobernación, ¿no es cierto? No hay gobernanza.
2: Que se dijo que a partir de la proclamación se debía esperar de 48 a 72 horas aproximadamente para poder dar el decreto de esta ley.
1: Ya pasó, pero el tiempo.
2: No. Sería mañana.
1: ¿Con mañana más?
0: No. A ver, veremos qué ocurre, ¿no? Aunque muchos dicen que teniendo ya el decreto,
2: claro,
0: Podía ya la autoridad lanzar directamente, ¿no? Y luego ya el decreto se manejará ya en proceso. Pero claro, Bueno, hay posiciones y hay posiciones. Así estamos empezando esta
1: jornada. Ya tenemos algo para comer, pero los que están renegando son los de la gasolina, ¿no? Están filas y filas. Los autos, si hablas con alguien, dice, ¿cuánto tiempo va haciendo de fila? 5 días. ¿Cuánto tiempo está haciendo de fila? 1 semana. ¿No?
2: Es tremendo, sí.
1: Entonces, bueno, más que ahora la alimentación es el tema de la gasolina, ¿no?
0: Y eso que se suma otro detalle más. Mucha gente ha dejado sus vehículos y cuando ha vuelto ha encontrado que no había una llanta, por ejemplo, que le robaron la llanta, que le robaron un stop, que le sacaron alguna cosa al vehículo.
2: Habían algunos que llegaron y no había vehículo, le digo.
0: Imagínese.
1: Sí, hay que tener. Y muchos no lo dejan también, ¿no? Con el miedo de que
0: ocurra algo.
2: Claro. Algunos durante el día están viéndolo a cada rato y en la noche se quedan a dormir en el auto, entonces.
1: Sí.
0: Tenga mucho cuidado en ese sentido, no deje su vehículo mucho rato.
1: Vaya, duerma ahí, o deje un cuidador, si no.
2: Claro, otros dicen, no, ¿cómo voy a hacer si no? Porque no tengo gasolina, está complicado, es un tema intenso, sí. ¿No? Pero bueno, hay que ver qué pasa, supongo que las cisternas podrán llegar, esperemos pronto, abastecer a las gasolineras, porque realmente es preocupante. Pero bueno. Así iniciamos el programa. ¿Cómo estuvieron en la mañana? ¿Desayunaron o no desayunaron? ¿Sintieron frío?
1: Estamos haciendo la prueba, como le dije, con el kefir. Como dijo Nicky, es muy bueno el kefir en ayunas, ¿está bien?
2: Sí, muy bien.
1: ¿En ayunas?
2: En ayunas, un shotcito de kefir, listo. Si quiere tomar un vasito de agua tibia después del kefir, le va a ser espectacular.
0: El kefir,
1: como pato,
0: para mucha gente que no debe conocer, es un yogur sin sabor.
2: Sí.
0: Es un yogur totalmente natural, ¿no es cierto? Con microorganismos que mejoran, digamos, el funcionamiento estomacal, ¿no? Sí. Le proporcionan.
2: Tiene
0: probióticos.
1: A ver, le voy a contar, aquí tenemos bacterias. Algo, dice, el kéfir actúa como un potente probiótico natural que aporta millones de bacterias y levaduras vivas en tu organismo. Su consumo habitual equilibra la microbiótica intestinal, mejora la digestión y acelera la absorción de nutrientes, fortaleciendo al mismo tiempo el sistema inmunológico.
2: Así es.
0: Miles y millones de bacterias buenas.
1: Millones de bacterias buenas. Y bueno, eso, y levaduras, ¿no?
0: Ahí está.
2: Es muy bueno el kéfir, se consume de manera diaria, ¿no? Una vez al día. No excesivamente, porque es dañina también, porque no estemos olvidando, acaba de decirlo, son millones de bacterias, entonces si tomas más de lo necesario, puede jugarte en contra, ¿no?
0: Claro.
2: Entonces, una vez al día, en ayunas, un shotcito y listo. Y cada mes tienes que descansar por lo menos 2 semanas. O sea, tomas durante un mes, descansas 2 semanas. Tomas durante otro mes, 2 semanas, y así constantemente, para que se regule el sistema digestivo, ¿no?
0: Muy bien, tome en cuenta el kéfir o el yogurt sin sabor, ¿no es cierto? Ese es el natural.
2: Hay algunos con saborcito ya. El kéfir que le han puesto stevia y sabor de algún tipo de fruta.
0: Tiene razón, ahí probé uno con sabor a coco, por ejemplo.
2: ¿Sí?
0: Me pareció agradable, sí. Entre lo difícil que es saborear el kéfir, el sabor a coco le baja un poco, digamos, ¿no?
2: Porque sí, o sea, cuando tomas el kéfir puro, el 100% natural,
1: es feo.
2: Es un sabor ácido, un sabor amarguito.
0: Sí.
2: Pero ya con saborcito ya lo venden, entonces ahí está bien.
0: Lo que no sé si ayuda a bajar de peso.
1: Dice, ¿sí? Aumenta la inmunidad, construye la fuerza de los huesos, apoya la digestión y combate el SI, dice SII, ahorita vamos a ver qué significa. Mejora las alergias, sana la piel, mejora los síntomas de la intolerancia a la lactosa y bueno, eso.
0: Muy bien. Pensé que
1: había más, pero no hay más. Hay kéfir de coco, kéfir de todos.
0: Muy bien.
1: El síndrome del intestino irritable.
2: Gracias, Sergio.
1: Sí,
2: gracias, siempre
1: gracias.
2: Preparado, nunca impreparado, Sergio.
0: Síndrome del
1: intestino. Qué bien.
0: Eso del intestino irritable es todo un problema, ¿no?
1: Sí.
0: Todo un problema.
2: Ahora, en cuanto al tema del peso, Javi, la mayoría de personas con sobrepeso tienen mala digestión.
0: Ya.
2: Es por eso que al tomar el kéfir, la digestión mejora. Funciona de manera regular, claro. Y puede ayudarles a bajar de peso.
0: Muy bien.
2: Pero bueno, ¿y usted?
1: ¿En ayunas?
0: Yo bien por casa.
2: Ah, qué bueno. Agüita con limón, ¿qué desayunó?
0: Yo tuve un desayunito de mucho tiempo con unos huevitos rancheros, ¿no?
2: ¡Oh!
0: Claro.
2: ¡Uy, qué rico!
0: Y una marraquetita y un tecito con leche, así. Ese fue mi desayuno.
2: ¡Qué rico!
0: ¿No? Unos huevitos rancheros que, bueno, de tiempo los he podido saborear porque es muy difícil conseguir el huevo, ¿no es cierto?
2: Sí.
0: Así que.
2: Muy bien.
0: Así fue el desayuno el día de hoy. Y por supuesto, espero que todos hayan tenido un agradable desayuno en todo el país, ya que nos están siguiendo en emisoras propias de la Red ATV en todo el país. En La Paz, 107.2. En Cochabamba, estamos en 89.2 FM. En Oruro, Cobija, Sucre y Trinidad, nuestra frecuencia es la 92.5. Y en Potosí, Tarija, donde tenemos muy buena audiencia, 93.7. Y bueno, el día de hoy no estamos con streaming, no nos van a poder ver.
2: Pero es porque estamos arreglando varias cosas, están arreglando acá en ATV Radio,
1: sí.
2: Para siempre darles una mejor calidad, ¿no? En la transmisión, en el audio, en todo aquello. Todas las personas que quieran escribirnos también lo pueden hacer. Tenemos el número de WhatsApp habilitado, el 720-99-988, 720-99-988. Ahí está nuestro número de WhatsApp, donde pueden mandar audio, pueden mandarles un mensaje de texto. Nos pueden comentar qué han estado cocinando estos días, que no ha habido carne, que no ha habido pollo. Nos pueden dar consejos de comida también, que nosotros tal vez hemos ignorado o no conocemos. También nos caería bien esas recetitas, ¿o no?
0: Así es, hay gente gente como el tendero de dos cuadras antes de mi casa, y un señor que tiene, Raúl se llama, tiene su tiendita y siempre escucha el programa.
1: ¿El tendero,
0: ¿no?,
1: le dice?
0: No, yo le digo, es el tendero, es el dueño de la tienda.
1: Entonces, pensando a alguien que don
0: Raúl,
1: la ropa.
0: Don Raúl, que está ahí siempre escuchando el programa, y a veces acudo para comprar pancito, una gaseosa o alguna cosita, y me dice, he escuchado, pero ¿sabe qué? El pollo, y empieza a quejarse. Yo le digo, escríbame al 720-99-988, y escríbame. No, yo calladito nomás escucho, dice, ¿no? Ya, entonces tengo que venir más frecuentemente para saber cuáles son sus quejas, ¿no? Pero y así hay mucha gente que nos escucha nomás, escucha. Sí. No participa, pero bueno, lo importante es que esté en la sintonía de ATV Radio, ¿no?
2: Pero muy pueden bien hacerlo, y si se sienten más cómodos, no es necesario que nos digan su nombre, simplemente que hagan llegar
1: también.
2: Claro, que hagan llegar lo que sienten, lo que piensan, las quejas, las cosas buenas, cualquier cosa. Nosotros estamos acá.
1: Debería para estar guardado ese número en el celular, ¿no? Para poder una buena canción también, ¿no? Registrado. Muy bien, señores.
0: Buenas noticias, mañana hay la inauguración del Mundial.
1: Sí, más adelante vamos a hablar de eso. Vámonos a la primera pausa, señores. Volvemos con mucho más acá en Tu Mañana.
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0: 9:57, señoras y señores. Estamos a 3 minutos de las 10. Usted está sintonizando ATV Radio 107.2, bien a la derecha. A la derecha del dial. Estamos casi al final del dial y obviamente ahí usted se tiene que quedar todos los días porque acá encuentra entretenimiento, información, amenidad, amistad, amor, absolutamente todo lo que queremos brindarle a través del micrófono.
1: Nos ha llegado un mensaje en el WhatsApp. Dicen buenos días, a tu mañana un gran saludo al trío radial más escuchado en toda la República de Bolivia. Dice.
0: Gracias.
1: Un favorcito, una canción, por favor, la de Nicky Jam y Nacho, Mona Lisa. Un abrazo y mil gracias. Gracias a ti, querido amigo, por escucharnos o amiga, ¿no?
0: Yeah. Eso de Mona Lisa, ¿dedicado a quién?
2: Me encanta tu sonrisa.
1: Ah, no, eso es alquilado, ¿no?
2: Muy bien, señores, es momento de que nos vayamos a ver la cotización del dólar y el pronóstico del tiempo en este día miércoles. Cotización del dólar de la mano de En Conexión, ATV, Banco Central de Bolivia. 10 de junio del 2026. ¿Cómo se encuentra el dólar al día de hoy? Valor referencial del dólar al día de hoy, 10 de junio. La compra se encuentra en 9.79. Y la venta se encuentra en 10. Dólar paralelo, señores. El anterior era el referencial, lo voy a recalcar. Compra en 9.79 y la venta 10. Nos vamos al dólar paralelo. La compra está al día de hoy, 10 de junio, 9.95. Y la venta 9.94. Muy bien. Ahí está la cotización del dólar de la mano de En Conexión, ATV y del Banco Central de Bolivia.
0: Bueno, de todas maneras, si va a cambiar dolarcitos, busque, busque, porque hay algunas personas que se cerraron en 10, ¿no?
2: Claro.
0: Así estará la cotización, pero yo vendo a 10.
1: Redondean en 10, así no, es, sí, sí. ¿No? Bueno. La gran diferencia sería a partir de los $100, más o menos, ¿no?
0: Sí, sí, sí.
1: Entre, porque es una gran diferencia, 979 que 1000 bolivianos, ¿no?
0: Así es. Y valga la oportunidad, ayer me contaron precisamente que en algunos lugares, esto atenta a la oreja, por favor, amigos, sobre todo en la ciudad de La Paz, y me imagino que en todo el país, hay gente que cambia sus dolarcitos en la calle, ¿no es cierto? Bueno, muchos lo hemos hecho alguna vez. Cambia sus dolarcitos, pero parece que hay gente ahora inescrupulosa que está viendo quién cambia los dólares. Camina usted unos pasos y le asaltan. Así que tenga mucho cuidado en hacer el cambio de los dólares, ¿no?, en la calle. Sí, parece que están conectados ahí, ¿no? Entonces,
1: es que ya los han observado porque estas personas, los librecambistas, suelen estar en puntos específicos para que la gente sepa, ¿no?, dónde ir,
0: claro,
1: dónde recurrir para cambiar los dólares. Entonces, seguramente estas personas malvivientes de lejos ya los han observado, han visto sus movimientos, saben hasta qué hora trabajan, a qué hora se van, que fue lo que ocurrió también con el señor en Santa Cruz hace no mucho tiempo, si se acuerdan.
0: Así es.
1: Este señor solía trabajar en el Plan 3000, salió del Plan 3000 a la hora que regularmente salía, al parecer lo siguieron en un micro, el señor bajó y era una persona mayor de edad.

0: Ahora sí, muy bien. Hoy miércoles ya estamos en 10 de junio de 2026. Han bajado las temperaturas en algunos departamentos, sin embargo, mayormente soleado en el país. La sede de gobierno amaneció con una mínima de 6 grados centígrados y llegaremos a una máxima de 19 grados. En la ciudad de El Alto, 2 en la mínima, 13 la máxima. Nos vamos hasta la capital del folclore boliviano, Oruro, menos 2 grados centígrados en la mínima, 15 la máxima. En Potosí, Villa Imperial, menos 1 grado centígrado en la mínima, 20 la máxima. Subieron las temperaturas para Potosí. En La Yacta, no. Cochabamba, 8 grados centígrados en la mínima, 25 la máxima. En nuestra capital, Sucre, 7 la mínima, 22 la máxima. Hasta el sur de nuestro país es que nos vamos. En Tarija, 10 grados centígrados la mínima, 25 la máxima. También subieron las temperaturas para el sur. Nos vamos hasta el otro extremo en el norte. Cobija, 22 grados centígrados la mínima, 33 la máxima. Trinidad, 21 la mínima, 27 la máxima. En Santa Cruz, 17 grados centígrados la mínima, 24 la máxima. Se suscitan tormentas eléctricas únicamente para el norte en Cobija y estará nublado Trinidad Santa Cruz. En el resto del país, cielo totalmente despejado.
1: Despejado, pero que uno dice, ay, ve de la cama y ve el sol y dice, ay, salió el sol. Pero si supieran que se suelta más frío que la noche.
2: Así es, ¿no? Así es, ¿no? Y si tendría que quedarse en algún departamento el día de hoy, ¿en cuál se quedaría?
1: El más caliente.
0: Yo me quedaría...
2: ¿Cobija?
1: ¿En Cobija?
2: 22 están en...
1: ¿Y el más frío?
2: 33 la máxima va a ser en
0: Cobija. Oruro. Antes era Potosí. No, está entre Oruro y El Alto, le digo, ¿eh?
2: Oruro menos
0: porque la
2: dos.
0: Mínima era menos 2, sí, pero en El Alto la máxima hoy será de 13. No, en Oruro de 15.
1: Espero no poder subir al Alto.
2: Y viento, ¿no?
1: Ayer subí al Alto, despaché a mamá de lo que
0: se
1: sí.
0: Fue mamá, sí.
2: Se fue mamá.
0: Sí. Después de un largo tiempito.
1: Sí, vino por 3 días y se quedó como 3 semanas.
2: Wow.
0: Pero ¿no? Qué bien.
1: Sí, bueno. Sí.
2: Y el viento.
1: Feliz chocha y bueno, casi nos lleva el viento ayer, un frío impresionante, ¿no? Y eso que no estaba 13 como hoy día.
0: Sí.
1: Y eso ahora que no estaba 13.
0: Trece.
1: No,
0: es la máxima.
1: Ayer estaba un poco más calientito.
2: ¿Qué le decía el viento ayer?
1: Sí.
2: A la Belu, ¿no? La Belu que siempre anda allí. El viento le sirve a la Belu.
0: En La Paz sí subieron las temperaturas, ¿eh? Ayer teníamos una máxima de 15 grados, hoy serán 19. Ascienden las temperaturas y además estará despejado. No podemos decir que va a estar 100% caliente, pero por lo menos un poquito más que ayer.
3: Sí.
2: Bueno.
0: ¿No? Hay que ser un poco más optimistas. También no olvidemos que estamos ingresando ya a esta estación del año que promete frío, pues, que promete...
1: Ya estamos en invierno, señores, claro. No vale quejarse. No. No vale quejarse, abrigarse nomás.
2: Bueno, habíamos prometido hablar del Mundial, déjenme, por favor. Yo que no sé de fútbol más allá de la esquina, pero me llama la atención el Mundial. Me llama la atención la inauguración del Mundial.
1: Mañana se inaugura.
2: Soy de los
1: mañana.
2: Que me gusta ver las inauguraciones. Uy, y los finales, lindísimo. Nada más.
0: En los finales.
1: En la Ciudad de México, Los Ángeles Azules.
2: Ah, sí, van a inaugurar Los Ángeles Azules. Sí,
1: Belinda.
2: Uh-huh. ¿Qué más?
1: Danny Ocean. Danny Ocean y wow. Alejandro Sáenz.
2: Maná también va a estar ahí. Van. ¡Wow! Okay. ¡Qué bien! En México, entonces.
1: Va a ser un sí, gran
2: en
1: show. México, sí.
0: Que creo inicia a mediodía, si no me equivoco, o a las 10 de la mañana.
1: A la 1 de la tarde.
0: ¿1 de la tarde? Bueno, sí. No te da, pero. 3 horas son antes del primer partido.
2: Bueno, y el primer partido.
0: Para un show de esta índole me parece corto el tiempo. No lo sé. Una y media.
2: Sí, ¿no? O sea, a esa hora, bueno, muchos van a ver en sus trabajos, ¿no?
0: Sí, claro. Aunque generalmente cuando se juega un mundial en un país, se da el día libre de la inauguración y de la final. Normalmente. Esto pasó en Qatar, esto pasó en Brasil, esto pasó en diferentes países. Entonces, probablemente también para la inauguración suceda esto en Estados Unidos, ¿no?
2: Bueno, yo iba a escuchar, probablemente ocurra en Bolivia, ¿no? Ya dije, no puede ser, más de paso.
0: Bueno. Claro, pero bueno.

0: también jugará Bolivia, como bien lo decía la Red Deportiva uh-huh. Hace unos minutos atrás. Estará contra Argelia, sin embargo, no habrá presencia ni de periodistas, ni de público, ni de nadie fuera de los dos equipos.
1: ¿Cuál será la política para que así ocurra, no?
0: Porque es una petición del equipo de Argelia.
1: Ah, ya, ya, ya. No quieren ver cómo juegan así.
0: La verdad es que se desconocen razones exactas, ¿no? Pero, uh-huh. pero sí se dio esta petición y se la, si no me equivoco, se la aprobó y es por eso que no se va a jugar ni con público, ni con periodistas, ni con nada. No se va a poder transmitir por televisión, ni nada en absoluto.
2: No sé, ¿será?
1: Para la gente así como nosotros que no saben de fútbol mucho, ¿cuál será el objetivo? O sea, y Bolivia le pagarán por hacer la de sparring, ¿no? Ir a entrenar con Argelia, hacerse ganar.
0: Sí,
1: con...
0: partido, amistoso.
1: Sí, ¿qué? Es top secret. Ah, ya, perdón, no hablo más entonces. Hablemos de política.
0: Top secret, dice. Top secret.
2: En Estados Unidos igual tenemos artistas porque se lo está haciendo por países. Tenemos a Katy Perry, Anita. Anita, la brasilera.
0: Me imagino, pero...
2: No hay otra en Estados Unidos.
0: México y Estados Unidos, Anita.
2: Sí.
0: No sé, va a ir a animar a
2: Katy
0: a
2: Perry,
0: gringos.
2: Sí. Anita, no sé, Lisa... Blackpink, sí. No sí. sé quién es. Uh-huh. Rema y Tila.
0: ¿Cómo?
2: Rema y Tila.
0: Uh-huh. Rema y Tila.
1: Será mejor Tila
2: previo
1: y Rema.
2: Al...
0: Mejor el té. ¿No ve?
1: Tila y Rema. Rema.
0: A ver qué pasa. Pero bueno.
2: Y bueno, ese es el los previos, los artistas confirmados, previos al partido también del debut de Estados Unidos y Paraguay.
0: A esto es a lo que yo me refería. A ver, cuando le dije que me parece que 3 horas. Puede llegar a ser un corto tiempo para tantos artistas, ¿no? Que una canción por artista, dos canciones por artista, más o menos, o un show en conjunto como normalmente se hace, ¿no? Veremos qué sucede. De todas maneras, quien inaugura este
2: mundial. ¿En otro país quiénes están?
0: México y Sudáfrica son quienes van a inaugurar este mundial. Se jugará a las 3 p.m. En hora nacional, por supuesto. Y después de esto, en la noche, Corea del Sur frente a Chequia, ¿no? Chequia. Así es como iniciará el mundial.
1: Muy bien, ahí está. ¿Cómo lo ve ese mundial con la expectativa la gente, de otros creo. Mundiales antes de que empiece el primer partido? ¿Cómo lo sienten el mundial? La verdad, mucha gente ni la ha estado siguiendo muy de cerca esto por las preocupaciones, sobre todo en nuestro país, ¿no? Estoy hablando...
0: No, y a nivel mundial, le digo especialmente uh-huh. por lo que ha estado ocurriendo en los últimos meses en Estados Unidos. Uh-huh. Entonces ha habido mucha expectativa de todo tipo, pensando si llevará a cabo o no se llevará a cabo, será peligroso, no será peligroso uh-huh. irnos a ciertos sectores de Estados Unidos, si se iniciara algún tipo de guerra... ¿Cómo la gente llegaría hasta allá? Todo eso se ha dado durante estos meses, ¿no? Sin embargo, sí hay una queja, que es el miedo de la ausencia de público en los estadios, ¿no?
2: Más que todo, es una crisis muy difícil.
0: Claro, más que todo de público latino, ¿no?
2: Sí.
0: Ese es el miedo, la falta de presencia, porque no olvidemos que este campeonato, el mundial... Uh-huh. Es el más caro del mundo y realmente es una inversión tremenda la que se realiza, y para eso también se necesita pues que haya público, que asista el público y recuperar el dinero invertido. En caso de que los partidos sean prácticamente vacíos, esto no se daría, digamos. Uh-huh.
2: Claro.
1: ¿Cuánta gente de nuestro país estará viajando que tiene la posibilidad de hacerlo? Porque está realmente caro, ¿no?
0: Muy caro.
1: Belén estaba comentando, por ejemplo, un pasaje de avión. Si uno quiere ir a Estados Unidos, ¿cuánto tiene que más o menos disponer?
2: México está mucho más caro que Estados Unidos.
1: ¿Ah, sí?
2: México.
0: Sí. Por el tema del mundial debe ser, ¿o no?
2: Claro, igual Estados Unidos, ¿no? Por el tema del mundial. Pero uh-huh. Estados Unidos está un poco más accesible todavía a Los Ángeles que México. México está demasiado caro.
1: O sea, ¿en el pasaje de avión o en el costo de vida?
2: Los dos.
0: Uh-huh. No, el costo de vida ha subido un 200%.
1: Wow.
2: Claro.
0: Sí, todo se ha duplicado y hasta triplicado.
2: Estados Unidos, un pasaje, no sé, exagerando, unos $800, ¿no? $900.
1: ¿Solo ida?
2: Sí.
1: 8, 16, son 1,600. Déjame anotar ya.
2: Ya, y México está en unos $3,000.
0: ¿Solo ida?
2: y di vuelta, me imagino, ¿no? Estaba hablando con unos amigos y dijeron, no conseguí, me voy con mi esposa, me dice al mundial, no conseguí menos de $4,000 los pasajes. No. Ya me imagino que di vuelta, pero igual es carísimo.
0: Esto para la inauguración.
2: Para
0: la,
2: sí.
0: En México.
2: Y, carísimo. Y eso es lo que más le gusta a uno, ¿no? Por lo menos ahora que vamos a pasar esto, lo del mundial, Canadá, Estados Unidos y México, estamos ahorita emocionados por el lanzamiento, digamos, ¿no? Por la inauguración, ¿no? Entonces, después los partidos sí, obviamente importantes, de acuerdo al país donde a ti te guste ver, pero México está por las nubes.
1: Y una entradita, ¿cuánto más o menos estará? ¿Unos $300, $400?
2: No, mucho más. Sí. Hay entradas desde $1,000, $1,500 hasta $10,000, ¿no? $20,000.
0: Dependiendo del sector, dependiendo.
2: $20,000 una entrada, imagínate.
1: Wow, sobre todo para las finales, debe ser carísimo comprar un. Ya, sí. ya no debe haber para el partido final, me imagino, ¿no? Ya está vendido hace tiempo.
2: Canadá, ¿quiénes son los artistas que van a estar en Canadá? Alicia Keys, no la conozco. ¿Tú,
1: Nicky? Sí, Alicia Keys. Es
0: Alicia
1: muy
0: Keys. ¿Sí? Sí, esa sí, morena sí. Que puta, tiene una.
2: Ah, ya sé quién.
0: La que This girl is on fire.
2: Sí. Ajá. Buenísimo. Alesso, no sé quién será. Jesse Reyes.
1: Tampoco. No lo conozco a Alesso.
2: Yo tampoco. Michelle.
1: ¿Alesso o Alessi?
2: Alesso,
1: bueno, debe ser de Italia.
2: Alesso, Jesse Reyes, Michelle Boob. Bubble. Y Residente. Calle 13. Residente. Calle 13.
0: No creo. No es canadiense. O sea. Según yo era descendiente estadounidense.
2: Residente. Dice, y Residente es calle 13, ¿no?
0: Es, pero no.
2: Final de la Copa del Mundo en Nueva York. Shakira, Madonna. BTS.
0: BTS, Corea.
2: Y Coldplay.
0: Es que no olvidemos también pues que esto es un mundial, ¿no? Ah. Que esto es un mundial. Tiene que atraer a todo tipo de público para.
2: Está muy bueno, pero la verdad. Y bueno, ya lo habíamos dicho, México, Alejandro Fernández, Belinda, Danny Ocean, DJ Balvin, Lila Downs y Los Ángeles Azules y Maná.
1: Muy bien. Tres inauguraciones, ahora sí, entonces.
2: Tres inauguraciones tenemos.
1: ¿Y al mismo tiempo o no?
2: No. Uno mañana. Claro.
1: Perfecto. Sí. O sea, vamos a tener la oportunidad de ver las tres, ¿no?
2: Porque tenemos la posibilidad.
0: Normalmente es así, ¿no? Antes de que inicien los partidos, normalmente hay un pequeño show para atraer a la gente, para que valga la pena también el dinero que está invirtiendo.
1: Así es.
0: Y que no solamente sea 90 minutos de partido, ¿no? A propósito de las entradas, les voy a comentar, para comprar el ticket para el partido inaugural México con Sudáfrica, $2,336.
1: ¡Wow!
0: El partido inicial. Después, el que dijimos que se juega en la noche, Sud Corea con Chequia, $302. Mucha la diferencia.
1: Da,
0: ¿no?
1: Más económico, lo que estaba más o menos calculando, ¿no?
0: Claro, Canadá con Bosnia, que se jugará al día siguiente, $547.
1: ¡Wow!
0: Paraguay con Estados Unidos, $842.
1: Ah, no es un estándar de precios.
0: No. Qatar con Suecia, $237. Sí, sí, Brasil con Morocco, $1,351. Brasil, sube más el precio con Brasil.
1: Claro.
0: Haití con Escocia, $565. Australia con Turquía, ese está bastante barato, $211.
1: A ese voy a ir. ¿No?
0: Para tener la experiencia. Ya. Alemania, impresionantemente, $332 contra Curitiba. Ahí está. Y para el partido que será
1: de Argentina,
0: el actual,
1: ¿no?
0: A ver, campeón del mundo, permítame, estoy buscando dónde.
2: Carísimo.
0: Está Argentina, aquí está. Argentina con Algeria, $675.
1: Ah, no digas.
0: A diferencia de inaugural de Brasil, es un precio, no voy a decir accesible, porque $675 es bastante. Pero mucho menos, ¿no? Que estos otros dos, siendo el actual campeón del mundo.
1: Muy bien. Así están. Por si acaso usted se anime a algún partidito, ¿no? De ahí. Vaya, ya tiene unos precios que hemos tenido la oportunidad de comentarlos acá en el programa. Hay mucho más todavía, pero primero tenemos.
2: Vámonos un corte volando, gracias. Señores. Nos pasamos del corte y ya volvemos. Me volando y ya no hay quien me pare. James O'Reilly no more. Lord,
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0: 10 de la mañana con 22 minutos, señores, volvemos. Es momento de que veamos las noticias acá en Tu Mañana.
1: ¿Qué pasa en la información?
0: Muy bien, vamos a saber qué es lo que está ocurriendo a nivel nacional con esto de los paros, de los bloqueos en la ciudad de La Paz y en todo Bolivia. Es momento de que les demos la información. Más adelante también vamos a estar con Luis Lasarte en el kilómetro cero.
2: Que nos dé el panorama para que de gobierno.
0: Que así es, para ver qué está pasando. ¿Será que ya bajaron los marchistas el día de hoy? Vamos a tenerlo igual más adelante. Muy bien, en la ciudad de La Paz, los panificadores acatan paro de 48 horas por falta de insumos y preocupa posible alza de precios. Esto pasó en La Paz el día de hoy, incremento de los precios.
3: Prácticamente los panificadores han declarado paro de 48 horas, esto que requiere que precisamente no van a abastecer de pan a la población, pero nos encontramos en uno de los puntos que precisamente donde se distribuye el pan. Y el día de hoy, como puedes ver en pantallas, este era un lugar demasiado lleno donde había alrededor de 4, incluso 5 personas que estaban distribuyendo el pan. Sin embargo, ahora existe ya la fila correspondiente, ya que solo hay un puesto de venta, como puedes ver en pantallas. Ya la fila se ha hecho larga, eso debido a que muchos requieren el pan de batalla para su desayuno de la mañana. Por supuesto, vamos a hablar con la población. Buenos días, ¿cómo está el día de hoy? ¿Está esperando para poder abastecer?
4: Sí, buen día, sí, estamos haciendo otra vez con ese gobierno, estamos tremendamente ya cansados. No sé qué haremos, estamos hasta los bancos, mira, igual debo y mira qué haremos.
3: Solo hay un punto de abasto para el tema del pan, ya que están en paro de 48 horas los panificadores.
4: Sí, ya no sé, hasta, tal vez se van a alargar, no sabemos, porque mire, estamos en otra fila y fila y fila, ya estamos, ya cansados, ya estamos, no sé qué haremos, señorita, ya no podemos ya aguantar más.
3: Muchísimas gracias, lo dejamos hacer la fila correspondiente. Bueno, también vamos a hablar con otras personas que también se encuentran en el lugar. Buenos días, señores, ¿cómo está el día de hoy? Estoy esperando para abastecerse de pan. Solo hay un puesto de venta debido al par.
5: Supongo que hay un solo, no hay, en las tiendas no hay pancito. Es el único lugar que estamos abasteciéndonos pancito, sí.
3: ¿Te ha tocado levantarse temprano?
5: Sí, hoy me levanté temprano. Y bueno, lo que quiero expresar es que, miren, no es la culpa del gobierno, es la culpa de todos estos bloqueadores que nos están matando de hambre. Ya de una vez deberían agarrarse a todos los dirigentes y pues de una vez que lo dejen gobernar a Rodrigo Paz.
3: Muchísimas gracias, señora. Como pudiste escuchar, prácticamente es la molestia de algunas personas que están en la fila debido al tema de distribución de pan, que tienen que precisamente abastecerte temprano en la mañana debido al paro que se ha declarado el día de ayer por parte de panificadores. Este es el...
1: 10 de la mañana con 25 minutos, estamos en Cochabamba en conexión en el mercado Santa Bárbara. Vamos a hablar sobre las verduras y el tomate en Misque. Productores agrícolas de Misque informaron que tardaron casi una semana en trasladar sus productos hasta los mercados de Cochabamba debido a los bloqueos registrados en las carreteras. Los agricultores señalaron que enfrentaron gastos adicionales durante el trayecto y reportaron pérdidas económicas, ya que varias cajas de tomate llegaron dañadas y en mal estado. El sector advirtió que las demoras en el transporte están afectando seriamente la comercialización de sus productos. Aquí está la nota.
6: Comerciantes peregrinan en carreteras para trasladar sus productos. Denuncian que en puntos de bloqueos deben pagar a los movilizados hasta 1.500 bolivianos para poder pasar o esperar que caiga la noche cuando los bloqueadores abandonan las carreteras.
7: Han hecho muchos paros en el bloqueo. Cada bloqueo que los bloqueos les cobraban alrededor de 1.500, 1.200, dependiendo de los bloqueadores. Y en las noches mayormente cuando los bloqueadores se dormían, ahí decían los choferes pasaban, podían pasar. Mayormente, no, la caja sí, normalmente está bien en 280, sí, los bonitos, y 250, sí, los que están malcitos.
8: ¿Y hasta en 20 bolivianos, 10 bolivianos que están dañados?
7: Ah, eso sí, se está vendiendo en ese precio. Prácticamente.

0: Es toda una travesía que tienen que pasar los transportistas para llegar a los mercados de Cochabamba con producción. Lamentablemente, debido a los bloqueos, llegan así muchos productos echados a perder. Básicamente desde Misque, pero han tomado 3 días de viaje para llegar hasta Cochabamba.
1: Sí, casi una semana hemos llegado.
0: ¿No tenían alimento en las carreteras?
1: No hay.
0: ¿Por dónde tuvieron que cruzar?
1: Allá lejos después.
0: ¿Rutas alternas?
1: Sí, rutas alternas, pues.
2: Con el afán de evitar más pérdidas, incluso los tomates dañados son vendidos. Algunos lo compran para alimentar animales.
3: Más que todo para los animalitos, ¿no? Que ahora que ya no se puede utilizar, para los patos, que nosotros tenemos criadero de pato, para darle comer a los patos, para el uso para los patos. La mayoría se echó a perder, ahorita estamos esperando, ojalá que quede un poco más para comprar para mis patos, porque tampoco lo están comiendo.
4: Muy bien, y para más información en la sede de gobierno nos vamos con Luis Lazarte, que nos da el panorama general de lo que está ocurriendo en la ciudad de La Paz, en el centro de la ciudad. Luis, buenos días, cuéntanos, ¿cuál es el panorama?
5: Buenos días, colegas de trabajo, buenos días, amigos oyentes de Tu Mañana por ATV Radio. Este es el panorama que tenemos hoy en Kilómetro Cero, en Plaza Murillo. Se refuerza la seguridad policial y militar cuando hoy se tiene previsto una marcha que estará encabezada por la Central Obrera Boliviana y también los campesinos, cuando el día de ayer llegaron varios comunarios del norte de Potosí. Lo cierto es que ante este panorama ya hay una situación muy importante en lo que se refiere a reforzar la seguridad acá en Plaza Murillo. Además, indicarles que hace minutos atrás el presidente del Estado, Rodrigo Paz Pereira, ingresó a Palacio de Gobierno. También indicar, por otra parte, que ayer se realizó un cabildo en La Paz, protagonizado por varios sectores que están pidiéndole al gobierno de una vez por todas que se decrete el estado de sitio, toda vez que prácticamente estas medidas de presión están impidiendo no solo que lleguen alimentos a la sede de gobierno, sino también el tema de los insumos, el tema de los medicamentos. Asimismo, señalarles que esta situación preocupa sobre todo a varios sectores paseños. También reiterar que hoy día prácticamente se llevará adelante una marcha en la ciudad de La Paz cuando llegaron varios comunarios de Potosí que junto a la COF bajarán desde la ciudad del Alto hasta el centro de la ciudad de La Paz exigiendo la renuncia del presidente Rodrigo Paz Pereira. Que un tema también que preocupa en las últimas horas fue el hallazgo que se realizó en Chile, donde se pudo evidenciar en este caso el decomiso de 108 toneladas de droga, y en este caso Alianza Popular acá en el Parlamento ha pedido en este caso una situación de interpelación al ministro de Gobierno Marco Antonio Oviedo para que explique esta situación, cómo ha podido salir tanta droga de nuestro país. Asimismo, señalarles que también hay una señal, digamos, una ventanita que se abre cuando en San Julián se está dando 8 horas de una pausa frente al bloqueo que se tiene en esa carretera. Lo cierto es que ante esta situación seguramente varios transportistas van a aprovechar para salir, digamos, y sacar sus productos o lo contrario, digamos, que se vayan a otros destinos, tanto producto y tanta mercadería que se tiene. Finalmente, señalarles que acá en la sede de gobierno los panificadores han determinado, en este caso, un paro de 48 horas por el tema de que no tienen insumos, sobre todo carburantes, cuando muchos hornos funcionan, en este caso con queroseno o gasolina. Y finalmente señalarles que en este momento está sesionando la Cámara de Diputados, toda vez que el día de ayer realizó un cuarto intermedio con la situación, digamos, de aprobar 2 proyectos de ley. Ese el informe para Tu Mañana por ATV Radio. Adelante, colegas en estudios.
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0: Muy bien. 10 de la mañana con 37 minutos en todo el país, en toda Bolivia. Esto es Tu Mañana por ATV Radio. Seguimos con más información. Nos tenemos que trasladar, nos habíamos quedado en Cochabamba, tenemos que trasladarnos hasta Santa Cruz de la Sierra con información, por supuesto.
1: Muy bien, nos vamos hasta Santa Cruz de la Sierra. ¿Qué pasó en este 10 de junio? El economista Pablo Mendieta señaló que a los más de 40 días de conflicto social están generando un impacto significativo en la economía nacional, afectando el desarrollo de actividades productivas y comerciales.
2: Pablo Mendieta, director del Centro Boliviano de Economía CAINCO, alertó que la contracción económica prevista para este año podría agravarse si no se recupera la normalidad mediante el diálogo y mecanismos democráticos.
3: Esta es una historia que está pasando. Lamentablemente nos gustaría decir que este número, lo que sea, ya es un hecho, pero el conflicto sigue. Lo que nos preocupa es que es como si nosotros estaríamos en pandemia, pero sin pandemia. El año que hubo pandemia, el Producto Interno Bruto cayó 13% ese año. Y para este año nosotros esperábamos ya una contracción en torno a 2% del PIB. Entonces, con lo que está pasando, evidentemente la caída, la contracción va a ser muy fuerte y hay que tomar en cuenta que esa contracción no se recupera. El tiempo perdido que tenemos en términos de producción y todo no se llega a recuperar. En las crisis anteriores, y no solo en experiencia boliviana, sino en crisis anteriores, hemos visto de que el ingreso ya no ha vuelto a recuperarse a los niveles previos a los que se tenían.
4: Los bloqueos generan pérdidas arriba de 900 millones de dólares. Es así como lo confirmó el presidente de la CADEX.
5: Martín Salces, gerente general de CADEX, afirmó que los bloqueos ya generan millonarias pérdidas. Advirtió que la crisis ha superado los límites económicos y humanos.
6: Nosotros estimamos que el sector exportador nacional ya supera los 900 millones de dólares en afectación. Y eso es algo que, más allá de los números, de las danzas, de números, hay temas humanos, ¿no? Hay ciudades que no están consumiendo productos alimenticios, hay gente que viene solamente con maletas a comprar nutrientes, hay gente que de verdad necesita oxígeno en las ciudades, hay enfermos que se están muriendo. La verdad es que nosotros vemos que todo tiene un límite y esos límites se han superado ya holgadamente. No podemos apostar por una situación de guerra, de conflicto, porque creemos de que podría haber el diálogo dado una respuesta, pero a estas alturas tiene que haber firmeza en las decisiones que se vayan a tomar y definitivamente se las tomen tiempo. O sea, no es el mejor momento para Bolivia y estamos empeorando todo lo que está pasando acá.
0: Muy bien, gracias al equipo de Inconexión y a TV Media, por supuesto, por compartirnos la información que nosotros hacemos llegar a todos ustedes. Tenemos un invitado muy especial, estamos hablando del presidente de la Asociación de Conjuntos Folclóricos del Gran Poder, que ya se viene. Uh-huh. Él es Juan Ichuta Cáceres. ¿Cómo está, Juan? Buenos días, bienvenido a Tu Mañana.
7: Buen día. Bien, muchas gracias por la entrevista. Un saludo cordial a usted y a todo su programa.
0: Háblenos un poco de esta actividad que es esperada por muchos durante todo el inicio del año. Muchos se preparan, llevan meses en sus agrupaciones para poder llegar hasta esta fecha. El Gran Poder, querido Juan.
7: Sí, bueno, mire, con un poco de tristeza debo manifestar que nuestra festividad al Señor Jesús del Gran Poder, uh-huh, una vez más se ve perjudicada por estos conflictos sociales que vive nuestro país. Uh-huh.
8: Estamos con alguna interferencia, don...
7: En el mes de mayo, aproximadamente, si no me equivoco, el 18 de mayo, hemos tenido una asamblea.
0: Sí, siga, lo estamos escuchando.
7: A veces la mala señal, ¿no?
8: Sí, sí, sí.
7: ¿Ahora me escuchan?
8: Lo escuchamos, sí, muy sí. Bien.
7: ¿Ya? Entonces, Entonces hemos en la asamblea del mes de mayo hemos tenido que tomar una decisión forzada por los problemas del país y hemos tenido que reprogramar nuestra actividad folclórica para el 14 de junio y el 20 de junio. Sin embargo, nuestra situación en el país no ha cambiado nada. Seguimos con protestas, la paz está asfixiada, no tenemos productos en los mercados, no hay carburantes, no hay una buena actividad laboral formal ni normal. Estos elementos han impulsado a que nuevamente convoquemos el día de ayer a Asamblea General y consultemos con las 76 fraternidades que participan en nuestra festividad qué decisión vamos a asumir, si vamos a sostener la fecha ya reprogramada o en su caso vamos a tomar otra decisión. La Asamblea ha hecho una evaluación de todos estos conflictos que hay y ha determinado pues llevar adelante nuestra actividad, pero no en esta fecha porque no existen las condiciones. Vamos a reprogramarla, hemos entrado en un cuarto intermedio para volvernos a reunir en 10 días, fecha se va a realizar la festividad. De que se realiza, no se va a suspender, solamente la fecha se la va a reprogramar en una nueva asamblea de aquí a 10 días.
8: O sea, se ha reprogramado nada más la festividad, ¿no? Hay una reprogramación, pero no se sabe todavía la fecha.
7: No se sabe todavía. Se está reprogramando en forma clara y concreta, lo manifiesto, no se va a suspender nuestra actividad porque estaríamos poniendo en riesgo el patrimonio cultural e inmaterial que ha sido nombrado el gran poder a través de la UNESCO. Uno, y dos, estaríamos poniendo en riesgo también la economía que genera el gran poder para diferentes sectores sociales de nuestro departamento, tanto de La Paz como del Alto.
0: Muy cierto. Juan, ¿de cuántos grupos de bailarines estamos hablando en este caso, durante este año?
7: El Gran Poder compone 76 fraternidades entre danzas livianas, pesadas y autóctonas. 95.000 danzarines aproximadamente. 32.000 componentes de músicos en bandas. Eso es lo que compone el Gran Poder.
1: Querido Juan, ¿cómo vamos a hacer con los hermanos de la ciudad de Oruro que llegan con las bandas? ¿Qué han podido hablar con esos grupos que llegan de bandas, que llegan igual de fraternos?
7: Tenemos pues el Gran Poder abraza a una cantidad muy grande de tantos simpatizantes, componentes y también los que amenizan como son las bandas. Tenemos bandas de Oruro que vienen a amenizar a diferentes fraternidades. Eso es lo que está imposibilitando que lleguen, ¿no? Están bloqueados los caminos, no hay transporte y no va a permitir que lleguen. Otro, tenemos componentes en el exterior como en el interior del país que también vienen a participar de nuestra festividad. Tampoco van a poder moverse con estos conflictos que hay. Entonces, estos son los elementos que han motivado para que nosotros podamos reprogramar nuestra actividad.
0: Por fraternidad, Juan, más o menos un estimado de cuál es la inversión que se realiza durante cada año para ingresar en la festividad del Jesús del Gran Poder. Porque muchos no lo saben, pero es una inversión bastante grande, Juan.
7: Sí, mira, no existe un determinado monto para poder hablar. ¿Por qué? Porque cada fraternidad tiene su específica administración. Hay fraternidades pesadas que tienen, que invierten con un poco más de cuota, compran todo lo que significa los disfraces, la ropa de Diana, tienen diferentes tipos de aportes. Cada fraternidad tiene su diferente administración. Las danzas livianas de igual manera, hay fraternidades en danzas livianas que confeccionan su disfraz en forma propia. Entonces estos tienen mayor gasto que el que alquila. Hay otras fraternidades que también alquilan. Las danzas autóctonas de igual manera tienen diferente manejo, pero desde ya todos invierten económicamente con una buena cantidad de dinero, y estos montos de dinero que suman, se ha demostrado el año 2025 que son 80 millones de dólares que maneja el Gran Poder solamente el día de la festividad.
8: es una contribución muy importante a la economía naranja, como se ha determinado. 80 millones de dólares, los bordadores, las señoras que venden refrescos, quienes directamente hacen las confeccionan la ropa. Realmente es impresionante el movimiento económico de todos los años. 80 millones de dólares se mueve en un día. Impresionante lo del gran poder.
7: Sí, así es. Esa cantidad de dinero genera el gran poder con empleos directos, contratos directos y con contratos indirectos, ¿no? Todos ese día, todo el mundo gana, desde un humilde ciudadano que lustra zapatos, una señora humilde que vende frescos, dulces, galletas, fruta, comida, asientos, los grupos de seguridad. Vamos a hablar también de, inclusive de los salones de belleza, porque las damas para bailar tienen que ponerse bellas y acuden a estos centros de belleza, peluquerías, sastres, toda una serie de sectores sociales que se benefician a través de la festividad del Gran Poder.
1: Juan, ¿la ruta va a ser la misma si es que se llega a hacer la entrada del Gran Poder?
7: Por el momento ya estaba todo dicho. La ruta se mantiene la ruta, no hemos hecho ninguna modificación. Se ha pedido ya al municipio las autorizaciones de uso de vías. Prácticamente estaba todo hecho, ya estaba todo hecho. Lamentablemente vinieron estos conflictos sociales y nos ha perjudicado totalmente.
8: Sin ser, digamos, insistente, en 10 días se reúnen. Me imagino que ya la probabilidad de que se pueda realizar en el mes de junio está prácticamente fuera de tomarse en cuenta. Las fechas probables tal vez serían en julio. Estamos sobreentendiendo de que esta situación de paros y huelgas y situaciones que aquejan al país se vayan a solucionar en los próximos 10 días. Me imagino que en julio la gente tiene que prepararse para el Gran Poder.
0: Pero esto tiene que ser analizado también, porque no olvidemos que se viene la verbena, famosa verbena del 16 de julio. Entonces, me imagino que es un tema de coordinación que afecta bastante, Juan, con otras actividades planificadas.
7: Precisamente nos estamos dando este cuarto intermedio de 10 días para analizar todos estos aspectos. No queremos tampoco perjudicar el desarrollo de algunas otras actividades folclóricas que existen en la ciudad de La Paz, como ser entradas de zonas, existen otras entradas patronales. Vamos a coordinar, precisamente los 10 días es para coordinar. No vamos a perjudicar a otras instituciones folclóricas tampoco. Queremos coordinar de la mejor manera y queremos darnos los tiempos adecuados y especialmente buscar las comodidades para nuestros fraternos, para los simpatizantes, para aquella gente que viene a presenciar la entrada. Queremos que existan las garantías, las comodidades para poder desarrollar libremente nuestra actividad.
1: Muchísimas gracias, Juan, por esta entrevista, para mantenerlos informados a toda la población, a toda la ciudad de La Paz, a toda Bolivia, porque estamos saliendo a nivel nacional por ATV. Más adelante vamos a estar en unos días más volviéndole a hacer una llamada, por favor, para que nos vaya a decir cómo se está llevando a cabo esto, lo del Gran Poder.
7: Claro que sí, hasta una nueva oportunidad. Muchas gracias, Marcela, a usted por la entrevista.
1: Muchísimas gracias. Ahí estábamos con Juan Ichuta Cáceres, presidente de la Asociación de Conjuntos Folclóricos del Gran Poder. Con esta entrevista, vámonos a una pausa.
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0: Cuatro minutos para las 11 de la mañana. Está transcurriendo tu mañana a través de ATV Media, ATV Media, o como usted quiera pronunciarlo.
1: Ahí así está. Es, estamos acá.
0: Estamos en todo el país. No estamos el día de hoy en el sistema de streaming. Estamos haciendo algunos ajustes. Y ya volveremos nuevamente para que la gente que quiera vernos, seguirnos a través de su celular o su computadora pueda hacerlo. Nosotros seguimos, hay noticias que se siguen generando y vamos a ir a ellas.
1: No solamente hablamos de los bloqueos, también tenemos que cambiar de tema, ya que en Tarija, en el sur de nuestro país, mujeres de distintas regiones de este departamento participan en las capacitaciones del programa Emprendimiento Juntas, una iniciativa orientada a fortalecer habilidades empresariales y contribuir al desarrollo de proyectos productivos liderados únicamente por mujeres. A través de talleres y actividades formativas, las participantes reciben herramientas relacionadas con gestión de negocios, planificación, comercialización y desarrollo de emprendimientos. El programa busca impulsar la autonomía económica en las mujeres.
2: Transforma tu vida, despierta tu propósito. Con ese lema, decenas de mujeres participan del programa Emprendiendo Juntas en el Mercado Central de Tarija, una iniciativa financiada por la Cooperación Española y el Gobierno Municipal.
3: Ellas salen tituladas a nivel técnico básico en gestión de emprendimientos productivos y bueno, más allá de eso, el programa igual se enfoca en poderles ayudar en distintas otras áreas, ¿no? Como por ejemplo el tema de la comercialización, marketing, para poder darle identidad a sus negocios, se les da un kit de imagen corporativa, ganan un premio, un capital semilla, pero en especie.
2: Durante las jornadas, las participantes reciben capacitación y motivación para convertirse en mujeres imparables, fortaleciendo sus negocios y proyectos de vida.
4: Nos ayuda a nosotras como mujeres, vamos a desarrollar, muchas veces no tenemos trabajos, nos abre puertas, nosotros nos capacitan también intelectualmente a hablar así en público, a tener una visión más sobre lo que queremos hacer, sobre cómo mejorar nuestras vidas.
2: Las capacitaciones abordan distintos ejes temáticos con la finalidad de empoderar a las mujeres.
5: Sido sanar esas emociones porque hay que identificarlas para poder seguir adelante, porque si no las tomamos en cuenta, seguimos flaqueando. Oratoria, que estamos llevando a cabo, oratoria porque todas tienen un emprendimiento que eso es lo bueno y eso es algo que nosotros tenemos que destacar en las mujeres. Luego tenemos coemprender, que lo vamos a hacer también, parto desde un principio, educar a una mujer es educar a una familia completa.
0: Muy bien, la información nos lleva precisamente a través de conexión acá en la ciudad de La Paz. El sector artesanal se ha declarado en estado de emergencia debido a las dificultades para acceder a materia prima a causa de los bloqueos y los problemas de abastecimiento que afectan a distintas regiones del país. Los artesanos señalaron que la falta de insumos está perjudicando su actividad económica y advirtieron que muchas familias dependen de ese trabajo para su sustento. Asimismo, reclamaron una mayor atención de las autoridades, afirmaron sentirse un sector olvidado y anunciaron la realización de ferias para continuar generando ingresos mientras esperan una solución a su problemática. Aquí está la nota.
6: Artesanos representantes del sector de yeso, precisamente ellos estarían siendo afectados a causa de los bloqueos, ya que no han podido distribuir con total normalidad sus productos a otros lugares que precisamente ellos ya habrían programado, pero vamos a hablar directamente con los representantes para que nos den mayor información. Por favor, buenos días, ustedes están siendo perjudicados debido a los bloqueos.
7: ¿Cómo está? Muy buen día, le habla Donald Marconi. Gracias por la cobertura de la Ciudad TV. Primeramente, informar a todo el público en general que el sector artesanal, el sector que hace artesanías, alcancías, que promueve la feria de Alacitas, es el sector más afectado en todos estos bloqueos, ya que no podemos conseguir materia prima como yeso estuco. La gasolina ha subido, La pintura se ha incrementado en un 100% casi los costos. Mire que no tenemos atención del gobierno central, del gobierno departamental, de la alcaldía. No hay quien tienda la mano al sector y eso. No hay quien nos ayude, no hay quien diga que por lo menos qué hacemos por ustedes, cómo les podemos ayudar. No hay nadie que nos ayude. Hay personas de la tercera edad que han quebrado, que han gastado sus últimos ahorros. Nosotros disponemos de mano de obra que hemos tenido que rescindirlas. ¿Por qué? Porque ya no podemos dónde llevar nuestros productos, a qué feria podemos ir, a dónde podemos recurrir. No podemos tener todos nuestros productos así aquí solo en La Paz, porque somos muchos artesanos que nos encontramos perjudicados.
6: ¿Ha habido cierre de negocios en este?
7: Ha habido muchos cierres de negocio. Lamentablemente el artesano ya no puede producir, ya no puede hacer sus artesanías porque nuestros depósitos están llenos, no sabemos dónde llevar y cada producto pasa de moda. Por ejemplo, la Copa del Mundial, mire que simplemente un mes, estos días ya tenía que venderse la Copa del Mundo, pero no se está vendiendo nada. El mismo, las otras artesanías que tenemos ya no están pintadas. Como puede ver, hay algunas figuras en blanco que ya no hay pintura, no hay gasolina con qué pintarlos. No sabemos qué hacer. Por favor, pedimos al gobierno central, departamental y a la alcaldía que por favor nos dé una ayuda, que nos asesore en algo para poder ayudar a nuestros

0: No tenemos apoyo de nadie, la gasolina ha subido, nuestro trabajo que vendíamos a 10, 20 pesos, ahora que nos van a poder comprar a 50, a 40, va a ser muy difícil. Como dijo mi compañero, teníamos nuestras manos de obra, nuestros ayudantes, que hemos tenido que rescindir de ellos, hemos tenido que despedirlos. Ellos también contaban con nosotros y tienen sus familias. Pero lamentablemente este gobierno nos ha encerrado, no hay soluciones. Y nosotros hemos entrado en quiebra. Ya no tenemos apoyo de nadie. Tenemos familias de la tercera edad que están realmente muriendo de hambre. Realmente ya no podemos. ¿Qué más hacer? Tengo un nudo en la garganta, señorita, que ya no hay. Tengo mi hijo, que ya no sé qué más darle. Tenemos que sobrevivir con lo poco que tenemos. ¿Qué vamos a comer? ¿Y eso? Eso es lo único que nos queda, lo único que pedimos al gobierno, solución y que nos dé una salida, que nos dé una feria. No estamos pidiendo bonos, no estamos pidiendo préstamos al banco. Estamos pidiendo una salida que nos abra ferias, que nos apoye el gobierno, porque somos un sector olvidado, un sector que nadie se preocupa de nosotros.
1: Muchas gracias, entendemos la preocupación de este sector artesano, como pudiste ver en pantallas. Prácticamente esas son las artesanías que ellos hacían y precisamente muchos de ellos prácticamente negocios han sido cerrados debido a la falta de insumos, porque ellos necesitan prácticamente material para poder realizar sus trabajos y también han sido perjudicados por los bloqueos, ya que no pueden distribuir su material directamente a otros puntos del país. Este es el panorama y el perjuicio por los bloqueos que están ocasionando a este sector artesano. Con este panorama retornamos contigo hasta
2: Nos vamos hasta la ciudad de Cochabamba. Productores lecheros, cae la producción casi a un 50%. Productores lecheros del Valle de Bajo Quillacollo se declararon en estado de emergencia debido a las afectaciones que generan los bloqueos en su actividad productiva.
3: Así es, precisamente estamos en el municipio de Quillacollo. Vamos a hablar con los productores lecheros, afectados evidentemente como muchos sectores por los bloqueos. No llegan insumos, no llegan alimentos, la producción ha bajado casi en un 50%. Buenos días.
4: Buenos días, muchísimas gracias por la cobertura. Sí, lamentablemente, justamente, los productores lecheros a nivel nacional estamos siendo golpeados por esta crisis, ya que están siendo afectados nuestra producción, nuestra materia prima, por este tema de los bloqueos. Lamentablemente muchos productores estamos siendo afectados en esta situación. Nos está faltando los insumos para que es la materia prima para nuestro ganado, para nuestra lechería, que nosotros utilizamos ese mecanismo de trabajo porque es el único sustento para nuestras familias. Está siendo afectado lamentablemente en un 50%. Estamos siendo afectados, no estamos entregando toda la producción de leche a la empresa. Nos han reducido un 50%, por tanto estamos siendo afectados. Por esa situación hacemos todo posible, haciendo de nuestra producción del 50% en insumo, variedad de productos como es el quesillo, el yogur griego y variedad de productos de poder, porque usted sabe que lamentablemente la leche no se puede mantener constantemente, es un producto muy delicado, pero muy delicado.
3: Buscan espacios públicos, ferias también para poder vender ese producto.
4: Sí, el gobierno autónomo municipal de Quillacollo nos ayuda para que nuestros productores, tanto de los distritos 6, 5, nos puedan colaborar y nos puedan apoyar sobre el tema de que puedan incentivar nuestros productos, porque ¿qué vamos a hacer? Tenemos que vender del productor al consumidor a toda la población de Quillacollo.
3: Perfecto, muchísimas gracias. Bueno, palabras de los productores de leche del Valle Bajo, precisamente, quienes aseguran que se ven fuertemente afectados por los bloqueos. No llega alimento balanceado, no llegan insumos, no llegan medicamentos para el ganado, y bueno, la producción ha bajado al menos un 50%. Buscan alternativas para poder ofrecer la leche que ellos tienen en las granjas.
5: 11 de la mañana con 7 minutos, tu mañana a través de ATV Radio, la información. Ha manifestado declaraciones la diputada de la Alianza Libre, Cecilia Vargas. Estamos en contacto precisamente con nuestro reportero en la zona cero, en la Plaza Murillo, Luis Lazarte. ¿Qué novedades?
6: Gracias, compañeros de trabajo. Estamos acá en el Parlamento Nacional y continuamos con más información. En este momento está haciendo uso de la palabra la diputada Cecilia Vargas de la Alianza Libre, quien se refiere específicamente a la presentación de un proyecto de ley para la construcción de una fábrica de oxígeno en nuestra ciudad. A propósito,

0: Cito ya estas las declaraciones de la parlamentaria.
1: La situación de la paz hoy es crítica, pero sabemos que hay antecedentes históricos, que en muchas situaciones ha habido bloqueo y sitio de la paz. Y en ese sentido me parece importante que tengamos una planta generadora de oxígeno para los hospitales de la paz. Recordemos que la estructura de los hospitales principales es una estructura antigua, es una estructura que ya no permitiría, digamos, nuevos implementos para cada hospital, pero esta planta generadora garantizaría que tengamos oxígeno para todos quienes lo necesiten en hospitales, seguridad social, y los mismos pacientes que en sus domicilios en algunos casos también requieren oxígeno. Entonces esta es una prioridad que se va a considerar para tratamiento en la Cámara.
2: ¿Dónde estaría la planta de oxígeno? ¿Podría contar con qué organización?
1: Bueno, primero que esto tiene que, una vez sancionada, ir a Ministerio de Salud, también a Planificación, Economía, y coordinar con Gobernación y los municipios pertinentes, porque al tener una ley también esto obliga a que se muevan los presupuestos para llegar al objetivo que es tener esta planta generadora de oxígeno. El lugar ideal es el lugar donde está el centro hospitalario en La Paz, que es en Miraflores. Sin embargo, esto se va a tener que coordinar con Gobernación, se tienen que ver aspectos técnicos, accesibilidad, que no tengamos el riesgo de que lo bloqueen como pasa con el aeropuerto, ¿no? O como pasa con los caminos y todo lo que está sitiado. Y también se tiene que considerar no solo la cantidad de pacientes, sino una proyección desde aquí a por lo menos 10 años para que esto esté garantizado y no estemos una vez más en este problema de no tener oxígeno en los hospitales.
3: ¿Cuánto de presupuesto se tiene que
4: calcular? ¿Cuál es el costo de esta planta?
1: Las plantas generadoras de oxígeno van variando en su costo dependiendo de su capacidad. Vienen desde $1,000,000 hasta 10 millones. Esto es variable y esto tiene que ver también con la situación en general, ¿no? Del mundo, de los equipos, del tema de las importaciones, el dólar, el petróleo, todo eso va a influir para los costos. Sin embargo, cualquier costo vale la pena porque se trata de salvar vidas.
3: ¿Quiénes van a administrar este oxígeno?
1: Una vez que se sancione este proyecto de ley, cuando ya pase a promulgarse, desde el Ejecutivo determinarán quiénes, mediante el reglamento, se harán cargo. Sin embargo, es importante que esto sea coordinado. Lo ideal es que lo maneje Gobernación, pero se va a coordinar con Ministerio y municipios porque se trata de que se salven todas las vidas posibles y no estemos en esta crisis, en este vilo de esperar si llega o no oxígeno para, por ejemplo, tener pacientes en terapia intensiva. Hoy, si un paciente más entra a terapia intensiva en el tórax, ya no alcanza el oxígeno. O sea, así de crítico es el asunto.
4: ¿Cómo ve esta situación, en este caso, del gobernador de Cochabamba, que ha utilizado una ambulancia para trasladarse y, digamos, se está prohibiendo, digamos, también que varias ambulancias puedan circular por
1: Bueno, es una vergüenza. Es una vergüenza que una autoridad de un departamento utilice una ambulancia para trasladarse y no para trasladar pacientes, no para salvar vidas. Y aparte de eso, quienes bloquean y son afines al gobernador no permiten el paso de ambulancias, el paso de medicamentos, de alimentos, de oxígeno. Realmente es reprochable y se harán lo que se tenga que hacer desde la ley, ya sea desde la Asamblea Departamental de Cochabamba, así como desde la Cámara de Diputados. Las acciones que realice la Brigada Departamental de Cochabamba va a ser totalmente respaldada, porque no puede ser que vulnere de esa manera el derecho a la vida y que utilice las herramientas que están disponibles para salvar vidas, para su traslado personal y para acciones que van en contra del país.
0: Esas ya las declaraciones de la diputada Cecilia Vargas de la Alianza Libre, quien se refería en principio ya a la construcción de una planta de oxígeno en la sede de gobierno, es decir, en la ciudad de La Paz. Y asimismo también se refería a que el gobernador de Cochabamba, Leonardo Losa, utilizó una ambulancia para trasladarse a un acto en este departamento. Lo cierto es que antes del panorama hay críticas contra el gobernador Losa. Ese es el informe para Tu Mañana por ATV Radio. Adelante, colegas en estudios.
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0: 11 de la mañana, 18 minutos en todo el país, en toda Bolivia. Tu mañana a través de ATV Radio, ATV Media, compartiendo información, música, entretenimiento, todo lo que a usted le gusta escuchar a través de esta sintonía. Seguimos con más información en la sede de gobierno. El alcalde de la ciudad de La Paz, César Dogbaile, realizó una inspección de albergue Chuquisaca destinado a la atención de mujeres en situación de violencia, donde observó deficiencias en su funcionamiento. Según la autoridad municipal, el centro presenta un estado de abandono y no estaría brindando atención desde hace aproximadamente 3 meses.
1: Con el alcalde César Dogbaile, que ha realizado la inspección correspondiente. Por favor, alcalde, ¿cuál sería el informe que se tiene hasta el momento?
2: Bueno, muy buenos días, un saludo muy especial a toda la audiencia de ATV. Estamos en el albergue municipal de la calle Chuquisaca, un espacio que fue construido para proteger a las mujeres que han sufrido violencia y que de alguna manera a través de diferentes procesos se las pueda restituir en la sociedad, poderles ayudar en momentos tan difíciles, proteger no solamente a la mujer sino también a sus niños. Sin embargo, lo que duele, lastima, es ver que en una ciudad donde todavía existe violencia, donde todavía hay situaciones que realmente nos alarman muchísimo, el lugar sea abandonado. Está totalmente abandonado. No hay ni una sola persona en este albergue. En este momento no hay nadie que esté siendo cuidado en este espacio. Entonces, estamos acá con nuestra secretaria de Ciudad de Cuidados y Derechos, con nuestras directoras, haciendo una evaluación y pensando, reflexionando, ¿qué ha podido pasar? Esto es un informe preliminar que menciona de que la última persona que estuvo por acá fue más o menos hace unos 3 meses atrás, pero algo ha tenido que suceder para que un espacio y una infraestructura que ha sido preparada seguramente con mucho cariño, con una visión de trabajo, de protección, de cuidado de la mujer, etcétera, no esté dando esa tarea. Hemos visto también que tienen vehículos para las llamadas de emergencia, pero también estamos escuchando un reporte de que no se atiende adecuadamente también las llamadas telefónicas. Me dicen está obsoleto el sistema, pero en una llamada telefónica definitivamente no debía estar obsoleta, sino debía haber otros mecanismos que permitan atender adecuadamente a la mujer. Entonces, hoy nos vamos no solamente con un diagnóstico que nos apena muchísimo escuchar de que ha sido abandonado el lugar, sino también nos vamos con el compromiso de poder trabajar por tiempo y materia para darle una funcionalidad a este espacio, para resolver esta situación, utilizar esta infraestructura que pueda proteger a las mujeres que están sufriendo violencia, que puedan proteger a los niños que son parte de ese círculo de la violencia, y que de alguna manera este espacio sea utilizado, pero adecuadamente, por tiempo y materia, con los profesionales que realmente tengan un compromiso a objeto de que logremos este propósito. Cuidados y derechos es el objetivo que nosotros tenemos. Cuidados y derechos para todos los ciudadanos, pero por supuesto también para las mujeres, y aquí hay una infraestructura que le vamos a dar uso, le vamos a dar un elevado uso, para que efectivamente demostremos que sí se puede hacer un trabajo excepcional en pro de cuidar a la mujer, pero además de reducir la violencia contra la mujer.
1: Gracias, alcalde. En un tema más coyuntural, el país hoy cumple prácticamente 41 días de bloqueo. En esta medida usted también estaba tomando alternativas de traer también la distribución de pollo. ¿Cómo están viendo este tema? ¿De hoy se va a cumplir tal vez esta medida?
2: Sí, nosotros seguimos muy, muy apenados y no hemos descansado ni un solo día para poder ver cómo paliamos o resolvemos de alguna manera las necesidades de nuestra ciudad. En tema de alimentos, seguimos haciendo llegar alimentos por los dos puentes, el puente aéreo para los pollos, el puente terrestre para las verduras, afortunadamente se ha abierto, y al puente de Lipari está llegando las verduras, lo mismo está pasando con Palca. Entonces eso ha logrado abastecer nuestros mercados. El problema ahorita es combustible, ¿cierto? Si bien hay productos, también no hay combustible para los camiones que puedan traer el producto hacia los mercados. Ayer estábamos hablando justamente con el presidente de YPFB, viendo cómo podemos generar un abastecimiento especial, digamos, para el abastecimiento de alimentos, pero además lograr un abastecimiento de combustible a los camiones de La Paz Limpia. Conseguimos este abastecimiento para los camiones de La Paz Limpia, sin embargo, La Paz Limpia nos reportó que estaban sin recursos en caja y que por tanto no podían comprar el combustible bajo ese mecanismo. mismo. Así que ayer mismo hemos acelerado también todo el proceso de pago a La Paz Limpia, de acuerdo a lo que está establecido, para que pues efectivamente no haya ninguna situación que genere pretextos y tengamos a nuestra ciudad en las condiciones en las que está. Ayer mismo también hemos mandado una nota al representante legal de La Paz Limpia para señalarle de que hay combustible, hay recursos y que si la ciudad está sucia ya es plena responsabilidad de la empresa y por tanto de acuerdo al contrato nosotros tenemos que proceder con las sanciones correspondientes. Esperemos que el día de hoy nuestra ciudad amanezca relativamente limpia. En lo que venía hacia acá he visto muchos lugares con muchísima basura, tendrán que operar por tiempo y materia para que la ciudad esté en condiciones adecuadas, porque no solamente es incumplimiento de contrato, ojalá solamente fuera incumplimiento de contrato. Cada lugar donde hay basura es un foco de infección, y un foco de infección significa daño a la salud pública, y por tanto tenemos que proceder en ese contexto. No solamente es dejar de recoger la basura, sino que también hay un atentado a la salud pública y tenemos que ver nosotros qué acciones tenemos que asumir en ese contexto.
1: Muchísimas gracias, alcalde. Gracias. Ese es el informe que nos ha podido brindar el alcalde en torno a dos temas. Uno de ellos, la inspección del albergue que se habría realizado el día de hoy, y también la situación actual que pasa en nuestro país en torno al tema de los bloqueos y los trabajos que se realizan por parte de la alcaldía para poder distribuir los alimentos correspondientes a la población.
3: Muy bien, ahí estaban las palabras del alcalde César Dobweiler. Bueno, señores, 11:25 a.m. Aquí terminan los despachos, las noticias a nivel nacional. Empezamos con el debate, Javi, Nikki. ¿Qué les parece si hablamos de un tema muy, muy cierto, se puede
0: real,
3: decir,
0: ¿no?
3: Muy real.
4: A ver, háganme la introducción de qué tema es el que nos tenemos que chonguear el día de hoy.
0: Los padres modernos, la crianza moderna, ¿cómo afectan los dos límites de este tipo de crianza? Uno, los padres helicóptero. ¿Cuáles son los padres helicóptero? Los que están
3: sobreprotectores.
4: Claro,
0: encima del niño, de los hijos, pero 24/7, ¿no? Que no le pase esto, que no le miren, que no le respiren fuerte, no lo miren feo, no.
4: Claro, que están con el celular, que haciendo el seguimiento, ¿dónde está? ¿Qué estás haciendo ahí? ¿Te has desviado de tu? Sí, ya me imagino.
0: Sobreprotector.
4: Ya, sobreprotector.
0: Y nos vamos hasta el otro lado, que son los padres desapegados, ¿no? Aquellos que utilizan normalmente la tecnología o simplemente no, ellos dicen, ¿no? No he nacido yo para criar, pero tengo a mis hijos y los tienen ahí distraídos con cualquier otra cosa y no están pendientes de ellos. Los padres desapegados, de la, padres sí, helicóptero.
3: Los límites de la crianza moderna.
4: Así es, así. Bueno, ¿cuál de los padres es usted? Eso es muy importante. Si es un padre protector, sobreprotector, helicóptero les llaman, ¿no?
0: Los padres helicópteros, les por eso mismo, porque están encima, ¿no? De los hijos todo el tiempo.
4: Mima a sus hijos.
3: Vamos a preguntar al Javi, porque él es el primer hombre aquí en la radio, papá, ¿no? Así claro, que vamos a preguntar, ¿cómo fue?
0: El papá mayor aquí.
3: El papá mayor y el papá con experiencia. ¿Cómo fue Javi cuando, bueno, recién tuvo a sus hijos? ¿O cómo es ahora? Seguramente ahora un poco más relajado, ¿no? Pero el momento de...
4: Bueno,
0: no
4: en
0: olvidemos
4: realidad,
0: que la mayoría son damitas, ¿no?
4: Somos de otra generación, ¿no? O sea, somos de otra generación. Yo todavía... les he dado cierta independencia a mis hijos. Uh-huh. No había tanta tecnología, no tenían TikTok, con suerte, digamos, el celular, el más básico. Entonces, creo que mucho depende en el momento en el que se encuentra, ¿no? Creo que he sido un papá de los totalmente estándar, ¿no? A veces cuando uno es papá muy joven, tiende a dejarlos a los hijos un poco a su suerte porque tiene que trabajar, ¿no? Yo de algo me quejo es precisamente de eso, que no los he disfrutado a mis hijos
0: por trabajo.
4: Yo salía, bueno, dentro de esta actividad radial, salía a las 7:00 a.m, 7:15, pues leía el informativo, entonces me quedaba de ahí hasta las 10:00 a.m. y luego entraba a otra actividad dentro

0: dentro de la emisora, volvía a la una, almorzaba, a veces no los veía mis hijos porque la góndola
1: no los
0: había traído todavía, tenía que salir. 11 de la noche llegaba y mis hijos estaban prácticamente durmiendo. Entonces, era un poco el fin de semana, el único momento que le damos a los niños, ¿no? Y creo que ahora las cosas se han empeorado, porque hay padres que no ven a sus hijos porque trabajan lejos de casa, fuera, viven en otro lado. Realmente es muy difícil darles una crianza al 100%, ¿no? Por eso es que los niños ahora están más pegados a un televisor, están más pegados a un juego de video, se han vuelto, digamos, poco comunicativos, más cerrados, y de ahí surgen incluso otras corrientes de niños y adolescentes, ¿no? Como las famosas tribus, ¿no es cierto? Los emos, hay un sinfín de movimientos a los cuales los niños se integran, ¿no? Están también las corrientes coreanas, por ejemplo, ¿no es cierto? O japonesas, a las cuales los niños tratan de acercarse para encontrar algún tipo de cariño,
1: vínculo,
0: digamos,
1: claro.
0: vínculo, ese es el término, porque los padres en realidad a veces no están en casa, ¿no?
1: Esto en cuanto a los padres desapegados, ¿no? Las consecuencias de lo que puede ocurrir. Ahora, por otro lado, también cuando hay padres desapegados, hay niños rebeldes que hacen lo que quieren, muchachitas que se ponen en riesgo muchas veces porque se visten también como quieren. Lamentablemente, en cierto sector de Estados Unidos se ha dado una alerta en la última semana, si no me equivoco, por Connecticut, donde ha habido la desaparición de aproximadamente 16 a 20 niñas entre los 14 y 17 años. Uh-huh. ¿Esto por qué? Porque se ha dado el estudio de que estas señoritas solían juntarse en algunas plazas vestidas de una manera, lo voy a decir, inapropiadas para su edad, y haciendo bailes famosos por los medios, TikTok y demás, aquellas cosas. Al parecer, estas niñas estaban siendo estudiadas por gente de mal vivir y una por una fueron siendo raptadas, ¿no? Al momento son entre 16 y 18 niñas que están desaparecidas del mismo grupo
2: del mismo lugar.
1: Padres totalmente desapegados.
2: Claro.
1: ¿No? Entonces ahí
2: es
1: también
2: cuando ya se te, como cuando se dice, ¿no? Se te suben a la cabeza los hijos, por más que le trates o lo trates después con cariño, con amor, ya les vales tres pepinos, ¿no? Sí. Entonces, si ya no hagas, por favor, no, cállate, pa, tú nunca me has criado.
1: Claro,
2: ¿no?
1: Nunca has estado para
2: no,
1: mí.
2: Ya, pues, ¿qué hablas? ¿Qué quieres? Si no estás para mí, todavía trabajas, digamos, ¿no?
1: Claro.
2: Pero después vamos a tener a ver una mamá paseña. Vamos a ver si es mamá apegada o no apegada a sus hijas. Vámonos a un corte.

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0: Miami.
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2: 11 de la mañana con 36 minutos. Estamos a través de ATV Radio 107.2, a la derecha del dial. Ahí nos encuentran con Tu Mañana. Y por supuesto, vamos a hacer un break, le propongo, chicas. Estábamos a punto de chonguearnos con el tema de si soy papá helicóptero, soy un buen. Soy papá helicóptero o soy un papá desatendido, ¿no? Desapegado. Un tema muy interesante porque, como en la casa a veces estamos haciendo alguna cosa y llega una invitada, ¿no? Uh-huh. Toc, toc, toca el timbre, entonces, bueno, la vamos a tener.
3: Bienvenida.
2: Así, ¿no? Le vamos a dar la bienvenida.
3: Entre, por favor, a la puerta. Eso. Muy bien, estamos con ella, es una actriz, una cantante, paseña. Ella se llama Al Son de Isa, se llama Isa, y la tenemos aquí. Un fuerte aplauso, por favor, para Isa, que nos esté visitando en las cabinas de Tu Mañana. Hola, Isa, ¿cómo estás?
4: ¿Cómo estás, Belu? ¿Cómo están? Yo feliz de estar acá, encantadísima. Y bueno, como dices, bueno, yo fui a buscar pan.
3: He venido por pan y estoy saliendo con entrevista.
4: Exacto, yo dije, ¿habrá pan por acá? Me voy hasta Miraflores.
3: Flores.
4: A ver a la Niki y a la Belu. A ver si tienen pan.
3: O gasolina. A ver si les han comprado
4: o gasolina.
2: Ya que están cerca. Nosotros deseamos como pan que no se vende. ¿No?
4: Dije, pan frío. En el mejor de los duro casos deben tener pollo.
3: Pues no.
4: No, no. Estábamos pues haciendo fila. Las ¿no? Bueno, Isa, háblanos un poquito de tu carrera para todas las personas que todavía no conocen tu trabajo. ¿Cómo ha iniciado este gusto por la música? A nosotros nos encanta escucharte cantar, pero hay gente que todavía no conoce la historia de Isa.
2: Yo, por ejemplo, no conozco su
4: pero
2: historia.
4: Pero le interesa conocer.
2: Me interesa muchísimo.
3: Su carrera de música, no su
4: de
3: vida.
4: De música.
1: Estoy empezando aquí a hablar de mis problemas. No, a ver, bueno, yo en la música estoy hace bastantes años, no es que tenga muchos años, pero sí, hace bastantes años. He empezado con el género tropical, lo sigo manteniendo y, como siempre, intentando lanzar composiciones, ¿no? La mayoría de las veces que hemos lanzado canciones han sido composiciones. Como se sabe, es más fácil reeditar, es mucho más, pega mucho más fácil una reedición. Claro. Pero la composición es muy difícil, entonces siempre le he seguido atinando a las composiciones. Y en como te digo, en el género tropical he empezado con Son Calypso, después el grupo En La Mira y ahora Al Son de Isa, ¿no? Y que todos los proyectos siempre han sido míos. He intentado no formar parte de otros grupos porque me he dedicado al 100% a mis hijas, me he dedicado al 100% a mi familia, y pertenecer a otros grupos pues es lunes, martes, miércoles, jueves, viernes, sábado, domingo y todos los días disponibles para el grupo. Y
3: claro,
4: y bueno, cuando eres dueño de tu propio proyecto, dispones de tu tiempo también.
3: Claro, por supuesto. Ya ves qué contratos aceptar, dónde aceptar, si esto sí, si esto no me conviene, mis hijas, ¿no?
4: Exacto.
3: Es ahí un poquito más complicado. Pero ahora, Isa, ahora ya estábamos hablando justo de eso, tus hijitas ya están más grandes, ya te da la oportunidad de abrirte un poco más y expandirte un poco más en la música.
4: Exacto, exacto. Ahora ya están más grandes,
3: ¿qué edades?
4: 15 y 11.
3: 15 y 11. Uh-huh. Ya entienden, pues ya pueden quedarse.
4: No.
3: No entienden.
4: Ahora ya no entienden.
3: ¿Verdad? Esta es la época que ya no entienden.
4: Sí,
3: ¿no?
4: Sí, sí.
3: Oídos sordos.
4: Pero por lo menos ya le dan tiempo un poquito a mamá para poder hacer el trabajo,
3: sí,
4: ¿no?
3: Sí, la verdad, sí.
4: Eso, muy bien. Isa, estamos acá porque tenemos canciones nuevas, lanzamientos, una que recién a nada de salir está y otra que ya salió hace poquitos días. Sí, exacto. El Mentiras es una propuesta que les tengo, que bueno, espero que lo sigan. Lo pueden encontrar en YouTube, en las plataformas como Isa Mentiras. Es un tema súper bonito, es un tema con un coro bien, bien llamativo, que yo no sé por qué a los niños les encanta, ya porque les da permiso de decir alguna cosa. Van a escuchar ahí el coro del Mentiras. Lo estamos relanzando, el Mentiras, que se ha lanzado hace un año, pero lo estoy relanzando porque, como les digo, la composición es muy difícil hacerla entrar en el
1: año y medio. Entonces tengo que lanzarla, relanzarla, recontralanzarla.
3: Hasta que pegue. ¿Esa mentira es basado en qué, Isa? ¿En algo? ¿En alguien? ¿O que se estaba bañando que compuso mentiras?
1: Mira,
3: mintieron, Isa.
4: ¿A quién no le han mentido?
1: Aunque no lo crean, siempre que compongo una nueva canción es cuando estoy peleada con mi esposo.
3: Desgraciado.
4: Es que es la inspiración, ¿sabes? Es más, voy a pelear para inspirarme.
3: Exacto. Oye, me he quedado trancado ahí en composiciones. Buscaremos una peleita.
4: ¿No, eh? ¿No? ¿Sabes qué? No me gusta cómo estás mirando.
1: No, el mentira es, bueno, estoy en una plataforma, bueno, en TikTok, y tengo varias seguidoras y hacía lives y demás. Y mis seguidoras me han empezado a contar algunas historias y prácticamente el mentiras nace de las historias y aparte de algunas vivencias también mías, claro. ¿No? El mentiras te habla sobre la mayoría de los casos que pasa con las mujeres que se quedan con una familia de dos a veces, ¿verdad? Claro. Precisamente por una mentira, ¿no? Uh-huh. Y se quedan con la parte más difícil, pero la mejor parte, que son sus hijos, ¿no? Uh-huh. Y en el mentiras, en el videoclip especialmente, van a ver todo el reflejo de esa canción. Uh-huh. La historia te habla sobre el amor desmedido que puede tener una mujer, pero que simplemente... Dice, aquí no estamos para llorar a músicos. Ya. Como de Coco, ¿no? Como en Coco. Aquí no estamos para llorar por músicos, abandona familias. Y dice el corito, por eso dice, olvídate las cosas que vivimos. Yo ya mandé a lo que fuimos. Es mejor estar así y es mejor estar sin ti, dice el coro.
3: El coro. Muy al cora, ¿no? Muy al cora.
2: O sea, fue muy fuerte la pelea con el esposo.
1: Sí, lo que pasa es que me soñé.
3: Es que me soñaba que me era infiel. Ya, la típica, ¿no?
4: Y al despertar.
3: Y al despertar estaba todo tapadito.
1: Estaba su canción. No, la verdad es que sí ha sido más que nada en la historia de mis seguidoras. Que te hablan de, mira, que me ha dejado así. Por ejemplo, al principio de la canción te habla de, he despertado con ganas de llamarte, dice, y no quería desbloquearte, dice. Una de mis seguidoras me dice, toda la noche pensaba, pero lo había bloqueado para no hablarle.
4: No hablarle, claro. Ajá.
1: Pero al día siguiente quería desbloquearlo porque quería ver qué estaba haciendo. Sí. Y ahí en la canción dice, y no podía, y quería desbloquearte, dice, ¿no? Y ni bien lo desbloqueó, dice, me han compartido... estados que has subido con una tipa que ayer has conocido, dice, ¿no?
3: Claro.
4: No, qué buenos chismes. Sí, hay que entrar al live de Isa. Y ver lo que dicen las fanáticas, por supuesto. Además de esta canción, Mentiras, también estamos hablando de la que está nada de salir.
1: Esa canción Desesperada, esa sí es una canción súper hermosa que sí se la compuse a mi esposo. Esa canción, mira, yo la compuse hace 15 años. Wow. La he grabado recién. Uh-huh. Y se la canté el día de mi matrimonio.
3: Oh. Wow, yo no sabía esa historia.
4: Podemos escuchar un pedacito de Desesperada, por favor, y nos vamos a despedir con Mentiras, porque es la que recién se ha relanzado. Desesperada, la tenemos, un pedacito escuchamos, por favor.

0: Oye, qué linda canción, desesperada, el son de Isa. Ay, está hoy muy bonita.
1: Linda
0: Isa,
1: para dedicar
0: la desempolvó del corazón.
2: Claro, ¿no? Estamos hablando hace 15 años también.
1: Ay, no.
0: Claro, ya no
1: por
0: nada.
1: Eso ahora es mentira.
0: Ahora la voy a volver a cantar en el segundo matrimonio.
2: Por eso ahora mi nuevo éxito es el mentiras.
1: Por eso te digo. Antes era desesperada, ahora es
0: viene
1: mentira,
0: mentiras.
3: Y luego mi tirana suerte. Ya está listo.
0: Y listo.
2: Lanzamos el rato inmunda y listo.
0: Muy bien, vamos a escuchar un poquito de mentiras también, si lo tiene nuestro querido Fabri.
1: Con esa nos vamos a despedir.
0: Y la, pero nos vamos a despedir cantando a capela un poquito de
1: eso, quiero de Isa. Que nos cante un poquito Isa, la canción que más le guste, porque ella también hace mixes, por ejemplo, claro, el de Rocío Dúrcal. Le gusta hacer mixes de cantantes muy exitosas, como ha sido Selena Quintanilla, como es Ángela también, sí. Leiva. Yo la he escuchado muchas veces en vivo, entonces, lo que usted quiera, Isa, no, un pedacito
0: mentiras,
1: de algo en vivo a capela.
0: Rocío Dúrcal.
2: A ver,
0: desesperada.
2: Vamos a cantar un pedacito de mentiras, el coro.
0: Ya.
2: Pero no quiero que nadie se ofenda.
0: Ya.
2: Dice, y olvídate las cosas que vivimos. Yo ya mandé a la mierda lo que fuimos. Es mejor estar así, es mejor estar sin ti.
0: Y eso es lo que quiero que se despegue.
1: ¡Ay!
0: Eso quiero que se aprenda. ¿Ya saca un tren, Isa, de este pedazo?
2: No, porque recién lo estamos relanzando, así que sí, es, yo creo que
0: sería bueno. Sí, ajá, lo vamos a hacer, lo
1: sí,
0: vamos a hacer.
1: Por favor.
0: Vamos a buscar un tren de Isa.
2: Sí.
0: ¿Desesperada?
2: A ver, mira, hay una canción que a mí me gusta, que
0: a ver,
2: estaba escuchando en la mañana y se me pegó el Ya te olvidé, no sé si
0: ya lo te olvidé.
1: Sí, ajá. A ver. Ah, de Yuridia.
2: Ajá.
1: Mm.
2: Ya te olvidé.

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1: Ahí está.
2: ¡Bravo! Por favor.
3: Muy bien, la verdad, sí, qué bonito. Mucha suerte con este tema. Yo creo que va a pegar.
1: Tiene que pegar.
3: Sí, va a pegar. Tiene su ángel este tema.
1: Sí.
2: Claro. Y mentiras, la verdad es que yo creo que más de una se va a identificar. Porque en algún momento nos ha ocurrido a las mujeres. No creo que solo mujeres. Mira, hay varones también que han pasado por este tipo de situaciones donde les han mentido, los han engañado, les
1: uno
2: han
1: vive
2: botado.
1: Con mentiras, ¿no? Aunque sea piadosas, no. Como le decimos, una mentirita piadosa, igual hay mentiras, ¿no?
4: Sí, es que claro. Tienen que ver el video de entrada, ¿no? Empieza con una llamada, ella le dice, ella está embarazada y le dice, hola, tengo que hablar contigo. Y le dice... le responde él y está con la otra chica en el boliche y le dice, sabes, ahorita yo no te quiero hablar, cuando tenga ganas yo te llamo, le dice, y le cuelga, ¿no? Listo, aquí, o sea, hay muchas mujeres que se identifican con ese tema,
2: claro.
4: ¿No?
2: Y a veces también nosotras de cabezadura seguimos ahí, ¿no?
4: Sí, qué tontas, ¿no?
2: Pasa eso, ¿no?
4: Y al final del video,
2: tontas,
4: al final del video se ve a la chica
2: hueca.
4: Se ve a la chica con la mamá y la bebé, y quien siempre se queda con la familia, aunque no lo crean, es la mamá.
2: Sí,
4: la mamá, claro. Y la mamá de la mamá, al lado de la hija y la nieta.
2: Sí.
4: Siempre está tu mamá para apoyarte, siempre está tu familia, y al final del video se ve eso, ¿no? Y es algo bien bonito. Les recomiendo que vean el video.
2: ¿Dónde lo vamos a ver, Isa?
4: Lo ven en YouTube, está en todas las plataformas, pero en YouTube lo buscan como Isa Mentiras y está ahí, súper bonito el video.
2: ¿Cuándo vamos a lanzar Desesperada?
4: El Desesperada todavía no lo estoy lanzando porque no tiene videoclip.
2: Claro.
4: Pero ya está grabado, ¿no?
2: En un mes, exagerando un mes, yo, lo vamos a tener, mes,
4: sí.
2: ¿No? Muy
4: ajá.
2: Bien, para que el...
4: Ay,
2: para
4: que haya
2: gasolina.
4: Que haya gasolina para ir a los lugares.
3: Y la curiosidad, las hijas han sacado a la mamá, la voz, el talento, las ganas de hacer escenario, etcétera.
4: Les comento que mis dos hijas cantan, gracias a Dios, y cantan muy hermoso. Camille es compositora, gracias a Dios. También Camille es la mayor, es súper inteligente y es compositora. Fernandita es súper talentosa con la voz. Uh-huh. Así que ya tengo mi dúo, ya tengo de qué vivir.
2: Van a ser Mentiras Remix.
1: Yo tengo mi grupo aquí en 10 años.
4: Mi sobrino toca la batería, mi sobrina ya.
2: Pero Isa, ¿has considerado en algún momento hacer una canción con las tres juntas?
1: Como Shakira.
2: Algo así bonito, ¿no? Las tres voces, una composición de la mayor, por ejemplo.
4: Mira, no lo había pensado, pero sí sería muy bonito.
2: Sí,
4: muy bonito,
2: claro. O unas recopilaciones de canciones antiguas,
4: claro.
2: Para empezar y cantar las tres juntas sería muy lindo.
4: Sí. Camille canta muy bonito. Camille tiene la voz de Shakira, textual. Así. Y Fernandita ha sacado mi voz así. Copia pega.
2: Sí. Más bien, ¿no? Sí. Qué suerte.
4: Ahora puedo morir en paz.
2: Yeah. Buenísimo, entonces. Sí. Y si pasa, ya sabes dónde tienes que mostrar la canción.
4: Claro que sí.
1: Muy bien, Isita, vamos a recordarle a la gente, porque estamos saliendo a nivel nacional el día de hoy. Lamentamos y darles una disculpa a nuestros fieles oyentes porque estamos sin streaming. Pero bueno, nos están escuchando en la 107.2, que es ATV Radio.
4: No, yo encantada, feliz de haber venido a buscar pan.
2: Hasta Miraflores.
3: Y se lleva cauquita, por lo menos.
2: Una coliza.
4: Estaba viniendo a ver la fila de la gasolina.
2: Y me entré. A ver, por si acaso iré a molestarles. No, está bien. Nosotros encantados de tenerte, Isa. Hace tiempo que sí. Te estábamos molestando y estamos felices de que estés acá. Igual para Desesperada, vamos a esperarte acá. Para que la gente pueda ver el videoclip también, ya sí. Con el streaming. ¿Dónde pueden contactarte para los contratos, para que puedas estar en aquellos eventos?
4: Claro que
1: ¿y
4: sí.
1: Qué tenemos también, Isita, el fin de semana?
2: Ajá.
1: Y sabemos que Isa, para los que, bueno, en sus redes sociales, ella hace mucho las despechadas en la ciudad
2: sí.
1: De La Paz, ¿no? En las discotecas, en no sé, en cualquier lugar, ¿no? Donde hay el contrato.

0: Y bueno, sí, también va este fin de semana, también tiene...
1: Te cuento que este fin de semana estoy viajando, no sé cómo, pero estoy viajando.
2: A pie, voy a ir a Los Yungas.
0: Desde hoy día me voy.
1: Estoy en Los Yungas, en Yanacachi, voy a tocar.
0: ¿En una fiesta patronal?
1: En una fiesta patronal, exacto, del Señor de la Cruz, si no me equivoco. Estamos viajando temprano y el sábado tengo dos fiestas privadas. Gracias a Dios por el momento con fiestas privadas, pero cuando no estoy con fiestas privadas siempre estoy en algún boliche. Normalmente estoy en Beer Garden, con el tema Despechadas. Es algo súper bonito, es un evento que es solo para mujeres, así que es un desquicie total, ¿no? Las mujeres son rata inmunda, ¿no? Y miles de canciones que son de despecho, así que es súper bonito, se lo recomiendo.
0: ¿Número de teléfono, Isa?
1: 706-36218, ahí me pueden contactar, o en mis redes sociales como Isa Cantante, que estoy en TikTok, en Instagram, en Facebook, ahí me pueden buscar, y les invito a seguir el video de Isa Mentiras.
0: Muy bien. Ahí está la invitación, momento de que nos despidamos y Isa también se vaya con alguna parte de algún pedacito de canción favorita para despedirnos. Muchísimas gracias, nos vemos mañana a las 9:30.
2: Agradecemos como siempre a nuestra linda audiencia por estar con nosotros. Nos reencontramos mañana jueves.
3: Y nos vamos con música, con buena música, la música de nuestra invitada. La despedida hasta el día de mañana, conmigo también será hasta el día de mañana.
1: Nos vemos entonces hasta el día de mañana con
0: un pedacito
1: y vamos a cantar. A ver, ¿qué cantamos? El Mentiras.
0: ¿Ya?

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2: 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Son las 12 del mediodía en punto.

0: Señores, amigos de todo el país, tengan todos ustedes muy buenas tardes. Estamos a 24 horas prácticamente de la Copa del Mundo 2026. ATV Radio es radio autorizada para emitir las incidencias de este mundial. Y mañana estaremos prácticamente desde esta hora, cuando el mundo del fútbol se paralice, cuando Bolivia también esté pendiente del mundial, ahí estaremos. Mañana arranca la tarea que se va a extender hasta mediados del mes de julio. Esta Copa del Mundo, una de las más largas, una de las más concurridas por equipos, con muchos participantes, ahí estaremos con ATV Radio, por supuesto, la radio autorizada para la transmisión radial de los partidos de la Copa del Mundo. Vamos con algunos temas que hemos preparado hoy. Carlitos Mendoza, ¿cómo estás? ¿Con ganas de polemizar o usted tranquilo nomás?
1: No, no, tranquilo, yo nunca polemizo.
0: No, nunca. No, no, ah, no, no, no. Nunca, no.
1: No, no, no me gusta.
0: Santa Palomita, ¿no? Claro.
2: Santo varón.
0: Santo varón. O sea, don Borges, ¿cómo está?
2: Don Quique, don Carlitos, muy buenas tardes. Y a toda la gente que nos escucha a través de la red deportiva por ATV Radio, así es. Ya estamos a un poco más de...

0: que van a, por supuesto, tener una variante en este mundial. Yo les cuento una anécdota y creo que les he comentado en algún momento. El año 1994, cuando nuestra selección clasificó a la Copa del Mundo, varió la norma del offside. Antes, sí, estar en línea era estar en offside. Y ese año no. Y lamentablemente, bueno, el gol de Alemania estaba Jürgen Klinsmann en la misma línea que el último hombre. Y bueno, nosotros pensábamos que todavía estaba vigente, ¿no? Por eso es importante actualizarse, ¿no? Es importante tratar de estar siempre con las normas. Ese año la ley del offside cambió. Estar en línea ya no era, digamos, estar en offside. Bueno, tenemos un invitado muy especial, Carlitos, ¿no? A esta hora.
1: Exactamente, a propósito de lo tema, que significa, ¿no?, el arbitraje, que es muy importante, ¿no? Por ejemplo, ya se ha oficializado para el compromiso de mañana, transmisión de la Red Deportiva de Bolivia, 3 de la tarde, México contra Sudáfrica. El árbitro que va a abrir el mundial va a ser el brasileño Wilton Sampaio. Uh-huh. El primer asistente, Bruno Pires. Segundo asistente, Bruno Boscaglia.
0: ¿Ya?
1: En el cuarto árbitro es el paraguayo Juan Gabriel Benítez. El video assistant referee, el hombre justamente que está en el VAR, es Nicolás Gallo. Y en el VAR asistente es el chileno Juan Lara. Uh-huh. Son los árbitros justamente para este compromiso entre México y Sudáfrica. Reitero, Wilton Sampaio, uno de los árbitros que es considerado tarjetero. Tarjetero, saca tarjetero. Muchas tarjetas amarillas y muchas también tarjetas rojas.
0: Bueno, estamos con el señor Víctor Hugo Chambi, estamos ya en línea, les saludamos, saludamos a Víctor Hugo, profesional del referato, que nos va a ilustrar, por supuesto, qué normas han cambiado, cuáles son las más importantes normas que van a entrar en vigencia recién en el día de mañana, cuando México esté enfrentando a Sudáfrica por la Copa del Mundo. ATV Radio es la radio oficial, la radio autorizada para la transmisión radial de la Copa del Mundo. Víctor Hugo, ¿cómo le va? Muy buenas tardes. ¿Qué novedades vamos a tener el día de mañana? ¿Qué cosas varían en el tema reglamentación? Víctor Hugo, buenas tardes.
2: ¿Cómo está, don Quique? Buenas tardes. Un saludo cordial a usted y a toda la audiencia del programa. Pues 10 cambios vamos a tener en las reglas de juego, 10 novedades que se van a empezar a ver a partir del día de mañana en el plano internacional. Algunas de ellas ya las hemos implementado en el fútbol nacional. Uh-huh. Y esto es lo importante, ¿no? Que hay que estar siempre actualizados, y este mundial va a ser un buen parámetro para que nuestros árbitros bolivianos puedan también ver cómo se tienen que aplicar y cómo se tienen que tener los criterios al momento de tomar decisiones.
0: Ajá. ¿Cuáles son estas 10 variantes, Víctor Hugo, por favor, para la audiencia de ATV en todo el país?
2: Sí, una de las principales novedades que vamos a tener en este mundial es justamente el hecho de el taparse la boca. Ajá. Para reclamar o para insultar.
0: Ya.
2: Ese tipo de situaciones ahora están prohibidas, no las va a permitir el árbitro, y por eso van a ser tarjeta roja directamente, ¿no? Lo que ocurrió en la final de la Copa Africana de Naciones también es parte de aquello. El salirse de la cancha por una protesta, una decisión arbitral, o el incitar a salirse de la cancha, también es una expulsión directa en ese momento, ¿no? Entonces, no se va a esperar a que el tribunal los resuelva y vean antecedentes. No, directamente el árbitro toma la decisión ahí. Entonces, estas dos novedades son las que se van a ver desde inicio, ¿no? Uh-huh. Lo que sí se va a ver ya desde el primer partido son las pausas obligatorias de hidratación, ¿no? Actualmente, y en nuestro fútbol, las pausas de hidratación es cuando es más a 35 grados, o hay acuerdo de partes. Pero ya a partir de este mundial se van a ver dos pausas obligatorias de 3 minutos. Vale decir que al minuto 22 aproximadamente de cada uno de los tiempos, el árbitro tendrá que, en una salida del balón, cuando el balón no esté en juego, parar 3 minutos para que obviamente se pueda realizar la hidratación de los jugadores. Pero en contrapartida también se está tomando una medida que está a prueba en este mundial, es el tema de las lesiones de los guardametas. Muchas veces, y esto se ha observado, que se utiliza la lesión del guardameta para hacer una, por decirlo así, una ayuda técnica, ¿no? Para que el técnico pueda dar instrucciones a los jugadores. En este mundial, mientras el guardameta sea atendido, el árbitro debe impedir que los jugadores se acerquen a la banca de suplentes, ¿no? Puedan dialogar con el técnico, justamente para

0: para evitar que esta supuesta falta al guardameta sea utilizada como una de manera táctica, ¿no? Entonces esta es una prueba que se va a realizar en el Mundial y se va a ver justamente si es aplicable en el resto de partidos, ¿no? Se está ampliando lo que es la jurisdicción del VAR, los saques de esquina, las segundas tarjetas amarillas, que ya lo hemos visto en nuestro fútbol, también son revisables. Esto se va a ver en el Mundial, pero también la novedad que se está incluyendo, y es una aclaración que se ha colocado desde en la anterior o hace dos semanas atrás, es que se van a revisar las jugadas previas a los tiros libres y a los saques de esquina. Y si en esa jugada previa se ve una falta del atacante, pues esto se va a poder revisar y el tiro de esquina o el tiro libre va a tener que repetirse. Si existiera una falta del delantero, del atacante, ¿no? Entonces, esto no se podía hacer antes porque el VAR entraba a revisar a partir de la ejecución del tiro libre, ¿no? No antes. Entonces, esta es una modificación que igual se va a ver en el Mundial y después se va a ver si se aplica en el resto de torneos en el mundo. Ajá. Los 5 segundos para el saque de meta, para el saque de banda, que ya lo hemos visto en nuestro fútbol, va a también ser aplicado para darle mayor agilidad al juego. Si el que va a ejecutar el saque de meta se retrasa más de los 5 segundos, saque de esquina. Si el saque de banda se retrasa, cambia de ejecutante, ¿no? Y obviamente los 10 segundos para salir del campo de juego en las sustituciones es otra de las medidas que ya lo hemos visto en nuestro fútbol también. El jugador debe salir por el punto más cercano en 10 segundos. Si no lo hace, pues un minuto tendrá que esperar su suplente para ingresar. Y en los amistosos que tuvimos previo al Mundial se vio esto, ¿no? En el partido entre Japón e Islandia, Islandia, uno de los que iba a salir, tardó más de los 10 segundos, no ingresó el jugador. Y en ese periodo, en ese minuto que estaba esperando su ingreso, Japón convirtió el gol de la victoria. Entonces, pasan este tipo de situaciones y es lo que se va a ver ahora en el Mundial. Sustituciones mucho más rápidas para poder llegar a lo que es no verse afectado, ¿no? Y por último, la atención a los jugadores, ¿no? Si un jugador necesita atención médica en el campo de juego, pues va a tener que salir sí o sí un minuto del campo de juego. Entonces, esas son las medidas que vamos a ver a partir de este Mundial en el plano internacional.
1: ¿Podemos reiterar el tema de la posición adelantada? Víctor Hugo, por favor, que se me ocurre va a ser, digamos, la variante más importante, ¿no? Tal vez porque es una maniobra en la que se repite habitualmente, ¿no? O de manera constante en un partido de fútbol.
0: El apoyo de la tecnología va a ser importante en lo que es el fuera de juego, ¿no? Uh-huh. El conocido SAOT o el semiautomático ahora va a tener apoyo de inteligencia artificial. Acá en nuestro fútbol estamos acostumbrados a, y esto pasa en todo el mundo con la aplicación del VAR, el asistente aplica un delay, ¿no? Ve un posible fuera de juego y aplica un delay hasta que termine la jugada. Ahora, con el apoyo de la tecnología, el árbitro asistente va a recibir un mensaje, un beep en su auricular, indicándole si ese jugador estaba adelantado más de 10 centímetros.
1: Ya.
0: Si estaba adelantado más de 10 centímetros, no tiene por qué retrasar la decisión, inmediatamente debe levantar el banderín, ¿no? Uh-huh. Pero si la jugada es menos de 10 centímetros, ahí recién va a dejar a correr y obviamente ya será el SAOT, el semiautomático, quien va a determinar, ¿no? Uh-huh. Para este sistema del SAOT, del semiautomático, se utilizan 23 cámaras para determinar la posición de los jugadores. Uh-huh. Y además, ya la FIFA, en estos días previos al Mundial, ha hecho un escaneo en 3 dimensiones de todos los jugadores. Entonces ya no vamos a ver una figura genérica, no una imagen genérica, sino la imagen del propio jugador para saber qué parte del cuerpo estaba adelantada.
1: Una maravilla, ¿no? Una maravilla.
0: Sí, sí, una tecnología bastante grande.
1: Claro, considera Víctor Hugo que esto es, no sé si hablar de justicia, pero es lo más correcto porque imagínese antes un centímetro... Se marcaba el centímetro y era posición adelantada, ¿no? ¿Será esto un poquito más correcto? ¿O a qué se debe que se haya variado esta norma?
0: No, el criterio continúa, ¿no? Ajá. Basta que una parte del cuerpo del atacante esté adelantada, se considera fuera de juego. Ya. El criterio se mantiene. Lo único que está ayudando esta nueva tecnología es que si el atacante está 10 centímetros adelantado, avisa al árbitro asistente para que levante la bandera. Entonces ya no hay necesidad de esperar todo el recorrido de la jugada. Directamente le alertan al asistente y el asistente levanta la bandera, ¿no? Uh-huh. Entonces, ahora, el otro criterio, la ley Wegener, que justamente ve que todo el cuerpo está adelantado, todavía está en prueba y eso no se va a aplicar en este Mundial.
1: Perfecto. Alguito más que quisiera después, Carlitos, tiene una consulta también, Iván Borges. El balón, ¿qué características va a tener el balón? Entiendo que va a estar también vinculado el balón con la inteligencia artificial. ¿Y cómo va a actuar la inteligencia artificial? en el balón.
0: Correcto, el balón tiene un chip incorporado, ¿no? Ajá. Dentro del balón, justamente para determinar su posición. Y esto va a ayudar a que se pueda determinar con la detección automática de goles si el balón ingresó completamente al arco. Entonces, esta herramienta le va a permitir al árbitro recibir en su reloj directamente una alerta que el balón ingresó completamente. Uh-huh. Esto también va a permitir para poder determinar si el balón, en un tiempo mucho más rápido, mucho más eficiente, si entró o salió del campo de juego. Recordémonos en los mundiales pasados, ¿no? Japón-España, por ejemplo. Entonces, esto va a ayudar en ese sentido. Además, que también va a ayudar para determinar el fuera de juego, porque en algunas situaciones el fuera de juego se determina con la posición del balón y no con el penúltimo defensor. Entonces, esta ayuda de este chip que va a tener el balón va a ayudar bastante justamente a esta situación. Lo bueno de este chip, que está en el centro del balón, tiene ya otras características el balón que se va a utilizar en el Mundial, y esto ayuda justamente a que las decisiones arbitrales, sobre todo cuando es dentro o fuera, permitan y puedan ayudar a la decisión arbitral.
1: Víctor Hugo, ¿usted recuerda la jugada del 94 cuando Alemania nos hace el gol?
0: Sí, claro, claro. Yo ese momento trabajaba en radio y ¿ya? estaba también siguiendo ese mundial.
1: Ya, nosotros aquí en ATV, porque yo transmití ese mundial para ATV en la televisión, dijimos que Klinsmann estaba en posición adelantada porque no habíamos tomado en cuenta que desde ese año la posición adelantada ya no se consideraba cuando un futbolista estaba en línea. ¿Tiene ese mismo criterio? ¿Nos hizo el gol en offside? ¿Cree que si habría habido VAR en esa maniobra, tal vez no convalidaban el gol de Klinsmann?
0: Evidentemente, sí. Revisándolo ahora con las reglas actuales, con el VAR hubiera sido... no hubiera sido gol válido, ¿no? Hubiera sido anulado ese gol por posición fuera de juego. Ajá. Evidentemente, en ese entonces las reglas eran diferentes y le daban la responsabilidad al árbitro asistente, ¿no?
1: Claro.
0: Justamente, como usted dice, hasta antes de ese momento, el fuera de juego, el atacante tenía que estar detrás de dos defensores. Uh-huh. Pero desde ese mundial se consideraba que estando en línea podía estar habilitado. Uh-huh. ¿No? Entonces, son situaciones que se han dado y, como usted ve, las reglas de juego avanzan, ¿no?
1: Claro.
0: Se van, es dialéctica, va cambiando temporada tras temporada, justamente con las jugadas que se van presentando, con la realidad del fútbol. Y obviamente en este tipo de situaciones hubiera sido diferente si ese partido se hubiera jugado con las reglas de ahora.
1: Bueno, si habían las reglas de ahora, empatamos 0-0 con los alemanes. Gran resultado en la inauguración del Mundial, ojo, ¿eh? Inauguración del Mundial. Carlitos.
2: Señor Víctor Hugo, ¿cómo está? Muy buenas tardes. A ver, la consulta pasa porque, a ver, nos acaba de explicar muchas reglas que han cambiado y es evidente, ¿no?, que hay que tomarlas en cuenta ahora para tener un criterio un poquito más adecuado y no darle con todos los árbitros, es cierto. Pero también se cambia un poquito el tema del protocolo VAR. Ahora, por ejemplo, el video arbitraje entiendo que tiene un poquito más de potestad para intervenir un poquito más en el juego. Víctor Hugo, ¿cómo está? Buenas tardes.
0: ¿Qué tal? ¿Cómo está, Carlos? Buenas tardes. Evidentemente, ¿no?, se le está ampliando las competencias y la jurisdicción del VAR. Por ejemplo, ¿no?, los saques de esquina que el árbitro o el asistente puedan dar de manera equivocada pueden ser modificadas por el VAR de forma factual, inmediata, ¿no? No debes retrasar en la reanudación del juego. Si el árbitro señala saque de esquina y no corresponde, había sido saque de meta, el VAR le avisa, ¿no? El otro tema es justamente revisar las segundas tarjetas amarillas, ¿no? En nuestro fútbol local, eso ya se ha visto en un partido entre Blooming y, si no me equivoco, con otro equipo, se cambió una situación de segunda tarjeta amarilla. Y esto justamente son las ampliaciones que la IFAB le ha otorgado al VAR desde febrero de este año y que en el plano internacional empiezan a aplicarse desde este mundial, ¿no? Hubieron en esta fecha FIFA, en partidos amistosos, donde ya se aplicó estas modificaciones justamente, ¿no? Y como le digo, recién hace 2 semanas, 10 días atrás exactamente, se vio una aclaración de parte de FIFA, de la IFAB, que las infracciones previas a los tiros libres y a los saques de esquina también pueden ser revisables siempre y cuando el atacante cometa esta infracción y esta situación pues ingrese en un gol, o sea, o tenga inminencia de gol, ¿no? Si en ese tipo de situaciones veamos un tiro libre cerca del área y en el forcejeo que hay existe una infracción del atacante y entra gol, entonces el tiro libre debe repetirse. ¿no? Justamente después de una revisión de campo, si es que el VAR detecta que exista justamente esta infracción del atacante, ¿no? Estas son las tres nuevas inclusiones que se está haciendo en el VAR. Las dos primeras ya se aplica en todo el mundo, en nuestro fútbol lo aplicamos, y esta última está a prueba. Y después del Mundial, IFA verá si funciona o no para aplicarse en el resto de torneos en todo el mundo.
1: Perfecto. Iván Borges, por favor.
3: ¿Qué tal, profe? Placer de saludarlo y gracias por estar aquí en ATV Media, la Radio Deportiva. Una consulta, profe. Cuando se vaya a ver al VAR, usualmente en algunos partidos se ha visto, ¿no?, ya que el árbitro da la decisión y se escucha en todo el estadio. ¿Se va a mantener esto en el Mundial?
0: Sí, correcto. Exactamente. Ya se ha aplicado en lo que es el Mundial de Clubes. Y la FIFA anunció que esto forma parte del protocolo VAR. Entonces, después de hacer una revisión en campo o una revisión factual con cambio de decisión, el árbitro debe anunciarlo a través de la megafonía del estadio, ¿no? Entonces, es parte de lo que se va a ver. Y justamente después del Mundial también lo vamos a ver en nuestro fútbol nacional, porque ya nuestros árbitros han sido capacitados, se ha llevado adelante una etapa de práctica, y una vez que se inicie el fútbol después del Mundial, lo vamos a ver también en nuestro fútbol local.
1: Perfecto. Víctor Hugo, ¿qué nuevos árbitros van a estar en esta Copa del Mundo? ¿Cuáles son los más importantes? Y los que tal vez, bueno, vaya a ser su último Mundial.
0: Por lo general suele darse de que un árbitro llega a un Mundial casi con 40 años porque está en su mejor momento, ¿no? Entonces, existe este tipo de árbitros. Sin lugar a dudas, establecer un ranking es interesante, pero de lejos podemos señalar que el señor Marciniak, quien ha dirigido la final del anterior Mundial, viene considerado como el mejor árbitro de este grupo que ha sido seleccionado, ¿no? Uh-huh. Está también, por ejemplo, hay que hablar del francés Letelier, que es uno igual de los mejores que tenemos en el fútbol mundial, François Letelier. Y lamento mucho lo que ha ocurrido con el mejor árbitro de África, ¿no? Que no le han otorgado la visa de ingreso y, bueno, no pudo estar en el Mundial, ¿no? Por el lado sudamericano, considero que Jesús Valenzuela y Facundo Telo son nuestros mejores representantes. A eso se suma Wilton Sampaio, que va a dirigir justamente el partido inaugural, como los mejores árbitros que podemos tener en este momento, ¿no? Y por la parte, obviamente, de los locales, ¿no? César Ramos, el mexicano, César Ramos, Iván Barton, el salvadoreño, son los que están dando cara, por decirlo así, por esa región. Y bueno, esperemos que sea un arbitraje de alto nivel. Y obviamente, como te digo, acá nuevos no vamos a ver muchos, porque todos ya son árbitros de experiencia, han dirigido en sus torneos regionales con CACAF, Champions League, Libertadores, entre los mejores, entre las finales de sus torneos. Y obviamente estamos viendo aquí a lo mejor de lo mejor del fútbol mundial.
1: Perfecto, Víctor Hugo, muchísimas gracias. Que sea un tiempo de gran fútbol, un tiempo de buen arbitraje, un tiempo que, bueno, todos esperamos, ¿no? El Mundial, que mañana arranca precisamente y que nosotros lo vamos a transmitir a través de la radio. Un fuerte abrazo, Víctor Hugo, muchísimas gracias.
0: No, usted, don Quique, como usted dice, lo que queremos es justamente aprender de aquello, ¿no? Que la instrucción que tenemos con los árbitros es justamente ver cómo se toman las decisiones, cómo se hacen los anuncios y obviamente los criterios que se aplican al momento de tomar decisiones, ¿no? Y eso tenemos que alcanzar. Es nuestro reto, es nuestro desafío, que ya se les ha planteado. Al siguiente Mundial no debemos buscar que un árbitro boliviano vaya, sino un equipo completo, y este tiene que ser el punto de partida, ¿no?
1: Claro.
0: Muchas gracias, don Quique.
1: Gracias, Víctor Hugo Chambi, aquí explicándonos todas las variantes que entran en vigencia a partir del día de mañana. Carlitos, lo veo serio.
2: No, estoy escuchando atentamente, sí.
1: ¿Qué radio está escuchando?
2: Lo que me sorprende es que, y bien lo aclara el señor Víctor Hugo Chambi, que no, esta regla del offside no se va a aplicar todavía.
1: Todavía no.
2: Yo creí que sí, yo entendía que sí, pero bien lo explica Víctor Hugo Chambi, no. A mí me hubiese encantado, la verdad, que se aplique. Que de una vez se aplique, porque así se evitan muchas cosas, muchas polémicas, que si, digamos, siguen con el tema de ser milimétricos, ¿no? Uh-huh. Ser quisquillosos. Sí, fíjate, su brazo, su codo está adelantado. Esto todavía sigue vigente, así que puede haber un poquito más de polémicas en el Mundial por esta situación. Más que todo por el tema del offside.
1: Perfecto. A mí me llama la atención.
2: ¿Lo que se tapa la boca?
1: Sí,
2: a mí me encanta.
1: lo que usted habla.
3: Sí, sí, sí.
2: No, no, a mí me encanta. Partido. A mí me encanta.
1: ¿Sabes la tontería que yo pensaba? Que ¿por qué hablaban así los jugadores?
2: ¿Por qué?
1: No pensaba que se insultaban ni mucho, sino que se daban instrucciones.
2: No, a mí me encanta. La verdad, eso sí debería aplicarse para todos los malcriados que van directamente a reclamarle.
1: Mira quién habla, escúchalo. Escúchalo.
2: Yo recontra educadito.
1: Bien bonito juega el Galito, ¿no?
2: No, como
1: bien
2: a mi derecha peinadito. Y a mi izquierda, como que son un poquito malcriados, ¿no?
3: Y se fue el barbón, ese es cosa seria.
1: Bien peinadito juega el Galito, ¿no? Perfumadito.
2: No, es que a mí no me gusta, que vaya.
1: Cuando juega.
3: Hace tiempo.
2: A mí no me gusta que acabe o que sancione cualquier cosa el árbitro y que vayan directamente a reclamar. ¿Qué? ¿Reclamando van a cambiar la decisión del árbitro? Sea buena o sea mala. No. Entonces a mí me encanta que esta regla se dé para los malcriados, para los que vayan justamente a taparse la boca, insultarse y decirse lo que le da la gana. El árbitro ahí tranquilamente con la tarjeta amarilla y con la tarjeta roja fuera, para su casa. A mí me encanta esa regla.
1: Vamos a la pausa.
2: Por favor.
3: Listo, vamos.

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2: Seguimos en ATV Radio, la radio autorizada para transmitir los partidos de la Copa del Mundo en todas sus frecuencias. A partir de mañana estamos con un nuevo mundial aquí en nuestra casa radial, ATV Radio, por supuesto. Bueno, la Selección Nacional de Fútbol, fíjate que me comuniqué con mucha gente amiga que está en la disyuntiva, ¿no? De, che, ¿qué hago? Vivo en Kansas, quiero ver a mi selección. Yo le digo, no vayas. No, ellos no te van a dejar entrar. ¿No?
3: No pueden.
2: No pueden.
4: Ni siquiera el equipo de que hace los videos, el equipo de video de la selección boliviana de fútbol, va a poder grabar.
2: No va a poder grabar. ¿Y para qué les va a servir, yo digo, a los argelinos?
3: Le sirve, Kike, para...
2: Pero si no van a grabar, yo digo, porque no, generalmente los técnicos retrasan maniobras.
4: Claro, no, pero el equipo de video de Argelia sí lo va a hacer.
2: Ah, el equipo de video de Argelia sí lo va a hacer. Pero
3: de Bolivia no.
2: Ah, mira, claro, ay.
3: Qué lástima, lo voy a decir. Somos el entrenamiento de Argelia.
2: Dale. Sí, somos el sparring.
3: Somos
2: ¿qué quería hacer el rival clásico?
3: No, pero es que esto no es un partido amistoso, ¿eh? No es un partido amistoso, es un partido de entrenamiento para Argelia.
2: Claro, Argelia va a parar las jugadas, va a decir, y nuestros jugadores somos el sparring de Argelia. De Argelia.
3: Sí.
4: Y también lo fuimos de Escocia.
3: Más claro, con Escocia había público.
2: Claro, había gente.
3: Yo creo que si incluso se está cerrando absolutamente todo, puertas y demás, nada raro se detenga el partido cuando le dé la gana a Argelia, como para decir, se detiene un momento, esperen un momentito, boliviano.
2: Sí.
3: Me voy a ordenar. Vamos a repetir la maniobra ya, ahora sí.
2: Sí. O digamos el director técnico, si Bolivia tiene mucha intensidad, le va a decir, paren un poquito.
3: Sí.
2: ¿No?
3: Cuidado, me lo lastimen a mi tal jugador porque jugamos el mundial, ¿eh?
2: Claro.
3: Nada raro sea algo así, Carlos Enrique. Lamentablemente, sí, para nuestra realidad, abarcamos a eso.
2: ¿Sabes una cosa? Argentina le va a hacer 4 a la selección de Argelia. Le va a hacer 4.
3: No lo sé.
2: Cuando tú dices algo parecido, yo te digo no lo sé y vos empiezas a decir. Entonces diga.
4: Que hay que ser real, claro, que es realidad futbolista, que hay que ser objetivos, que no sé qué.
2: Doble discurso.
3: Pero a ver. Obviamente, entre una selección argentina y Argelia, Argentina es recontra favorita.
2: Claro.
3: Yo también creo que le vaya a ganar.
2: ¿Y sabes qué?
3: Pero lo mismo dijimos el mundial pasado.
2: Y Arabia le ganó a la Argentina.
3: Arabia y Argentina.
2: Claro.
3: Y Arabia le ganó a la Argentina. Por eso
2: Arabia
3: te digo,
2: le ganó.
3: No lo sé. Uh-huh. Yo creo que la Argentina es favorita, totalmente. Pero no sé si le vaya a meter 4.
2: No, está bien. 3, listo. ¿Y sabes qué? Por más que se oculten en el desierto del Sahara o donde quieran, Argentina le va a hacer 3 y punto. Listo, señores argelinos.
3: Está en todo su derecho también de privatizar su entrenamiento.
2: No, está bien, pero ¿sabes una cosa? Tendrían que haberlo dicho, ¿no? ¿Tú crees que no hay gente en Estados Unidos que... ¿Cuándo se conoció esto? ¿Ayer?
3: Sí, en la mañana.
4: Sí.
2: Entonces hay gente que ha ido a la cancha para entrar. Que quiere entrar y que se va a encontrar con las puertas cerradas.
3: Sí.
2: Y no va a poder entrar, ¿no?
4: Sí, es una
2: ni siquiera aquí transmisión televisiva para nada.
3: No, nada.
2: Pero esto ha debido estar acordado.
3: Ha debido estar. Yo también comparto.
2: Ha debido estar
3: para
2: acordado.
3: Mí que esto ya está pactado. Totalmente. Y recién nos lo están dando a conocer.
2: Claro, y no es malo. No es malo. Bolivia, algo le servirá. Algo le servirá por lo menos para juntarlos en la cancha.
3: Un rodaje pequeño, pero
2: claro,
3: sí,
2: algo le servirá. Siempre algo sirve. Sin embargo, no es lo ideal, pues, ¿no? No es lo ideal. Que seamos, digamos, el conejillo de indias de Arabia, ni siquiera el sparring.
3: Sí, parece.
2: El conejillo de indias, ¿no? Yo esta mañana decía en la televisión, mejor que jueguen sin árbitros, porque que no entre gente, que no entre camarógrafo, que no entre prensa, que no entre nadie. Jueguen sin árbitros, entonces. Nada raro que no haya árbitros.
3: Nada raro. Por eso te digo, nada raro que se detenga o que el árbitro sea el técnico de Argelia. Como para decir, ya un momentito, paren, me voy a ordenar otra vez.
2: Claro.
3: Puede ser, porque creo que es un entrenamiento a puertas cerradas y nada más.
2: Mira que quiero compartir es una anécdota que pasó a propósito de una situación similar. El año 89, el técnico era el gran profesor Jorge Aberger. Y Bolivia estaba en la previa del partido contra Perú o contra Uruguay, no recuerdo. En el Estadio Lastra, la selección nacional contra Chaco Petrolero. Se midieron sí. Chaco Petrolero ahí enfrentándonos. Y claro, Aberger, el profe, gran profesor, era el árbitro.
3: Sí.
2: Y Chaco le estaba dando un baile a la selección, te digo, ¿eh? Sí, sí. Y el profe, ¿sabes?, hizo jugar 200 minutos y no pudo empatar Bolivia. ¿Algo así pasará?
3: Esperemos que sí, por el bien de Bolivia, ¿no?
2: Que jueguen 200 minutos y que Bolivia ataque y bueno, alguien se le ocurra que empate Argelia, ¿no? Por el tema
3: sí.
2: Anímico, pero esto es parte de la anécdota, la verdad que no es lo más correcto, no está bien que nos traten de esa manera, no está bien que nos dejemos ningunear de esa manera, ¿o no?
3: No está bien porque evidentemente Bolivia jugó un repechaje.
2: Sí.
3: Tiene su respeto internacional por llegar justamente a un repechaje. Pero comparto con vos, yo creo que hay algo firmado. Uh-huh. Debió haber algún acuerdo.
2: Sí, seguramente sí.
3: Que estipulaba sí, eso. Sí.
2: Ahora yo me pongo en el lugar del canal televisivo. ¿Qué hago? Voy a pasar los Simpsons.
4: Pero no? Es que Argelia Bolivia mucho no te va a vender.
2: No, pero nosotros queríamos ver a Bolivia.
4: Y seguramente. No? Sí, obviamente, Quique, pero ¿cuánto puedes pagar por un partido hablando del canal televisivo?
2: Sí, muy poco. Sí. Muy poco, ¿no? Bueno, lo concreto, lo cierto es que el partido entre Bolivia y Argelia no va a ser transmitido por la tele y por consiguiente nosotros usamos, cuando no viajamos, usamos como referencia la señal televisiva y lo decimos siempre. Teníamos planificado, pero ¿qué? No nos vamos a inventar,
3: ¿no? Claro, no se puede.
2: No nos vamos a inventar. Muy bien, que le vaya bien de todas maneras al equipo de Oscar Villegas. Y quiero una vez más reafirmar mi postura. Nosotros aquí en la Red Deportiva nunca dijimos que se vaya Villegas.
3: No.
2: Y lo hago porque ayer generalizó Villegas, generalizó, ¿no? Aquí no tenemos ningún interés porque se vaya Villegas y venga otro director técnico. Simplemente lanzamos una situación que se dio con la llegada de Mauricio Soria a Always Ready. Y nada más. Nada más. Que se quede Oscar Villegas, porque creo que eso es lo correcto, ¿no?
4: Tendría que ser Quique, porque él ha armado este plantel, él ha armado estos jugadores. Fue la cabeza como para que la selección vaya al repechaje. Evidentemente, tal vez hayan mucho más resultados negativos con la selección boliviana de fútbol, pero es parte de este proceso, es parte de este cambio que, yo lo digo, este año se puede permitir ese proceso, jugadores jóvenes y demás. Al año ya cuando cambien las cosas, estamos en las eliminatorias.
2: ¿Cuándo comienza?
4: Muchas cosas
2: van a cambiar. Las eliminatorias, marzo, ¿no? Del
3: marzo,
2: 27.
3: Del siguiente año, ¿sí?
2: Sí, estamos a nada, estamos a un año. Y tenemos que aprovechar todos los partidos de fecha FIFA que sean posibles. ¿O no?
3: Claro,
2: pero que sea un partido en serio, no un partido como el de hoy.
3: No un amistoso a puerta cerrada.
4: Ni siquiera un amistoso. Ajá.
2: Un entrenamiento, ¿no?
4: Sí.
2: Y bueno, 12:36, ya volvemos.

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1: Seguimos aquí en ATV Radio, radio autorizada para transmitir los partidos de la Copa del Mundo 2026. Mañana ya estaremos, por supuesto, compartiendo el Mundial con un gran equipo aquí en ATV Radio, con la Red Deportiva, con toda la gente que nos escucha en todo el territorio nacional, por supuesto. ¿Puedo dar la alineación de la... ¿Usted tiene la alineación?
2: ¿Qué alineación?
1: La alineación, pues, de la Red Deportiva.
2: Ah, claro que sí.
1: ¿Sí? A ver. Sí. ¿Arquero no tenemos?
2: No, no tenemos. Generalmente el más gordito va al arco.
1: ¿A quién? ¿Borque? No, Borque no, es bueno.
3: Él está más gordito que yo.
2: ¿Quién va al arco? No, no hay arco.
3: Bueno, no hay arquero. Bueno, Burgoa estamos... lo vi medio...
1: ¿A quién?
3: A Jorge Burgoa lo vi medio...
1: ¿A Burgoa? No, Burgoa es como... A ver, ¿cómo es Burgoa?
2: Como un chumacero.
1: Futbolísticamente hablando, más Burgoa...
3: Como un chumacero.
1: Burgoa es Burgoa. Bueno, a ver, ¿qué tenemos, Carlitos?
2: Acaba de salir en Transfer Market el 11 más valioso de este mundial, de esta edición del mundial.
1: A ver,
2: un valor de mercado de 1.350 millones, más de 1.000 millones, 1.350 millones de euros.
1: Impresionante.
2: El portero más caro de este mundial es el español, Joan García.
1: Ya.
2: Es el portero más caro, 45 millones de euros.
1: ¿Joan García se llama?
2: Joan García.
1: Joan García.
2: Línea de cuatro en el fondo. Por derecha, de Marruecos, Hakimi.
1: Hakimi de Hakimi, Marruecos.
2: 80 sí. millones.
1: Este Hakimi juega en el Bayern, ¿no? ¿O no?
3: No, no, en el París.
1: En el París Saint-Germain.
2: Exactamente. Bien. Campeón de Champions.
1: Sí.
2: Primer central. O sea, dos centrales. El primero, por derecha. Francés, William Saliba.
1: Saliba.
2: 100 millones de euros.
1: Uf.
2: El segundo aquí sorprende y la verdad que marca, realmente marca la diferencia aquí, lo que significa un central ecuatoriano, William Pacho.
1: Sí.
2: 80 millones de euros.
1: 80, William Pacho.
3: Bien, William Pacho.
1: ¿Dónde juega William Pacho? En Inglaterra, ¿no? La Premier.
3: En el Arsenal.
1: En el Arsenal.
2: En el Arsenal, exactamente. Uh-huh. Lateral por izquierda, portugués, Nuno Méndez.
3: También el París.
2: 80 millones de euros.
1: Bueno, esto es lo que, digamos, los que mayor cotización tienen, pero eso no quiere decir que sean los mejores del mundo, ¿no?
2: Va de la mano.
1: No creo.
3: Un mejor lateral derecho que Hakimi en este momento para el Mundial.
2: No hay.
1: Montiel.
3: No.
1: ¿No?
2: No, el mejor lateral derecho de
1: Cafú.
3: No, pues que
2: de la actualidad es Hakimi.
3: Sí.
2: Y creo que por izquierda también nomás es Méndez.
1: ¿Davis no está?
3: Con no, Canadá, Alphonso Davies.
1: Alphonso Davies.
2: Ha bajado un montón. Uh-huh. En el tema de los porteros, sí es discutible.
1: Uh-huh. No, para mí el Dibu Martínez es el...
3: En este mundial, sí.
2: Para mí, por ejemplo, es Neuer.
1: ¿Y sí, cuánto cuesta el Dibu Martínez?
2: No, ni siquiera aparece.
1: No aparece, no.
3: Es que la mayoría de estos jugadores son casi todos jóvenes. Dibu lo dijo, si este mundial gano con Argentina, me retiro.
1: Ajá.
3: Entonces,
2: los dos centrales creo que también son los mejores del mundo, como Saliba y Pacho.
1: Sí, sí.
2: Tranquilamente.
1: En lo de Pacho no tengo duda.
2: En el medio sector son tres hombres. Otro portugués, João Neves, 140 millones de euros. Uh-huh. El otro es el español, Pedri, 150 millones de euros.
1: Qué bárbaro.
2: Y para cerrar justamente ese tridente en el medio sector, el inglés Jude Bellingham, 130 millones de euros.
1: A ver, Carlitos.
2: Los mejores mediocampistas, supuestamente.
1: Cuando tú lanzas esa cifra, ¿a qué se refiere? Si yo...
2: Valor de mercado.
1: Lo quiero a Hakimi, ¿no? Marcelo Claure se enamora de Hakimi para que juegue en el Bolívar y dice, a ver, se va a esta página Transfer Market para decir cuánto cuesta este muchacho.
2: Es que este es el valor de mercado, no es igual a un valor de contrato.
1: Ajá.
2: Cláusula de rescisión y todo aquello.
1: Ya.
2: Así que eso depende mucho, porque por ejemplo, Hakimi puede estar tasado por el valor de mercado, por sus buenas, malas actuaciones, puede subir o bajar en 80 millones de euros, pero... Ya.
1: No es el monto de su transferencia, digamos.
2: De su contrato, cláusula y todo aquello.
1: Ah, ya, perfecto.
2: Entonces, esos son los tres más caros por ahora, los más valiosos, según Transfer Market, página mundial... Pedri, João Neves y Bellingham. Uh-huh. Los tres delanteros, los más caros de este mundial. Por derecha, Lamine Yamal, 200 millones de euros, el español.
1: Sí.
2: Por izquierda, Vinicius Junior, el brasileño, 140 millones de euros. Y el centro delantero es el noruego Erling Haaland.
1: ¡Qué tridente!
2: 200
1: ¿no?
2: millones de euros.
3: No está Mbappé.
1: ¡Qué tridente! No está Mbappé.
3: Sí.
2: No está Mbappé.
1: No está Julián...
3: Álvarez.
1: Julián Álvarez.
2: Tampoco.
1: ¿Pasa Julián Álvarez al Madrid?
2: Ayer salía la noticia, ¿no? Ayer el Real Madrid, al igual que lo hizo justamente el Barcelona, el Real Madrid sacaba un comunicado oficial y decía, el Real Madrid comunica que tras la reunión de la Junta Directiva celebrada hoy, ha realizado una oferta de 150 millones de euros por Julián Álvarez al Club Atlético de Madrid. Tras estudiar y valorarla, dice el Real Madrid, el Club Atlético de Madrid ha agradecido la oferta realizada, efectuada en el marco, y la ha rechazado remitiéndose a la cláusula de rescisión del jugador. Algo muy similar con lo que hizo justamente el Barcelona. El Barcelona hizo exactamente lo mismo, pero con una suma de 100 millones de euros. El Real Madrid puso 150 millones de euros. A los dos terminó rechazando justamente el Atlético de Madrid, remitiéndose a su cláusula de salida. Y su cláusula de salida son 500 millones de euros. Así que medio que complicado que salga.
3: Difícil.
1: Bueno, qué manera de haber jugadores carísimos, ¿no? En Europa, fundamentalmente.
3: ¿Y realmente lo valdrá Julián Álvarez, los 500 millones de euros?
1: Yo creo que sí. Para mí es el mejor delantero argentino de la selección en este momento.
3: Argentino sí, pero del mundo tengo mis dudas.
1: ¿Quién es el campeón del mundo?
3: Argentina.
1: Ah, bueno.
3: Pero del mundo en este momento, el mejor delantero hoy, Julián Álvarez.
1: Repito, ¿quién es el campeón del mundo?
3: Pero no, pues Kike.
2: Pero el campeonato del mundo se celebró hace 4 años.
1: No importa.
2: No, sí importa, porque por actualidad es otra
1: porque
2: cosa.
1: Porque a usted le importará, a mí no.
2: No, es que la actualidad.
1: ¿Por qué me tiene que imponerle sus criterios? Para mí, Julián Álvarez es el mejor delantero en este momento del fútbol de la selección argentina.
2: Lo acaba de decir para usted.
1: Por encima de Lautaro Martínez.
3: De la selección argentina.
1: De la selección argentina, ¿no?
2: Muy bien.
3: Listo.
1: ¿Y quién es el campeón del mundo, pues? ¿Quién es el mejor equipo del mundo? Argentina, ¿no?
2: Pero es el campeonato del mundo, no que importa, pasó hace 4 años.
1: Pero sigue siendo, pues.
2: Entonces, Nahuel Molina es el mejor lateral de la historia, del mundo.
1: Ah, por supuesto. Por eso
2: ¿Dónde juega Nahuel Molina?
3: En el Atlético.
1: No sé.
2: No tiene.
1: Juega en la selección argentina.
2: Sí, pero no es más que Hakimi.
1: No, eso no
2: es
1: lo
2: que,
1: dije.
2: Es que es así.
1: No lo dije.
2: Es por actualidad.
1: Bueno, usted se,
2: el fútbol,
1: usted,
2: como dice Oscar Gortes, aquí y ahora.
1: Sí, está bien, correcto. Usted habla de transfer market y no sé qué. En la cancha no interesa nada de eso, absolutamente nada. Uno puede valer lo que, qué sé yo, 1.000 millones de dólares. Y en la cancha, ahí se nota.
2: Sí, ahí se nota. No importa si uno es campeón del mundo, no es campeón.
1: Porque vos no entras a la cancha con tu fajo de billetes en la espalda, ¿no?
2: Ni tampoco con el escudo de haber sido campeón del mundo.
1: No importa. Entras, claro que entras, pues.
2: Sí, pero
1: ¿y con qué camiseta vas a entrar entonces?
2: Bueno, Brasil entra con 5 estrellas, igual no pasa nada.
1: No importa.
2: Tampoco es favorito.
1: Uruguay con 4.
2: ¿Cómo 4?
1: 4. No. Uruguay 4 veces campeón del mundo, porque antes del Mundial Uruguay fue campeón
2: de Juegos Olímpicos.
1: De los Juegos Olímpicos de Colombia y Ámsterdam.
2: No es Mundial.
1: ¿Qué?
2: Pero no es mundial.
1: Pero la FIFA le ha reconocido.
2: No, es como
1: por eso que... tiene 4.
2: Entonces hablaremos en el fútbol boliviano los amateurs que tiene Die Strongs. No tiene nada que ver.
1: Tendría que ser.
2: No tiene nada
1: tendría
2: que ver.
1: Que
2: profesionalismo.
1: Tendría que ser. No me hable del fútbol boliviano, por favor.
2: No, pero es que esa es una comparación.
1: Se lo extraña al fútbol boliviano.
2: Claro.
1: Pero a partir de hoy nos olvidamos del fútbol boliviano y nos metemos en el mundial.
2: Exactamente.
1: ¿Está bien?
2: Pentacampeón del mundo.
1: Ya, usted,
2: Brasil.
1: A ver, usted hizo primaria, secundaria. Olvídese de la primaria, que era un chakra.
2: Ya. ¿No?
3: Hasta de la universidad.
1: Sí, eso me dice, ¿no? No puede. No. La historia no se desconoce.
2: No se desconoce, pero jamás. Se marca y se divide dentro de marcos profesionales, amateurs, mundiales o Juegos
1: pero
2: Olímpicos.
1: En la sumatoria general se contempla todo, o debería contemplarse todo. Pero claro, el historiador que quiera hacer historia lo va a hacer. Con el corazón.
2: No, para nada, con datos.
1: Con el corazón.
2: Datos, no opiniones.
1: No.
2: Exactamente.
1: Si me estás hablando del señor Carlos Mesa, lo respeto muchísimo, pero está errado. Porque,
2: pero estás hablando del mundial.
1: No, está errado porque él desconoce gran parte de la historia del fútbol.
2: No.
1: Donde se libraron campeonatos.
2: Pero que hay que contar, pues, el profesionalismo.
1: Uruguay, lo de Uruguay cuenta, para mí Uruguay es... tetracampeón del mundo.
2: Yo siempre
1: Brasil, ¿cuántas veces es?
2: 5.
1: Listo, tranquilo.
2: Ahí yo siempre fui amateur en el fútbol.
1: Sí.
2: Yo también entonces me pondré que tengo 600 goles por haber jugado en canchitas de barrio. No tiene nada que ver porque no soy profesional. Pero, se cuenta desde el profesionalismo los datos.
1: Pero los Juegos Olímpicos no jugáramos en canchitas de barrio.
2: No, pero
3: usted no es profesional.
1: No, yo no me interesa mucho.
2: ¿Pero por qué lo menciona al señor Carlos Mesa?
1: Porque considero que se equivocó en esa reseña. Se equivocó.
2: Pero
1: considero que se equivocó.
2: El profesionalismo se cuenta a partir de 1950.
1: Entonces,
2: de ahí en adelante, todos son profesionales.
1: Todos los títulos se tienen que contar.
2: No.
1: Yo pienso de esa manera. Usted pensará de otra, el señor Borges de otra, no importa.
2: Bueno, volviendo al Mundial.
1: Para mí, Uruguay es 4 veces campeón del mundo.
2: El Mundial arrancó en 1930.
1: ¿Y antes qué se jugaban?
2: Los Juegos Olímpicos.
1: Que la FIFA avaló, avaló. A ver, busquen.
2: No lo hizo.
1: Busquen en sus negritos.
2: Lo revisé, pero
1: tienen pinta de celular y no sé qué. Sí, espera, me están llamando. Vamos a la pausa.
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9: Bien, seguimos aquí en ATV Radio. Estamos contando las horas prácticamente para iniciar ya nuestra tarea en la Copa del Mundo. Yo quiero agradecer enormemente a el BCP, a Yape del BCP, porque nos está apoyando de una manera fuerte, importante, para que ATV Radio, con el equipo de la red deportiva, transmita los partidos del Mundial. Y quiero agradecer también, por supuesto, a nuestros ejecutivos, a todos nuestros nuevos ejecutivos que han levantado este canal que estaba realmente muy mal, muy mal. Hoy estamos caminando nuevamente, con paso firme, seguro, hacia grandes objetivos. Y yo en algún momento les decía, este año vamos a levantarnos, este año vamos a recuperar el terreno perdido. Y un puntapié inicial es la transmisión del Mundial a través de radio, a través de ATV Radio. 64 partidos de la Copa del Mundo vamos a transmitir. Y bueno, desde el día de mañana tendremos una intensa tarea con todo el equipo de ATV, de digital, de la tele, aquí en la radio, porque vamos a hacer una tarea integral. Redes sociales, televisión y radio. En radio vamos a transmitir los partidos. En la televisión vamos a tener espacios importantes, lo propio en las redes sociales. Entonces estamos agradecidos a Dios, agradecidos al BCP y fundamentalmente a nuestros ejecutivos que, por supuesto, nos están apoyando de una manera extraordinaria para que usted viva con su programa favorito, la red deportiva, la Copa del Mundo 2026. Y mañana arrancamos con México frente al conjunto de Sudáfrica.
10: Sí, Sudáfrica. Algo que ya se dio, por ejemplo, en el año 2010, en la inauguración del Mundial de Sudáfrica 2010, precisamente en Johannesburgo. donde empataron 1-1. Empató 1-1 justamente la selección mexicana contra la sudafricana. Importante partido, con algo muy importante, ¿no? Cuando Sudáfrica metía el tanto con Shabalala y comenzaba a bailar junto con todo el estadio, sí, sí. ¿No? Algo icónico para la historia de los mundiales. La selección mexicana, ojo al dato, es el equipo que más veces ha participado en partidos inaugurales de Copas del Mundo, con 6 apariciones. Ojo, que la selección mexicana, si bien ha inaugurado mundiales, nunca ganó. La Tri siempre ha logrado, nunca ha logrado, quiero decir, ganar en los partidos inaugurales. De los 6 partidos que ha participado en inauguraciones de Copas del Mundo, tiene 5 derrotas y un empate.
9: Ya, perfecto. ¿Historia de algunos partidos inaugurales? ¿Alguno que recuerden? Yo recuerdo el del año 1982, Argentina campeona del mundo. No, en Italia 90, Nigeria le ganó a la Argentina. En Italia 90, claro, Argentina era campeona del mundo, sí, del 86, sí. Jugó con Nigeria y Nigeria le ganó 1-0 a la Argentina. ¿Cómo que?
11: ¿Cómo le irá a la Argentina este mundial?
9: Va a ser campeón.
11: ¿Usted cree?
9: Sí, va a ser campeón. Creo que tiene todo para ser campeón. No quiero desconocer la capacidad de Francia, de España. Me dicen Portugal, que está muy bien. Mira que no he seguido mucho la campaña de Portugal, pero creo que está por ahí bien la cosa, ¿no? Y claro, Brasil, nunca hay que descartar a Brasil.
11: Ojo,
9: nunca.
11: Que México, Quique, ajá, es el equipo que más aperturas protagonizó.
9: Ajá.
11: La Tri participó de 5 hasta el momento y los resultados no fueron para nada buenos, como ya lo decía Carlitos, 3 derrotas por goleada, incluyendo 4-1 contra Francia en el primer choque de la historia en los mundiales, y 2 empates en 1970 y el 2010.
9: Perfecto. Bueno, esta mañana decíamos cuál habrá sido la final más dramática que se vivió en la Copa del Mundo.
11: Francia-Argentina.
9: Nos hemos olvidado de una final, la del año 50. Ahí sí hubo dramatismo, ahí hubo muertos, claro. Ahí hubo suicidios.
10: Pero que vio, me dijo. No, yo no la vi en el 50.
9: Pero no ve la historia, no lee.
10: Claro, leo, pero usted bueno, esta mañana me dijo cuál es.
9: Es bueno leer de vez en vio. Cuando, te digo, ¿ah? ¿Eh? Es bueno leer vio. De vez en cuando.
10: Usted tampoco la vio.
9: Pero leí, tengo claro, videos.
10: Exactamente.
9: Tengo videos. Alguna vez que fui a Montevideo me compré un video de los 100 años del fútbol uruguayo. Y ahí está la final.
10: Sí, yo también.
9: Gilla y Schiaffino, los goleadores, que realmente silenciaron a Brasil. Qué increíble. Era un silencio de sepulcro el estadio Maracaná. Y muchos aficionados, habían 200.000 aficionados. Sí, nunca sí. Se superó esa cifra.
10: Así es.
9: En una final. Por supuesto, ni en otro partido de fútbol. 200.000 personas en el Maracaná.
11: 200.000.
9: Muchos de ellos se lanzaron al vacío. Se lanzaron al vacío. Eso genera el fútbol, ¿no? No queremos que nunca se repita aquello, pero fue una de las finales más dramáticas, precisamente por esos detalles. Gracias, Carlitos.
10: Volvemos el día de mañana.
9: ¿Mañana con qué camiseta viene usted? ¿Con la de Sudáfrica o la de México?
11: Con la de la red, tendría que venir.
10: Con la de la red, sí.
9: Porque creo que tiene camisetas de todo el
10: México, Sudáfrica, me voy con los mexicanos.
9: Sí, se va con los mexicanos.
11: ¿Usted qué, México, Sudáfrica?
9: No sé. Sudáfrica.
11: ¿Por qué?
9: No sé.
11: Es el Contreras de Carlitos.
9: Sí. No, México, ¿no? México, favorito. Sí, gran México, favorito, sí, México. Sí, sí, gran sí. Favorito. Nos vamos, amigos. Un abrazo. Volvemos ya con la Copa del Mundo 2026 aquí en ATV Radio, la emisora autorizada para transmitir el Mundial.

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Muchas gracias a todos. Los amamos. Chao.

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Bienvenidos sean todos ustedes, geeks, oyentes, acá por ATV Media. Estamos en la 107.2 FM y nuestras redes sociales. Yo soy Lili G, bienvenidos sean a esta tarde increíble acá en 16 Bits. Por fin estamos apareciendo un poco en cámara y por supuesto, pues con estos conflictos, ustedes saben, es un poco complicado. Pero en sí, lo geek, obviamente las noticias, las entrevistas, los eventos no paran, porque sí, nosotros los fanáticos no paramos nunca de ser fanáticos de lo que nos encanta. Tema gamer, tema películas, tema series, todo lo que a ti te gusta acá en 1060. Estamos aquí con mucha emoción y por cierto, vamos a empezar el programa absolutamente con una muy buena noticia. El día de ayer les estaba contando de que apareció un nuevo Scooby-Doo. Sí, Netflix se está poniendo las pilas, y absolutamente sabemos que está muy bien hecho Netflix. Pero ahora, adivinen qué, se vienen los cazafantasmas. Los cazafantasmas que están inspirados ahora en una nueva serie animada. ¿Quieren saber más detalles? Vámonos a nuestro sector de Overtime.

donde aquí se conmemora a la película que obviamente tuvo mucho, mucho, mucho revuelo, de 1984 y llegó a los cines, aunque ustedes no lo crean, el 8 de junio. Vino acompañado de un anuncio muy especial que ahora pues llega por parte de Netflix. A principios de este año ya estamos viendo nuevas historias, nuevos rumores de la nueva serie de los cazafantasmas, que llegaría a Netflix, pero en formato animado. Así lo desveló Sony Pictures Animation. Ahora, Netflix acaba de confirmar ya esta nueva entrega con detalles acerca de su producción y al final será una serie de animación. No una película, una serie de animación donde incluirá obviamente el título oficial, ese cazafantasmas, obviamente con el logo de ahí atrás, rojo, pero donde puedes ver de hecho ya que algo tiene su frente diferente. Vemos con una mano monstruosa saliendo de ahí, algo negro, y por supuesto la cara de los cazafantasmas ahora tiene una mueca muy triste. Aunque ¿sabe qué? ¿Con quién de hecho lo identifico muchísimo a este que está detrás de bambalinas, detrás de este logo? Aunque no crean, sí, a Pegajoso. Totalmente. Pues la serie de animación de los Ghostbusters Night Shift, así se llama la nueva serie, llegará el año 2027. Nos toca esperar un poquito más, pero desde los años 80 y 90 que nosotros ya estamos esperando una nueva serie de los cazafantasmas. Los auténticos cazafantasmas y el resto de los cazafantasmas no habían aparecido una próxima vez en un formato de serie animada, pero ahora está a punto de cambiar ya que Netflix adquirió estos derechos y ahora estrena el próximo Night Shift, que podríamos traducir como Cazafantasmas, turno de

producción ejecutiva de la serie corre a cargo de Jason Reitman y Jill Keenan, sí, entre otras personas, pero estos nombres obviamente son los que están más interesados en esta nueva conexión de la franquicia. Jason Reitman, de hecho, el hijo del director,

Fantasmas más allá en el año 2021 y Casa Fantasmas El Imperio Helado en el 2024. Netflix ahora con Night Shift o El Turno de Noche llegará a la plataforma de streaming en el siguiente año del 2027, explicándola una marcación, una producción sobre el siguiente capítulo del legado de la franquicia, trayendo de vuelta la comedia sobrenatural, la acción paranormal y absolutamente todo lo que conlleva a la animación. Netflix, en pocas palabras, se está poniendo las pilas porque absolutamente nosotros vamos a tener esta nueva serie donde estaba marcada la franquicia de los cazafantasmas. ¿De quién era tu personaje favorito? Tenías aquí a Rey, tenías también, hay muchos, a Beckman, teníamos a Stanley, teníamos a muchísimos, de hecho, personajes que estaban dentro de la era de las películas más que nada más emblemáticas en 1984, juntamente con Bill Murray, me estoy confundiendo, de otro cazafantasmas que era Casper, que era Bill Pullman. Pero la verdad es de que aquí, pues justamente, ahora se va a mezclar en este nuevo imperio que trae los cazafantasmas. No nos olvidemos que también traía una nueva serie de cazafantasmas en una película de live action con otra historia, donde aquí pues los personajes eran mujeres, que la verdad esa película nunca debió existir. Pero aún así, pues El Imperio Helado, que también tuvo una buena marcación para la próxima era de las películas, pues estaba totalmente súper bien puesta, que ha tenido una repercusión nomás positiva. Así que chicos, ¿ustedes qué opinan con los nuevos cazafantasmas? ¿Están de acuerdo, en desacuerdo? Aprovechan, de hecho, para poder ver esta nueva serie. Así que no se olviden, el 2027 se viene cargado Netflix con los cazafantasmas y próximamente tendremos más detalles también de Scooby-Doo.

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4: 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Estamos de vuelta acá en 16 Bits, chicos. Gracias por estar ustedes conectados a través de la sintonía de ATV Media y la 107.2 FM. Nuestras redes sociales. Puedes unirte a la página de Facebook a través de ATV Digital por 16 Bits y Bitcast. Y por supuesto, no te olvides también seguirnos en Instagram como 16 Bits y también en Territorio Geek. Así que estamos listos. Obviamente, también te invito a mi página personal de Facebook y también a mi página personal de TikTok, link-bajo G42 para todos ustedes, porque van a estar enterados de la última noticia geek. Con esto, quiero irme rapidísimo a nuestro sector de Player One. Tengo un invitado muy especial para el día de hoy, que nos está trayendo un concierto inspirado en uno de los juegos más emblemáticos de la era del 2007. Sí, les estoy hablando de Guitar Hero. ¡Vámonos a nuestro sector de Player One, ya que Rodrigo Echá es nuestro jugador del día!

0: acá ya en nuestro sector de Player One. Quiero dar la bienvenida, por supuesto, a nuestro querido Rodrigo Achaque. Él es el organizador, amo señor, de este evento que se viene con todo. La verdad, estoy súper, súper feliz de tenerlo acá, pues, en nuestro programa en 16 Bits y también en Territorio Geek. Querido Rodrigo, ¿cómo estás? Bienvenido al programa. Tenemos un evento espectacular. Mira, yo te voy a dar un poquito de la introducción. Sí, yo me acuerdo muchísimo que cuando yo era más joven, tenía alrededor más o menos unos 23 años, tal vez menos, no sé. A mí me encantaba, o sea, todo el dinero que me daban era justamente para recaudar, o sea, todo el dinero de mi universidad, de mi comida y demás. Yo me lo guardaba para ir a jugar Guitar Hero a un digamos así, un lugar para juegos que tenían el micrófono, las dos guitarras y también la batería, justamente del monoblog. Y la hora, me acuerdo, era 60 pesitos.
1: Wow.
0: Tú nos vas a traer un juegazo de los años clásicos, pucha, años, te digo así porque me acuerdo que esta salió para desde la Nintendo Wii, Play 2, sí. Si no mal ubico, de la misma manera para la 360, por supuesto, la verdad ha sido el hit del momento. ¿Quién no se acuerda de Guitar Hero 3? Y si no te acuerdas tú que nos estás viendo, obviamente nuestro querido Rodrigo te va a hacer recuerdo porque se viene un evento grandioso. ¿Cómo estás, Rodrigo? Ahora sí, después de esa intro, por favor, dame información. ¿Qué se viene por parte de Final Boss?
2: ¿Qué tal? Muchas gracias por la invitación primeramente, Lili. Y a Teo también. A ver, les voy contando sobre el evento. Este va a ser un concierto en el que vamos a tocar todas las canciones. Bueno, la mayoría de las canciones, las más populares, del Guitar Hero 3. Que es un juego que muchísimos queremos, amamos. Ya es tal vez algo antiguo porque ya creo que ha salido hace casi 20 años. Pero igual ha dejado una huella en muchos de nosotros. En mi caso, por ejemplo, si no hubiera sido por este juego, creo que no sería músico. Es muy importante para mí. Entonces, justamente por eso quería hacer como este homenaje, ¿no? También a estas canciones, que igual son temazos toditos. Entonces, el evento va a tratar justamente eso, ¿no? También vamos a estar caracterizados, vamos a tener un poco de escenografía y va a ser ahí como que lo más inmersivo posible que digamos que podríamos hacer.
0: Vaya, la verdad, mira, yo me acuerdo muchísimo la canción de Hit Me With Your Best Shot de Pat Benatar, que de hecho era una de mis favoritas. y me encantaba de hecho jugar esta canción en la Nintendo Wii que tenía para entonces. ¿Y qué modalidad para poder jugar? Bueno, para aquella época, yo me acuerdo que era muy caro tener todo el set de Guitar Hero o de Rock Band, porque habían dos, sí, justamente, sí, que eran dos diferentes, ¿no? El de Guitar Hero que venía con los platillitos encima y el de Rock Band que era todo plano. De todas formas, ¿verdad? Era este juego absolutamente muy enviciante, porque después salieron nuevamente secuelas de partes, 1, 2, 3, World Tour, etcétera, etcétera, incluso con colaboraciones. Pero hoy en día te debo decir de que este juego ha marcado no solamente esto, sino también generaciones que hasta el día de hoy todavía siguen jugando en las diferentes consolas, ¿no? Entonces, mira que yo leí hace muy poquito una nota, justamente porque Fortnite, de la misma manera, utilizó este tipo de modalidad de juego para colocar dentro de lo que es el Fortnite Festival, ¿no? El escenario, para tocar de la misma manera. Entonces, justamente leí a mucha gente hoy en día, como tú, que es músico hoy en día, gracias a Guitar Hero. Y eso es, mira, tú eres un ejemplo vivo, porque muchos decían, no, pero es que cómo puedes incluso tocar con los instrumentos, ¿verdad? Pero creo que sí se puede. A ver, cuéntanos un poquito acerca de tu experiencia.
2: Creo que lo que más dice la gente, ¿no? Es como, debería, no sé, soltar esas guitarras de juguete y aprender, sí, un instrumento de verdad, ¿no? O en mi caso, digamos, una batería de verdad, así, porque yo soy baterista. Y la cosa es que al inicio es como que pienso que el juego te introduce, ¿no?, al mundo como tal de la música, de los conciertos, de cómo es todo ese ambiente. Y al final ya depende de cada uno, digamos, si quiere un instrumento de verdad. Y aunque no parezca, yo jugaba igual harto el Rock Band en batería. Y ese ha sido uno de los que más como que me ha ayudado, diría, como que en aprender el instrumento, porque sí, la batería en Rock Band sí te ayuda mucho a la coordinación. Entonces, a mí sí me ha iniciado de muy buena manera, la verdad, el Rock Band.
0: Claro, totalmente. ¿Y qué me dices con un instrumento de verdad? ¿Es diferente o es casi similar? ¿Tiene algo de parecido con un instrumento de verdad?
2: En las guitarras sí sé que es muy diferente. O sea, como que tal vez te da alguna basecita bien pequeña, digamos, de la coordinación en las manos, pero es bien diferente a la hora de tocar la canción de verdad, ¿no? En la batería sí te da un poco más de ayuda, digamos, se podría decir. Si es que, no sé, eres muy bueno jugando en batería en Rock Band, se puede transmitir un poco de esa habilidad a la batería de verdad. Entonces, ahí está, digamos, esa ventaja.
0: ¡Vaya! Mira, te juro que me ahorré después de que yo iba a gastar los 60 bolivianos la hora. Así con mis amigos, ¿no? Éramos tres pelagatos, me acuerdo muy bien. Conmigo éramos cuatro. Uno al micrófono, dos al bajo, a la guitarra y otro era la batería. A mí me encanta la batería. En todo este tiempo, que de hecho que soy gamer desde los 7 años y me encantan los videojuegos, este es uno de mis favoritos, por cierto, Guitar Hero, tanto como el Rock Band. Pude ahorrarme para comprarme el set, ¿no? O sea, las dos guitarras, el micrófono y la batería. Fue la inversión más grande que hice en mi vida, la más cara, por cierto, pero hoy en día te puedo decir, ah, no, la tengo acá. Entonces, uno de mis sueños era ser, de hecho, baterista también. Wow. Pero ¿sabes por qué? Por justamente esto, por el juego, que me gustaba muchísimo. Yo decía, ¿tendrá algo de similitud justamente con el instrumento de verdad? Y creo que sí lo tiene, algo sí, parecido, como tú dices.
2: Sí, sí tiene, la verdad. O sea, si ya juegas, no sé, en experto, por ejemplo, puedes ya tocar así algunas canciones más básicas, por ejemplo, en batería, y empezar con eso, sí te ayuda mucho. Pero sí es verdad lo que dices de los sets, de que antes, o sea, era carísimo. Y eso, ahora, de hecho, algunos son más todavía, porque como ya no se fabrican, entonces ahora son cosas de colección incluso, ¿no? Que ya no hay
0: claro,
2: mucho.
0: Claro, claro. Y mira, eso es algo que totalmente yo creo que ha llegado a ser una inspiración para ustedes. Mira, y quiero que me cuentes de cómo nació la idea de realizar este concierto, porque ustedes ya tuvieron una primera versión. Exacto. Esta es una segunda versión. Cuéntame.
2: A ver. En mi caso ha sido porque este es de mis juegos favoritos, realmente, así igual, diría que casi de toda mi vida, y junto con mi hermano, que es de hecho el bajista de esta banda, que también le gusta, entonces nos ha salido la idea, así, ¿qué tal si hacemos un concierto tocando todos estos temas, así? Porque sí, ya la logramos, así, porque antes yo sentía que lo veía como algo más lejano, ¿no? Que era más difícil, así, pero ahora es como que no, y sí la logramos, así. Me acuerdo que hablamos con unos amigos, guitarristas que tengo, y ellos igual son, al menos uno igual es muy fanático del juego. Con él siempre jugábamos desde mucho antes de incluso empezar a estudiar música. Entonces con él era como que te animas y ya de una. Así lo hemos organizado ya, y más bien hemos tenido mucho apoyo de la gente, porque así como nosotros, hay muchas personas más que les gusta este juego, que les ha marcado muchísimo su infancia, que les ha marcado sus géneros, sus gustos musicales, ¿no? Incluso. Entonces, así salió ya la primera versión, ¿no? Que la presentamos en el INI Espacio y fue sold out. Se han acabado totalmente las entradas, nos ha ido muy bien, la gente nos ha apoyado mucho.
0: ¡Vaya! Mira, juegazo del año 2007. ¿Cuánto tiempo ya pasó? 2007. A ver, al 2007, 10, al 27, son 20 años del juego. Mínimo, al año sí hay que hacer un 20 aniversario. mínimo hay que hacer un 20 aniversario. Totalmente, ha sido el primer Guitar Hero. ¿Por qué, de hecho, o sea, se llamaba para entonces Guitar Hero 3, si era el primero? ¿Alguna vez te preguntaste eso? La verdad, yo me pregunto y digo, ¿por qué 3? Si ya está el 1 y el 2. yo decía eso, ¿no? La verdad, chicos, a ustedes, más que todo a ti, Rodrigo, ¿cuánto tiempo les ha costado trabajar en esto para poder sacar este concierto que va a llevar inspirado el nombre del juego?
2: Deben ser más o menos unos un mes y medio, más o menos, de preparación, ¿no? Entre ensayos, entre elegir las canciones, porque igual eso es, pienso, un tema bien importante, ¿no? O sea, son en total creo que 48 canciones en la lista principal. Entonces, si tocamos esas 48, el show dura pues 5 horas. Entonces teníamos que reducir y elegir las mejores. Pero ahí también había lío de que, pucha, esta para mí es, no sé, buenísima. No sé, por ejemplo, My Name is Jonas de Wizard.
0: Buenísimo.
2: Y al guitarrista decía, no, para mí no es tan buena esa, yo preferiría esta, ¿no? Entonces ya había que hacer como un... incluso ver las visitas en YouTube de cuál es más popular para que le guste realmente, ¿no? A la gente, digamos.
0: ¡Claro! Bueno, a ver, yo les digo una cosa. A ver, por ejemplo, te pregunto a ti. ¿Cuál es tu canción favorita de todo Guitar Hero 3?
2: Es una medio desconocida que se llama Impulse de An Endless Sporadic, que es justamente de la lista bonus, pero pucha, es muy lindo, me gusta demasiado.
0: Oh, qué bonito. Creo que dentro de la lista bonus está también la mía. Bueno, es una de mis favoritas. Sabotage de los Beastie Boys.
2: Ah, ya.
0: No, el bonus.
2: Está en la lista principal, pero sí, igual es temazo,
0: es temazo. Es temazo, la verdad, a mí me encanta, de hecho, ese. Barracuda. ¿Quién no le gustaba la barracuda? Que le gustaba, de hecho, escuchar la barracuda. Y de la misma manera, pues, The Killers. Yo, ¿quieres que te diga? Killers, yo no los conocía mucho hasta que aparecieron en Guitar Hero 3. Entonces, yo dije, ¡uy! Así, y esa canción se quedó, obviamente, en mi cabeza, ¿no? Entonces... la verdad, ha sido una trascendencia totalmente de generaciones. A todo el equipo, bueno, a todo el grupo de música que ustedes nos van a dar, de hecho, este concierto, ¿les gusta? ¿Son aficionados del juego también?
2: Sí, toditos son fanáticos. Como te digo, en especial mi guitarrista, Mauricio, mi hermano Carlos, y yo, pues, obviamente somos los más fanáticos así del juego, que lo hemos jugado desde niños realmente.
0: Todos, creo que todos hemos sido niños. Pregunta, ¿cuál ha sido la canción más desafiante que ustedes, de hecho, tocaron ahora dentro del concierto? La canción que más les ha costado sacar.
2: A ver, no voy a dar tantos spoilers, porque hay algunita ahí que nos ha costado igual un montón, pero no la voy a spoilear. Pero aparte de esa, creo que podría ser una One de Metallica.
0: Larguísima,
2: es cansadora y es bien desafiante, ¿no? En todos los instrumentos, entonces esa ha sido complicada ensamblarla.
0: Wow. Y para hacer, digamos, realidad este concierto, ¿cuál ha sido el mayor reto que han tenido? O sea, ¿cuál ha sido el reto que más les ha costado sacar en el concierto? ¿La interpretación de las canciones, el lugar, reunir a los mismos fanáticos de Guitar Hero? O sea, ¿cuál?
2: Creo que diría mantener la misma intensidad y la energía, digamos, de la primera canción hasta la última. Porque como son bien exigentes, al final terminas cansadísimo, pero sabes que tienes que seguir moviéndote ahí a tope totalmente. Entonces ha sido bien complicado mantener así esa energía todo el concierto.
0: Claro, vaya. Pregunta, ¿va a haber algunos efectos... como te digo, algunas pantallas van a mostrar el juego, tal vez algunos efectos tecnológicos, visuales que vamos a poder apreciar dentro del show?
2: En esta ocasión, lamentablemente no vamos a poder, porque el espacio como tal no tiene pantallas, no hay algún data, digamos, que podemos usar. Porque la anterior versión sí se pudo hacer eso, ¿no? Que se veía el juego, y al inicio, de hecho, del concierto, la gente podía ir y podía jugar el juego hasta mientras que nos preparemos, ¿no? Entonces, esta vez no se va a poder hacer eso, pero pienso que si hay una tercera, nos vamos a preocupar de que sí se pueda de nuevo.
0: Y es obviamente que ustedes van a sacar una tercera parte, porque yo creo que para este fin de semana, bueno, de hecho, ya estamos listos como para poder vivir al 100 este concierto tan buenísimo. De hecho, es un concierto que vamos a vivir con toda la música inspirada en Guitar Hero. Mira, yo tengo una pregunta igual para esto. ¿Ustedes creen que este tipo de eventos ayuda a la difusión de conocer, de hecho, los videojuegos clásicos antiguos? Y, de hecho, juntar a la generación para pedir de que haya una nueva versión, tal vez.
2: Sí, pienso que totalmente. Yo pensaba que no estaba muy seguro, ¿no? Pero en las personas que nos iban comprando las entradas en la anterior versión y en esta también, en la anterior versión en especial, había muchas personas que nos decían, no sé, pueden entrar menores de edad, así mi hermano tiene 12 añitos, pero le ha gustado el juego porque por este concierto le he mostrado el juego, entonces ahora le gusta y quiere verlo, entonces estaban así emocionados, ¿no? Y nos decían que querían que vayan así sus hermanos pequeños y demás. Entonces, yo pienso que les están mostrando recién ahí a una nueva generación el juego, ¿no? Desde cero, y ya pienso que ellos también van a crecer con esos gustos. Entonces, ya se está difundiendo, ¿no? El juego otra vez, ¿no? Aunque tenga ya 19 años de antigüedad, ya va a seguir vigente.
0: Claro, eso es para generar más expectativa con las nuevas generaciones. La nueva generación, por ejemplo, a ver, tal vez creció un poquito, aunque Just Dance creo que es el mismo tiempo que salió, casi iguales. Rockman Digital Hero sí estaba en el mismo nivel. Hoy en día ya tocas música, como te digo, hasta en Roblox. O sea, hay un montón de juegos ya con estos temas.

0: del sector gamer, pero esta vez solamente es un concierto. Y ya que estábamos hablando de pequeñas generaciones, esto se va a realizar en el Equinoccio. Una pregunta, ¿está hecho para qué personas, de qué rango de edad? ¿Está permitido para los niños pequeños tal vez o simplemente para las personas mayores?
1: Por esta versión, sí va a ser solo para mayores de edad, por políticas igual del lugar, ¿no? Entonces, mayores de 18 años sí van a poder entrar.
0: Mayores de 18 años solamente van a poder ingresar, sí, pues, al famosísimo concierto. Pregunta, ¿cuántas canciones estarán dentro del playlist que van a tocar en esta noche? Obviamente no me digas cuáles, pero quiero saber cuántas. ¿Cuántas por lo menos, estimado?
1: Son en total 24 canciones.
0: ¡Hasta el amanecer! Como quien dijo.
1: Se va a dividir así entre 12-12, digamos. Pero estamos analizando igual, porque si es muy tarde, igual como no tan cierto tiempo, entonces tenemos que cumplirlo, pero va a estar por ese rango, ¿no? Claro. Igual va a haber alguna sorpresita por ahí de alguna canción que quizás no se espera mucha gente, pero esa sería la cantidad.
0: Vaya, mira, la verdad a mí me encantaría que hicieran también una versión del World Tour, que ha sido un juegazo, de hecho, nos ha marcado generaciones, y por qué no incluso hasta tal vez hacer una versión dupla con Rock Band, que hasta el día de hoy igual sigue absolutamente igual este juego, de la misma manera trascendiendo, ¿no? Y no solamente eso, sino con las últimas versiones que recopilaron, de hecho, casi ya lo último. Por ejemplo, no sé si tú jugaste la versión de Guitar Hero Live. Yo creo que sí.
1: Lamentablemente no pude, porque en su tiempo no tuve un Play 4, si no me equivoco, que era para el que salió, ¿no?
0: Sí.
1: Y no pude. Pero
0: pues, dime.
1: Que sí estaba más atento al Fortnite Festival, justamente, que han sacado, ¿no? Su modo del mismo estilo. Entonces, eso sí estaba jugando de vez en cuando.
0: Claro, además, lo

0: Ah, bueno, el Guitar Hero no lo sé, pero Rock Band sí le da. Absolutamente sí le da, todo sí, nada. Pero qué buenas ediciones, por ejemplo, estaba el Guitar Hero, como te digo, el Live. Yo sí lo jugué para la PlayStation 4. A mí me gustaba esa modalidad porque absolutamente ya no te colocaba a los personajes de manera digital, sino todo era ya con un escenario de verdad, intérpretes de carne y hueso, todo el rato era así, era precioso. Y mientras tú tocabas las canciones, te pasaban el video original detrás para que no puedas tocar. Era alucinante. No sé por qué los servidores lo cerraron. Pero bueno, la verdad, yo voto, si alguna vez piensan hacer una comunidad o algo para poder reunir votos o escribir a Harmonix o a las diferentes compañías o la de Guitar Hero para poder hacer una nueva versión, que creo que lo amerita, para las consolas de última generación, que lo hagan. A ver, tengo una pregunta más. Si pudieras elegir una sola canción de Guitar Hero 3 para representar a este concierto, ¿cuál sería?
1: Podría ser el Rock You Like a Hurricane de Scorpions.
0: Bien. Rock You Like a Hurricane. Oh, no manches. Pues temones, temones que van a estar justamente esta próxima fecha. Que ahora sí, querido Rodrigo, pues la verdad me encantó hablar contigo de Guitar Hero. Igualmente. Y todos los datos que tienes justamente con el escenario y toda la puesta en escena que van a tener. Dime, ¿cuándo se va a realizar? ¿Con quién tengo que ir? ¿Quiénes tienen que ir? Obviamente, dime la hora, la fecha, el lugar, con quién, por qué y por qué tan caro. ¡Nah, mentira!
1: Y ya, si han crecido como yo con este juego, si lo han jugado en su infancia, si lo han jugado recién hace poco, y les encanta el rock, les encanta todo este ambiente rockero justamente que es lo que transmite el Guitar Hero, no se pueden perder ese concierto que va a ser este viernes 12 de junio en el Equinoccio. Se encuentra en la calle Sánchez Lima, bien cerquita a la Plaza Baroa, entonces céntrico también. Las preventas están habilitadas hasta el jueves, pero podemos ver ahí de Si nos escriben así del programa, les podemos hacer quizás una ampliación ahí para que puedan conseguir sus preventas.
0: ¡Gracias!
1: Y las preventas están a 35 bolivianos. Y si quieren comprar entraditas, pueden escribirnos al 69274454. Ahí les vamos a atender, les vamos a dar toda la información, todo lo que necesiten y les vamos a vender las entraditas de buena manera.
0: Excelente, chicos, ya saben de hecho los datos para poder ir, para poder ver. No se olviden, 69274454 es el número para que todos ustedes, chicos, vayan a este increíble concierto. Es para mayores de edad, por si acaso, se va a realizar en el Equinoccio. Así que si tú quieres, de hecho, niño que ahora ya eres adulto, un niño adulto, quieres ir a revivir la

0: con un simulador de banda, tienes que ir a este concierto a pasarla genial. Juegazo del 2007. La verdad, ha sido un gusto tenerte aquí, Rodrigo, en el programa. Espero que hagan más versiones, incluso, como te digo, una colaboración tal vez con Rockband o más. Espero que tengan futuros proyectos y gracias por innovar este tipo de eventos. Hoy en día nos falta un poco de desestrés. Sabemos que en la ciudad de La Paz la estamos pasando no tan bien, pero qué mejor que ir a recordar un clásico. Este fin de semana, olvidémonos todo lo malo, los bloqueadores, nada, vamos, no, olvidémonos de todos los problemas y vamos a pasar un buen rato con ustedes junto con Final Boss y el concierto de Guitar Hero.
1: Exactamente. Muchas gracias, Marcelini, por la invitación. Espero que todos puedan animarse a ir al concierto. Va a ser muy, muy bien preparado. Está hecho justamente por gente que le gusta el juego realmente. No es algo por compromiso, sino que realmente somos fanáticos del juego. Entonces, queremos hacer algo realmente de calidad para todos ustedes.
0: Exactamente. Con ustedes, chicos, Rodrigo Echá, el baterista de la banda de Final Boss, que van a estar presentando, de hecho, Guitar Hero 3, el concierto que se llevará en el X. Muchísimas gracias, querido Rodri. Obviamente nos vamos a ir a una pausa porque tenemos mucho más acá en 16 Bit. No se lo pierdan, también

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0: Estamos de vuelta acá en 16 Bits y por supuesto les traigo el mega resumen de lo que viene a ser el Xbox Game Showcase. Ayer terminamos con el Summer Game Fest. ¡Vaya qué juegazos, caray! ¡Qué juegazos, Dios mío! La verdad, a mí me encanta muchísimo Call Veronica, que ha sido la cereza del pastel. Mighty Cuphead, que totalmente ese sí que lo voy a comprar a más no poder. Pero también tenemos ahora nuevos estrenos por parte de Xbox, que nos ha dado un live absolutamente buenísimo, acompañando a sus 25 años, a su aniversario. Ha celebrado este gran evento con un live que justamente se transmitió por sus redes sociales, donde estaban celebrando también los 25 años de Xbox. Como es habitual, la retransmisión ha sido repleta de nuevos trailers, fechas de lanzamiento y todo lo que conlleva al ámbito gamer por parte de esta consola. Entre ellas hemos tenido muchísimos títulos, entre ellos Senua Saga, Persona 6. ¡Ay, mi querido Spyro the Dragon! Gracias, señor, gracias, Diosito, que me escuchó en el cielo. No tenemos un Crash, pero tenemos un Spyro, así que yo estoy súper feliz con eso. Un nuevo Crazy Taxi, chicos, ¿quién jugaba Crazy Taxi? La verdad, a mí me encantaba jugar este juegazo para PlayStation 1. Tenemos nuevos vistazos a Gears of War, el juegazo que tanto estoy esperando, que me ha hecho de hecho esperar unos buenos años, que estoy hablando de Fable. Tenemos Halo Campaign, Evolve, Clockwork Evolution y mucho más. Así que chicos, estén atentos que les traigo el resumen del Xbox Game Showcase. Y es por eso de que vamos a empezar el evento abriendo con broche de oro, con una mega anuncio. The Gears of War E-Day, que abre el evento, te muestra un gameplay y absolutamente, pues ya tiene fecha. Y lo más importante, no saldrá para PlayStation 5. Es muy triste porque yo soy fan de soy un Sonyer más que un Xboxer. Y te debo decir de que es una pena, pero se recibe absolutamente con respecto a lo que viene a ser el Xbox Game Showcase. Y por supuesto de que ahora la nueva CEO de Xbox pues ya está tratando de trazar obviamente las canchas sobre la línea y decir de que Xbox es Xbox, PlayStation es PlayStation, la PC se queda con la PC. Mientras tanto Nintendo nos hacía así y nos decía, ah, pobres ilusos, ustedes son tan banales, siéntanos. Así de simple. Nintendo sí se la sabe, por eso él no comparte con nadie sus exclusivos. Así que, viendo la decisión que se está retractando, de hecho, que ha tomado Xbox, así empieza el Gears of War E-Day. Totalmente, este juegazo está saliendo para el 6 de octubre en la Xbox Series X y S, la PC, por supuesto, y vas a tenerlo a través también de la Game Pass. Esto con Xbox Play Anywhere, pero esto sí nos saldrá para la PlayStation 5. El gameplay que nos ha mostrado absolutamente nos trae el día de terror que viene totalmente con una emergencia y el momento que cayó y comenzó el vínculo justamente con Marcus Fenix y Dominic Santiago. También ha confirmado que tendrá una beta abierta este próximo 6 de agosto, así que puedes apuntarlo muy bien, ya que Gears of War E-Day nos ha mostrado también un gameplay muy rico, de hecho, con una nueva tecnología y muchísimo más que nos está poniendo ahora este nuevo juego de Gears of War. Así que quieres saber, de hecho, cuál ha sido la historia y todo lo que ha llevado previas antes a los juegos originales, obviamente tienes que seguir con mucho más acá en Gears of War, que próximamente vas a poder reservar la fecha de beta que tendrá justamente para este próximo 6 de agosto. Vámonos con el estreno que yo tanto estoy esperando. De una vez, Xbox, te haces tardar. Bueno, por lo menos tengo aquí en mi computadora para poder jugarlo si es que no lo quiere compartir con la Play 5. De todas maneras, este mi juego tan esperado ya tiene fecha de lanzamiento y nos muestra un poquito más de lo que conlleva este título. Fable, sí, Playground Games se viene muy bien cargado con un nuevo tráiler centrado en una historia y en uno de sus personajes, donde ahora vamos a ver uno de los momentos de gameplay en acción, magia, criaturas, mucho, pero mucho paraje fantasioso, donde Wolverine y el peculiar humor de la saga tendrán una nueva fecha para poder estrenarse. El juego llegará el 23 de febrero del 2027. Sí sabemos que ha sufrido un retraso, pero aún así, pues, para los que compren la Premium Edition podrán empezar, de hecho, un poquito más antes, el 18 de febrero. Nos ha servido también para mostrarnos un poquito del reparto que ahora tiene el nuevo Fable, encabezado por Hayley Atwell como Isabel, la primera villana principal, descrita como una poderosa hero marcada por el dolor y convencida de que pueda incluso reparar la injusticia en este mundo. Lee Nichol, Atwell y Roach interpretan de hecho el hero de Brian Hill, mientras que Matt King y también Richard Ayoade, Natasha Demetro, Nathan Ford y Nina Wadia complementan el elenco con este espectacular paraje británico. Fable saldrá para Xbox Series X y S, la PC, la nube, y por supuesto lo vas a poder disfrutar en la Game Pass. Más adelante probablemente salga para PlayStation 5, pero yo que ustedes no le creo. Así que sale ya próximamente para el 23 de febrero Fable, con un nuevo trailer y este nuevo gameplay que te lo presento ahora. Seguimos todavía porque sí, Xbox sabe hablar de sus exclusivos. Y tú dirás, ¿cuáles son los juegos exclusivos de Xbox? Totalmente, sí viene Gears of War, pero por supuesto el shooter de primera persona Halo se lanzará el mes que viene. Halo Studios ha anunciado ya por fin el Campaign Evolved, así se llama este próximo título, que sale el 28 de julio, con acceso anticipado para que tú lo puedas probar el próximo 23 de julio. Para quienes compren una edición Premium o tal vez la Collector's Edition que saldrá. El juego llegará para la PC y también para la Xbox Series X y S, la nube, la Steam y, miren, Carlos, me está sorprendiendo, para también la PlayStation 5. Estará incluido un Game Pass Ultimate, por supuesto, y la PC Game Pass desde el primer día para que tú te lo puedas jugar, y contará también con crossplay. Vas a poder compartir con también tus amigos de otras consolas con una progresión absolutamente cruzada. La gran novedad, pues lo que nos ha mostrado ahora este nuevo juego ha sido el tráiler y las nuevas misiones, centrado más que todo en el Operation Battery. Un arco índico, de hecho, que nos muestra tres misiones ambientado años antes del primer Halo. Todo esto, esta historia creada en colaboración justamente con el escritor Troy Denning, reunirá al jefe, a Chip Master, con el sargento Johnson en una operación secreta de la UNSC a bordo de una investigación acerca del Covenant. Las reservas ya están disponibles para que tú lo puedas adquirir en una versión estándar, en una versión premium o, si quieres, en una versión collector, que es así que me va a doler en el bolsillo. Está nada más ni nada menos a $200. Así lo informaron. Así que ponte las pilas porque Halo, de hecho, con Campaign Evolved está a la vuelta de la esquina, próximamente el 28 de julio.
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0: Y sí, nos frotamos las manitos para aquellos que tienen musofobia. No, mentira. Resonance a Plague Tale se viene cargado con todo y presenta un nuevo tráiler también en el Xbox Game Showcase y anuncia la próxima fecha de estreno. Focus Entertainment y Asobo Studio, de hecho, han anunciado ya el Resonance a Plague Legacy, que será la precuela a Plague Tale Requiem. Este videojuego estará llegando para el próximo 27 de agosto para la Xbox Series X y S, la Play 5 y, por supuesto, la PC. Además, estará disponible a través del Game Pass en el primer día. La aventura se centra 15 años antes de A Plague Tale Requiem y estará protagonizada por Sofía. Ella, que es una joven saqueadora que huye mientras intenta descubrir algunos secretos de su pasado. El viaje no se queda ahí. Llevará, obviamente, a Sofía a la isla Minotauro, donde deberá superar pruebas absolutamente mortales, resolver puzzles en una esfera totalmente oscura y minoica, y combatir con enemigos para poder escapar de una presencia que la viene acechando. Así que no te lo pierdas. se viene también A Plague Tale Resonance, que será la previa del Requiem este próximo 27 de agosto. Y prepárense para aquellos que les gustan los RPGs, absolutamente Persona 4 Revival ya tiene fecha de lanzamiento. Hace algunos meses estábamos viendo, creo que era en un State of Play que nos lanzaron el tráiler de este nuevo videojuego que está saliendo ya para las consolas de última generación. Persona 4 Revival lanzará ahora su fecha de estreno este próximo 18 de febrero del siguiente año para la PlayStation 5, el Series XS, la PC y por supuesto para aquellos que tengan pues la nube. Atlus ha confirmado además que las reservas ya estarán disponibles a partir de la fecha de este mes y que el JRPG más famoso de todos también estará llegando en primera para la Game Pass, sobre todos los que tienen la Game Pass. Esta nueva versión recupera una historia ambientada en un tranquilo pueblo japonés donde aquí este sacudido por la cadena de asesinatos que está sufriendo. Y por el rumor misterioso que corre justamente dentro de este lugar, el canal de televisión que aparece solamente en noches de lluvia. ¡Uy, qué tétrico! El protagonista vivirá una serie de aventuras, combates y también un año escolar con clases y actividades, romances y todo lo que conlleva a una vida normal de un trabajo parcial, donde investiga qué es lo que está oculto detrás de esta pantalla de televisión. Los combates por turnos se volverán aquí, obviamente, su mejor aliado para girar en torno a las personas y las debilidades aumentadas. Así que no te olvides, Persona 4 Revival llega ya próximamente el 18 de febrero del siguiente año. Febrero se viene cargado con todo. Así lo digo en nuestro XG Show. Seguimos todavía con más State of Decay 3. De hecho, aparece, reaparece, que nosotros pensábamos que estaba muerto, pero no, andaba de parranda y se lanzará el próximo 2027. State of Decay, en su tercera versión, llega con un trailer absolutamente buenísimo para su gameplay, donde un The Flats diseñado para la exploración y el mundo abierto cooperativo y en el formato de construcción de asentamientos, la fabricación de armas y combates entre zombies, estará próximamente su llegada para el año 2027 a la Xbox Series X y S, la PC, la nube, la Game Pass, también Steam y por supuesto la PlayStation 5. Esta nueva entrega apostará por todo lo que conlleva a la experiencia de la supervivencia en los combates de zombies para 4 jugadores. También vas a poder aquí jugarlo en solitario si es que no quieres hacer vida social. El mapa será entre unas 4 veces tal vez más grande de los que nos presentaba el State of Decay 2 y estará abierto desde el principio. Más que todo, estas son las principales novedades que ahora se viene con Plague Next, con zonas más dinámicas, más peligrosas. Obviamente vas a entrar con amenazas y ciertos comportamientos extraños dentro del juego y por supuesto aquí vas a tener que desarrollar tu combate que sea más profundo. Todo esto lleva a lo que viene a ser unas 3 bases que vas a tener por asentamientos compartidos a través de un NPC que estará próximamente en una producción cruzada para que tú la puedas jugar con armas improvisadas basado en la cultura del DIY. Así que obviamente se viene con todo State of Decay en su tercera parte que estaría llegando el siguiente año a las consolas de última generación. The end. It doesn't matter what you believe. Y por supuesto, a quienes les encanta, de hecho, Sea of Thieves, este juego que ha sido presentado ahora con grandes novedades y llega a una temporada 2020. Sea of Thieves llega este próximo 18 de junio, es decir, a la vuelta de la esquina dentro de unos días, con Custom Seas, una actualización gratuita para todos aquellos que quieren crear experiencias personalizadas. ¿En qué consiste esto? Rare, obviamente, te da incluso algunas herramientas dentro del videojuego, modificar reglas, diseñar modos propios, añadir algunos objetos y enemigos para asignar algunas tripulaciones libremente y grabar en acción con una cámara libre. Todo esto llega con una nueva actualización en su temporada número 20. Así que corre rapidito a actualizar tu Sea of Thieves.
2: With enhanced camera tools, you can show romance, action, or tragedy, or maybe just show the world from a whole...
0: Tenemos todavía más y el nuevo tráiler de Metro 2039 llega, de hecho ya el videojuego en el mes de febrero. Vaya que febrero se viene cargado con todo. Así que yo creo que para diciembre, para Reyes, obviamente no pidas absolutamente nada. Pide obviamente que te, no sé, no pidas absolutamente nada, solamente ahórrate un poquito de dinero en vez de juguetes o algo así, pues pida que ese dinerito se ahorre y así puedas comprarte estos nuevos títulos que están llegando para el mes de febrero. Metro 2039 ha reaparecido ya con un nuevo tráiler, un nuevo gameplay, de hecho que estaría saliendo ya para este Game Showcase de Xbox. Estaría llegando ya para febrero del 2027 de la misma manera para Xbox Series X y S, la PC por supuesto, la PlayStation 5. Esta nueva entrega tendrá una estructura claustrofóbica centrada en los túneles del metro de Moscú. Y más que todo, el enfoque obviamente que tiene con Metro Exodus. La historia ahora estará a disposición para enfrentar a los supervivientes en facciones que luchan por tener el control con los Nova Rage, que ellos son simplemente una gran amenaza. Es por eso que sin Artyom ya el protagonismo recaerá en este nuevo personaje que ahora lo llamamos The Stranger. Metro 2039 se presenta este nuevo gameplay y estará llegando para el año 2027 y para el 10 de febrero. Tenemos todavía más y obviamente Bad Magpie, un juego protagonizado por una urraca, ahora también nos está presentando este nuevo título. Esta aventura narrativa de hecho de mundo abierto no lineal desarrollada por Pixdude, ahora en este estudio británico, está formado por muchos veteranos de hecho que ya estarán presentando este nuevo juego para el año 2027 para la Xbox Series X y S, Steam, la PC y por supuesto en la Game Pass. El juego, aquí tenemos a una urraca, es decir, a un lorito que tiene solamente una aleta. Ha sido abandonado por una bandada obsesionada por conquistar a una estrella caída reuniendo baratijas brillantes. Su mundo apostará por tener ciertos puzzles con varias soluciones secretos, humor caótico y una lógica de dibujos animados con una estética completamente diferente. No sé ustedes, pero a mí la verdad me enternece y me da un poquito de pena la historia, pero aún así pues vamos a tener este videojuego. Bad Magpie llega de hecho para el año 2027 de una industria que recopila a los veteranos de buena generación. Tenemos también el anunciado de Wulong 2, de hecho de Wings of Ember, que ahora anunció su nuevo RPG de acción. Este videojuego, inspirado de hecho y hecho por Team Ninja, la secuela te acompaña a ciertos acontecimientos desde el primer juego, ahora con una versión final totalmente fantástica y basada en la dinastía de Han Oriental. Pondrá a los jugadores en la piel de un campeón sin nombre, enfrentando a algunos humanos y demonios en grandes campos de batalla. El juego apostará por un estilo evolucionado de artes marciales chinas, con combates ofensivos y también defensivos, y llegará a principios del 2027, o sea, enero o febrero. Estará llegando justamente para la PlayStation 5, la Xbox Series X y S, la PC y, por supuesto, tu queridísima Game Pass. Tenemos también un próximo anuncio. Crea tu propia secta con Join Us. De hecho, para marzo ya del 2027 llega este nuevo juego para la PlayStation 5, Xbox Series XS y la PC y por supuesto la Game Pass, acerca de este simulador de acción y supervivencia que te permitirá crear una secta en el mundo. Este mundo abierto cooperativo para entre uno o cuatro jugadores que vas a poder jugar dentro de esto, se recluta seguidores y construir un asentamiento para que se dé la comunidad. Aquí vas a poder tener enseñanzas propias, prepararte para el apocalipsis, y el tercer trailer ha demostrado ser que tiene esta vez una buena campaña narrativa. Tendrás combates caóticos, un modo de supervivencia extra y una gestión de fieles y nuevas opciones de vestuario. Así que Join Us llega en marzo del 2027 para las consolas de última generación.
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0: face. Eso ha sido, chicos, nuestro resumen de la primera parte del Xbox Game Showcase acá en 16.000 en nuestro sector de gaming. Vamos a irnos a una pausa. En el siguiente bloque tenemos nuestra recta final y, por supuesto, nuestra despedida acá en 16.000. Ya volvemos.
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0: 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Estamos de vuelta.
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2: 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Excelente, chicos, estamos en la recta final de 16 Bits. Gracias por haberme acompañado el día de hoy en el programa. Quiero agradecer a cada uno de ustedes que me manda mensajitos, que nos escribe también en las páginas de Territory Geek 16 Bits en Instagram, y por supuesto los que siguen en nuestro

escrita por Ray Parker Jr. y también hecha por él mismo, incluida en la banda sonora de la película de 1984. Totalmente, esta canción es muy conocida, alcanzó el número uno en el Top Billboard Hot 100 y por supuesto ha sido uno de los mejores en la lista de sencillos del Reino Unido. Así que les dejo con Ray Parker Jr. y la canción The Ghostbusters. No se olviden también que este próximo viernes es de hecho ya la presentación, el concierto de Guitar Hero 3, donde tú puedes asistir al Equinoccio y comprar ya tus entraditas en una preventa a través del número que nosotros hemos publicado en el programa del día de hoy en nuestro sector de Player One. Así que muchísimas gracias, chicos. Obviamente les dejo con esta increíble canción. Yo soy Lili G y les digo Game Over.

con esto llegamos al final. Esperamos que hayan disfrutado el programa. Gracias por sintonizarnos. Nos vemos en una siguiente aventura. Esto es 16 Bits. Game over.

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0: Señoras, señores, amigos de todo el país, tengan todos ustedes muy buenas tardes. Estamos a 24 horas prácticamente de la Copa del Mundo 2026. ATV Radio es radio autorizada para emitir las incidencias de este mundial. Y mañana estaremos prácticamente desde esta hora, cuando el mundo del fútbol se paralice, cuando Bolivia también esté pendiente del mundial, ahí estaremos. Mañana arranca la tarea que se va a extender hasta mediados del mes de julio. Esta Copa del Mundo, una de las más largas, una de las más concurridas por equipos, con muchos participantes. Ahí estaremos con ATV Radio, por supuesto, la radio autorizada para la transmisión radial de los partidos de la Copa del Mundo. Vamos con algunos temas que hemos preparado hoy. Carlitos Mendoza, ¿cómo estás? ¿Con ganas de polemizar o usted tranquilo nomás?
1: No, no, tranquilo, yo nunca polemizo.
0: No, nunca. No, no, ah, no, no, nunca, no.
1: No, no, no me gusta.
0: Santa Palomita, ¿no? Claro.
2: Santo varón.
0: Santo varón. Don Borges, ¿cómo está?
2: Don Quique, don Carlitos, muy buenas tardes. Y a toda la gente que nos escucha a través de la red deportiva por ATV Radio. Así es, sí. Ya estamos a un poco más de 24 horas de lo que va a ser el inicio de este mundial. Se espera que va a ser, Quique, el mundial donde se va a generar mucho más dinero en toda la historia. Uh-huh. Más de 80 millones de dólares se podría generar en Estados Unidos por lo que es este mundial. Más de 100 selecciones, partidos, más de 100 partidos, 48 selecciones. Se está viviendo una previa importante, tres países que se están uniendo para albergar, creo, la cita o el evento deportivo más grande que hay en el mundo.
0: Exactamente, así es. Y este mundial va a tener variantes en el tema de la reglamentación. Hay varias nuevas reglas, varias innovaciones, Carlitos, que van a, por supuesto, tener una variante en este mundial. Yo les cuento una anécdota y creo que les he comentado en algún momento. El año 1994, cuando nuestra selección clasificó a la Copa del Mundo, varió la norma del offside. Antes, sí, estar en línea era estar en offside. Y ese año no. Y lamentablemente, bueno, el gol de Alemania estaba Jürgen Klinsmann en la misma línea que el último hombre. Y bueno, nosotros pensábamos que todavía estaba vigente, ¿no? Por eso es importante actualizarse, ¿no? Es importante tratar de estar siempre con las normas. Ese año la ley del offside cambió. Estar en línea ya no era, digamos, estar en offside. Bueno, tenemos un invitado muy especial, Carlitos, ¿no? A esta hora.

0: chileno Juan Lara. Uh-huh. Son los árbitros justamente para este compromiso entre México y Sudáfrica. Reitero, Wilton Sampaio, uno de los árbitros que es considerado tarjetero. Tarjetero, saca tarjetero. Muchas tarjetas amarillas y muchas también tarjetas rojas.
1: Bueno, estamos con el señor Víctor Hugo Chambi, estamos ya en línea, les saludamos, saludamos a Víctor Hugo, profesional del referato, que nos va a ilustrar, por supuesto, qué normas han cambiado, cuáles son las más importantes normas que van a entrar en vigencia recién en el día de mañana, cuando México esté enfrentando a Sudáfrica por la Copa del Mundo. ATV Radio es la radio oficial, la radio autorizada para la transmisión radial de la Copa del Mundo. Víctor Hugo, ¿cómo le va? Muy buenas tardes. ¿Qué novedades vamos a tener el día de mañana? ¿Qué cosas varían en el tema reglamentación? Víctor Hugo, buenas tardes.
2: ¿Cómo está, don Quique? Buenas tardes. Un saludo cordial a usted y a toda la audiencia del programa. Pues 10 cambios vamos a tener en las reglas de juego, 10 novedades que se van a empezar a ver a partir del día de mañana en el plano internacional. Algunas de ellas ya las hemos implementado en el fútbol nacional. Uh-huh. Y esto es lo importante, ¿no? Que hay que estar siempre actualizados, y este mundial va a ser un buen parámetro para que nuestros árbitros bolivianos puedan también ver cómo se tienen que aplicar y cómo se tienen que tener los criterios al momento de tomar decisiones.
1: Ajá. ¿Cuáles son estas 10 variantes, Víctor Hugo, por favor, para la audiencia de ATV en todo el país?
2: Sí, una de las principales novedades que vamos a tener en este mundial es justamente el hecho de el taparse la boca, ¿no? Para reclamar o para insultar.
1: Ya.
2: Ese tipo de situaciones ahora están prohibidas, no las va a permitir el árbitro, y por eso van a ser tarjeta roja directamente, ¿no? Lo que ocurrió en la final de la Copa Africana de Naciones también es parte de aquello. El salirse de la cancha por una protesta, una decisión arbitral, o el incitar a salirse de la cancha, también es una expulsión directa en ese momento, ¿no? Entonces, no se va a esperar a que el tribunal lo resuelva y vean antecedentes, no, directamente el árbitro toma la decisión ahí. Entonces, estas dos novedades son las que se van a ver desde inicio, ¿no? Uh-huh. Lo que sí se va a ver ya desde el primer partido son las pausas obligatorias de hidratación, ¿no? Actualmente, y en nuestro fútbol, las pausas de hidratación es cuando es más a 35 grados, o hay acuerdo de partes. Pero ya a partir de este mundial se van a ver dos pausas obligatorias de 3 minutos, vale decir que al minuto 22 aproximadamente de cada uno de los tiempos el árbitro tendrá que en una salida del balón, cuando el balón no esté en juego, parar 3 minutos para que obviamente se pueda realizar la hidratación de los jugadores. Pero en contrapartida también se está tomando una medida que está a prueba en este mundial, es el tema de las lesiones de los guardametas. Muchas veces, y esto se ha observado, que se utiliza la lesión del guardameta para hacer una, por decirlo así, una ayuda técnica, ¿no? Para que el técnico pueda dar instrucciones a los jugadores. En este mundial, mientras el guardameta sea atendido, el árbitro debe impedir que los jugadores se acerquen a la banca de suplentes, ¿no? Puedan dialogar con el técnico, justamente para evitar que esta supuesta falta al guardameta sea utilizada como una de manera táctica, ¿no? Entonces, esta es una prueba que se va a realizar en el mundial y se va a ver justamente si es aplicable en el resto de partidos, ¿no? Se está ampliando la jurisdicción del VAR, los saques de esquina, las segundas tarjetas amarillas, que ya lo hemos visto en nuestro fútbol, también son revisables. Esto se va a ver en el mundial, pero también la novedad que se está incluyendo, y es una aclaración que se ha colocado desde en la anterior o hace 2 semanas atrás, es que se van a revisar las jugadas previas a los tiros libres y a los saques de esquina. Y si en esa jugada previa se ve una falta del atacante, pues esto se va a poder revisar y el tiro de esquina o el tiro libre va a tener que repetirse. Si existiera una falta del delantero, del atacante, ¿no? Entonces, esto no se podía hacer antes porque el VAR entraba a revisar a partir de la ejecución del tiro libre, ¿no? No antes. Entonces, esta es una modificación que igual se va a ver en el mundial y después se va a ver si se aplica en el resto de torneos en el mundo.
1: Ajá.
2: Los 5 segundos para el saque de meta, para el saque de banda, que ya lo hemos visto en nuestro fútbol, va a también ser aplicado para darle mayor agilidad al juego. Si el que va a ejecutar el saque de meta se retrasa más de los 5 segundos, saque de esquina. Si el saque de banda se retrasa, cambia de ejecutante, ¿no? Y obviamente los 10 segundos para salir del campo de juego en las sustituciones es otra de las medidas que ya lo hemos visto en nuestro fútbol también. El jugador debe salir por el punto más cercano en 10 segundos. Si no lo hace, pues 1 minuto tendrá que esperar su suplente para ingresar. Y en los amistosos que tuvimos previo al mundial se vio

0: esto, ¿no? En el partido entre Japón e Islandia, Islandia, uno de los que iba a salir, tardó más de los 10 segundos, no ingresó el jugador, y en ese periodo, en ese minuto que estaba esperando su ingreso, Japón convirtió el gol de la victoria. Entonces, pasan este tipo de situaciones, y es lo que se va a ver ahora en el Mundial, sustituciones mucho más rápidas para poder llegar a lo que es no verse afectado, ¿no? Y por último, la atención a los jugadores, ¿no? Si un jugador necesita atención médica en el campo de juego, pues va a tener que salir sí o sí un minuto del campo de juego. Entonces, esas son las medidas que vamos a ver a partir de este Mundial en el plano internacional.
1: ¿Podemos reiterar el tema de la posición adelantada? Víctor Hugo, por favor, que se me ocurre va a ser, digamos, la variante más importante, ¿no? Tal vez, porque es una maniobra en la que se repite habitualmente, ¿no? O de manera constante en un partido de fútbol.
0: El apoyo de la tecnología va a ser importante en lo que es el fuera de juego, ¿no? Uh-huh. El conocido SAOT o el semiautomático ahora va a tener apoyo de inteligencia artificial. Acá en nuestro fútbol estamos acostumbrados a, y esto pasa en todo el mundo con la aplicación del VAR, el asistente aplica un delay, ¿no? Ve un posible fuera de juego y aplica un delay hasta que termine la jugada. Ahora, con el apoyo de la tecnología, el árbitro asistente va a recibir un mensaje, un beep en su auricular, indicándole si ese jugador estaba adelantado más de 10 centímetros.
1: Ya.
0: Si estaba adelantado más de 10 centímetros, no tiene por qué retrasar la decisión, inmediatamente debe levantar el banderín, ¿no? Uh-huh. Pero si la jugada es menos de 10 centímetros, ahí recién va a dejar a correr y obviamente ya será el SAOT, el semiautomático, quien va a determinar, ¿no? Uh-huh. Para este sistema del SAOT, el semiautomático, se utilizan 23 cámaras para determinar la posición de los jugadores. Uh-huh. Y además, ya la FIFA, en estos días previos al Mundial, ha hecho un escaneo en tres dimensiones de todos los jugadores. Entonces, ya no vamos a ver una figura genérica, ¿no? Una imagen genérica, sino la imagen del propio jugador para saber qué parte del cuerpo estaba adelantada.
1: Una maravilla, ¿no? Una maravilla.
0: Sí, considera una tecnología bastante grande.
1: Claro, considera Víctor Hugo que esto es, no sé si hablar de justicia, pero es lo más correcto, porque imagínese antes un centímetro, se marcaba el centímetro y era posición adelantada, ¿no? ¿Será esto un poquito más correcto o a qué se debe que se haya variado esta norma?
0: No, el criterio continúa, ¿no? Ajá. Basta que una parte del cuerpo ya del atacante esté adelantada, se considera fuera de juego. Ya. El criterio se mantiene. Lo único que está ayudando esta nueva tecnología es que si el jugador, el atacante, está 10 centímetros adelantado, avisa al árbitro asistente para que levante la bandera. Ajá. Entonces ya no hay necesidad de esperar todo el recorrido de la jugada. Directamente le alertan al asistente y el asistente levanta la bandera, ¿no? Uh-huh. Entonces, ahora, el otro criterio, la ley Wegener, que justamente ve que todo el cuerpo está adelantado, todavía está en prueba y eso no se va a aplicar en este Mundial.
1: Perfecto. Alguito más que quisiera después, Carlitos, tiene una consulta también, Iván Borges. El balón, ¿qué características va a tener el balón? Entiendo que va a estar también vinculado el balón con la inteligencia artificial. ¿Y cómo va a actuar la inteligencia artificial en el balón?
0: Correcto. El balón tiene un chip incorporado, ¿no? Dentro del balón, justamente para determinar su posición. Y esto va a ayudar a que se pueda determinar con la detección automática de goles si el balón ingresó completamente al arco. Entonces, esta herramienta le va a permitir al árbitro recibir en su reloj directamente una alerta que el balón ingresó completamente. Uh-huh. Esto también va a permitir para poder determinar si el balón, en un tiempo mucho más rápido, mucho más eficiente, si entró o salió del campo de juego. Recordémonos en los mundiales pasados, ¿no? Japón-España, por ejemplo. Entonces, esto va a ayudar en ese sentido. Además, que también va a ayudar para determinar el fuera de juego, porque en algunas situaciones el fuera de juego se determina con la posición del balón y no con el penúltimo defensor. Entonces, esta ayuda de este chip que va a tener el balón va a ayudar bastante justamente a esta situación. Lo bueno de este chip, que está en el centro del balón, tiene ya otras características el balón que se va a utilizar en el Mundial, y esto ayuda justamente a que las decisiones arbitrales, sobre todo cuando es dentro o fuera, permitan y puedan ayudar a la decisión arbitral.
1: Víctor Hugo, ¿usted recuerda la jugada del 94 cuando Alemania nos hace el gol?
0: Sí, claro, claro. Yo ese momento trabajaba en radio y estaba también siguiendo ese Mundial.
1: Ya. Nosotros aquí en ATV, porque yo transmití ese Mundial para ATV en la televisión, dijimos que Klinsmann estaba en posición adelantada porque no habíamos tomado en cuenta que desde ese año la posición adelantada ya no se consideraba cuando un futbolista estaba en línea. ¿Tiene ese mismo criterio? ¿Nos hizo el gol en offside? ¿Cree que si habría habido VAR en esa maniobra, tal vez no convalidaban el gol de Klinsmann?
0: Evidentemente, sí. Revisándolo ahora con las reglas actuales, con el VAR hubiera sido... no hubiera sido gol válido, ¿no? Hubiera sido anulado ese gol por posición fuera de juego.
1: Ajá.
0: Evidentemente, en ese entonces las reglas eran diferentes y le daban la responsabilidad al árbitro asistente, ¿no?
1: Claro.
0: Justamente, como usted dice, hasta antes de ese momento, el fuera de juego, el atacante tenía que estar detrás de dos defensores. Ajá. Pero desde ese mundial se consideraba que estando en línea podía estar habilitado, ¿no? Entonces, son situaciones que se han dado y, como usted ve, las reglas de juego avanzan, ¿no?
1: Claro.
0: Se van, es dialéctica, va cambiando temporada tras temporada, justamente con las jugadas que se van presentando, con la realidad del fútbol. Y obviamente en este tipo de situaciones hubiera sido diferente si ese partido se hubiera jugado con las reglas de ahora.
1: Bueno, si habían las reglas de ahora, empatamos 0-0 con los alemanes. Gran resultado en la inauguración del Mundial, ojo, inauguración del Mundial. Carlitos.
2: Señor Víctor Hugo, ¿cómo está? Muy buenas tardes. A ver, la consulta pasa porque, a ver, nos acaba de explicar muchas reglas que han cambiado y es evidente, ¿no?, que hay que tomarlas en cuenta ahora para tener un criterio un poquito más adecuado y no darle con todos los árbitros, es cierto. Pero también se cambia un poquito el tema del protocolo VAR. Ahora, por ejemplo, el video arbitraje entiendo que tiene un poquito más de potestad para intervenir un poquito más en el juego. Víctor Hugo, ¿cómo está? Buenas tardes.
0: ¿Qué tal? ¿Cómo está, Carlos? Buenas tardes. Evidentemente, ¿no?, se le estaba ampliando las competencias y la jurisdicción del VAR. Por ejemplo, ¿no?, los saques de esquina que el árbitro o el asistente puedan dar de manera equivocada pueden ser modificadas por el VAR de forma factual, inmediata, ¿no? No debes de trazar en la reanudación del juego. Si el árbitro señala saque de esquina y no corresponde, había sido saque de meta, el VAR le avisa, ¿no? El otro tema es justamente revisar las segundas tarjetas amarillas, ¿no? En nuestro fútbol local, eso ya se ha visto en un partido entre Blooming y, si no me equivoco, con otro equipo, se cambió una situación de segunda tarjeta amarilla. Y esto justamente son las ampliaciones que la IFAB le ha otorgado al VAR desde febrero de este año y que en el plano internacional empiezan a aplicarse desde este mundial, ¿no? Hubieron en esta fecha FIFA, en partidos amistosos, donde ya se aplicó estas modificaciones justamente, ¿no? Y como le digo, recién hace 2 semanas, 10 días atrás exactamente, se envió una aclaración de parte de FIFA, de la IFAB, que las infracciones previas a los tiros libres y a los saques de esquina también pueden ser revisables siempre y cuando el atacante cometa esta infracción y esta situación pues ingrese en un gol, o tenga inminencia de gol, ¿no? Si en ese tipo de situaciones veamos un tiro libre cerca del área y en el forcejeo que hay existe una infracción del atacante y entra gol, entonces el tiro libre debe repetirse, ¿no? Justamente después de una revisión de campo, si es que el VAR detecta que exista justamente esta infracción del atacante, ¿no? Estas son las 3 nuevas inclusiones que se está haciendo en el VAR. Las 2 primeras ya se aplica en todo el mundo, en nuestro fútbol lo aplicamos, y esta última está a prueba. Y después del Mundial, IFA verá si funciona o no para aplicarse en el resto de torneos en todo el mundo.
1: Perfecto. Iván Borges, por favor.
3: ¿Qué tal, profe? Placer de saludarlo y gracias por estar aquí en ATV Media, la red deportiva. Una consulta, profe. Cuando se vaya a ver al VAR, usualmente en algunos partidos se ha visto, ¿no?, ya que el árbitro da la decisión y se escucha en todo el estadio. ¿Se va a mantener esto en el Mundial?
0: Sí, correcto. Exactamente. Ya se ha aplicado en lo que es el Mundial de Clubes. Y la FIFA anunció que esto forma parte del protocolo VAR. Entonces, después de hacer una revisión en campo o una revisión factual con cambio de decisión, el árbitro debe anunciarlo a través de la megafonía del estadio, ¿no? Entonces, es parte de lo que se va a ver. Y justamente después del Mundial también lo vamos a ver en nuestro fútbol nacional, porque ya nuestros árbitros han sido capacitados, se ha llevado adelante una etapa de práctica.
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1: Seguimos en ATV Radio, la radio autorizada para transmitir los partidos de la Copa del Mundo en todas sus frecuencias. A partir de mañana estamos con un nuevo mundial aquí en nuestra casa radial, ATV Radio, por supuesto. Bueno, la Selección Nacional de Fútbol, fíjate que me comuniqué con mucha gente amiga que está en la disyuntiva, ¿no? De, ¿sí, qué hago? Vivo en Kansas, quiero ver a mi selección. Yo le digo, no vayas. Sí. No, ellos no te van a dejar entrar. ¿No?
2: No pueden.
1: No pueden.
3: Ni siquiera el equipo de que hace los videos, el equipo de video de la Selección Boliviana de Fútbol, va a poder grabar el
1: partido. Uh-huh. No va a poder grabar. ¿Y para qué les va a servir, yo digo, a los argelinos?
2: Le sirve, Kike, para...
1: Pero si no van a grabar, yo digo, porque no, generalmente los técnicos retrasan maniobras.
3: Claro, no, pero el equipo técnicos, de video de Argelia sí lo va a hacer.
1: Ah, el equipo de video de Argelia sí, lo va a hacer. Pero de Bolivia no.
2: Sí. De Bolivia no.
1: Ah, mira, claro, ahí.
2: Qué lástima, lo voy a decir. Somos el entrenamiento de Argelia.
1: Dale, sí, somos el
2: somos sparring. Somos el sparring.
1: ¿Qué quería ser el rival clásico?
2: No, pero es que esto no es un partido amistoso, ¿eh? No es un partido amistoso, es un partido de entrenamiento para Argelia.
1: Claro, Argelia va a parar las jugadas, va a decir, y nuestros jugadores somos el sparring de...
2: Somos el sparring de Argelia.
1: De Argelia.
2: Sí.
3: Y también lo fuimos de Escocia.
2: Más claro, con Escocia había público.
1: Claro, había gente.
2: Yo creo que incluso se está cerrando absolutamente todo, puertas y demás. Nada raro se detenga el partido cuando le dé la gana a Argelia, como para decir, se detiene un momento, esperen un momentito, boliviano.
1: Sí.
2: Me voy a ordenar. Vamos a repetir la maniobra, ya, ahora sí.
1: Sí. O digamos, el director técnico, si Bolivia tiene mucha intensidad, le va a decir, paren un poquito.
2: Sí.
1: ¿No?
2: Cuidado, me lo lastimen a mi tal jugador, porque jugamos el Mundial, ¿eh?
1: Claro.
2: Nada raro sea algo así, Carlos Enrique. Lamentablemente, sí. Para nuestra realidad, abarcamos a eso.
1: ¿Sabes una cosa? Argentina le va a hacer 4 a la selección de Argelia. Le va a hacer 4.
2: No lo sé.
1: Cuando tú dices algo parecido, yo te digo no lo sé y vos empiezas a decir. Entonces diga.
3: Que hay que ser real, claro. Que es realidad futbolística, que hay que ser objetivos, que no sé qué.
1: Doble discurso.
2: Pero a ver. Obviamente, entre una selección argentina y Argelia, Argentina es recontra favorita.
1: Claro.
2: Yo también creo que le vaya a ganar.
1: ¿Y sabes qué?
2: Pero lo mismo dijimos el Mundial pasado.
1: Y Arabia le ganó a la Argentina.
2: Arabia y Argentina.
1: Claro.
2: Y Arabia le ganó a la Argentina. Por eso te digo,
1: le ganó.
2: No lo sé. Uh-huh. Yo creo que la Argentina es favorita, totalmente. Pero no sé si le vaya a meter 4.
1: No, está bien. 3, listo. ¿Y sabes qué? Por más que se oculten en el desierto del Sahara o donde quieran, Argentina le va a hacer 3 y punto. Listo, señores argelinos.
2: Está en todo su derecho también de privatizar su entrenamiento.
1: No, está bien, pero ¿sabes una cosa? Tendrían que haberlo dicho, ¿no? ¿Tú crees que no hay gente en Estados Unidos que... ¿Cuándo se conoció esto? ¿Ayer?
2: Sí,
1: ¿En la
2: sí.
1: mañana?
3: Sí.
1: Entonces, hay gente que ha ido a la cancha para entrar, que quiere entrar y que se va a encontrar con las puertas cerradas,
2: sí.
1: Y no va a poder entrar, ¿no?
3: Sí, es una
1: ni siquiera transmisión televisiva para nada.
2: No, nada.
1: Pero esto ha debido estar acordado.
2: Ha debido estar. Yo también comparto.
1: Ha debido estar
2: para
1: acordado.
2: Mí que esto ya está pactado. Totalmente. Y recién nos lo están dando a conocer.
1: Claro, y no es malo. No es malo. Bolivia, algo le servirá. Algo le servirá por lo menos para juntarlos en la cancha.
2: Un rodaje pequeño, pero
1: claro,
2: sí,
1: algo le servirá. Siempre algo sirve. Sin embargo, no es lo ideal, pues, ¿no? No es lo ideal. Que seamos, digamos, el conejillo de indias de Arabia, ni siquiera el sparring.
2: Sí, parece.
1: El conejillo de indias, ¿no? Yo esta mañana decía en la televisión, mejor que jueguen sin árbitros, porque que no entre gente, que no entre camarógrafo, que no entre prensa, que no entre nadie. Jueguen sin árbitros, entonces. Nada raro que no haya árbitros.
2: Nada raro. Sí, nada raro. Por eso digo, nada raro que se detenga o que el árbitro sea el técnico de Argelia. Como para decir, ya un momentito, paren, me voy a ordenar otra vez.
1: Claro.
2: Puede ser, porque creo que es un entrenamiento a puertas cerradas y nada más.
1: Mira que quiero compartir, es una anécdota que pasó a propósito de una situación similar. El año 89, el técnico era el gran profesor Jorge Aberger. Y Bolivia estaba en la previa del partido contra Perú o contra Uruguay, no recuerdo. En el Estadio Lastra. La selección nacional contra Chaco Petrolero. Se midió sí. Chaco Petrolero ahí enfrentándonos. Y claro, Aberger, el profe, gran profesor, era el árbitro.
2: Sí.
1: Y Chaco le estaba dando un baile a la selección, te digo. Sí. Y el profe hizo jugar 200 minutos y no pudo empatar Bolivia. ¿Algo así pasará?
2: Esperemos que sí, por el bien de Bolivia, ¿no?
1: Que jueguen 200 minutos y que Bolivia ataque y bueno, alguien se le ocurra que empate Argelia, ¿no? Por el tema
2: sí.
1: Anímico, pero esto es parte de la anécdota, la verdad que no es lo más correcto, no está bien que nos traten de esa manera, no está bien que nos dejemos ningunear de esa manera, ¿o no?
2: No está bien porque evidentemente Bolivia jugó un repechaje.
1: Sí.
2: Tiene su respeto internacional por llegar justamente a un repechaje. Pero comparto con vos, yo creo que hay algo firmado. Uh-huh. Debió haber algún acuerdo.
1: Sí, seguramente sí.
2: Que estipulaba
1: sí,
2: eso.
1: Sí. Ahora yo me pongo en el lugar del canal televisivo. ¿Qué hago? Voy a pasar los Simpsons.
3: Pero
1: ¿o no?
3: Es que Argelia Bolivia mucho no te va a vender.
1: No, pero nosotros queríamos ver a Bolivia.
3: Sí,
1: ¿no?
3: Seguramente. Sí, obviamente, Quique, pero ¿cuánto puedes pagar por un partido hablando del canal televisivo?
1: Sí, muy poco.
3: Sí.
1: Muy poco, ¿no? Bueno, lo concreto, lo cierto es que el partido entre Bolivia y Argelia no va a ser transmitido por la tele y por consiguiente nosotros usamos, cuando no viajamos, usamos como referencia la señal televisiva y lo decimos siempre. Teníamos planificado, pero ¿qué? No nos vamos a inventar,
2: ¿no? Claro, no se puede.
1: No nos vamos a inventar. Muy bien, que le vaya bien de todas maneras al equipo de Oscar Villegas. Y quiero una vez más reafirmar mi postura. Nosotros aquí en la Red Deportiva nunca dijimos que se vaya Villegas.
2: No.
1: Y lo hago porque ayer generalizó Villegas. Generalizó, ¿no? Aquí no tenemos ningún interés porque se vaya Villegas y venga otro director técnico. Simplemente lanzamos una situación que se dio con la llegada de Mauricio Soria a Always Ready. Y nada más. Nada más. Que se quede Oscar Villegas, porque creo que eso es lo correcto, ¿no?
3: Tendría que ser Quique, porque él ha armado este plantel, él ha armado estos jugadores. Fue la cabeza como para que la selección vaya al repechaje. Evidentemente, tal vez hayan mucho más resultados negativos con la selección boliviana de fútbol, pero es parte de este proceso, es parte de este cambio que, yo lo digo, este año se puede permitir ese proceso, jugadores jóvenes y demás. Al año ya cuando cambien las cosas, estamos en las eliminatorias.
1: ¿Cuándo comienza?
3: Muchas cosas van a
1: cambiar. Las eliminatorias, marzo, ¿no? Del
2: marzo,
1: 27.
2: Del siguiente año, ¿sí?
1: Sí, estamos a nada, estamos a un año. Y tenemos que aprovechar todos los partidos de fecha FIFA que sean posibles. ¿O no?
2: Claro,
1: pero que sea un partido en serio, no un partido como el de hoy.
2: No un amistoso a puerta cerrada.
1: Un amistoso.
3: Entrenamiento. Ni siquiera un amistoso.
1: Ajá. Un entrenamiento, ¿no?
3: Sí.
1: Y bueno,

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4: Seguimos aquí en ATV Radio, radio autorizada para transmitir los partidos de la Copa del Mundo 2026. Mañana ya estaremos, por supuesto, compartiendo el Mundial con un gran equipo aquí en ATV Radio, con la Red Deportiva, con toda la gente que nos escucha en todo el territorio nacional, por supuesto. ¿Puedo dar la alineación de la... ¿Usted tiene la alineación?
5: ¿Qué alineación?
4: La alineación, pues, de la Red Deportiva.
5: Ah, claro que sí.
4: ¿Sí? A ver. ¿Arquero no tenemos?
5: No, no tenemos. Generalmente el más gordito va al arco.
4: ¿A quién? ¿Borque? No, Borque es bueno.
6: Él está más gordito que yo.
5: ¿Quién va al arco? No, no hay arco. No hay arquero.
6: Bueno, Burgoa lo vi medio...
4: ¿A quién?
6: A Jorge Burgoa lo vi medio.
4: ¿A Burgoa? No, Burgoa es como... A ver, ¿cómo es Burgoa?
5: Como un chumacero es.
4: Futbolísticamente hablando, más Burgoa...
6: Como un chumacero.
4: Burgoa es Burgoa. Bueno, a ver, ¿qué tenemos, Carlitos?
5: Acaba de salir en Transfer Market el 11 más valioso de este mundial, de esta edición del mundial.
4: A ver, un
5: valor de mercado de 1.350 millones, más de 1.000 millones, 1.350 millones de euros.
4: Impresionante.
5: El portero más caro de este mundial es el español, Joan García.
4: Ya.
5: Es el portero más caro, 45 millones de euros.
4: ¿Joan García se llama?
5: Joan García.
4: Joan García.
5: Línea de cuatro en el fondo. Por derecha, de Marruecos, Hakimi.
4: Hakimi de Hakimi, Marruecos.
5: 80 sí. millones.
4: Este Hakimi juega en el Bayern, ¿no? ¿O no?
6: No, no, en el París.
4: En el París Saint-Germain. Ajá.
5: Exactamente. Bien. Campeón de Champions.
4: Sí.
5: Primer central. O sea, dos centrales. El primero, por derecha. Francés, William Saliba.
4: Saliba.
5: 100 millones de euros.
4: Uf.
5: El segundo aquí sorprende y la verdad que marca, realmente marca la diferencia aquí, lo que significa un central ecuatoriano, William Pacho.
4: Sí.
5: 80 millones de euros.
4: 80, William Pacho.
6: Bien, William Pacho.
4: ¿Dónde juega William Pacho? En Inglaterra, ¿no? En la Premier.
6: En el Arsenal.
4: En el Arsenal.
5: En el Arsenal, exactamente. Uh-huh. Lateral por izquierda, portugués, Nuno Mendes.
6: También el París.
5: 80 millones de euros.
4: Bueno, esto es lo que, digamos, los que mayor cotización tienen, pero eso no quiere decir que sean los mejores del mundo, ¿no?
5: Va de la mano.
4: No creo.
6: ¿Un mejor lateral derecho que Hakimi en este momento para el Mundial?
5: No hay.
4: Montiel.
6: No.
4: ¿No?
5: No, el mejor lateral derecho de
4: Cafú.
6: No, pues que
5: De la actualidad es Hakimi.
6: Sí.
5: Y creo que por izquierda también nomás es Mendes.
4: ¿Davis no está?
6: Con Canadá, Alphonso Davies.
4: No. Alphonso Davies.
5: Ha bajado un montón. Uh-huh. En el tema de los porteros, sí es discutible.
4: Uh-huh. No, para mí el Dibu Martínez es el.
6: En este mundial, sí.
5: Para mí, por ejemplo, es Neuer.
4: ¿Y cuánto cuesta el Dibu Martínez?
5: No, ni siquiera aparece.
4: No aparece, no.
6: Es que la mayoría de estos jugadores son casi todos jóvenes. Dibu lo dijo: si este mundial gano con Argentina, me retiro.
4: Ajá.
6: Entonces,
5: los dos centrales creo que también son los mejores del mundo, como Saliba y Pacho.
4: Sí, sí.
5: Tranquilamente.
4: En lo de Pacho no tengo duda.
5: En el medio sector son tres hombres. Otro portugués, João Neves, 140 millones de euros. Uh-huh. El otro es el español, Pedri, 150 millones de euros.
4: Qué bárbaro.
5: Y para cerrar justamente ese tridente en el medio sector, el inglés Jude Bellingham, 130 millones de euros.
4: A ver, Carlitos.
5: Los mejores mediocampistas, supuestamente.
4: Cuando tú lanzas esa cifra, ¿a qué se refiere? Si yo...
5: Valor de mercado.
4: Lo quiero a Hakimi, ¿no? Marcelo Claure se enamora de Hakimi para que juegue en el Bolívar y dice, a ver, se va a esta página Transfer Market para decir cuánto cuesta este muchacho.
5: Es que este es el valor de mercado, no es igual a un valor de contrato.
4: Ajá.
5: cláusula de rescisión y todo aquello.
4: Ya.
5: Así que eso depende mucho, porque por ejemplo, Hakimi puede estar tasado por el valor de mercado, por sus buenas, malas actuaciones, puede subir o bajar en 80 millones de euros. Pero ya.
4: No es el monto de su transferencia, digamos.
5: De su contrato, cláusula y todo aquello.
4: Ah, ya, perfecto.
5: Entonces, esos son los tres más caros por ahora, los más valiosos, según Transfer Market, página mundial, Pedri, João Neves y Bellingham. Uh-huh. Los tres delanteros, los más caros de este mundial. Por derecha, Lamine Yamal, 200 millones de euros, el español.
4: Sí.
5: Por izquierda, Vinicius Junior, el brasileño, 140 millones de euros. Y el centro delantero es el noruego Erling Haaland.
4: ¡Qué tridente!
5: 200
4: ¿no?
5: millones de euros.
6: No está Mbappé.
4: ¡Qué tridente! No está Mbappé.
6: Sí.
5: No está Mbappé.
4: No está Julián...
6: Álvarez.
4: Julián Álvarez.
5: Tampoco.
4: ¿Pasa Julián Álvarez al Madrid?
5: Ayer salía la noticia, ¿no? Ayer el Real Madrid, al igual que lo hizo justamente el Barcelona, el Real Madrid sacaba un comunicado oficial y decía, el Real Madrid comunica que tras la reunión de la Junta Directiva celebrada hoy, ha realizado una oferta de 150 millones de euros por Julián Álvarez al Club Atlético de Madrid. Tras estudiar y valorarla, dice el Real Madrid, el Club Atlético de Madrid ha agradecido la oferta realizada, efectuada en el marco, y la ha rechazado remitiéndose a la cláusula de rescisión del jugador. Algo muy similar con lo que hizo justamente el Barcelona. El Barcelona hizo exactamente lo mismo, pero con una suma de 100 millones de euros. El Real Madrid puso 150 millones de euros. A los dos terminó rechazando justamente el Atlético de Madrid, remitiéndose a su cláusula de salida. Y su cláusula de salida son 500 millones de euros. Oh. Así que medio que complicado que salga.
6: Difícil.
4: Bueno, qué manera de haber jugadores carísimos, ¿no? En Europa, fundamentalmente.
6: ¿Y realmente lo valdrá Julián Álvarez, los 500 millones de euros?
4: Yo creo que sí. Para mí es el mejor delantero argentino de la selección en este momento.
6: Argentino sí, pero del mundo tengo mis dudas.
4: ¿Quién es el campeón del mundo?
6: Argentina.
4: Ah, bueno.
6: Pero del mundo en este momento, el mejor delantero hoy, Julián Álvarez...
4: Repito, ¿quién es el campeón del mundo?
6: Pero no, pues... ¿qué?
5: Pero el campeonato del mundo se celebró hace 4 años.
4: No importa.
5: No, sí importa, porque por actualidad es otra
4: porque
5: cosa.
4: Porque a usted le importará, a mí no.
5: No, es que la actualidad...
4: ¿Por qué me tiene que imponerle sus criterios? Para mí, Julián Álvarez es el mejor delantero en este momento del fútbol de la selección argentina.
5: Lo acaba de decir para usted.
4: Por encima de Lautaro Martínez.
6: De la selección argentina.
4: De la selección argentina, ¿no?
5: Muy bien.
6: Listo.
4: ¿Y quién es el campeón del mundo, pues? ¿Quién es el mejor equipo del mundo? Argentina, ¿no?
5: Pero es el campeonato del mundo, no que importa, pasó hace 4 años.
4: Pero sigue siendo, pues...
5: Entonces, Nahuel Molina es el mejor lateral de la historia, del mundo.
4: Ah, por supuesto, por eso
5: reclamaba... ¿Dónde juega Nahuel Molina?
6: En el Atlético.
4: No sé.
5: No tiene...
4: Pero juega en la selección argentina.
5: Sí, pero no es más que Hakimi.
4: No, eso no lo dije.
5: Es que es así.
4: No lo dije.
5: Es por actualidad.
4: Bueno, usted se...
5: El fútbol,
4: usted...
5: como dice Oscar Gorte, es aquí y ahora.
4: Sí, está bien, correcto. Usted habla de Transfer Market y no sé qué. En la cancha no interesa nada de eso, absolutamente nada. Uno puede valer lo que, qué sé yo, 1.000 millones de dólares. Y en la cancha, ahí se nota.
5: Sí,
4: ahí se nota.
5: No importa si uno es campeón del mundo, no es campeón.
4: Porque vos no entras a la cancha con tu fajo de billetes en la espalda, ¿no?
5: Ni tampoco con el escudo de haber sido campeón del mundo.
4: No importa. Entras, claro que entras, pues.
5: Sí, pero
4: ¿y con qué camiseta vas a entrar entonces?
5: Bueno, Brasil entra con 5 estrellas, igual no pasa nada.
4: No importa.
5: Tampoco es favorito.
4: Uruguay con 4.
5: ¿Cómo 4?
4: 4. No. Uruguay 4 veces campeón del mundo, porque antes del Mundial, Uruguay fue campeón
5: de
4: los Juegos Olímpicos de Colombes y Ámsterdam.
5: No es mundial.
4: ¿Qué?
5: Pero no es mundial.
4: Pero la FIFA le ha reconocido.
5: No, es como
4: por eso que... tiene 4.
5: Entonces hablaremos en el fútbol boliviano los amateurs que tiene Die Strongs. No tiene nada que ver.
4: Tendría que ser.
5: No tiene nada
4: tendría
5: que ver.
4: Que
5: profesionalismo.
4: Tendría que ser. No me hable del fútbol boliviano, por favor.
5: No, pero es que esa es una comparación.
4: Se lo extraña al fútbol boliviano.
5: Claro.
4: Pero a partir de hoy nos olvidamos del fútbol boliviano y nos metemos en el mundial.
5: Exactamente.
4: ¿Está bien?
5: Pentacampeón del mundo.
4: Ya, usted,
5: Brasil.
4: A ver, usted hizo primaria, secundaria. Olvídese de la primaria, que era un chakra.
5: Ya.
6: ¿No? Hasta de la universidad.
4: Sí, eso me dice, ¿no? No puede. No. La historia no se desconoce.
5: No se desconoce, pero jamás. Se marca y se divide dentro de marcos profesionales, amateurs, mundiales o Juegos Olímpicos.
4: En la sumatoria general se contempla todo, o debería contemplarse todo. Pero claro, el historiador que quiera hacer historia lo va a hacer. Con el corazón.
5: No, para nada, con datos.
4: con el corazón.
5: Datos, no opiniones. No, no, no. Exactamente.
4: Si estás hablando del señor Carlos Mesa, lo respeto muchísimo, pero está errado. Porque,
5: pero estás hablando del Mundial.
4: No, no, está errado porque él desconoce gran parte de la historia del fútbol.
5: No, no, no.
4: Donde se libraron campeonatos.
5: Pero Kike, hay que contar pues el profesionalismo.
4: Lo de Uruguay cuenta. Lo de Uruguay cuenta. Para mí Uruguay es tetracampeón del mundo.
5: Yo siempre
4: Brasil, ¿cuántas veces es? Cinco. Listo, tranquilo.
5: Yo siempre fui amateur en el fútbol.
4: Sí.
5: Yo también entonces me pondré que tengo 600 goles por haber jugado en canchitas de barrio. No tiene nada que ver porque no soy profesional. Pero, se cuenta desde el profesionalismo los datos.
4: Pero los Juegos Olímpicos no jugáramos en canchitas de barrio.
5: No, pero
6: usted no es profesional.
4: No, yo no me interesa mucho.
5: ¿Pero por qué lo menciona al señor Carlos Mesa?
4: Porque considero que se equivocó en esa reseña. Se equivocó.
5: Pero
4: considero que se equivocó.
5: El profesionalismo se cuenta a partir de 1950. No.
4: Entonces,
5: de ahí en adelante, todos son profesionales.
4: Todos los títulos se tienen que contar.
5: No,
4: todos
5: no.
4: Yo pienso de esa manera. Usted pensará de otra, el señor Borges de otra, no importa.
5: Bueno, volviendo al Mundial.
4: Para mí, Uruguay es cuatro veces campeón del mundo.
5: El Mundial arrancó en 1930.
4: ¿Y antes qué se jugaban?
5: Los Juegos Olímpicos.
4: Que la FIFA avaló, avaló. A ver, busquen.
5: No lo hizo.
4: Busquen en sus libritos.
5: Lo revisé, pero
4: tienen pinta de celular y no sé qué. Sí, espera, me están llamando. Vamos a la pausa.
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4: Bien, seguimos aquí en ATV Radio. Estamos contando las horas prácticamente para iniciar ya nuestra tarea en la Copa del Mundo. Yo quiero agradecer enormemente a el BCP, a Yape del BCP, porque nos está apoyando de una manera fuerte, importante, para que ATV Radio, con el equipo de la Red Deportiva, transmita los partidos del Mundial. Y quiero agradecer también, por supuesto, a nuestros ejecutivos, a todos nuestros nuevos ejecutivos que han levantado este canal que estaba realmente muy mal, muy mal. Hoy estamos caminando nuevamente, con paso firme, seguro, hacia grandes objetivos. Y yo en algún momento les decía, este año vamos a levantarnos, este año vamos a recuperar el terreno perdido. Y un puntapié inicial es la transmisión del Mundial a través de radio, a través de ATV Radio. 64 partidos de la Copa del Mundo vamos a transmitir. Y bueno, desde el día de mañana tendremos una intensa tarea con todo el equipo de ATV, de digital, de la tele, aquí en la radio, porque vamos a hacer una tarea integral: redes sociales, televisión y radio. En radio vamos a transmitir los partidos. En la televisión vamos a tener espacios importantes, lo propio en las redes sociales. Entonces estamos agradecidos a Dios, agradecidos al BCP y fundamentalmente a nuestros ejecutivos que, por supuesto, nos están apoyando de una manera extraordinaria para que usted viva con su programa favorito, la red deportiva, la Copa del Mundo 2026. Y mañana arrancamos con México frente al conjunto de Sudáfrica.
5: Algo que ya se dio, por ejemplo, en el año 2010, en la inauguración del Mundial de Sudáfrica 2010, precisamente en Johannesburgo, donde empataron 1-1. Empató 1-1 justamente la selección mexicana contra la sudafricana. Importante partido, con algo muy importante, ¿no? Cuando Sudáfrica metía el tanto con Shabalala y comenzaba a bailar junto con todo el estadio, sí, sí, ¿no? Algo icónico para la historia de los mundiales. La selección mexicana, ojo al dato, es el equipo que más veces ha participado en partidos inaugurales de Copas del Mundo, con 6 apariciones. Ojo, que la selección mexicana, si bien ha inaugurado mundiales, nunca ganó. La Tri siempre ha logrado, nunca ha logrado, quiero decir, ganar en los partidos inaugurales. De los 6 partidos que ha participado en inauguraciones de Copas del Mundo, tiene 5 derrotas y un empate.
4: Ya, perfecto. Historia de algunos partidos inaugurales. Alguno que recuerden, yo recuerdo el del año 1982, Argentina campeona del mundo. No, en Italia 90, Nigeria le ganó a la Argentina. En Italia 90, claro, Argentina era campeona del mundo, sí, del 86, sí, sí. Jugó con Nigeria y Nigeria le ganó 1-0 a la Argentina. ¿Cómo que un?
6: ¿Cómo le irá a la Argentina este mundial?
4: Va a ser campeón.
6: ¿Usted cree?
4: Sí, va a ser campeón. Creo que tiene todo para ser campeón. No quiero desconocer la capacidad de Francia, de España. Me dicen Portugal que está muy bien. Mira que no he seguido mucho la campaña de Portugal, pero creo que está por ahí bien la cosa, ¿no? Y claro, Brasil, nunca hay que descartar a Brasil.
6: Ojo,
4: nunca.
6: Que México, Quique, es el equipo que más aperturas protagonizó. La Tri participó de 5 hasta el momento y los resultados no fueron para nada buenos, como ya lo decía Carlitos, 3 derrotas por goleada, incluyendo 4-1 contra Francia en el primer choque de la historia en los mundiales, y 2 empates en 1970 y el 2010.
4: Perfecto. Bueno, esta mañana decíamos cuál habrá sido la final más dramática que se vivió en la Copa del Mundo.
6: Francia-Argentina.
4: Nos hemos olvidado de una final, la del año 50. Ahí sí hubo dramatismo, ahí hubo muertos, ahí hubo suicidios.
5: ¿Pero qué vio? Me dijo. No, yo no la vi en el 50.
4: Pero ¿no ve la historia? ¿No lee?
5: Claro, leo, pero usted bueno, esta mañana me dijo cuál es.
4: Es bueno leer de vez en cuando, te digo. Es bueno leer de vez en cuando.
5: Usted tampoco la vio.
4: Pero leí, tengo claro, videos.
5: Exactamente.
4: Tengo videos. Alguna vez que fui a Montevideo me compré un video de los 100 años del fútbol uruguayo. Y ahí está la final.
5: Sí, yo también.
4: Gigia y Schiaffino, los goleadores, que realmente silenciaron a Brasil. Qué increíble. Era un silencio de sepulcro el estadio Maracaná. Y muchos aficionados, habían 200.000 aficionados. Sí, nunca se superó esa cifra.
5: Así es.
4: En una final. Por supuesto, ni en otro partido de fútbol. 200.000 personas en el Maracaná.
6: 200.000.
4: Muchos de ellos se lanzaron al vacío. Se lanzaron al vacío. Eso genera el fútbol, ¿no? No queremos que nunca se repita aquello, pero fue una de las finales más dramáticas, precisamente por esos detalles. Gracias, Carlitos.
5: Volvemos el día de mañana.
4: ¿Mañana con qué camiseta viene usted? ¿Con la de Sudáfrica o la de México?
6: Con la de la red tendría que venir.
5: Con la de la red, sí.
4: Porque creo que tiene camisetas de todo el
5: México-Sudáfrica, me voy con los mexicanos.
4: Sí, se va con los mexicanos.
6: ¿Usted qué es México-Sudáfrica?
4: No sé. Sudáfrica.
6: ¿Por qué?
4: No sé.
6: Es el contrario de Carlitos.
4: Sí. No, México, ¿no? México, favorito. Sí, gran favorito. Nos vamos, amigos. Un abrazo. Volvemos ya con la Copa del Mundo 2026 aquí en ATV Radio, la emisora autorizada para transmitir el Mundial

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4: Bolivia y bienvenidos a En Conexión, donde la noticia usted la tiene al día y obviamente nosotros abrimos este espacio para que usted sea el mejor informado. Póngase cómodo y vamos a arrancar con el desarrollo de las informaciones. Hoy se cumplen 41 días de bloqueos en Bolivia y el IPSE, el Instituto Boliviano de Comercio Exterior, nos brindó datos específicos sobre la pérdida económica que lleva Bolivia hasta la fecha.
5: Más de 40 días de perjudicar al país en su conjunto. La afectación está ya cerca de los 2.500 millones de dólares. Y eso realmente es algo inaudito. Pero, ¿qué de la imagen internacional del país? Que está por los suelos. Vamos a tener un retroceso de unos 3 puntos porcentuales de crecimiento en el PIB. La población se está haciendo cada vez más pobre. Y si llegamos al extremo donde el diálogo no está funcionando, pues lo que corresponde ante las acciones de hecho, de una forma proporcional, de igual manera, corresponde que el gobierno hacer uso absolutamente de todos los recursos que le franquea la Constitución Política del Estado, y uno de ellos es cabalmente un estado de excepción. Teníamos un excedente comercial impresionante, como el que se dio hasta marzo y hasta abril, de un crecimiento de más del 80% del valor exportado, pero además un excedente de casi 1.400 millones de dólares en la balanza comercial. Por eso es que el dólar no se disparó. Pero, ¿qué pasó en mayo? El dato que tenemos de la Cámara Nacional de Exportadores de Bolivia es que hasta el 26 de mayo habían caído ya las exportaciones cerca de 720 millones de dólares.
4: A esto se suma, obviamente, el informe de la Cámara de Agroindustria y Comercio. El presidente, hablamos con él y nos indicó de que si los bloqueos continúan, ponen en riesgo la seguridad alimentaria de todo el país.
6: Realmente preocupados como sector agropecuario, siempre, nuestra propuesta siempre ha sido clara. Por delante el trabajo, por delante la inversión, por delante crear más empleo, crear comercio, crear exportaciones. Ya no podemos aguantar más días de bloqueo. Solo el sector ganadero ha dejado de faenear 1.000 animales por día. En Santa Cruz se faenean 2.500, se están faeneando 1.000 menos. Se ha cargado en pollito bebé el 50% del 100% que se carga por semana. Eso va a repercutir de aquí a 4 o 5 semanas. Lo mismo con el huevo, lo mismo con la zafra cañera, que ya estamos empezando a cosechar nuestra caña de azúcar en el norte cruceño, que tenemos más de 200.000 hectáreas por cosechar. Necesitamos tranquilidad, necesitamos paz, necesitamos certidumbre.

0: y las pérdidas económicas que estos registran tras 41 días de bloqueos. Hablamos con la Asociación Nacional de Productores de Oleaginosas y Trigos y nos informaron de que la pérdida supera los 100 millones de dólares.
1: Son más de 40 días de bloqueo donde los perjuicios, los daños que han generado a toda la cadena productiva de alimentos realmente son cuantiosos, son irrecuperables. Con el tema de las exportaciones, ¿no? Son más de 1.200 camiones que entendemos están parados en las rutas del occidente sin poder llegar a mercados de destino, como por ejemplo el caso de Perú. Son más de 100 millones de dólares seguramente en pérdidas que ya se han generado hasta el momento por no poder exportar. La mayoría o gran parte de las agroindustrias han paralizado su capacidad de procesamiento. Hemos producido una cantidad importante de granos, de soya, de maíz, de sorgo, y que por ejemplo en estos momentos no están pudiendo ser procesados, transformados en productos con valor agregado, como es el caso de la harina, del aceite. Lo que pedimos es que el gobierno de una vez vea los mecanismos bajo los cuales se tiene que encontrar una solución, ya sea a través de todo el tema del diálogo o a través de mecanismos constitucionales que están establecidos, pero no podemos seguir así. Realmente se está poniendo en riesgo la seguridad alimentaria del país.
0: Y permítame presentarle a continuación la historia de Pedro, un fabricante textilero que también es comerciante y es un microempresario. Él también se ve afectado por el tema de los bloqueos. Conozcamos su historia.
2: Los emprendimientos en Santa Cruz no paran en sus actividades. Pedro Cerdano, pese a la difícil situación que vive el país, continúa produciendo sus prendas de vestir para ser comercializados en mercados y ferias de la capital cruceña.
3: A pesar de las medidas, movilizaciones, ¿tu taller sigue trabajando aquí en Santa Cruz?
4: Exactamente, nosotros seguimos trabajando con toda la normalidad.
2: Es nacido en la ciudad de La Paz, pero por bloqueos y conflictos decidió vivir y trabajar en Santa Cruz. Desde hace 2 años fabrica ropa de vestir urbana.
4: No me llega por tema de los bloqueos, ahorita no tengo los colores en algodón frisada, no tengo, por ejemplo, para poleras tampoco no tenemos ahorita algodón peruano, yo trabajo.
2: Bien. A pesar de los bloqueos de carreteras, don Pedro decidió buscar otros mecanismos para comprar su materia prima. Antes lo hacía desde el Perú, hoy compra de Brasil, aunque el precio es más elevado.
3: ¿Estás buscando otros mercados para que tu materia prima llegue a tu taller?
4: Sí, exactamente, ya estamos trabajando con otros tipos de material. Por ejemplo, estaba haciendo unos temas de algodón brasilera, que es un poquito más cara que peruano, pero bastante demanda tengo yo, conocido más cliente con algodón peruano, trabajo, pero ahorita con el lado de Brasil está llegando más bien.
2: En tiempos difíciles hay que seguir trabajando. En su taller se confecciona más de 200 prendas por día. También genera fuentes de empleo.
4: Si hablamos de unos canguros, hacemos al día por lo menos unos 25 unidades una persona hace al día. Ahora, si hablamos de los buzos, de la misma cantidad. Hablamos de los jeans, hace una persona por lo menos 22, 20 en el pantalón.
2: Los más de 40 días de bloqueos y movilizaciones, don Pedro Cerdano sigue apostando a seguir trabajando en Santa Cruz de la Sierra, que le abrió las puertas para emprender su pequeña empresa de fábrica de prendas de vestir.
5: Aquí en Conexión tenemos los siguientes cuadros preparados para ustedes, porque ya son alrededor de 41 días de bloqueos y vamos a conocer lo que está pasando en nuestro país a nivel nacional, porque el golpe a la economía nacional está afectando en lo siguiente. Tenemos que hacer un recorrido en cuánto son las cifras. Hablamos de el 2,26% en la afectación al PIB nacional, y por otro lado tenemos lo siguiente, porque son 60 millones de dólares las pérdidas diarias que está teniendo Bolivia, y hablamos de alrededor de más de 2.460 millones de dólares en el tema de pérdidas acumuladas. Y seguimos revisando otros cuadros acá en Conexión, porque la afectación al sector industrial, hablemos de cuánto está afectando en moneda extranjera en esta oportunidad. Son como 12 millones de dólares las pérdidas diarias en Bolivia, pero también se suman más alrededor de 492 millones de dólares pérdidas acumuladas, y seguimos avanzando mostrándole usted el efecto que está teniendo en estos 41 días de bloqueo.

0: en Bolivia, el impacto a la industria paseña. Hablemos de alrededor de 3 millones de dólares, que son las pérdidas diarias que están teniendo este sector, y más de 123 millones de dólares en pérdidas acumuladas. Avanzamos. Los impactos adicionales que son reportados, más de 13 mil industrias afectadas, lo que se ha mencionado en esta temporada, pero por otro lado, más de 150 mil trabajadores del sector industrial que están siendo afectados. Y vemos otro cuadro. El resumen de la proyección al día en estos 41 días. Hablemos de estas cifras porque son alrededor de 2.460 millones de dólares. Las pérdidas de la economía nacional. Estamos hablando de Bolivia y es 492 millones de dólares las pérdidas del sector industrial. Esta afectación en estos 41 días. Y por otro lado tenemos 123 millones de dólares pérdidas que son específicas de la industria paseña. Hemos hecho un resumen de estos 41 días, pero por otro lado tenemos lo siguiente. Ahora sí tenemos que avanzar. Hablando de estos 41 días, uno de los sectores más golpeados son el siguiente, porque la agencia de viajes, hoteles y guías de turismo reportan pérdidas cuantiosas en Sucre. Dos hoteles perdieron la licencia temporal.
1: Antes, la Casa de la Libertad siempre reportaba visita de turistas nacionales y extranjeros. A diario, cada guía realizaba varios recorridos. En el mes de mayo, debido a los bloqueos, estas cifras reportaron un descenso del más del 50%. Es decir, solo recibieron cerca de 3.000 visitantes de los 6.000 que recibían.
2: Hemos recibido 3.584 visitantes, es decir, la mitad prácticamente de lo que habíamos recibido el año anterior en este mismo lapso de tiempo.
1: Las agencias de viaje también reportan pérdidas, porque los circuitos que realizan en la capital han caído en más del 70%. Los pocos turistas que llegan lo hacen por avión y ya no pueden realizar visitas a algunos atractivos.
3: Supongamos que en un domingo hacíamos tres viajes, tanto uno que es Atumpica, que es distrito 8, a lo que es Turima, y casi tres viajes, ahora solo sacamos uno.
1: En los hoteles la situación es más compleja. Dos de ellos decidieron cerrar sus puertas, porque si antes tenían el 70% de sus camas ocupadas, ahora la ocupación es mínima.
4: Las inversiones tan fuertes que se han hecho en el tema hotelero, en el tema turístico, están generando pérdidas, vuelvo a repetir, con casi cero de ocupación, 20 días en toda la hotelería de la ciudad de Sucre.
1: Los centros de atención, es decir, los centros nocturnos, cafés, tiendas, restaurantes, tuvieron que dar vacación temporal a sus funcionarios para enfrentar la poca atención que están registrando.
5: Y lo peor de todo es que no es solo el perjuicio de esta etapa del bloqueo, sino el perjuicio es de todo lo que viene adelante.
1: Si vemos más allá, según los operadores de turismo, esta realidad podría extenderse al segundo semestre de esta gestión, porque en junio debería comenzar la temporada alta de llegada de turistas al país. Y cómo están las cosas, Bolivia, Sucre y Chuquisaca dejan de ser prioridad para el visitante extranjero.
6: Y sigamos con este lamentable recuento de pérdidas en Cochabamba. Por ejemplo, el sector bananero ha reportado más de 4 millones de bolivianos de pérdidas en estos numerosos días de bloqueos.
7: Los más de 20 días de bloqueo en el trópico provocaron que los furgones con banano de exportación se queden sin diésel y no puedan seguir refrigerando el producto, por lo que empezaron a regalar banano a escuelas y unidades militares e incluso a los mismos bloqueadores para evitar que se eche a perder la mercadería que tenía como destino final Córdoba, Argentina.
8: Yo tenía el camión más de 20 días allá y se me terminó el combustible para seguir dándole frío, así que se empezó a madurar y bueno, es mucho sacrificio como para tirarlo. También hemos podido constatar que hay lugares de los sectores, el del bloqueo, que también están pasándola mal. Sin embargo, estamos más o menos con un promedio de 100 camiones a la semana. Ya son como 3-4 semanas, son como 400. Pongamos el completo y todo a $10 el tema de la caja. Estás hablando de cuánto. O sea, estás hablando de unos $4 millones por lo menos, pero es solo el sector bananero.
7: Hecho que lleva a la desesperación de los productores por las pérdidas económicas y las obligaciones que deben cumplir con sus trabajadores y sus proveedores.
8: Imagínate con todo este tiempo sin poder exportar una sola caja, ¿a qué nos dedicamos para continuar con los pagos, Osmar? ¿Qué hacemos para poder cumplir a la cuadrilla de empaque, a los trabajadores, a las cuadrillas de finca, a los productores, a todos? ¿Qué hacemos? ¿De qué nos disfrazamos para los choferes?
6: Por otro lado, la crisis avícola se profundiza. Son más de 300 aves que han perdido la vida por falta de alimentos y también calefacción. El sector pide escolta policial para poder trasladar 70.000 aves, si no, podría ser irreversible en los daños.

0: Estas imágenes se repiten a diario en las granjas y caminos de salida del municipio de Pocona debido a la falta de insumos para los pollos. La desesperación e impotencia de los avícolas es enorme debido a lo que pasa con su capital invertido y que difícilmente será recuperado, por lo que piden con suma urgencia que la policía junto a las autoridades abran paso para traer pollos a la ciudad y abastecer a los mercados.
1: En un estado de desesperación, diría yo, el sector agropecuario, el pequeño productor o de subsistencia, ya ha llegado a extremos en que pues ha perdido casi todo su capital. Caso avícola de Pocona, que hablábamos con el presidente la mañana de hoy, han perdido los últimos días 310 mil aves y hoy les queda 70 mil.
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3: Lo último en este instante, nos encontramos en la conferencia de prensa del ministro de gobierno. En conexión en el lugar.
4: Hoy vamos a dar respuesta. Va a hacer una declaración ante los medios de comunicación, don Pedro.
5: Muchas gracias, señor ministro. Muy buenas noches a todos los medios de prensa. Nos hemos apersonado ante el ministro para pedir al gobierno de Bolivia, por intermedio del ministro Oviedo, que se haga un peritaje internacional de lo que está pasando en Chile. Esto lo solicitamos por la forma que se han dado la noticia. Nos hemos enterado de que más de 15 empresas, más de 100 toneladas de droga habría sido incautado en puerto chileno. Pero la verdad que la sorpresa ha sido grande por enterarnos por medios de prensa y no por los medios oficiales, por donde debería haberse dado a conocer este ilícito. Este peritaje tiene que llevarnos a conocer los verdaderos culpables. Los culpables, si hay culpables en este hecho, tiene que ser sancionado con toda la rigurosidad de la ley. Estoy hablando por un sector forestal que da más de 200 mil empleos directos e indirectos, genera una economía de casi 700 millones para el país, representa casi 10 mil unidades productivas. Tenemos más de 20 países donde se exporta, un manejo sostenible de los bosques tropicales que ha sido premiado en todo el mundo. Entonces, esta forma, esta manera poco prolija de cómo se ha manejado este caso, afecta de una manera que va a ser muy difícil de revertir al sector. Es por eso que nosotros pedimos como sector que se llegue al fondo de este hecho. Si hay, y somos conscientes que en nuestro sector y en todos los sectores el narcotráfico ha infiltrado, no es primera vez que hay sospecha o se encuentra sustancia controlada en madera. Pero la magnitud de este hecho, la cantidad de empresas, la cantidad de sustancias ilícitas que se ha encontrado en Chile, amerita que se sepa la verdad. Es más, estos son, teóricamente serían nuevos métodos que está utilizando el narcotráfico para poder transportar droga. Entonces es bueno que se sepa la verdad, que podamos llegar a la veracidad de estos hechos, porque si no se estaría afectando a un sector que antes ha hecho mucho por este país y sigue haciéndolo, y las consecuencias pueden ser irreversibles, no para las empresas afectadas, sino para toda la gente que tiene puestos de trabajo en estas empresas. Es por eso que hacemos esta solicitud al ministro Oviedo.
4: Gracias, señor Colanzi. Quiero decir que ante la gravedad de los hechos que hoy día han sido publicados en diferentes medios de comunicación en relación a que se habrían incautado 108 toneladas de droga, lo primero, esta no es una operación de hoy. Esta es una investigación y tareas de interdicción al tráfico de drogas que se vienen realizando desde octubre del año pasado. Nosotros hemos sido partícipes en el periodo desde que estamos en el gobierno de dos operaciones de investigación de denuncias que se dieron sobre este aspecto. En una de ellas, el entonces viceministro de Defensa Social, el ingeniero Justiniano, se ha constituido con el director de la Fuerza Especial de Lucha contra el Narcotráfico en Chile y han coordinado tareas para la verificación de esta exportación y se han obtenido resultados. Segundo, se está difundiendo por algunos actores políticos malintencionadamente de que se trata de 188 toneladas de cocaína. Y no es así. El informe preliminar que nosotros hemos recibido está compuesta, las sustancias que habían sido encontradas en estos lotes de madera son cocaína, ketamina, lidocaína, cafeína, fenacotina, que son sustancias que están reportadas como un hallazgo dentro de este lote de 108 toneladas que han sido reportadas. Vuelvo a aclarar, no son 108 toneladas de cocaína. Hasta la fecha, nosotros no hemos recibido como gobierno boliviano ninguna evidencia de laboratorios de la Fiscalía de Arica en Chile, que de manera irresponsable, ¿no es cierto?, ha sido difundida a los medios de comunicación en nuestro vecino país. Y menos que nos hayan transmitido el contenido y la cantidad de cocaína. La Fiscalía de Chile, por su normativa interna, porque tratamos de comunicarnos con la Fiscalía de Arica, Chile, solo intercambia información con la Fiscalía de Bolivia. Y hoy, ambas instituciones, la Fiscalía General de Bolivia, la Fiscalía General de Chile, se han reunido para conformar un equipo conjunto de investigación que hará a conocer las investigaciones que se vayan realizando entre ambas instituciones. Hemos hecho una acción muy importante el día de hoy que quiero anunciarles a ustedes. Nos hemos reunido con la cooperación internacional, con la Unión Europea, con la Policía de España, con la DEA de Norteamérica, para formar una comisión de verificación e investigación internacional que se encargue de coadyuvar a las investigaciones que están realizando o que van a empezar a realizar las fiscalías de Chile y de Bolivia sobre el contenido y la denuncia que se han realizado el día de hoy. Aquí quiero hacer una puntualización muy clara y quiero decirle a don Tutu Quiroga, a Evo Morales y al vicepresidente Lara que nombre un representante cada uno de ellos para que acompañe a este equipo de verificación internacional y dejen de denigrar, de dar una mala imagen del país indicando de que aquí han salido toneladas de cocaína. Que si tienen el valor civil, designe un delegado cada uno para que acompañe y fiscalice esta tarea de verificación internacional que va a ser. La cooperación internacional, básicamente la DEA, la Unión Europea y el Reino de España, han dicho que van a conformar parte de esta organización para dar la verdadera noticia. Me extraña mucho que el vicepresidente de Bolivia, el expresidente de Bolivia, Tuto Quiroga, diga que mientras aquí habían bloqueos, no había comida, no había combustible, esto o lo otro, estábamos exportando grandes cantidades de droga. Debo decirles y está acá el presidente de la Cámara Forestal, que la última exportación de madera que hicieron los industriales bolivianos ha sido a inicios del mes de mayo, cuando no había bloqueos en nuestro país. Eso es manipular la información, eso es desinformar a la gente y eso es hacer política en momentos en los que nuestra patria está pasando situaciones difíciles. No hay que ser deshonesto, señor Quiroga. No hay que pasar información parcial y malintencionada. Hay que informar lo que el boliviano, los bolivianos, necesitan ser informados con veracidad. Quiero decirles que también, como último punto, hemos decidido solicitar a la Fiscalía General de Chile que se nos remitan informes periciales de los lotes de madera que están incautados en este momento en Chile, para saber, con custodia de cadena, para que no se altere el contenido de las mismas, para ver cuál es el contenido de las drogas que han sido supuestamente halladas allí. Entonces, vamos a recibir 5 preguntas.
6: Bien, en ese momento, como lo han escuchado, el ministro de Gobierno, Marco Antonio Vido, se ha referido al tema de las narcomaderas provenientes de Chile. En este caso, ha referido que no sería el pesaje total los 100 toneladas que reporta la Fiscalía de Chile, sino sería otro. También se ha referido a los comentarios que ha realizado Tuto Quiroga, el vicepresidente Edman Lara y Evo Morales respecto a este caso. Pidió que no se especule sobre esto y, dando informe, también ha señalado que habría un informe preliminar sobre este caso ya anteriormente conocido por el ministro, viceministro entonces, Justiniano, quien era sal antidrogas. Escuchemos también qué menciona el ministro.
7: Bueno, informar que en el mes de diciembre, cuando se ha suscitado el primer caso de esta exportación supuestamente contaminado por cocaína, nos hemos constituido con el señor ministro ahora Justiniano a Arica para poder adquirir esa información. Esa información que la estaba manejando Fiscalía de Arica no estaba debidamente procesada ni analizada en laboratorio. Es decir, no teníamos datos de cómo estaba mimetizando esa sustancia o cómo estaba impregnando en la madera. Según las declaraciones que ha hecho el fiscal de Arica, es que recientemente, después de casi un año o medio año, no se le ha entendido en su declaración, ha obtenido los resultados de ese laboratorio. Es por eso que se va a pedir las pericias de laboratorio, asimismo, qué método han utilizado para cuantificar la cocaína que ha sido impregnada en las maderas.
5: Yo lo que les puedo decir es que el sector forestal está en lo que llamaríamos la tormenta perfecta. Más de 40 días de bloqueo. El puerto por donde sale el 85% de las exportaciones de Bolivia, que es el puerto de Arica, ha sometido desde hace más de 4 meses a rigurosos controles, que creímos que es parte de la política y de la acción de la lucha contra la droga. Pero esto se ha retrasado mucho las exportaciones. Hay exportaciones que deberían tardar 10 días en subir a los barcos para ir a su destino final y están parados casi hace 4 meses. Las exportaciones en Bolivia están prácticamente detenidas y hay un riesgo eminente de que muchas empresas entren en quiebra. Algunas ya lo han hecho. Con esto, no, yo vuelvo a recalcar, no estoy defendiendo empresas, estoy defendiendo a un sector y estoy pidiendo al gobierno boliviano que se esclarezca para de verdad dar con los verdaderos culpables de estos ilícitos.
6: Por favor, continuamos con ATV. Gracias, muy buenas noches. Andrea Lanes, periodista de TV. Ministro, por favor, usted mencionaba que las 100 toneladas, más de 100 toneladas encontradas en Arica, no sería el total del pesaje. ¿Cuál sería el total del pesaje de esas sustancias controladas? Y esta tarde se ha realizado un operativo en Cobija. ¿Qué se ha podido encontrar respecto a este caso, ministro?
4: Bueno, eso es una pregunta sobre el operativo en Cobija que debe hacerse al Ministerio Público. Por el momento, el gobierno y este ministerio van a esperar la información oficial por parte de la Fiscalía de Arica. No vamos a perjudicar la actividad empresarial si es que no tenemos pruebas y exámenes plenamente verificados para iniciar las acciones que debe realizar la Fuerza Especial de Lucha contra el Narcotráfico. Quiero decirles también que nosotros vamos a trabajar con esta misión internacional para que exista la total transparencia de lo que nosotros estamos diciendo. Es por eso que he invitado a estos tres actores políticos para que formen parte de esta misión internacional, para que no se realicen declaraciones irresponsables y después se vayan a sus casas. Vamos a llegar nosotros hasta el fin de esta investigación. Y quiero decirles además una cosa. He hablado con mi par de Santiago de Chile para expresarle nuestra absoluta molestia y extrañeza de lo que ha sido difundido ayer por la Fiscalía de Arica en Chile. Él me ha dicho que hará llegar nuestro reclamo ante la Fiscalía de Chile, pero que ella, en la Fiscalía de Chile como en Bolivia, son organismos independientes y funcionan bajo su propia normativa.
8: Y continuamos con el TPD, por favor.
9: Ministro, buenas noches. Por favor, sobre este caso, ¿se conoce si hay personas o no se
6: puede dar? Bien, como lo han escuchado, el ministro va a coordinar información con Arica para pues tener información oficial respecto a cuánto sería el total de estas sustancias encontradas en este país vecino. En este momento también se encuentra el general de la policía boliviana, Mirko Sokol, y otro sector. Escuchemos lo que dice.
4: Por la última pregunta, de que se habría realizado una intervención a una empresa en Cobija, Pando. Pero eso está en función a las competencias y atribuciones de la Fiscalía del Estado Boliviano. Con respecto a detenciones, vamos a esperar que esta investigación, que va a contar con este equipo internacional, con la FELCN de Bolivia, la policía, es por eso que me está acompañando el máximo mando de la policía, para esclarecer y aclarar todo esto que está afectando gravemente la imagen de Bolivia y de manera dura la lucha contra el narcotráfico que venimos realizando de manera tan exitosa en el país.
3: Más adelante vamos a estar hablando precisamente de lo que comentaba en esta conferencia de prensa el ministro de Gobierno, pero ¿qué es lo que dijo y de qué manera se va a trabajar a través de toda la alianza y el gobierno de Chile? Tenemos los detalles a la vuelta de esta pausa.
10: Y en Santa Cruz vamos a hablar de temas que tienen que ver con carburantes, porque la Federación de Cisterneros se reunió con ejecutivos de YPFB para tocar el tema. Al retorno vamos a conocer qué es lo que se habló y los detalles también.
11: Y desde Cochabamba le mostraremos historias desgarradoras que están viviendo transportistas varados en las diferentes carreteras. En los detalles cuando retornemos a Huarpes.

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Estamos de vuelta.

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1: Se han ingresado toneladas de droga en madera.
2: Tras una exhaustiva investigación que se extendió cerca de un año, autoridades de la Fiscalía Especializada de Chile encendieron las alarmas al revelar un revolucionario y altamente tecnológico método de tráfico de estupefacientes que ha permitido el ingreso de toneladas de sustancias controladas a territorio chileno.
3: ¿Y cómo se hace? Bueno, es un procedimiento donde le quitan la humedad y esa humedad lo rellenan con cocaína o ketamina. Y eso es entre un 10 y un 20% del total de la carga, hasta un 30 de cada madera. Nosotros pusimos el 10% porque es lo más conservador y responsable, pero perfectamente podríamos estar hablando del doble de esa cantidad. Sí.
2: A diferencia del histórico método de ocultamiento en el que contrabandistas creaban falsos fondos o realizaban perforaciones físicas en las maderas, esta nueva técnica recurre a la manipulación a nivel estructural del material, logrando que la droga pase a ser de la misma madera.
3: Que no va a encontrar usted hueco en la madera o droga oculta, sino que acá hacen que esa droga sea parte de la madera.
2: De acuerdo con lo explicado por el fiscal de Chile, el procedimiento que aplica la red criminal se divide en tres etapas complejas: deshidratación de la materia prima, inyección y fijación, y composición de la carga. Esta técnica anula por completo la efectividad de las principales barreras de control implementadas en los puertos y aduanas de Chile.
3: Si se fijan, muchas veces se habla de los escáneres en los puertos, esto es indetectable por vía escáner. ¿Ya? También es indetectable por una visión o por una apertura y fiscalización de un funcionario del Servicio Nacional de Aduanas u otro.
2: La Fiscalía de Chile confirmó que el origen absoluto de estos contenedores es Bolivia. Si bien se registran despachos provenientes de las regiones de Santa Cruz y Cochabamba, la zona geográfica que se repite de manera alarmante en las investigaciones es el departamento de Pando.
3: Todos los contenedores vienen de Bolivia, y dentro de Bolivia la zona que más se nos repite es una zona que se llama Pando, que queda en el al norte y oeste de Bolivia.
1: Seguimos hablando de este tema. El nuevo modus operandi que desafía los escáneres y burla los controles fronterizos.
2: El fiscal especializado en el combate al narcotráfico de Chile encendió las alarmas tras revelar un novedoso y altamente complejo modus operandi utilizado por las organizaciones criminales para traficar toneladas de droga hacia el vecino país. El método consiste en deshidratar la madera en su lugar de origen para luego rellenar esa humedad natural con cocaína o ketamina líquida, lo que representa entre un 10 y un 30% del peso total de la carga comercial. Pero, ¿en qué consiste este modus operandi? Este proceso se realiza principalmente en Bolivia, con alta frecuencia en el departamento de Pando, y sigue los siguientes pasos. Inicia con la deshidratación. Someten a la madera a un procedimiento físico para extraerle toda su humedad natural. Inyección o relleno. Es el espacio molecular que antes ocupaba el agua de la madera. Inyectan o introducen la cocaína o ketamina en el estado líquido. Fijación. Al secarse, la droga pasa a formar parte de la estructura misma de la madera. No está escondido dentro. Es la misma madera la que está hecha de droga, en un porcentaje que va desde el 10% hasta el 20% o 30% de su peso total. El traslado y la evasión de controles. Una vez las tablas o vigas están preparadas, se embalsan como cargamento comercial lícito en contenedores. Aquí es donde el método demuestra su efectividad para la organización. Burlar los escáneres. Al pasar por los puertos, los rayos X y los escáneres muestran la densidad normal de un bloque de madera homogéneo. No detectan formas extrañas ni dobles fondos. Engañar al ojo humano. Si un fiscalizador de aduanas abre el contenedor y revisa las maderas una por una, no encontrará absolutamente nada sospechoso, ni cortes, ni pegamentos, ni tapones. Bloqueo al olfato canino. Para los perros detectores de la policía o la aduana es sumamente difícil percibir el olor, ya que las partículas de la sustancia están confundidas y camufladas por los componentes orgánicos de la propia madera. Finalmente, la extracción o desimpregnación. Cuando el cargamento logra llegar de manera exitosa a su destino, el proceso para recuperar la mercancía es, según el fiscal de Chile, sorprendentemente sencillo y no requiere de un laboratorio ultra avanzado. Primero, el baño químico. Los traficantes utilizan piscinas o estructuras del tamaño de los tablones de madera. Decantación. Sumergen la madera y aplican un reactivo químico específico que obliga a la cocaína o ketamina a desprenderse de las fibras de la madera y diluirse en el agua. La sustancia decanta, es decir, se va al fondo. Secado. Se retira el líquido y al secarse el sedimento, los criminales obtienen nuevamente la droga en polvo, pura y lista para ser distribuida. Como ventaja adicional, la madera utilizada no se destruye en el proceso, por lo que la organización incluso puede llegar a revenderla o aprovecharla legalmente después de haber extraído toda la droga.
1: Y la pregunta es la siguiente: ¿cuáles son las principales cuestionantes sobre las 108 toneladas de droga detectadas en Chile? Escuchemos.
2: El hallazgo en Chile de más de 100 toneladas de sustancias controladas, clorhidrato de cocaína y ketamina, camufladas en cargamentos de madera boliviana, ha incendiado todas las alarmas por las enormes contradicciones que genera. ¿Cuánta coca produce Bolivia? De acuerdo con el último informe del monitoreo de cultivos de hoja de coca emitido por la Oficina de las Naciones Unidas contra la Droga y el Delito, 1DC, los cultivos ilícitos y excedentarios en el país han mostrado una tendencia al alza. Superficie cultivada. La 1DC registró que los cultivos de hoja de coca alcanzaron aproximadamente las 34.000 hectáreas, con proyecciones y estimaciones de presión internacional que alertan que la cifra real o su extensión llegó hasta las 40.000 hectáreas. Esto representa un incremento de al menos el 10% respecto a periodos anteriores del 2024. Límite legal. La Ley General de Coca en Bolivia estipula un máximo legal de 22.000 hectáreas para el consumo tradicional y ancestral. Hablamos del picheo, acullico, ritos y medicina. Por ende, hay un excedente entre 12.000 y 18.000 hectáreas que se desvía directamente a fines ilícitos. Posición mundial. Bolivia se consolida finalmente como el tercer productor mundial de hoja de coca y cocaína, por detrás de Colombia y Perú. El decomiso de 108 toneladas de sustancias controladas, mezcla de cocaína, clorhidrato de cocaína y ketamina, en un solo golpe genera un fuerte choque al compararse con los informes internacionales de monitoreo de cultivos de coca de la Oficina de las Naciones Unidas contra la Droga y el Delito. Las contradicciones que revela el decomiso. Un golpe desproporcionado. Que un solo operativo internacional logre incautar 108 toneladas destinadas a Europa, Norteamérica y Oceanía expone que el volumen real de refinamiento y exportación de droga que sale de la región es mucho mayor de lo que reflejan las estimaciones conservadoras de los reportes anuales. Bolivia como centro de acopio transnacional. Los expertos señalan que es físicamente improbable que toda la base de esa cocaína provenga de la hoja cultivada estrictamente en Bolivia. El caso refuerza la hipótesis de que el país funciona como una plataforma de procesamiento transnacional donde ingresa pasta base de coca de países vecinos como el Perú para ser refinada en laboratorios de alta tecnología y posteriormente impregnada en la madera antes de exportarse. La infiltración de la ketamina, droga sintética. El hallazgo de la ketamina mezclada en el cargamento es un dato alarmante. Que se esté acopiando y traficando en volúmenes tan masivos desde territorio boliviano demuestra que los laboratorios en el país ya no solo refinan pasta base, sino que están importando y manejando activamente insumos para el narcotráfico global de las drogas sintéticas. Las autoridades chilenas utilizaron los dos envíos anteriores detectados para entrenar sus tecnologías de detención. En Bolivia, el hilo de la investigación de los casos previos avanzó de forma muy lenta, sin capturar a los peces gordos de las empresas madereras involucradas ni desmantelar la base financiera, lo que permitió que el gigantesco tercer envío fuera posible.
4: Y en Santa Cruz tenemos repercusiones en torno a este tema que desata críticas referente al control fronterizo que se tiene en el país.
5: Es la mayor incautación que se hace en el mundo, porque se han hecho por toneladas, 5 toneladas, 3 toneladas, pero ya esto rebasa todo.
6: Aseguran que la incautación de 108.000 kilos de droga en Chile es el mayor decomiso a nivel mundial. Y duda que la Fuerza Especial de Lucha contra el Narcotráfico, la aduana y el ejército no hayan detectado el cargamento en el territorio nacional.
5: Ni los cárteles se han atrevido a tanto y ni siquiera fuera pues por vía aérea, nada, lo han hecho por vía terrestre, o sea, donde te podían haber inclusive hacer la revisión si tenemos canes adiestrados.
6: Pide explicaciones oficiales sobre cómo salió el cargamento desde Bolivia sin ser detectado y cuestionó que hasta ahora no se realicen los actos investigativos en este hecho.
5: No le veo al fiscal de distrito, no le veo al fiscal general de la nación, prácticamente a la justicia. Dijo que iban a cambiar. Ustedes lo han visto, señor periodista. Sigue la corrupción, sigue la podredumbre.
7: ¿Han burlado los controles o han corrompido a los funcionarios que hacen los controles?
5: No han burlado. Lo han corrompido y los que han puesto ahí son corruptos. No puede haber autoridad que aguante $100,000. No puede haber autoridad que aguante $200,000. La plata corrompe a cualquiera. Pero cuando tiene la conciencia pura, la conciencia cristiana, a ese no lo va a corromper.
4: Y el titular de la ABT indicó que son 50 las empresas exportadoras de madera que hoy se encuentran bajo la lupa a raíz de este tema.
8: Nosotros hemos tomado ya los recaudos de manera interna como institución para ir adelantando una información que tenemos que recabar de las competencias y lo que es parte de ABT dentro de lo que son las exportaciones de madera. Y estamos en ese trabajo justamente haciendo la trazabilidad. Nosotros en proveer toda la información que el Ministerio Público nos solicite, es lo que estamos verificando, que esas empresas estén actualmente vigentes con su registro de exportaciones, al margen de que lo que se haya transportado o el medio de transporte que hayan utilizado, eso es lo que tienen que determinarlo ellos. Nosotros vamos a brindar toda la información que tenemos registrada en ABT de las autorizaciones de transporte y de certificación de los orígenes responsables y certificados. Nosotros habilitamos empresas exportadoras y emitimos los certificados de transporte. Y cuando nos llegue la solicitud formal del Ministerio Público, vamos a proceder como es un procedimiento. Dar una información ahorita no es mentirles porque no la tenemos la información real. Lo que estamos haciendo es una verificación de las empresas en su conjunto que están habilitadas como exportadoras. No hablamos de 10 ni 15 empresas. Existen más de 50 empresas registradas en ABT que hacen operaciones de exportación. Sería bueno que la Aduana Nacional también pueda dar su información de cómo ellos hacen un control justamente de estas cargas. El Senavex lo mismo, pues ellos emiten certificaciones.
4: Por su parte, el presidente de la Cámara Agropecuaria del Oriente se refirió a este tema y pidió a las autoridades llegar hasta el final y esclarecer los responsables.
9: Mientras las autoridades de Chile continúan en las investigaciones tras el hallazgo de más de 100 toneladas de droga en madera encontradas en el puerto de Arica, el presidente de la Cámara Agropecuaria del Oriente indicó que el Ministerio Público y la Policía Boliviana deben realizar las investigaciones respectivas.
10: Bueno, que se investigue como tienen que investigarse, que se investigue hasta el final, hasta donde tengan que llegar, y ya verán qué hace el Ministerio Público, qué hace todas las investigaciones que se hagan, pero que se investigue y que se llegue hasta el final. Bueno, la ley está hecha para cumplir. El Ministerio Público, la parte judicial, la policía nos tendrá que decir la verdad de lo que está sucediendo.
11: No hay control por parte de aduana. ¿Qué está pasando?
10: Eso hubiera que preguntárselo al gobierno, a la aduana, a todo lo que suceda, pero aquí se tiene que investigar y el que caiga tiene que caer.
9: Según las autoridades chilenas, la droga se encontraba distribuida en decenas de contenedores que iban a ser enviados a más de 14 puertos alrededor del mundo. Mientras tanto, el gobierno de Bolivia aún espera un informe oficial por parte de las autoridades del vecino país.
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13: Tomamos la señal de nuestra unidad móvil, nos vamos inmediatamente al Cabildo. Alejandro Núñez, adelante.
14: Compañeros, gritan a viva voz.
15: Así es, desde la avenida Beijing acaba de concluir ese cabildo multisectorial. Escuchemos precisamente cuáles son las determinaciones que se asumen de luego de ese cabildo.
14: El tema de los huevos, el tema de la carne, la fruta, la verdura, que se están pudriendo, se están perdiendo capitales. En ese entendido, el cabildo ha definido que el gobierno nacional declare estado de excepción.
16: ¿Cuál es el siguiente paso que van a seguir?
14: El siguiente paso es el cabildo en la ciudad de Potosí, y de Potosí se va a ir un cabildo nacional. Un cabildo nacional que debe impulsar los diferentes comités cívicos, y el de Cochabamba tiene que empezar a llamar y acercarse a la gente. Es importante de que todos los comités cívicos conduzcan, y un cabildo nacional de los comités cívicos debe dar lineamiento a todo el territorio nacional.
15: ¿Un estado de excepción? ¿Qué otras actividades van a realizar?
14: En los diferentes departamentos, compañeros de la cadena productiva han manifestado, estamos desafiliándonos de la Central Obrera Boliviana e impulsemos la Central General de Trabajadores por Cuenta Propia. Una organización que no pide, una organización que exige que nos dejen trabajar y nada más, porque nosotros no tenemos ningún salario fijo, no tenemos vacaciones, no tenemos seguro de salud. 85 de cada 100 estamos en ese camino de realización de la Central General de Trabajo por Cuenta Propia.
15: Debido a las afectaciones por los bloqueos, piden acciones. ¿Hay un plazo para que las autoridades asuman esas acciones?
14: Nosotros vamos a continuar con lo que nosotros estamos desarrollando. Hay un cabildo el día viernes en la ciudad de Potosí y estos son los que van a dar lineamientos. muertos. Estamos en estado de emergencia. Hay muchos compañeros que los ánimos están exaltados. No vamos a tolerar más este tipo de bloqueos. Y si hay que salir, lo que indican los compañeros es de que vamos a ir a los puntos de bloqueo a retirarlos en su caso. Pero es importante que mediante el diálogo se llegue a una solución. Y es el gobierno nacional, los ministros de Estado, quienes tienen que dar, tienen que hacer su trabajo y hacer cumplir la ley.
15: Perfecto, muchísimas gracias. Bueno, escuchábamos el ejecutivo de la Confederación de Gremiales, quien ha encabezado también este cabildo, donde han participado distintos sectores productivos, sectores de trabajo, profesionales también, precisamente que han determinado pedir al gobierno un estado de excepción. Han asumido que también van a participar de un cabildo nacional en el departamento de Potosí y van a determinar nuevas acciones al respecto. Este es el informe que tenemos luego de concluir lo que es este cabildo multisectorial en la ciudad de Cochabamba.
13: Gracias, y continuamos porque hay solidaridad en medio de la crisis. Una mujer llevó víveres a los choferes atrapados en los bloqueos.
12: Varias mujeres y familias solidarias han arriesgado su seguridad para brindar ayuda a los transportistas atrapados en los bloqueos.
17: Olvidados en la carretera.
18: Anoche ha hecho un frío intenso.
17: No hay ni agua, no hay ni comida.
12: La carretera hacia el occidente del país se ha convertido en un lugar de sobrevivencia para muchos conductores del transporte pesado.
18: Agua. Está congelado dentro de la cabina.
19: Esa agua también decíamos traer, mira.
12: Una mujer se negó a dejar a su esposo chofer y permaneció durante al menos 30 días en la cabina del camión. A pesar de enfermarse por las bajas temperaturas, buscó la manera de cocinar y alimentar a su compañero y colegas, hasta que tuvo que ser trasladada de emergencia a un hospital.
20: Ese también la ambulancia, la señora, es un vaquillatorio.
12: En medio del intenso frío insoportable, a toda esta problemática de una mujer solidaria que es madre y a la vez abuela, doña Isidora, han llevado ollas con comida, además de abarrotes a los choferes. Al menos 5 choferes han sido evacuados de emergencia a hospitales, algunos en etapa crítica, graves, con la salud completamente deteriorada. Otros fallecieron porque no aguantaron su enfermedad terminal que ameritaba tratamiento con medicamentos que no tienen en las carreteras.
21: Todos se nos han olvidado. Ya tenemos uno de baja, esta mañana se fue, ya hay 2 también igual.
22: Por favor, exigimos al gobierno una pronta solución.
13: Amigos, permítanos hacer una pausa y cuando retornemos le estaremos informando acerca de la concentración que se llevó a cabo en el trópico cochabambino. Ratificaron los bloqueos y lanzaron amenazas al presidente Paz.
4: Y al retornar también en Santa Cruz estaremos hablando acerca de los envíos que se realizan al interior del país desde la terminal de cargas de Birubiru. Hay denuncias por parte de usuarios referente a la carne que están enviando en distintas conservadoras. ¿Cuál es la denuncia? Al retorno lo sabremos.
13: Y desde la sede de gobierno usted va a tener esta información, porque en esta jornada, tanto por el sector de la COP y diferentes organizaciones sociales han marchado. ¿Cuál es su fin? Se lo contamos a la vuelta de esta pausa. 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